posiciones de poder, consideran que saben todo. Bueno, un tipo que desde esa posición de poder sigue siendo disciplinado con otros que le dicen lo que hay que hacer y lo hace, tiene un hándicap de supervivencia muy importante. Porque si es bien abastecido, si es bien asesorado, puede adaptarse a lo que le vayan recomendando quienes estén trabajando en la dinámica de una campaña electoral permanente como la que vive hoy la Argentina y el mundo. Hoy se vive en campaña electoral permanente. No porque se vaya a votar pronto, sino porque se vota todos los días en los medios de comunicación, se vota todos los días en las redes sociales. Hoy todos los días los argentinos y las personas en el mundo votamos. La opinión pública está más activa que nunca en redes sociales. Entonces se trabaja todos los días para la opinión pública en esas plataformas. Bueno, un presidente disciplinado que adapte su mensaje a la dinámica de las cosas tiene un hándicap. Insisto, nada de lo que estoy describiendo me parece virtuoso, ¿eh? Me parece que es la magnitud del problema, o traza la magnitud del problema que tiene el campo popular y que se equivoca si lo busca simplificar echándole la culpa a TikTok.

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16: Muy, pero muy buenos días, muy buenas tardes, muy buenas noches, chicas, chicos, chicles, ¿qué tal? ¿Cómo les va? ¿Cómo andan? ¿Qué dicen? ¿Cómo están? ¿Todo bien? Bueno, una vez acá, Mundo Hormiga, una vez más en el aire de todas las radios que comparten este programa en la República Argentina, que hacemos con los compañeros y las compañeras de FM, la tribu de Buenos Aires, para más de 30 radios de toda la República Argentina, y que tan felices nos hace que ocurra de esa manera. Mundo Hormiga, una hora de economía social, agricultura familiar y comunicación comunitaria para el bolsillo de la dama y la cartera del caballero. Un espectáculo radiofónico en continuado desde hace 8 años que venimos realizando ininterrumpidamente en verano, otoño, primavera y invierno, ¿no? Como estamos ahora, para todas ustedes y ustedes. Que lo disfruten mucho. Gracias por estar, gracias por acompañar, gracias por pertenecer de alguna manera a la comunidad.

de Mundo Hormiga. Che, si se quieren comunicar a Mundo Hormiga, lo pueden hacer al 113-271-5961. Repito, 113-271-5961. Son las formas que tenemos más directas y más palpables y más de ida y vuelta para comunicarnos en este maravilloso programa que se llama Mundo Hormiga. Che. 113-271-5961. Ahí en cualquier momento y en cualquier lugar del planeta Tierra se comunican y nos mandan las propuestas que les interesaría que trabajemos y nosotros la devolvemos en formato radiofónico para todas y todos ustedes. También tenemos redes sociales porque vieron que ahora, bueno, la cosa viene por ahí. Tenemos un Facebook que es Mundo Hormiga, tenemos un Twitter que es arroba Mundo Hormiga y tenemos un Instagram que es mundo.hormiga.radio. De ahí se pueden comunicar también durante todo el tiempo que deseen y desde cualquier lugar que lo donde estén paraditas o paraditas. Che, a los que quieran mandar mail también lo pueden hacer al mail de la cooperativa UIT, que es la cooperativa que produce este programa, que es HVAITI UIT, es el programa mail que tenemos para mandar. Es uitcomunicacion@gmail.com, así se dice más exactamente, uitcomunicacion@gmail.com. Che, y bueno, también si quieren ir al reservorio antropológico de este programa, donde encuentran todos, absolutamente todos los capítulos de todos los años, de todo el tiempo de Mundo Hormiga, lo pueden hacer también a meterse en ebooks y en Spotify, y ahí adentro ponen los deditos, sacan, traen el programa que les interese más y lo escuchan, ¿sí? Porque tenemos todas esas formas de replicar el Mundo Hormiga por el aire y por los telefonitos y por las computadoras, por las tablets y por todo lo que anda ahí circulando tecnológicamente en esta parte de la vida que nos tocó compartir, hermanos y hermanas. ¿Qué vamos a tener en el programa del día de hoy, chicles? Vamos a tener al profesor Pablo Tisera. Él es responsable del Instituto Movilizador de Fondos Cooperativos en la provincia de Córdoba. Iba a estar hablando al respecto de una avanzada del gobierno nacional, una más, en este caso sobre las cooperativas sociolaborales de inclusión sociolaboral que el gobierno quiere eliminar, directamente eliminar mediante una reforma de la ley de salud mental que quita a las cooperativas de inclusión sociolaboral como parte del sector y del mecanismo de integración para las personas con problemáticas de salud mental y el mundo del cooperativismo, con todo lo que trae eso. Pablo Tisera armó ahí una reflexión que va a compartir con nosotros y que es interesante que la podamos compartir, y nos va a estar contando un poco también de la labor del instituto en la provincia de Córdoba. Chicles, ¿qué más tenemos? Tenemos una noticia que está buena por un lado, pero que es ambivalente por el otro también, y que la vamos a trabajar con Mini Pérez, que es de la Asamblea de Corrientes y Juan B. Justo, acá en la ciudad de Buenos Aires. Que nos va a estar contando de que la radio de la Asamblea, la asamblearia, ha recibido una mención, un destacado, un premio de parte de la legislatura de la ciudad de Buenos Aires, obviamente de parte de como impulsado desde una iniciativa de la oposición, y bueno, nos va a contar eso, que

0: Bueno, es una buena noticia para la Asamblea y para la Asamblea en general, a la vez que todavía sigue el pedido de desalojo, ¿no?, de la Asamblea de Corrientes y Juan B. Justo, en este caso por parte del Gobierno Nacional. Así que, bueno, en esa, no sé si contradicción, en ese cruce que nos pasa siempre en la vida de cosas interesantes y cosas no tan interesantes, vamos a estar trabajando con Mini Pérez de la Asamblea de Juan B. Justo y Corrientes. Así que por ahí va a andar el mundo hormiga. Abran bien las orejas, predispónganse para escuchar este mundo hormiga, entonces, chicles, que arranca de esta manera.
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Y escuchamos música en Mundo Hormiga. El primer tema es, ¿cómo se llama esto? Churupaca, haciendo Sábado de Sol.

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1: Chicos y chiquiles, continuamos con el mundo hormiga. Se da una paradoja. Habíamos hablado con Mini Pérez de la asamblea de Juan B. Justo y Corrientes hace unas semanas atrás respecto de una orden de desalojo que tenían de parte de un organismo del gobierno nacional. Pero ahora se mezcla la situación con un reconocimiento del gobierno de la ciudad a la radio asamblea que funciona en el marco del espacio. Es como para, a ver, intentar analizar un poco cómo es que por un lado le piden que se vaya y por otro lado le dan un reconocimiento. Vamos a intentar desarmarlo. Estamos en comunicación telefónica con Mini Pérez para que, bueno, para charlar un poco de esta situación que vive la asamblea de Juan B. Justo y Corrientes y la radio de la asamblearia. ¿Cómo estás? Gracias por atenderme.
2: Hola, ¿qué tal? Buenas, acá estamos.
1: ¿Cómo se entiende esto? ¿Cómo ¿cómo lo toman ustedes, digamos? Por un lado tienen ahí una daga y por otro lado le dan un reconocimiento. ¿Cómo se vive eso?
2: Sí, bueno, estamos, ¿no? Vivimos en medio de contradicciones, así
1: sí,
2: que, ¿no?
1: Sí.
2: ¿Por qué no una más? Como diría nuestro profesor Rubén Rich, patriarca si los hay de la Asamblea. Bueno, mira, la verdad es que, ¿cómo surge esto? En realidad surge la iniciativa de Alejandro Grillo, que es un legislador no exactamente oficialista, sino más bien de la oposición dentro de la legislatura de la Ciudad de Buenos Aires. Y, bueno, el conjunto de los legisladores han estado de acuerdo en que correspondía este reconocimiento. La verdad es que una radio comunitaria que se sostiene pese a todos los embates desde hace 15 años, este año cumplimos 15 años en esta Comuna 15 de la ciudad. Bueno, de alguna manera, acá ha jugado un papel uno de los poderes de este gobierno de la ciudad, que la verdad es que está mostrando también, ¿no? Así como el gobierno nacional parece mostrarnos todos los días que puede ser un poco más cruel, sí. Es como una competencia, por lo menos con Macri y el Ejecutivo de la Ciudad de Buenos Aires, a ver quién, ¿no? ¿Quién corre más el límite? Hoy nos despertamos con estos procedimientos que se han hecho en los asentamientos, en las villas de la ciudad. En particular acá tenemos La Carbonilla, tenemos Fraga, dentro de la Comuna 15. Y bueno, estos desalojos, se habla de uno cada 30 horas en la Ciudad de Buenos Aires, con la excusa de que, bueno, estás por derrumbar, entonces te saco y luego no te dejo volver a entrar. La verdad de la milanesa es que eso se trata de un gran negociado inmobiliario, se trata de juntar plata, y dentro de este marco general de lo que vivimos dentro de la Ciudad de Buenos Aires, te diría yo que este desalojo, que si bien viene del lado de Nación, está acorde con los tiempos que vivimos. Así que un pequeño oxígeno, un pequeño reconocimiento, una pequeña demostración, diría yo, de que existe otro poder, que son los legisladores de la Ciudad de Buenos Aires, que pueden hacer algo, me parece que viene muy bien, y que hay que ponerlo sobre la mesa. Nosotros es la tercera vez que nos intentan desalojar, Walter.
1: ¿Y?
2: Una vez, la última en pandemia. Y en algún momento estuvimos bajo la órbita de Ciudad, estaba Larreta en su momento y también intentaron desalojarnos y, bueno, nunca lo lograron. Ahora, la verdad es que parecen muy decididos porque hay 3.000 metros cuadrados muy, muy apetecibles porque están cerca del Movistar Arena.
1: Claro. ¿Sí?
2: Y ahí yo te diría que, pensando, ¿no? ¿Qué significa desalojar a una organización barrial que está ahí hace más de 20 años? La Asamblea nació en el 2001, como vos bien sabés. Uh-huh. Creamos esta radio, creamos una cooperativa de consumo, funcionan montones de actividades, que después, si querés, podemos, o ya hemos hablado en alguna oportunidad de lo que se hace. Y yo pensaba, lo que están desalojando, más allá de que, por supuesto, todo es plata, y parece que cuanto más debilitado en algún sentido está el gobierno nacional, más rápido quieren hacer sus negocios. Claro. Así de simple.
1: Sí,
2: entonces, bueno, hay que hacer caja, hay que hacer plata rapidito, porque esta gente lo único que nos pregunta es cuándo nos vamos.
1: ¿Y cómo está ese trámite, Nini?
2: Bueno, en el mes de marzo nos dejaron un aviso en la puerta que decía que como éramos unos intrusos, teníamos que irnos en 10 días. Ah. Nosotros dijimos, no, lo que pedimos es que reconsideren esto. Lo que pedimos es hablar, Bueno, finalmente nos dieron una entrevista con algunos funcionarios que, de todas maneras, lo primero que nos dijeron es nosotros no tenemos capacidad de decisión. Uh-huh. Esto es una decisión ya tomada. Bueno, digan lo que tengan que decir. Así que fue una reunión un poco especial, no sé si me explico.
1: Claro.
2: Que yo te estoy diciendo todo lo que hago, me decís, pero qué bárbaro todo lo que ustedes hacen. Pero bueno, ¿dentro de cuánto te vas? ¿A dónde? ¿A la calle? Y sí. Bueno, en estos términos, a ver, nosotros hemos presentado un recurso administrativo, ¿sí? Que la verdad es muy, muy interesante. Lo hizo Jonathan Valdivieso, que es nuestro abogado del Observatorio del Derecho a la Ciudad, donde plantea claramente, bueno, qué es todo lo que hacemos en el espacio, cuáles son los requerimientos, que jamás fue contestado. Nunca se dignaron contestar todo eso, esta fundamentación, tanto en cuanto a lo que hacemos como la legislación, nunca, nunca se dignaron contestar. Bueno, nuestro planteo fue, no nos queremos ir, del total, ¿sí?, que son 3.000 metros cuadrados, nosotros ocupamos 122, ¿sí? Uh-huh. Parece mentira, cuando uno lo piensa, lo que puede hacer una organización, no nosotros, ¿sí?, cualquiera, claro, una organización social con raíces en un territorio con 122 metros cuadrados. Increíble. Bueno, parece que no, que ni ese pedacito están dispuestos a dejarlo, porque evidentemente esto es o un negociado de alguna torre, algún polo gastronómico que quieren hacer, bueno, por la cercanía del Movistar Arena. Entonces, ahora lo que nosotros estamos pidiendo es poder tener una entrevista donde llevarle las miles de firmas, de notas de adhesión, de todo que tenemos, que los tenemos que presentar, porque las organizaciones y las personas nos lo dieron para eso, y que nos escuchen, y que nos digan, a ver, después de 20 y pico de años de estar ahí adentro, ¿qué piensan ellos? Bueno, en las conversaciones, la verdad que podés imaginar que el tema era, pero si estuvieron un montón de años sin pagar nada, porque el Estado, bueno, no, pero a ver, el Estado tendría que encargarse de que no haya tanta gente en situación de calle. El Estado tendría que encargarse de que no tengamos que darle de comer a 200 y pico de personas todas las semanas y tener un ropero, porque hay montones de personas que con el frío están en la calle, de jubilados que no tienen para comer un plato de carne. A ver, el Estado tendría que encargarse de todo eso. No encima venir a decirme, mira, te di durante 20 años un lugar. Así que bueno, en esta pelea estamos, nosotros lo que decimos que reconsideren que este pedacito donde hemos estado durante más de 20 años nos sigue perteneciendo, porque a esto iba. Cuando quieren desalojar una organización como la nuestra, uh-huh, lo que quieren es que se vaya la memoria y que se vaya la identidad. Eso es lo que hemos estado pensando en estos últimos días. Porque desde el 2001 que estamos construyendo este tejido tan importante, claro, estas raíces, como un árbol, que no quiere que lo saquen y que no lo van a sacar tan fácil. Y la memoria, en definitiva, es lo que constituye la propia identidad del barrio. Entonces, esto es lo que tampoco queremos perder. No es solamente una voz, no es solamente una organización. Es eso, es una identidad barrial que estamos intentando sostener en nuestro lugar, como en tantos otros lugares de nuestros barrios, ¿verdad?
1: ¿El reconocimiento, ya volviendo a ese tema, se lo entregaron o se lo están por entregar?
2: No, la idea es, el reconocimiento ya se votó en la legislatura.
1: Ah, ¿sí? Se votó.
2: Se votó. Entonces, el día lunes a las 5 de la tarde, en la legislatura de la Ciudad de Buenos Aires, lo que se hace es la entrega, digamos, oficial del reconocimiento a la radio. Y bueno, ahí vamos a estar con la gente del cruce. O sea, es que nosotros integramos junto a otras radios del conurbano y otras universidades una cadena. Bueno, esta es la manera que hemos encontrado entre todos de tener radio en vivo desde las 6 de la mañana hasta las 10 o 11 de la noche. Vamos a estar también con la Universidad de Avellaneda para este cruce, ¿no?, virtuoso entre las universidades, la formación y lo que es la comunicación en el territorio. Pero bueno, uno cuando ve las cosas que pasan, comprende también esto de que por un lado exista gente que desea reconocernos, que comprende y valora la labor, pero por otro lado hay muchos que lo que quieren es acallar estas voces, porque no les sirve para nada radios comunitarias donde cosas como las que están pasando, que hablábamos de la militarización, de los allanamientos, de los desalojos, haya voces que las cuenten, ¿verdad?
1: Uh-huh. Mili, te queremos agradecer muchísimo la comunicación, mandarles un abrazo grande y bueno, estamos en contacto como siempre.
2: Sí, les esperamos a todos. Entonces, la cita es el lunes 18 a las 17 horas en la legislatura Perú 160. Uh-huh. Y bueno, la idea es que además de recibir el reconocimiento, realmente convertirlo en una forma de protesta contra ese desalojo tan injusto. Y te agradezco un montón, porque esto, las voces comunitarias, alternativas, amigas, que puedan dar cuenta de lo que está pasando, son imprescindibles hoy más que nunca.
1: Muchísimas gracias y un abrazo grande.
2: Abrazo.
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1: Muy bien, chicas, chicos, chicles, sigue el Mundo Hormiga y viaja como siempre. Nos vamos a la provincia de Córdoba para hablar con Pablo Tisera, que es responsable del Instituto Movilizador de Fondos Cooperativos en la provincia. ¿Respecto de qué? Bueno, vamos a charlar un par de cosas con Pablo, pero quizá podemos arrancar por el tema que tiene que ver con que el gobierno nacional intenta reformar la ley de salud mental. Y como sabemos, en la Argentina hay cooperativas sociales vinculadas a la salud mental, donde muchos trabajadores y trabajadoras de esas cooperativas personas que tienen alguna dificultad, algún problema de salud mental, pero tienen una salida laboral, tienen un vínculo, tienen una relación, tienen todo lo que tenemos nosotros, que nos creemos que estamos sanos, y había que verlo, y que es sano y que no es sano, ¿no? Eso ya sería otra discusión, pero bueno, no nos vamos por las ramas. Porque Pablo estuvo ahí trabajando sobre el tema de las cooperativas en ese sentido y profundizó ahí el tema, tiene toda una mirada y queríamos compartirla en el Mundo Hormiga. Pablo, ¿qué tal? ¿Cómo te va? Gracias por atendernos, che.
4: ¿Cómo estás? ¿Cómo está el Mundo Hormiga? Gracias por la llamada y, bueno, por darme la posibilidad ahí de poder contar nuestra posición, ¿no?, al respecto de esto que vos contás. Primero, lo primero para decir es que esta reforma de la ley de salud mental que se quiere llevar adelante el gobierno nacional se enmarca en una política fuerte de ajuste, y entendiendo que esta semana hay marchas por todo el país, como la semana anterior las hubo en el marco de la ley por el cumplimiento de la ley de financiamiento universitario y el ajuste brutal con el tema educación. Esta semana está habiendo en todo el país, más hay una marcha muy importante en Buenos Aires.
5: Sí, estamos con acá respecto justo ahí viendo las ventanas.
4: Justo al tema de la defensa de la salud en términos generales y en tema de la salud pública en particular. O sea, en ese marco es que entra este tipo de reforma donde, forma parte de un proyecto del país que está llevando adelante el gobierno nacional, y donde ya creo que es de público conocimiento la connotación negativa que se tiene desde la política nacional para con todos los espacios que tienen algún nivel de organización, llámense sindicatos, llámense cooperativas, llámense mutuales. Así es que le bajan el rango a la propia autoridad de aplicación nuestra del sector, que es el INAES, que antes tenía un rango superior dentro de la jerarquía gubernamental nacional, y ahora es un simple apéndice del Ministerio de Capital Humano que lleva adelante la Sandra Petovelo. Entonces, y que es ese mismo INAES que en el año 2022 declaró de interés general a las cooperativas de inclusión sociolaboral, ¿no? Estamos hablando de hace 4 años atrás, que fue en la gestión del gobierno de Alberto Fernández, que se le había realzado el rol y el valor que tienen estas cooperativas que hoy se quieren eliminar a través de un artículo, que es el artículo 11, de esta ley, que es la 26.657, donde quieren sacar directamente la mención de cooperativas vinculadas a la inclusión.
5: Directamente sacarlas,
4: no sabemos si es con intencionalidad, por esto que decimos recién, o desconociendo el rol que cumplen, ¿no? Claro. Nosotros, el Instituto Movilizador, somos una federación de cooperativas que integramos la Confederación de Cooperativas de la República Argentina, que es Cooperar. Para que sepa la audiencia, Cooperar agrupa todo el cooperativismo urbano. Y con Inagro, muchos lo habrán sentido nombrar por ha sido la mesa de enlace, cuando ha habido todos los conflictos con el tema campo, integra todo el cooperativismo rural. Bueno, Cooperar tiene una comisión, que es la Comisión de Discapacidad, que emitió un comunicado días atrás, y donde claramente expresa cuáles son todos los beneficios que implica para las personas que como vos decías recién, nosotros nos creemos muy sanos, pero no sé quiénes estamos más locos y cuando hablamos de salud mental, ¿entendés? Claro. Entonces, también hay una cuestión fuerte de trabajo de inclusión y donde las cooperativas juegan un rol en cuanto a varios factores, ¿no? Y ahí nosotros los enumeramos cuando hablamos de que las cooperativas permiten o fortalecen la generación de habilidades sociales, favorecen los procesos de autonomía, la vida independiente, son una herramienta fundamental para poder abordar todas las crisis, las migraciones, las ausencias de trabajo, la ausencia de lazo social que tienen las personas con algún tipo de problemática en el tema de la salud mental. Y después, que son una herramienta, porque las cooperativas son empresas que son fundamentales para la incorporación al mundo productivo y al mundo del trabajo como forma de inclusión, ¿no? Entonces, entrar en ese dispositivo es una cuestión totalmente inclusiva y que también es son espacios de rehabilitación. Nosotros, como federación, tenemos relaciones con algunas cooperativas que funcionan fantásticamente bien, donde hay inclusión de personas con algún tipo de discapacidad, generalmente donde participan también quienes acompañan en esos tratamientos y de modo conjunto constituyen cooperativas. Nosotros tenemos un caso muy cercano con las que trabajamos ahí en, se llama Temaiken, la cooperativa en la ciudad de Río Cuarto, donde preparan viandas y viandas diarias, y no solamente es un espacio de terapia e inclusión, sino que es un puesto de trabajo que les genera un ingreso y que pueden llevar a sus familias con las que conviven. Entonces, claro, digo, mirá el rol que cumplen.
5: Y sobre todo también en un contexto de desocupación también, ¿no? De avance, de crecimiento de la desocupación en general en toda la población.
4: Imagínate, en cualquier empresa y en este sistema que excluye, ¿no? Que incluye, claro. Digamos, nosotros vivimos en un sistema, el sistema capitalista en sí, si vos no sos productivo 100%, te va dejando de lado. Las cooperativas son instancias de inclusión sociolaboral de distintos sectores, de las discapacidades, de las personas que han sido privadas de su libertad y vuelven al mundo real y que tienen muy pocas oportunidades. Bueno, a través de las cooperativas se puede trabajar y también con experiencias exitosas. Entonces, la significancia que tiene la figura cooperativa como empresa productiva, pero también desde el punto de vista como espacio de inclusión social y laboral, por supuesto, y todo lo que eso implica para el desarrollo cultural, la verdad que es una aberración que se quiera quitar de ese proyecto de reforma de salud mental. Por eso nuestra expresión, por eso también esto lo llevamos a las comisiones de que se va a traer esta posición, la llevamos a las comisiones que se trate, en las que se va a tratar en el Congreso. Lo hicimos así hace unos días atrás con otro tema que también venía en clave de ataque al sector cooperativo, donde pudimos participar todo el sector unido y podemos lograr sacar, por ejemplo, del proyecto de ley hojarasca que se está por tratar en estos días, también un artículo que le golpeaba de lleno a las cooperativas en el marco de una exención impositiva que tenían las cooperativas, y logramos sacarlo a ese artículo.
5: Hay una articulación fuerte, ¿no? Hay una articulación fuerte, ¿no?
4: Muy fuerte.
5: Cooperativo.
4: Sí, muy fuerte. Con un rol muy protagónico de la entidad confederativa, que agrupa más de 70 federaciones de cooperativas, con mucha participación, no solamente cooperativo, sino también mutual, y allí pudimos atender. Y te digo otra cosa, sí. Walter. Nosotros estamos en la organización aquí en la provincia de Córdoba del segundo encuentro de cooperativas de inclusión sociolaboral a realizarse en el mes de septiembre, donde el primero se hizo en provincia de Buenos Aires, donde lo organizó Cooperar. En esta oportunidad aquí lo vamos a hacer con la Confederación y el Ministerio de Cooperativas y Mutuales del gobierno provincial. Donde se van a acercar cooperativas de inclusión sociolaboral de distintos puntos de la provincia, más las que están aquí, de distintos puntos del país, más las que están aquí en la provincia de Córdoba. Bueno, esto para que vos también lo tengas al tanto de que estamos trabajando también en esa línea.
5: Sí, en ese sentido, bueno, Buenos Aires, Córdoba, son dos ciudades, dos provincias, dos distritos complejos a la hora de cuando la gente va a votar, ¿no? Pero ustedes ahora tienen una particularidad, que es que tienen un ministerio de cooperativas y mutuales, que acá no, y que por lo que me dijeron es gente idónea y que está impulsando, ¿no? El sector.
4: Sí, la verdad, a ver, el ministerio se crea en el 2021, en el 2023 se crea el ministerio, es muy reciente, con el ingreso de la gestión del actual gobernador Martín Yallora, donde el actual ministro se llama Gustavo Brandán y donde comienza a haber una política concreta. Nosotros decimos, cuando en el 2023 se le baja el rango jerárquico al INAES, claro, que era el espacio por natural de promoción del sector y fiscalización, pasa a ser un mero instrumento de fiscalización, se crea el ministerio aquí en la provincia de Córdoba, donde hay políticas concretas de promoción del sector, ¿no? Apuntadas, a ver, en esto digo, no digo que sea la panacea, porque vinculado a todo el sector, decimos, che, falta meter más energía acá o más energía acá. Lo que sí, existe un ministerio, sí existen políticas de promoción del sector, claro, sí existe un fuerte apoyo a las cooperativas, principalmente las de servicios públicos, sí existen algunas políticas más focalizadas a las cooperativas de trabajo, creo que ahí hay que poner un poco más de energía, pero lo tenemos al ministerio y estamos organizando, por ejemplo, esto con las cooperativas de inclusión sociolaboral. Entonces, sí genera un precedente a nivel nacional, porque es el primer ministerio en el país que existe a nivel provincial de que sea pura y exclusivamente de cooperativas y mutuales, y tenemos nosotros un trabajo bastante articulado. Estamos haciendo, planificando capacitaciones para el sector, que lo hacemos Instituto Movilizador con el Ministerio. Así que en ese sentido venimos trabajando y haciendo cosas.
5: Volviendo al principio, el proyecto del gobierno sobre salud mental, ¿en qué estado de situación está? Así,
4: mira, es un intento de reforma de la ley de salud mental, como te decía también al comienzo. Sí. Todas las movilizaciones que estamos viendo en el país van en el sentido de la salud en general, pero después que van desde la problemática de los medicamentos y el PAMI hasta toda la cuestión de discapacidad. Le escuchaba en una entrevista esta semana, no sé si ustedes la han sentido nombrar, es una actriz, a Valentina Bassi, que tiene un hijo con discapacidad, y ella le hace un pedido concreto primero a la justicia para que y al poder legislativo para que actúe sobre este avance contra la salud pública. En ese marco entra la reforma también de la salud mental, y al poder legislativo para que le inicie un juicio político a Mario Lugones, el actual ministro de salud. El Estado está en estado de tratamiento, y por eso están todas estas movilizaciones, estos comunicados en el caso nuestro y las intervenciones que podamos tener en los distintos ámbitos de audiencia y lo que sea. Está en tratamiento. Vamos a ver si eso avanza, prospera o no. Viste que eso pasa de comisión directamente después a la Cámara de Diputados, y hay que ver ahí cómo llega la ley en ese sentido. Está todo como bastante convulsionado ahí. Por momentos se saca una, se pone otra, vuelve a comisión, se trata. Bueno, nosotros estamos haciendo fuerza desde los sectores organizados del pueblo, digamos, para que esto avance, no avance o avance lo menos posible, ¿no?
5: Además de este tema, ¿en qué otras líneas de acción está trabajando el Instituto en Córdoba?
4: Mira, nosotros aquí en la provincia de Córdoba, si te referís en términos de cuáles son nuestras líneas de trabajo, estamos, mira, esta semana, justamente ayer, estuvimos en la ciudad de Córdoba capital en el lanzamiento de un programa de alfabetización económico-financiera. Esto también es un hecho pionero a nivel nacional para los docentes de las 39 escuelas de nivel primario que hay en la ciudad de Córdoba. Ese es un caso bien concreto y bien fresquito, por eso te lo traigo, y en un tema de una ley provincial que se votó el año pasado que habilita al trabajo de la educación económica y financiera, porque también ayer abrí el diario y uno de los titulares es: se viene el Mundial y crece la preocupación por las apuestas en el mundo virtual de los menores de edad. Nosotros no educamos financieramente a nuestros niños, a nuestras niñas, y hoy, donde todas y todos tienen al alcance de su mano la apertura de una billetera virtual y el bombardeo comunicacional para las apuestas y todo eso, y los problemas de ludopatía que hoy existen, si no lo educamos, estamos fritos. Bueno, ese es una, eso lo trabajamos desde el Instituto Movilizador con la Fundación del Banco Cooperativo Credicop, y también va a estar en esa labor la Fundación del Banco Córdoba. Vamos a ser las dos entidades, vamos a trabajar. Esa es una muestra del trabajo de capacitación que hace el instituto. También hacemos capacitaciones en general para otras cooperativas. Estamos por llevar adelante ya en los próximos días un programa que estamos que ya elaboramos con el Ministerio de Cooperativas y Mutuales para trabajar toda la función social del sector cooperativo, haciendo mucho hincapié en el balance social, para poner más en valor lo que hacemos como sector. Bueno, mundo capacitación, ahí estamos. Trabajamos todo el tiempo como embajadores del Banco Cooperativo Credicop para facilitar, para hacer de nexo, para colaborar con todas las entidades de carácter social y el sector PYME con el Banco Credicop. Después tenemos un área de gestión de proyectos, tenemos otra área de asesoramiento jurídico, técnico, ayudamos a la constitución de cooperativas y, bueno, estamos andando todo el tiempo por la provincia, recorriendo todas las filiales del Banco Cooperativo Credicop, acompañando, dando charlas y también siempre llevando un mensaje, que para el mensaje tenemos un área comunicacional, que tenemos nuestros micros radiales, un programa de radio, nuestra revista Acción Digital que llega a todo el país y siempre llevando este mensaje y nuestra mirada del cooperativismo transformador, que para nosotros es fundamental eso. Eso es lo que hacemos, lo que somos, ¿no? Institucionalmente, lo hacemos aquí a lo largo del ancho de la provincia.
5: Pablo, un gran gusto hablar con vos, che, nuevamente, y mandarte un gran saludo, y estamos en contacto.
4: Dale, dale, un saludo para vos, Walter, para todo Mundo Hormiga y para toda la audiencia, y bueno, siempre a disposición, ¿eh?
5: Un abrazo enorme.
4: Nos vemos, chau, chau.
6: Más música, más música, Sara Kurruchich haciendo Somos.

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1: ¿Qué tal? ¿Qué les pareció? ¿Bien? ¿Mal? ¿Más o menos? Bueno, veremos de mejorar para la próxima semana. Recuerden que Mundo Hormiga es un programa que produce la Cooperativa de Comunicación Uguaití con los compañeros de FM La Tribu de Buenos Aires para más de 30 radios de toda la República Argentina y que se reproduce en días y horarios diferentes a placer de cada una de las emisoras. Les recordamos, si se quieren comunicar al 113-271-5961, en cualquier momento y en cualquier lugar del planeta serán bienvenidos, ¿eh? Y también que lo pueden hacer a las redes sociales de Mundo Hormiga, que es Mundo Hormiga en Facebook, arroba Mundo Hormiga en Twitter y mundo.hormiga.radio en el Instagram. Che, muy agradecidas y agradecidos estamos los integrantes de Mundo Hormiga: la profesora Paula Prati, el profesor Leandro Seane, la profesora Emilia Ganga, el profesor Manuel Barrientos, el profesor David Aranda, el profesor Mauro Limas y el alumno Walter Isaía, de que sigamos haciendo más y más mundos hormigas por todos lados y recorriendo toda la República Argentina de la mano del cooperativismo, la economía social, la agricultura familiar y la comunicación comunitaria. Che, les iba a decir que vamos a pasar una gorra radiofónica, como hacemos siempre al final. Todos aquellos y aquellas que se quieran y puedan colaborar de alguna manera con este programa, tenemos esta iniciativa del cafecito, que es cafecito.app/mundohormiga, cafecito.app/mundohormiga. cafecito.app/mundohormiga. De esa manera ustedes entran ahí y colaboran con los mendrugos que pueden y quieren y están en condiciones, ¿no? Porque todos estamos atravesando esta situación económica, social, cultural y política tan particular en la República Argentina, que ya en algún momento se va a ir. Che, nos vamos despidiendo, nos vamos terminando, se va a

0: Ando Mundo Hormiga, hasta la semana que viene. Les decimos entonces que, por un lado, cuídense de los y las que le toman la leche al gato y a la gata, como decía el artista deportivo, y además cuídense de nuestra estupidez con la mano y de nuestro bardo con los pies, como decía el artista musical. Hagan radio y hagan música, porque son dos de las experiencias más maravillosas que ha creado la humanidad en su conjunto, y que nosotros tratamos de profundizar y trabajar centímetro a centímetro, milímetro a milímetro, programa tras programa, minuto tras minuto, como para seguir con esa epopeya. Hagan música y hagan radio. No dejen de hacerlo, y también, ¿saben qué? Hagan algo que les guste, cada semanita. Tómense un rato, tómense los ratos que quieran y disfruten. Hagan algo que les guste, recuerden algo que les guste, a los que no se acuerdan, y háganlo, háganlo con quien sea, con quien quieran, con quien puedan, que hace bien al corazón y hace bien al espíritu y hace bien al alma, como la música y como la radio. Así que nos vamos a estar encontrando la semana que viene, chicas, chicos, chicles. Seamos muy felices y muchas gracias por ser parte de la comunidad de Mundo Hormiga. ¡Que viva el Mundo Hormiga! ¡Chau!
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siendo lo mismo.

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1: ¿Sabe qué? La fiesta está escrita. Caiga al lugar y vamos a divagar.

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0: Kevin Johansson, mi querido.
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Esta es la historia de ese tipo que estaba siempre ahí parado y esperando a que todo le llegara siempre de algún lado. No quería hacer nada porque tenía mucho miedo de equivocarse.

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3: Creada durante la era Serú Girán, Charly García rescató para sí mismo esa reflexión sobre vivir en una Buenos Aires sitiada por el silencio que imponía una dictadura brutal. Versión de 1983. Yo no quiero volverme tan loco.

0: 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Buenas tardes, China. Por Radio LED.
1: Cinco de la tarde en punto, allá en Guangzhou. Y mientras amanece en la Argentina, les decimos buenas tardes, China.
2: 6 de la mañana en punto de este lado del mundo. Y así les digo buen día, mañaneras, mañaneros. Ustedes que arrancan este día jueves con nosotros.
1: Sí, es 28 de mayo del 2026. Y estamos empezando otra mañana juntos desde Radio LED y para todo el mundo.

0: un minuto levantamos la persiana en una jornada donde vamos a hablar de datos del consumo que vuelven a dar para abajo e incluso con freno del comercio electrónico. Vamos a estar hablando de qué pasa en el peronismo con declaraciones de todo tipo y de todos los sectores. También otra licitación que puede tener empresarios cercanos al gobierno entre los ganadores. Vamos a hablar del secretario de Agricultura que se hincha las pelotas de que no lo aplaudan y también de la justicia con Karina Milei que castiga a un periodista.
1: Vamos a hablar también en esta mañana de la desesperada búsqueda de una menor de 14 años en Córdoba. El principal sospechoso es un amigo de su mamá que está detenido. Y del segundo caso de violencia de género del día, esto fue en Tucumán, un hombre violó la restricción perimetral, se colgó del auto donde viajaba su expareja y la amenazó.
0: Atención con la agenda política.
2: El gobierno quiere derogar la ley de etiquetado y vamos a hablar de qué implicaría, además del fin de los octógonos negros. De paso, te contamos qué libertarios acompañaron la ley en 2021.
0: Además, el deporte.
3: Vamos a hablar de River, que le ganó a Blooming en el Monumental, de Boca, que se juega el año esta noche, de los países que la rompieron presentando a sus convocados a nada del Mundial.
0: Y el espectáculo.
1: El cantante Harry Styles reveló en pleno show el sexo del bebé que espera una fanática y el público explotó de alegría.
0: Buenos días, muy bienvenidos.

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1: Uy, qué ganas de abrir con un tema de Franchi. Se llama Mambo Negro. Temón o temononón. Buenos días para todos, bienvenidos. Es jueves, semana corta.

0: cama.
1: Ahí vamos, bienvenidos.
0: 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Vos sabés que eso es un mamonero.
1: Saludo a Yamila Segovia. ¿Qué haces, Yami?
2: Buen día, Jarito, ¿cómo va? ¿Todo bien?
1: ¿Bien vos?
2: Bien, muy bien.
1: La verdad, contento de estar acá con ustedes.
0: En el dentista.
1: Con Débora Durieta, por ejemplo. Buen día, Debo.
3: ¿Cómo les va? A ver si le ponemos un poco más de flow a la mañana.
1: Dale, flow. Buena.
2: ¿Cómo sería el flow? ¿Qué tenemos que hacer así?
1: Poné el flow.
2: Ya me lo imagino así el flow.
1: No, es la cara de Agustín Castro. Buen día, cuando escucha un tema que le gusta. ¿Cómo era?
2: Sí.
1: Ahí está, ahí le pone flow.
2: Al corazón encima.
4: Y me agarro el vasito que no tengo. ¿Qué onda? ¿Cómo están? ¿Todo bien? Buen día.
1: No falla eso, ¿no? Si estás mirando a una chica y sientes el tema.
4: Y no, y aparte siempre el vasito. El vasito es cierto.
3: Suena el tema.
1: Suena el tema, por ejemplo.
3: Uy, boludo.
4: Y el boludo que se va desvaneciendo.
1: Muy bien. Pasa que esa es una bala que tirás una o dos veces, porque si no se nota que no es
4: genuina. Ah, bueno, está bien, pero tenés que aprovechar la bala bien.
3: No,
1: estás solo en un rincón haciendo
4: raro. Era rarísimo el flaco, no,
2: y la gente, ¿qué es ese señor?
1: ¿Qué le pasa, señor?
4: No, nah, no, se aprovecha el tema, obviamente. Claro. Y se siente sobre todas las cosas.
1: Ahí va.
4: Se
0: ¿sabes qué es? Que te tiren de abajo los pies.
1: Bienvenidos, buen día.
0: Es un mambo negro, pero igual.
1: Es un temón.
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1: Saludo a Maga de Castro, buen día, bienvenida. Está en la producción, en el control.
3: ¿Qué onda, people? Sigo sola.
1: Sí, un abrazo para Mela Mato.
3: Tiene faringitis.
1: Tiene faringitis. Pero bueno, van cayendo una por semana, porque vos habías caído la semana anterior o la anterior.
3: Claro, o sea, hasta para eso lo producimos.
1: Está muy bien preparado, la verdad. Gente. Igual hay

0: especie de bicho que van deambulando, ¿eh? Van cayendo en distintos lugares. Salvo Hernana Bella, que tiene las defensas. ¿No? Vamos.
1: Mirá, mirá cómo está, impecable.
0: Impecable. Nacho Segovia está el CM
1: está,
0: del
1: mirá.
0: Programa, el Community Manager.
2: Mirá, el flow, aura, mirá el flow.
0: No, tiene mucha, tiene flow. Tiene mucho flow aura.
1: Ahí
0: yo
1: está.
0: Tengo dos hijos, un día le voy a poner flow y aura.
1: Sí, ojo.
0: Y ahí va. Ah, ya tuve.
2: Pero bueno, ah, llegó tarde. Llegó tarde.
3: Bueno, vos perrito.
1: Sí, algo.
0: Saludamos al enmascarado. Ayer me dijeron, ojo que se vio. No sé, se nos rompe el misterio. Buen día, buen día. Bienvenidos. Esto es jueves, ¿con qué temperatura todo esto?
2: Ah, me encantaría saberlo, así que lo vamos a averiguar juntos en este momento, porque tenemos una mañana linda, ¿no? Una mañana con cielo cubierto, con, ya te voy a decir, 12 grados, 6 décimas de temperatura, 89% de humedad. No está tan fría.
0: No.
2: Sí, pero de todas formas, un busito, obviamente una camperita, viene bien en esta mañana, porque después te refresca en la mitad del día y decís, ¿para qué? ¿Para qué te traje?
0: ¿Para qué te traje?
2: Me vino la frase esa. Bueno,
0: favor.
2: 16 la máxima para este día jueves. Mucha neblina también durante estas horas, durante la mañana de este día. Y para los próximos ya nos vamos anticipando al fin de semana, porque va a ser igual. Va a ser igual que hoy, con el cielo mayormente nublado o parcialmente nublado, depende del día, el sábado, el domingo, con una mínima de 11, 12 grados. De acá en adelante, y una máxima que va a ir subiendo. Hoy 16, mañana 16, y el fin de semana llega a 18 grados.
0: Ahí vamos.
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0: ¿Y cómo dice? 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En un rato le vamos a estar contando los números de Buenas Tardes China a la comunidad. ¿Cuánto nos queda de vida? Para que lo tengan presente.
1: Sí.
0: Pero con la comunidad vamos por todo, ¿eh? Bienvenidos, buenos días. Y bueno, este proyecto es así. Con la comunidad estamos, sin la comunidad no estamos.
1: Tal cual.
0: Así de transparente.
1: Totalmente, tal cual.
0: Parece chiste, pero no.
1: No es chiste.
2: No es chiste.
0: Bueno, en un rato vamos a estar hablando de eso, pero felices de estar acá con ustedes. 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
1: No, es que quedó por ahí.
3: Se tiene que llevar la lata al mundial esa, la verdad.
1: Sí, seguramente bueno. Que sí.
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2: Es el flow de porongo.
0: El flow. 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
0: Un día nos van a hacer un directorio y vamos a armar un mapa de dónde encontrar porongo. Bueno, un poco más de Francia a esta hora.
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0: Y dice...
4: 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De abajo los pies.
0: Bienvenidos todos a las 6 y 10, un poquito más de música. Y venimos, ¿estamos bien?
1: Sí.
2: Espectacular.
3: Mucho flow.

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0: 6 de la mañana, 12 minutos, buenos días. Vayan pasando. Estamos juntos en esta mañana. ¿Con qué temperatura?
1: 12 grados 6 décimas tenemos de temperatura, 89% la humedad y la máxima para este día jueves 16 grados.
0: ¿Qué se ríe?
1: No, no, hay cosas que me acuerdo.
0: ¡Oh, qué peligro, Cuidado. ¿Hubo cabildo abierto ayer en el Monumental?
2: Sí, cabildo abierto, pero tremendo, ¿eh? Mucho chiflido, mucho silbido en la victoria de River contra Blooming 3-0, pero se picó bastante con los jugadores en general. Hasta silbidos y aplausos con el Chacho, raro.
0: Mami,
2: llamativo. En, sí.
0: Especie de...
2: Y pegó fuerte, imagínate.
0: Mundo bipolar, ¿no?
2: Sí, a Rivero, imagínate lo que lo chiflaron. Mamá. Increíble.
0: Bueno, en un rato hablamos de la Sudamericana, de los argentinos en las copas y del Mundial, porque ya ahí, mirá, ¿sentís ese olor?
1: Sí.
2: ¿Se siente?
1: Sí. Olor a viaje, olor a avión.
0: 14
2: sí.
0: días.
2: Sí, nada, absolutamente nada. Hay un montón de perlitas. Hoy espero que entren.
0: Hoy, ¿sabes qué?
2: Yo voy con eso.
1: El último día que estés acá tenés que hablar en inglés.
2: Y si no, no hablamos de River. Sí, también, no, además, voy a hablar en inglés.
0: Ya nos vamos metiendo en el clima mundial.
2: Dale.
0: 6, 13 minutos, voy a empezar con la playlist de actualidad.
1: Dale, arrancá.
0: ¿Les tranquilo. Parece?
2: Dale.
0: La verdad que hay un dato que uno va siguiendo cíclicamente, más allá de que después aparecen las discusiones, las explicaciones, los mensajes, lo que el gobierno dice sobre, pero que es básicamente cuánto puede comprar la gente en supermercados, almacenes, mayoristas e incluso en el comercio online. O sea, cuánto puede comprar la gente. El consumo liso y llano, consumo popular. Y salió el dato de abril que mide la consultora Sentia, que muestra, lo van a ver ustedes en pantalla ahora, caída contra el mismo mes del año 25, abril, total, el consumo masivo, casi 4% abajo. 3,8% abril contra abril. Y eso que en algunos supermercados te decían, las primeras semanas parecía que levantaba. Cuando comparás contra marzo, y este dato hay que ponerlo en el serrucho que está haciendo la actividad económica, se cae casi 5%, 4,7%, y en el acumulado, que eso quiere decir ITD en el informe de Sentia, Year to Day, creo, como el acumulado hasta acá, lo que va del año hasta acá, 3,3% abajo. Ahora, vos ahí, en las otras columnas, tenés el dato de lo que cae en los supermercados, de lo que cae en los autoservicios independientes, básicamente los chinos, en lo que cae en las farmacias, en lo que cae en, voy a ir después a la última columna roja, en el comercio electrónico, que claro, está volando contra el año pasado, 40% arriba, y esto es un punto que marca el gobierno, y crece a esos números, hay que decir que también ahí se frenó cuando mirás contra el mes pasado. Habrá que ver las promociones, si hubo Black Friday, Smart Tuesday o lo que sea, o Heavy Thursday. Estoy proponiendo, si la Cámara de Comercio Electrónico agarra a todos estos, que me venga a decir a mí, ¿no? Hoy presentamos Heavy Thursday. Bueno, perdón. Quiero decir que 0,1% abajo, abril contra marzo, el comercio electrónico. Entonces, estás viendo que el consumo en todas sus formas se deprime, que el segmento comercio electrónico es cierto que vuela al 40% arriba, que es un cambio de hábito que se está dando en la población, pero que consultados los especialistas en consumo sigue siendo no menos del 10%. En algunos rubros, en algunas categorías de bienes puede ser un poco más, pero lejísimo de ser algo cercano a que es el nuevo consumo de toda la población. Entonces acá vos tenés la radiografía del momento que atraviesa la población argentina, que explica por qué Milei cae en la aprobación presidencial, que explica por qué el famoso crecimiento récord del que habla Milei cuando salen los datos globales de marzo no tiene correlato en la vida cotidiana de la población. Porque el gasto

0: impacto en el consumo popular cae. Y mirá, ese gráfico no te muestra los detalles que yo te voy a mostrar acá. Que ayer cuando vi que estaba circulando esta data, mientras jugaba el primer tiempo de River, que tampoco era de lo más entretenido no, que había, le escribí a un supermercadista, que también es hincha de River, y le digo, che, esto está medio aburrido. ¿No me mandás el informe completo de Sentia? Eso es mi vida, ustedes pueden verla. Y claro, cuando ves el informe completo de Sentia, tranquilo que no te lo mandé, Hernán, no te vuelvas loco con los gráficos, si querés dejá el otro, y vas viendo por canastas, es decir, por tipo de bienes. Es impresionante que salvo bebidas con alcohol y bebidas sin alcohol como ítems, la venta de alimentos cae 3,6%. La venta de desayuno y merienda, 7,6%. Bueno, esto de ahora no se desayuna mermelada, se desayuna huevo. Bueno, ni huevo ni mermelada. 7,6% abajo el rubro desayuno y merienda. 0,3% abajo higiene y cosmética. Salvo Agus, no compra nadie higiene y cosmética. Impulsivos, lo que te compras sin necesitar, 12% abajo. Claro, el pibe que en la góndola, cuando estás en la caja, te dice, ¿me compras el chocolate? Salí de acá. Encima después querés figurita. 5,9% abajo limpieza de ropa y hogar. Eso lo sabe mucho Yami. Y perecederos, 7,8% abajo. O sea, un derrumbe contra el año pasado que ya se había derrumbado. El consumo en los supermercados, almacenes, autoservicios, en los chinos. Y ahora incluso en el e-commerce, por lo menos abril contra marzo, estable. Hay que ver cómo evoluciona esto, porque en el fondo es la batalla final. Es cierto que en algunas categorías vos tenés movimiento mayor, porque tenías más crédito en alguna categoría de electrodomésticos, en un momento los patentamientos de motos ligados al financiamiento de las apps, los patentamientos de autos hasta hace algún tiempo también crecían. Todo eso es parte de una escena que puede ser más heterogénea, pero acá tenés la radiografía que te muestra por qué la gente cuando siente que no llega a fin de mes y que está ajustándose y ajustándose y ajustándose, no hay más que la realidad lo que está diciendo. Y de hecho, solo para completar el panorama del momento que uno puede marcar de la economía real, muy, pero muy disímil, con datos de sectores que vuelan, no me quiero cansar de decirlo, vinculados a las materias primas, con el gobierno poniendo un relato de que el resto deberá reconvertirse, y con estas cifras de caída del consumo, está acompañado de testimonios muy contundentes en algunos sectores. Ayer habló con Claudio Slotnik en Ahora Play, el dueño de los calzados Kyoshi, que me acuerdo que en una época, ¿te acordás, Yami, que tenían allá los PNT?
1: Tenemos.
0: Bueno, entonces que aguanten nomás. Porque Emanuel Fernández, el dueño de Kyoshi, habla de una falta de consumo total.
2: La falta de consumo es total. Hoy Argentina cayó de tener casi 4 pares per cápita de venta a 2. Estamos a los niveles de Perú y Bolivia en venta de pares. Y la verdad que se sigue profundizando. La otra vez yo estaba hablando con colegas y distribuidores que tenemos en el interior del país. Y lamentablemente el último mes fue todo de información de locales comerciales que cierran. Tal cliente cerró, tal cliente tiene 3 locales y cerró 2. Me llaman a mí que no van a renovar alquiler porque no lo pueden soportar.
0: Bueno, está hablando Manuel Fernández, dueño de Kyoshi, conocida zapatería, hablando de cómo va dándose esta caída del consumo que hace que el local no venda, que no pueda renovar el alquiler, y se va dando toda la cadena del ajuste de ese canal de oferta. Hay otros casos donde además se cruzan situaciones financieras y malas administraciones pasadas que terminan en el caso del día del cierre de la planta de Tres Arroyos en Concepción Arenal. Me venía escribiendo un chino por Instagram, la verdad que hace 2 o 3 semanas, me venía escribiendo por Instagram y me decía, loco, es una catástrofe lo que está pasando con Tres Arroyos en Concepción Arenal, porque básicamente se veían venir un problema de sostenibilidad de esa planta y finalmente ayer cerró. Cerca de 1000 empleados quedan en la calle. Hay coberturas que dicen por un conflicto gremial, poniendo el foco en las protestas. Hay coberturas más profundas que hablan de problemas financieros, problemas gremiales, pero problemas de caída del consumo y de la apertura de la importación. Lo cierto es que para los pueblos, las ciudades, donde de golpe hay 950 sueldos menos por mes, se produce un efecto cascada porque son 950 sueldos por mes que se gastan en los comercios de ahí. El otro día me contaban en Suipacha el caso de la Suipachense, una empresa láctea, donde creo que eran 150, 200 empleos que con la caída de esa empresa dejaron de pagarse esos sueldos. Bueno, de golpe 200 sueldos menos en Suipacha te deprimen el consumo. Fíjate las coberturas ayer de lo que era el conflicto de Granja Tres Arroyos con el cierre, hablando a alguno de los empleados que están viendo cómo pierden su puesto de trabajo.
1: Y estos delincuentes se abusan de la gente. O sea, hace tres quincenas ya vamos a llevar que no cobramos nada y bueno, ninguna respuesta de nada.
3: ¿Qué cambió en tu vida, en tu día a día?
1: Todo. Tener que limitarte a pensar que mañana no podés comer, todo eso.
3: ¿Te pasa eso? ¿Te pasa?
1: Sí. Nunca me pasó la primera vez que me pasó.
0: Bueno, ahí tenés un testimonio en, repito, el conflicto del día, casi 1000 empleos en Granja Tres Arroyos, marcando la otra cara también del momento económico que vive toda esa parte de la actividad que está atravesando. El gobierno dirá una transformación, el gobierno dirá que se tienen que adaptar, pero en cada caso particular, un hecho trágico, que es quedarte sin laburo, ver cómo te vas a arreglar, y que en parte también explica los números que te mostraba recién del consumo, y también de la mora, porque mucha gente, como decía ayer al Pollo Sobrero, incluso a veces, como pasó en el Sarmiento con 400 empleados, agarra retiros voluntarios para pagar deudas. Entonces, acepta irse, por ejemplo, en ese caso del Sarmiento, para llevarse la plata y poder cancelar deudas. Lo digo porque hoy el título de Clarín en la tapa es que el Banco Nación está registrando el problema de la mora, siendo el banco estatal el más grande, el que maneja el gobierno, y está saliendo a ofrecer una especie de plan de rescate para gente con deudas en otros bancos y en billeteras virtuales, ofreciendo distintos planes de cuotas, todavía con tasas altísimas, que es el gran tema que acogota también al mundo del crédito. Baja la tasa que le pagan a Yami por los plazos fijos, pero no baja la tasa que te cobran por darte un préstamo en este contexto que estamos viviendo. Así completo el panorama, así como un shock de economía real, de consumo, de empleo y de mora, que sigue siendo lo dominante, más allá del relato, de las cuestiones épicas, de las fotos de estamos todos bien, no hay interna, lo que te da la radiografía hoy, ya fines de mayo del 2026. Yami, ¿qué temperatura?
4: Bueno, tenemos 12 grados 6 décimas hasta ahora de temperatura. Recuerden, para hoy una máxima de 16.
0: A esta hora, playlist del día con Blind Melon. Y después de hablar del consumo, vamos a hablar del melón, me parece.
5: Mirá cómo enganchó, ¿no?
0: Todo está cansado. No hay nada casual en este programa. Sería con el melón ciego, ¿no? Esa sería la traducción, ¿sabemos? O tiene una metáfora. Buen día. Como en otra galaxia, el mundo financiero, hay que decir, las acciones argentinas en Estados Unidos suben cerca de 10%, el riesgo país se acercó bajando a los 500 puntos básicos, hay expectativas en estos momentos de si puede haber un arreglo en el conflicto de Medio Oriente y eso tira para arriba los activos financieros, además de estar siguiendo el precio del petróleo para ver si en algún momento hay acuerdo también. Un día parece que hay acuerdo, otro día parece que se pudre todo, hay bombardeos de buques, otro día parece que hay acuerdo, y en ese vaivén Argentina va acumulando momentos de euforia financiera de empresas que miran el contexto actual en el marco global y que lo tienen al gobierno ahí como con el apoyo todavía del sector financiero, viendo si se sostiene y eventualmente tiene chances de ser reelecto el año que viene como tema central. Apareció, y voy a ir haciendo un raconto de nombres, porque la gente me pide a veces, ordename con nombres.
4: Dale.
0: La Play, ¿no?
4: Dale.
0: ¿Te lo piden en la calle?
4: Sí, todo el tiempo.
0: A mí la verdad me dice, ordename con nombres. Gente rara, ¿no? Pero bueno. Cristalina Georgieva está en este directorio de títulos con nombres. ¿Por qué? Porque Claro, el otro día el Fondo Monetario presentó ese bodoque de documento que acompaña el giro de la guita y la aprobación de las revisiones. Y cuando vos te pones a verlo en detalle, podés encontrar algo que, si el gobierno lo toma como una indicación a cumplir, puede generar malestar en mucha gente, porque el Fondo Monetario le dice a Caputo, escuchame, vos querés recaudar más, tenés que eliminar el monotributo, que es un régimen en el cual la gente paga fácil, relativamente poco para lo que debería pagar en algunos casos, y tenés que hacer que más gente de los trabajadores en relación de dependencia paguen ganancias. Entonces, si vos eliminás el monotributo y aumentás la cantidad de gente que paga ganancias, es decir, le destinás más parte del sueldo de los trabajadores a pagar impuestos, vas a recaudar más. Y de golpe aparece entonces Kristalina Georgieva como sugerencia del fondo cambios en el régimen impositivo que pueden afectar a mucha gente en nuestro país si en el transcurso de este año el gobierno lo mete en la agenda. Un documento del Fondo Monetario Internacional que además hace críticas en materia de corrupción, hace muchas observaciones para que el gobierno acumule reservas, se lo plantea todo el tiempo, y también le dice en varias oportunidades, si hay un quilombo internacional muy grosso, tal vez tenés que devaluar y subir el tipo de cambio, que está en 1450 en el medio de la banda cambiaria, que tiene un techo arriba de 1700 por estas horas. Eso es Kristalina Georgieva en el directorio de títulos que te estoy haciendo. Te voy a poner también en este directorio de nombres y apellidos a una empresa que es Metrogas, pero para que la sigan, porque YPF está vendiendo el control que tiene de Metrogas, que hoy tiene algunos socios privados, pero es básicamente parte del control de las empresas estatales a través de YPF. En realidad, YPF es una sociedad anónima con mayoría estatal y controla Metrogas, la distribuidora de gas de la ciudad de Buenos Aires. Y están ahí peleando un puñadito de grupos para quedarse, y aparecen entre los interesados los Neus. Anótenlos a Juan y Patricio Neus, que son herederos de la familia de la Soda Neus del 1900, que vienen quedándose con empresas energéticas, pero que además se criaron con Santiago Caputo y tienen teléfono directo con ese ala del gobierno. Se quedaron con la parte que tenía el Estado en Transener, se vienen quedando con represas, suenan como mentales contratistas de los que ganen la hidrovía, donde pasa la guita gorda de las exportaciones, y ahora están ahí peleando por ver si se quedan además con Metrogas. Hay que mirar si entre los grupos, donde además pelea José Luis Manzano, otro empresario que ustedes conocen también por su trayectoria en el mundo de la política, está terciando cerca del gobierno, pero sigan Metrogas a ver si no se la quedan también los Neus, otro de los nombres en esta mañana. 6:29, ¿me pones un poco más de Melón Ciego? Blind Melon. Buen día para todos los que se van despertando. Con calma, ¿eh? Es 28 de mayo. Voy a poner en nuestra lista de nombres a Karina Milei, porque la tirria que le tiene a algunos periodistas la vuelca hasta en las decisiones más puntuales que vos puedas pensar de nombramientos ligados a la justicia. ¿Qué es lo que está pasando? Lo viene contando Debo, el gobierno viene nombrando jueces que le propone al Congreso para que se aprueben para una cantidad de cargos que están vacantes en la justicia infernal. Bueno, de golpe, entre los nombres que mandó, había mandado a una tal Verónica Micheli. Y de golpe, pasan los días y alguien le avisa a Karina Milei que Verónica Micheli es la cuñada de Hugo Halcón Adamón. Por esas cosas de que uno le gusta al otro, se casa, le gusta el otro, el hermano del otro.
4: La vida, la vida misma.
0: La vida, ¿viste? Vos no sabés quién es. Sí. Cuando alguien te gusta y vos le haces el en el boliche,
4: no, claro.
0: Vos ahí no sabés quién es la hermana o el hermano de él.
4: No tenés ni idea, obviamente.
0: Después haces una familia porque hiciste en el boliche, claro, y de golpe era igual con Adamón, el hermano.
4: ¿No? Ya estás adentro.
0: En
4: el baile. Claro.
0: Bueno, cuando Karina Milei se entera que una de las personas que ella propuso para juez, Verónica Micheli, es la cuñada de Hugo Halcón Adamón, se pone como loca. Porque Hugo Halcón Adamón lo tiene en la mira al gobierno, por ejemplo, con el caso Libra, donde le publica todo lo que está avanzando la investigación. ¿Qué pasó ayer? Mandó a retirar el pliego de Verónica Micheli porque por ser la cuñada de Hugo Halcón Adamón. Así que la obsesión en el gobierno con el periodismo llega a ese punto que también se puede leer como una advertencia al resto. qué va a pasar con tu familia si tiene algún tipo de nexo con alguna política oficial. Si vos sos periodista, tenés un pariente que tiene algún vínculo con el Estado, ¿puede cobrar él algún tipo de factura de castigo por lo que vos hagas como periodista? La obsesión de Karina Milei en este directorio de nombres.

0: espectacular con el que estoy abriendo hoy la playlist de actualidad. Donde voy a poner también a Sergio Iraeta. Sergio Iraeta es el secretario de Agricultura, el cagado del área agrícola, que estuvo en el Congreso Maizar. Y habla, no sé si del estado de ánimo del gobierno, de cómo puede ser algunas personas que buscan aprobación. Habla de la condición humana en el fondo. Porque él está hablando y se empieza a hinchar la pelota de que no lo aplauden tanto como él esperaba que lo aplaudan. Dice, y se empieza a cebar y casi que caga a pedos al auditorio. Porque viene de bajar las retenciones el gobierno, o de anunciar que las va a bajar, y él no nota entusiasmo en la gente. Y se empieza a calentar. Fíjate a Sergio Iraeta, el secretario de Agricultura.
1: Hay reconocimiento respecto de lo que está haciendo el gobierno nacional, el Ministerio de Economía, la Secretaría de Coordinación de Producción, la Secretaría de Agricultura, Ganadería y Pesca de la Nación, de lo bueno y de lo positivo que se está haciendo. Que por supuesto no es todo, porque no es fácil llegar al todo. Pero como digo siempre, para llegar al todo tenés que empezar por algo. Y muchos algos hemos estado haciendo estos dos años
0: de
1: gobierno.
0: Se va cebando, fíjate. Fíjate, fíjate. No lo aplauden todavía.
1: No dije la frase para que la aplaudan, pero me llama la atención que no la aplaudan.
0: Se hincha la
1: pelota. Si no le ponemos un poco de flow, un poco de onda a la República Argentina, de lo que estamos haciendo, no vamos a salir nunca del pantano. No va... Empezá a aplaudir, así alguien aplaude.
0: Ahí empieza a aplaudir, pero igual se sigue calentando. Pará, sigue. Tenemos un pedazo porque... porque después se calienta más. Los arenga, dice, tenemos que cambiar el chip. Y no puede ser que no cambiemos el chip. No, poné después la segunda parte, porque no es que aplauden y se quedó.
2: Claro.
0: Empieza a decir, y esto depende de ustedes, porque si no nos convencemos, no cambian el chip.
3: Bueno, se calentó.
0: No, era momento tremendo del secretario de Agricultura, Sergio Iraeta, que no se siente reconocido. No sé si no es un mood del gobierno, pero es cierto que hay productores agropecuarios que, por más que hayan anunciado la baja de retenciones, todavía siguen con cierto enojo, y el gobierno, no sé si porque está midiendo las elecciones, porque está nervioso en general, está viviéndolo de esta manera en este comportamiento del secretario de Agricultura. En el otro extremo, ¿cómo tomarse la vida?
2: Sí, ¿quién está?
0: Está el intendente de Funes. De ahí, creo que en Funes es en las afueras de Rosario, donde tiene el country, donde vive Messi, Di María.
3: Di María también, claro.
0: Bueno, y él está hablando con Cadena 3 y les dice, es el 26, y le dice el intendente de Funes, Rolly Santa Croce, dice, yo me estoy yendo al Mundial, me pido licencia y me voy al Mundial. Son 15 días donde nos olvidamos de todo con los amigos, y lo dice con total naturalidad, y lo hago siempre, aparte dice. Es el otro extremo. Iraeta dice, aplaudí, me estoy haciendo todo bien. Este dice, chico, me voy al Mundial 15 días. Soy el intendente de Funes.
4: 6 mundiales fui al 98, 2006, 10, 14, 18 y 22. Y a este también voy, como todos los mundiales. Yo tengo un grupo de amigos que cada 4 años nos olvidamos de todo. Ay, y vamos 15, 20 días cada mundial. Y a este también voy porque... No solamente me siento bien, cómodo, obvio. Son creo que 17 días que me voy esta vez y estoy muy feliz porque me encuentro con ellos. Es más, tenemos uno que está en Estados Unidos que nos está esperando.
5: Ahí me convenció.
2: ¿Cómo va a ser parte del grupo, amigos?
0: ¿Cómo se toma la vida? Así es que toma
3: la
0: vida.
3: Sí, a la ligera, está bien.
2: ¿Qué me importa si me aplauden? Me voy a la mierda.
0: Rolly Santa Croce. El otro dice, apláudenme, que bajamos la atención. Chicos,
3: no pasa nada.
5: Ese tiene más flow que el otro.
0: Tiene mucho flow. Gente, Rolly Santa Croce. Encima me encanta que se llama Rolly. Chicos, 6:36 minutos. Dame más de Blind Melon a esta hora. Es jueves, los estamos acompañando. Esto es Buenas Tardes China. Voy a meterme ahora en un viaje en qué anda el peronismo.
3: A ver.
0: Para, claro, uno ve la caída del consumo, el gobierno con internas, dudas sobre cuán fuerte es el gobierno, acumula reservas, fiesta financiera, pero al mismo tiempo caída de aprobación. Bueno, ¿enfrente qué hay? Y no hay nada claro. Y de hecho en las últimas horas se dieron algunas manifestaciones, apariciones, que por lo menos te hacen generar preguntas sobre si de acá

0: acaba a surgir un armado. Por ejemplo, vamos a ir parte por parte. Aparece una parte que es más el cristinismo, la cámpora, que está muy en, obviamente, Cristina, la cámpora. Mariano Recalde está convocando, es el flyer del 33, a una afiliación del Partido Justicialista de la Ciudad de Buenos Aires en la Casa de Cristina. Este viernes nos vemos en San José 1111, es la postura, claro, del ala más cristinista, incluso en el PJ de la Capital Federal. Aparece también Paula Penaca, que sigue siendo senadora.
1: No, ella es diputada.
0: Por eso, no es senadora, es diputada.
1: Claro, exacto, por eso.
0: Es diputada de la Cámpora. Y ella está enojada también y planteando que muchos dirigentes están muy preocupados en vez de construir algo, mostrar que no son de Cristina. Y es una postura que, repito, está en el lado cristinista barra la Cámpora, y la explica Paula Penaca.
2: Que tiene mucho que ver con la diferenciación del kirchnerismo. Y diferenciarse el kirchnerismo muchas veces es... La política dentro del peronismo en el último tiempo que tiene mucho que ver con la diferenciación del kirchnerismo. Y diferenciarse el kirchnerismo muchas veces es negar al kirchnerismo. Y para mí negar al kirchnerismo, vuelvo a decir, es ir por menos cuando puedes ir por todo. Entonces yo de verdad que lo que creo, te decía antes, si el enemigo entiende que tiene que encarcelar a Cristina, evidentemente ahí, en esa figura, en esa historia, en esa trayectoria, en esa probada capacidad de conducir y de gobernar, hay algo que ellos ven como peligroso. ¿Por qué lo negaríamos nosotros? ¿Por qué entonces, por ejemplo, no pudimos construir síntesis cuando Cristina quiso ser la presidenta del PJ Nacional, del Partido Justicialista Nacional?
0: Bueno, ahí tenés a Paula Penaca, más o menos apuntándole a los que han cuestionado el liderazgo de Cristina y a los que están... como tratando de no hablar de Cristina Libre como método de construcción del peronismo para no espantar a los más anticristinistas. Está Miguel Ángel Pichetto, que también habló y dijo que si estuviera en libertad, ella sería la líder, Cristina, la del espacio peronista. Fíjate.
3: Y lógicamente que el debate opositor gira alrededor de la reestructuración del peronismo, del mantenimiento de la primaria, como herramienta de salida para la construcción de un liderazgo. Si el liderazgo... estuviera en condiciones hoy de estar en la casa y estar en libertad, indudablemente que ese liderazgo lo tendría la expresidenta. Pero bueno, ahí...
0: Y después se tenés a gente que está muy en los márgenes, pero muy presente en la comunicación, como Guillermo Moreno, que ayer hizo una lectura, la voy a dejar como última expresión de este tramo, que dice que para él el candidato sería Pichetto, pero que al lado hay que poner una minita que lo mueva. Y empieza a ser así... Y termina casi, no sé si... mírenlo.
4: ¿Tiene contra quién perder Milei el año que viene?
5: Iba a perder contra el peronismo, lo que no sé bien. Ayer Bernie hizo una declaración en el programa que tenemos Radio del Plata. Bien, dijo, mira Moreno, no sé cuál es tu opinión, ya sabes cuál es mi opinión. ¿Por qué no vamos divididos? Nos dejamos hinchar las pelotas. Y los progres por un lado, los perucas por el otro, y nos dejamos de joder. Total, ellos van a ir divididos y nos dejamos de joder que si escribimos con la E, si escribimos con la A, si vos vas a misa, no vas a misa, si sos nacionalista y católico, si sos globalizado. Terminamos con toda esa boludez, ellos por un lado, nosotros por el otro, y sea pato gallareta.
0: Bueno.
5: Porque si no es una discusión interminable.
0: Ahí está Moreno diciendo, vayamos separados. Lo hablamos con Bernie, y imagino yo que los progres sean los que están más cerca de Kicillof, etc. Y después él sigue en el razonamiento y dice que para él el candidato sería Pichetto, pero que a Pichetto hay que ponerle una minita de acá, dice, de gelatina, no sé, dice una minita de acá, una chica de acá, joven, que lo mueva. Y empieza a hacer gestos de que lo mueva. Es rarísimo, habla del machismo y la mirada retrógrada que tiene Moreno. Fíjate.
5: Porque si no es una discusión interminable. Ahora también tengo que discutir con el Gordo Olmo. Esto es una cosa de loco. Cada vez me queda menos. Yo el Gordo Olmo lo veía en el Vaticano. Ahora también con el Gordo Olmo. Dejémonos de joder.
6: ¿Te imaginás ponerle un esquema que tenga un candidato, digamos, como Pichetto?
5: Bueno,
6: y otro esquema que sea...
5: Yo si es Pichetto, si es Pichetto, vengo acá y busco la vicepresidenta. Tiene que salir una piba que lo mueva a Pichetto. Pero yo lo quiero a Pichetto. Pero le tengo que poner una que lo haya donde salsa, viste, salga ahí, lo mueva. Viste que si una mina te mueve, te sale la salsa.
4: Hay que ver, no sea Pichetto.
0: Sí. Fíjate que vamos a peorar.
5: Entonces, necesito una de acá que lo mueva a Pichetto. Y con eso hacemos un desastre. Ahora, yo... Yo
6: o
5: le
6: sea, pregunté. sería Pichetto con una candidata, una vice joven.
5: Y una vice que lo mueva.
4: Natalia de la Sota, por ejemplo.
0: Y acá empeora todo.
5: No sé, no la conozco a Natalia. ¿Cómo anda de frente?
4: ¿De qué sentido?
5: Para la salsa, para que mueva.
4: No, la verdad que no lo sé, no la he visto bailar.
5: Entonces estamos mal, ya no contestaste bien la primera pregunta. Bueno. Pero

0: Tiene que ser alguien que la mueva.
1: Me está comprometiendo, Guillermo. Me está comprometiendo.
0: Pero yo te dije a alguien que la mueva, ¿para
2: bueno,
0: qué ponerlo?
2: Para, reflexiones.
3: Esto es un espanto.
2: ¿En qué anda el peronismo?
3: O sea, chicos, no, es increíble, de verdad. O sea, necesitamos algo viable.
4: Tenemos Milei hasta el 2048, algo, todo lo que
2: es. Nada, es la, por suerte Moreno no pasa las PASO, pero es una parte de la mirada, de la Argentina, así machista, retrógrada, que...
3: O sea, necesita alguien joven y con tetas, básicamente, para que... O sea, el tema no es alguien que aporte ideas, no es si es hombre o mujer...
2: No era un plan
3: si
2: económico.
3: No, es alguien joven, con tetas y que se mueva alrededor para... No
2: para sé, que lo mueva.
4: Que tenga flow.
2: Que tenga flow. 6:42 minutos, ponemos Blind Melon y vienen las Yami News en esta mañana. Es jueves, estamos juntos, acompañándolos hasta las 8 de la mañana. Buenos días, bienvenidos.

0: 33 minutos pasan de las 6 de la mañana. Tenemos 13 grados de temperatura a esta hora. Recuerden, para hoy una máxima de 16 con el cielo mayormente nublado durante toda la jornada. Pero nos metemos rápidamente. Antes saludo, por supuesto, a todos los que nos escuchan a través de YouTube, en la cadena china, también en la aplicación de Radio LED. Se pueden comunicar, bueno, por las diferentes plataformas, y si no, también al WhatsApp al 11 33 50 02 97. Pero me voy a meter a esta hora en un tema realmente desesperante, porque hay una nena desaparecida en Córdoba de 14 años. Es intensamente buscada. Se llama Agostina Vega, como decía, tiene 14 años. Se ha activado el protocolo de la alerta Sofía desde el miércoles. Y algunos datos: ayer escuchaba a la mamá contar en algunas entrevistas bueno, toda la secuencia de su desaparición, o por lo menos de la última vez que se la vio, el sábado a las 10:30 de la noche, cómo fueron estos días de búsqueda y bueno, la desesperación que tiene porque aparezca. Ahora te voy a contar algunos datos puntuales, porque hay una persona detenida. Ella desaparece el sábado de la casa. Ahora vamos a escuchar a la mamá cómo cuenta esa secuencia. Sale de su casa a las 10:30 de la noche, se toma un remis y va a encontrarse con una persona que es allegado a la familia, es amigo de la mamá, un conocido de la mamá, que comparte grupos de amigos, que van con los hijos, digamos, un señor que tiene familia, digamos, que va con su hijo o con su esposa a diferentes encuentros de amistades. Ese es el marco del contexto en donde se conocen y nada, parece que eran amigos, capaz no amigos cercanos, pero uh-huh, amigos o conocidos en principio. Y bueno, la nena no le dice a su mamá que va a encontrarse con esta persona, la nena dice que va a jugar o que va a estar en el local del abuelo al lado, y de repente desaparece. La mamá se da cuenta minutos después, la espera, pero vamos a escuchar cómo ella cuenta ese momento donde empieza la desesperación de saber dónde está. Mira.
1: Ella se iba con mi novio, que no es mi novio, a comprarme un regalo a mí, sorpresa. Y eso es lo último que se sabe.
2: Ella estaba en tu casa.
1: Acá estaba acá. Salió acá y se tomó el remis ahí enfrente.
2: ¿Qué te dice cuando ya sale?
1: Que iba a estar acá en el negocio de su abuelo. Y cuando sale mi hijo, le pregunto a vos, al negocio, vuelve y le digo, tu hermana no está, me dice. Y ahí nomás salgo, yo veo, espero un ratito, porque yo estoy con algunas amiguitas. Y a las 11 menos algo le llamo, suena 4 veces el teléfono y no suena más. Desde el sábado a las 10:30 de la noche, el teléfono de mi hija está apagado. No ha emitido señal de nada. Mi hija tampoco aparece, nadie la vio. La única persona que la vio fue él.
0: Ahí está, como decía la mamá, los últimos movimientos, sale de su casa en el barrio General Moscón alrededor de las 10:30 de la noche. La nena le manda a las amigas un mensaje de WhatsApp diciéndole que iba a ir a encontrarse con esta persona para hacerle o comprar un regalo o hacerle un regalo a su mamá. Pero la mamá no le dice eso, la mamá le dice que va al negocio del abuelo al lado y sale de su casa, pero estaban en la puerta con el hermanito, y en eso la nena se toma un remis que va a 10 minutos de su casa, a otro lugar, al barrio Cofico, y en las calles Fragueiro y Juan del Campillo, y ahí es donde la espera el sospechoso. ¿Cómo se detecta esta situación? Porque el remisero, después de la imagen, ¿no?, que se empieza a difundir de búsqueda, se da cuenta que él llevó a la nena. Entonces va a la casa y le dice a la mamá, yo la llevé, vino, se tomó un remis, yo la llevé. O sea, él manejaba el auto. Y nada, en el auto íbamos charlando de algunas cosas familiares, digamos, nada, la nena le contaba algunas cosas del papá, digamos, cosas, nada, estaba totalmente normal, tranquila, encontrarse con una persona evidentemente que conocía. De hecho, la nena no maneja plata. El remisero contó que el viaje lo pagó el sospechoso, y ahí cuando él dice, sí, ella se bajó y se encuentra con una persona, y por la descripción de esa persona llegan a la imagen de este hombre. Estamos hablando de un hombre que se llama Claudio Gabriel Barrelier, de 33 años, un allegado de la familia, un sospechoso que sería además empleado municipal, que cuenta con antecedentes por robo, amenazas y privación ilegítima de la libertad, y ahora se encuentra detenido e imputado por privación ilegítima de la libertad calificada. Realmente es desesperante, porque aparte ayer escuchaba a la mamá decir que ella es una nena de 14 años, es una nena, digamos, sana, es una nena que yo no sabía que tenía contacto con esta persona. Yo le reviso las redes, le reviso todas las redes, TikTok, Instagram, todo, digamos, yo tengo un control sobre con quién ella habla. Digamos, en algún lugar, en algún momento ella empieza a hablar con esta persona, evidentemente por WhatsApp, ella no lo, la mamá no lo detecta, y bueno, en principio se sospecha que él se la lleva. ¿Qué pasa? Cuando lo detienen al detenido, él lo que dijo es que la vio la nena, y que le, la nena le dijo a él que se iba a encontrar con alguien y que se sube a un auto rojo y se va. Bueno, obviamente todo eso está, no es una coartada que nadie le cree, lo dice su abogado también, hay que ver y comprobar qué fue lo que pasó, obviamente están pidiendo las cámaras de seguridad de ese barrio. O sea, bueno, se hicieron 19 allanamientos, todo esto en estas últimas horas, además.
3: Pero digo, toda esa reconstrucción que vas haciendo hasta lo último que se sabe de ella, más o menos qué momento es, hasta dónde se la pudo ir siguiendo.
0: No, a las 10 y media de la noche del sábado.
3: Claro.
0: Del sábado. Estamos hablando de que hoy es jueves. Y de hecho la familia también lo que dice es que se demoró, digamos, denuncian una cierta lentitud en las autoridades porque dicen que se demoró, porque no le dieron prioridad a lo que fue el protocolo de la alerta Sofía. Dicen que cuando ellos denunciaron, bueno, recién se implementó la alerta Sofía el miércoles 27 de mayo tras las intensas protestas de los vecinos y de la familia. Entonces, bueno, ahí también perdés las primeras horas clave, ¿no?, para diferentes allanamientos que se hicieron, diferentes allanamientos, de hecho hubo más de 19, y lo que dicen los investigadores es que tiene que haber más personas involucradas, porque hay, digamos, para que una persona desaparezca cuando él está caminando con esa nena, digamos, para que esa nena desaparezca, digamos, tiene que haber tenido algún cómplice o algo. Por supuesto están pidiendo a los amigos, a los allegados, a la familia de él, incluso que la mamá dice que habló también con la mamá de esta persona, de este detenido, bueno, que por favor digan dónde está. Y el pedido es desesperado de la madre, mira.
1: Que me sigan ayudando, que mi hija tiene que aparecer. Son muchos días, mi hija debe estar sufriendo. Porque ella sabe que yo la estoy buscando, sabe que su papá también la está buscando, que estamos todos sus amigos la están buscando. Si mi hija, no sé, yo estar escuchando, hija, sé fuerte, mi amor. Aguanta un poco más que te vamos a encontrar. Aguanta un poquito más. Un poquito más que te estamos todos buscando, hija. Todo Córdoba te está buscando. La policía, todos los amigos de tu papá, amigos que tenemos en común, hija, vos sabés muy bien que todos nos quieren y todos te están buscando. Así que sé fuerte, sé un poquito más fuerte, por
0: encima
1: favor.
0: La madre, hija, la declaración, lo que dice, le dice a esta persona, le dice, yo no te, al detenido, en un momento le habla y dice, yo no te, nosotros no te hicimos nada, no discutimos, no. Bueno, como si también eso fuera motivo para de repente poder llevarse a una persona o una menor, pero bueno, es desesperante la búsqueda, y bueno, ojalá aparezca sana y salva. Estas son las novedades de estas últimas horas. Y bueno, acá está el alerta Sofía, la búsqueda de Agustina Madeleine Vega, una nena de 14 años que al momento de desaparecer llevaba un jean negro, un buzo bordó, zapatillas blancas, y además su teléfono celular está apagado desde la misma noche de la última noche, el último momento en que se la vio salir de su casa. Así que bueno, esta es la noticia de estas horas, de este día, porque es realmente desesperante y todos buscamos a Agustina.
3: 6:51 minutos en esta mañana de jueves, los estamos acompañando a ustedes como cada mañana.

Por donde anden, en cualquier parte del mundo, del país, en cualquier recóndito sitio, ahí están, con el YouTube, con la aplicación, con la cadena china. Vamos ahora a seguir con el programa, como siempre, acá en Radio LED y para todo el mundo.

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2: Los mismos que hoy dan cátedra de periodismo dicen, qué barbaridad, vos agarraste, vos, a vos te hablo, vos agarraste, yo no, pero vos te quedaste, ¿no? ¿No te acordás que vos agarraste? Vos y el otro.
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3: ¡Levantate, perra! ¡No hay tiempo! Si te duele, curita.
4: Acá estamos en Buenas Tardes China, denle like al vivo, denle
5: like
6: al vivo.
4: Bien, denle like al vivo, todos en la página, gracias a todos. Gracias a los amigos de En Directo Stream que diariamente registran los números de las views del programa y nosotros lo compartimos, sobre todo cuando nos da muy arriba, cuando nos da abajo no. Pero siempre nos da bastante arriba, la verdad. Mucha gente en la comunidad china siguiendo el programa, que ahora entra, mientras Agustín me va a dar ese mate a mí, así sí, yo lo escucho. Ah, se lo tomó él. No, mirá.
7: Ahora sí.
4: Ahora va. Quiero que cuando yo presente la columna de Agustín Castro,
7: sí,
4: ustedes reaccionen como cuando él escucha un tema grosísimo.
6: Ay, cómo era. ¿Entendés? Que
4: pará, nos podemos dar un ejemplo. Fíjate, como dale, que, dale. Mirá. Con ustedes la información del deporte con el señor Agustín Castro.
7: Sí.
4: No, ella lo sintió, ella se afligió. No.
7: Debo se quiso morir directamente.
4: Debo dijo como que me debitaron mal de la cuenta.
7: Debo dijo, qué paja, dijo Debo.
4: Adelante.
7: Bien, vamos a arrancar con. Tengo un combo ahí cortito. Voy a ir así esta mañana. Jueves copero de copas, vamos a arrancar a repasar. Ayer River 3-0 le ganó a Blooming, Monumental caldeado, lo habíamos dicho, partido de Copa Sudamericana. River se aseguró pasar primero y salvo por Botafogo va a definir todo de local en la Copa Sudamericana. Sala, Fausto Vera y Lucas Silva los goles del partido. River termina con un montón de pibes, incluso debuta Jonathan Spieth, jugador. Que tiene padre nigeriano, madre argentina, él es argentino, pero lo venden como el nigeriano de River. Sumó unos minutos, garpa, obviamente. Pero sí, lo venden de esa manera.
4: Aparte,
7: nigeriano que no es nigeriano, pero bueno.
4: Cuando el partido viene abajo, te agarra de lo que sea. Sí, ¡poné el nigeriano! No es nigeriano, no importa.
7: Sí, totalmente. Nada, le dieron dos penales a River. Uno lo malogró Salas, el otro lo hizo Fausto Vera. Ninguno de los dos fueron penales. No, increíble.
4: Pasa,
7: impresionante, pero aparte con barro, boludo. Es increíble. Bueno, nada, en fin. River 3, Blooming 0. Después, Platense le ganó 2-0 a Corinthians en Brasil. Increíble. Dos goles de Franco Sapiola. Y Platense avanzó de ronda. Clasificó a los octavos de final de la Copa Libertadores. Así que la verdad es que también termina siendo un batacazo y de esos resultados que vale la pena repasar de ayer. Central perdió 1-0 con Independiente del Valle. Ya está clasificado. No mueve la aguja. Otro que no mueve la aguja fue fue lo que dejó Racing, que después de lo que fue la salida de Gustavo Costas, que lo fueron de Racing, le ganó Independiente Petrolero 2-0, pero ya había quedado eliminado en la Sudamericana, entonces la verdad es que no movió nada. En fin, hoy Boca se juega todo, se juega la vida directamente, el año y más, incluso Úbeda su futuro para mí.
4: Decíselo al CM Bostero.
7: Te lo digo a vos, Siem. Hoy te jugás la vida, hoy tu año puede cambiar, para bien o para mal, pero puede cambiar. 9:30 de la noche, Boca en la Bombonera va a jugar contra la U Católica. Tiene que ganar para clasificar. Si no gana, se complica y queda fuera. Probablemente incluso tendría que ver ya qué onda ya para una Copa Sudamericana eventualmente. Es a ese nivel lo que se juega Boca hoy. No va a tener a Merentiel, que va a ir al banco. Sí va a estar seguramente el Changuito Ceballos, con Milton Jiménez la delantera. Así que Boca también con algunos jugadores tocados. Hoy 9:30 de la noche es un partido para ver, porque te repito, Boca su futuro, y yo creo que Ubeda también va a empezar a jugarse su continuidad. La gran pregunta hasta ahora, que se hace mucha gente.
4: ¿Cuál?
7: No tiene nada que ver con todo esto que te estoy contando.
4: ¿Cuál es?
7: Es, ¿qué onda el tema del Mundial y qué onda eso de Teis Sport? Que vos lo contaste a la pasada, pero posta termina siendo algo importante de acá en adelante, porque ¿cuál era el quilombo que tenía este Mundial? ¿Cómo carajo lo veo? Era la pregunta que se hacía la gente. La gente no sabía cómo verlo. Bueno, resulta que a raíz de la compra esta del grupo de Huertain, que terminó comprando Teis Sport, o sea, el 50% del restante de lo que faltaba.
4: Se quedó controlando a Huertain todo Teis Sport.
7: Todo Teis
4: Sport. Clarín sale.
7: Bueno, a partir de ahí cambió todo en general. ¿Por qué? Porque uno de los canales que tenía todos los partidos era The Sports, de DirecTV, que es justamente de Huertain. Bueno, ahora desembarcó en Flow. Se hizo hubo toda una movida, algo que cambió en general en la televisación. Entonces, por eso, para pasar al limpio y no marear a todo el mundo, hoy en la televisión, vos vas a poder ver en Flow los 104 partidos del Mundial, todos a través de 10 Sports, que 10 Sports llega a Flow. O sea, vos vas a poder ver 10 Sports en 109 y 110, son los dos canales, que incluso lo buscás hoy y ya están. Vos tenés Flow, lo buscás en tu casa y ya tenés 10 Sports en tu casa.
5: Ah, lo voy a buscar.
7: Es toda una novedad. Así que eso para saber si vos querés ver los 104 partidos del Mundial.
4: O sea, teniendo ya el pack de lo que antes era Cablevisión, etcétera, que ahora es Flow, vas a tener ahí en la grilla dos canales nuevos que van a dar el Mundial como antes lo daba Teis Sports.
7: El Mundial como antes lo daba Teis Sports.
4: Mirá, ahí estamos viendo.
7: Ahí estamos viendo 10 Sports, de hecho. Bueno, acá
4: en Flow.
7: En Flow.
5: Y ahí van a aparecer los partidos.
7: Ahí van a estar los partidos del Mundial. Tenés Teis Sports ahora, que lo va a dar el Mundial, de hecho. Va a dar 50 partidos del Mundial Teis Sports, por supuesto, todos los de la selección argentina. Telefe va a dar 30 partidos del Mundial, siempre pensando que lo de la selección argentina están, eso está claro. Pero también lo vas a poder ver por ahí. TV Pública va a dar a la selección argentina y después va a dar semifinales y final. Y después, si tenés también plataformas de streaming, bueno, obviamente vas a poder verlos también por ahí. Tenés Paramount Plus, que también va a pasar los 104 partidos, o sea, todos. Y Disney Plus, que va a pasar 30 partidos.
4: Dale, adelante.
5: Una pregunta para saber, por ejemplo, por día. Vos tenés 3 partidos por día, creo.
7: Más o menos.
5: Digamos, ¿hay alguna pantalla que pase todos los partidos seguidos o todos van a hacerlo así? ¿O tenés que ir rotando?
7: No. No todos van a pasar todo primero, como te decía recién. ¿Vos querés ver todos los partidos del Mundial?
5: Yo quiero ver, digamos, que no quiero cambiar de canal en la mitad.
4: No, vas a tener que cambiar.
7: No, bueno, vas a tener que cambiar seguro.
5: ¿Y dónde en algún lugar se sabe dónde va a estar?
7: Sí, habrá que, o sea, vos tenés que ver. Si tenés, por ejemplo, Flow, ya vas a tener todos los partidos seguro y después habrá que ver si por ahí se está jugando algo en simultáneo.
4: También es cierto que ahora si vos tenés Flow, en el solo navegar Flow en la tele te va apareciendo el partido y te lleva solo al canal.
7: Totalmente.
4: No es que vas, estás por el canal. O sea, estás pensando como se pensaba antes de Flow.
5: Claro, bueno, porque,
7: con Flow te aparecen a
4: vos. Claro, vos ves los cartelitos de los partidos y
7: elegís.
4: Y tocas y te lleva al canal que sea.
6: Dejen de decir Flow, pues yo pienso en el secretario del
4: grupo. Y aparte estamos haciendo una publicidad al grupo Clarín. Una cosa importante que me preguntaba Yami, ¿dónde transmite Sofi Martínez? Pues yo quiero mirar por ahí el Mundial.
7: Ella va a estar en Telefe. Trabajando en Telefe.
4: Gracias.
7: Sí. Así que bueno, nada. Hago tiempo, o sea, tengo tiempo para hacer algo más o no. La verdad, decime la verdad. Si no está bien hasta acá,
4: Para hacerlo de las elecciones.
7: Total no laburo otro día, o sea, mejor.
4: No, hagámoslo a las 7:30.
7: Bueno, dale, perfecto. Bueno, entonces laburamos hoy.
4: Porque en un rato vamos a hablar de cómo están presentando distintas elecciones las listas.
7: Yo porque no quiero, viste, cagar ningún jingle ni nada.
4: No, pero aparte, vos, hay alguien que respeta este programa.
7: Sí, por favor.
5: Obvio.
7: Sí, eso, sí. Lo sabe el cielo.
4: Pará, terminó la columna de Agus, voy a decir esto.
6: Para cómo reacciona el jingle.
4: Mira, pon el jingle, la segunda hora de la tarde china.

en esta mañana vamos a estar hablando del peronismo, vamos a estar hablando del consumo, vamos a estar hablando de la ley de etiquetado frontal que quiere eliminar el gobierno. También vamos a hablar del secretario de Agricultura y su manera de ver la vida, pero mejor la del intendente de Funes. Buenos días.

0: 7:03. Gracias a todos por estar ahí en esta jornada, acompañándonos. En un día, ¿con qué temperatura, Yami?
1: Bueno, tenemos 13 grados de temperatura hasta ahora, 16 la máxima para hoy.
0: Bien, estamos acompañándolos en este programa. Con Yami estamos un poco densos, preocupados, porque no queremos aburrirlos con el mensaje. Pero también es cierto que esto es una comunidad y lo que tiene que pasar es que todo sea transparente, porque así nació y así llegó hasta acá. Me parece importante que ustedes lo sepan. Tal vez en los próximos días les vamos a mostrar los números claros, pero nosotros creo que nos mandamos una cagada al principio, cuando toda la movida nos volvió a poner al aire, porque vinieron casi 4.500 personas, 4.700 personas y se asociaron. Sí. Pero estábamos haciendo todo,
1: todo nuevo,
0: a las apuradas o con el impulso, y nunca pusimos tampoco la opción clara de que la gente se asociara de manera automática. Entonces eso daría cierta previsibilidad porque automáticamente todo el mundo renovaría su suscripción.
1: Salvo alguna eventualidad,
0: claro, que bueno. Pero si vos pediste, como cuando pones algo en el débito automático de la tarjeta o en un pago, claro, vos te olvidás y se va pagando siempre. Entonces eso no lo hicimos, no lo tuvimos claro porque estábamos en lo nuevo.
1: ¿Y por qué no sabíamos cómo
0: tampoco
1: era?
0: Tampoco sabíamos. Claro, lo que fuimos haciendo, pasó el primer cuatrimestre, pasó el segundo cuatrimestre, es empezar a darnos cuenta de que había un número de socios, de gente que había aportado alguna vez, pero que cuando después lo pasabas en limpio, esos socios eran muchos menos porque dependés de que todos renueven la suscripción. Algo que no es seguro, salvo que lo hagan. Y por eso, a veces parece joda o no, pero no es joda, que nosotros hoy cuando hacemos el cálculo para adelante, tenemos dos cálculos. El ideal, renuevan todos. Bueno, tenemos los cerca de 4.500, 4.600, 4.300 socios, y eso te da una previsibilidad, porque tenemos hecha la estructura de costos así.
1: Claro,
0: y después tenemos el otro escenario, que ahora Yami se lo puedes detallar. Pero el otro escenario es, renuevan la mitad, renuevan el 25%, renueva el 30%, y ahí cambia el escenario porque el programa encuentra un límite de funcionamiento según la cantidad de guita que se recaude de los socios. Es así de transparente. En su momento era, con 3.000 hacemos un cuatrimestre, hubo casi 5.000. Bueno, ahora haces el mismo cálculo y si vos te fijás cuántos renuevan automáticamente y cuántos tienen que renovar, tenés dos escenarios. ¿Renuevan todos? Y estamos cerca de llegar a otro cuatrimestre. Si no renuevan todos, y es posible que a mitad de julio, cuando vuelva Agustín, no, el programa no siga, pero tampoco es que estamos inventando un mundo. Es la claridad de los números que nos trajo hasta acá. También nosotros nos colgamos en recordarlo, nos colgamos en, o sea, estamos haciendo todo esto con ustedes y por eso me parece importante transparentárselo al máximo, porque es un tema que nos ocupa, lo estamos viendo, sabemos que la comunidad está presente, sabemos que hay dificultades, pero nunca lo habíamos clarificado así.
1: Claro, de hecho, nada, como todo esto es nuevo también para nosotros, es como un sistema nuevo de hacer radio, de hecho lo contamos, si ustedes lo valoran, nada, lo que pasó también es que a partir de enero, bueno, empezamos a pagar algunas cosas que eran extras a lo que veníamos pagando el primer cuatrimestre. Entonces, obviamente, el valor, que primero eran 3.000, después terminó siendo 5.000 socios, uh-huh, nada, también tiene que ver con todo eso. Y el tema es que hoy tenemos, bueno, seguramente los próximos días vamos a mostrar los números.
0: Igual están ahí en la página.
1: Están en la página, pero tenemos entonces, en principio asegurado, mes de junio y mes de julio, no sé si unos días o por la mitad, pero bueno, lo que sea. Está bien también.
0: Bien, así que nada, para que lo tengan presente y para que entiendan también, porque a mí no me gusta estar hinchando con esto, pero también es cierto que es el como nació y es lo que merece también la comunidad saber.
2: Sí, sí, total.
0: Entonces hay que hacer un balance entre hinchar con esto y explicar. Y bueno, y ahí estamos, acompañándolos. Pueden ver todo esto en buenastardeschina.com.ar.
3: Acá preguntan si hay otra opción aparte de Mercado Pago, por ejemplo.
0: Sí, hay otras opciones ahí en la página. Pueden ver, y si no, también mandan un mail y preguntan.
3: Eso, si tenemos a mano el mail de dónde pueden consultar, después lo pasamos.
1: Sí, y renovar las suscripciones, sí, puede ser en forma automática. Los que se les está por caer en estos días, como todos. Bueno, de hecho yo soy socia también, y como todos nosotros que lo somos. Y bueno, cuando se nos vence nuestro ingreso, nos aparece en pantalla y ahí renovamos, ya renové automáticamente. Entonces, bueno.
0: Si no renuevan ustedes.
3: Acá dicen, no es claro el sistema para los que tenemos suscripción vigente por varios meses. Cuando se te termina, te avisa y renovas.
1: Sí, porque no puedes entrar tampoco a la página.
0: Claro, pero igual cualquier duda mandan a
1: info@buenastardeschina.com.ar, pero la página igual está. La idea también es que haya alguna especie de recordatorio en estos días vamos a armar para los que. Porque también existe eso, con tantas cosas que hay que uno tiene que ocuparse, capaz uno se olvida de nada, tengo que capaz renovar esto, que tampoco es tal vez prioridad. Entonces, bueno, nos parece que está bueno también recordarlo y por eso lo mencionamos.
0: Bien, 7:08 PM, estamos acá transmitiendo. Como siempre nos metemos en el podio de noticias. Quiero hacer un viaje ahora a Madrid para charlar con el periodista Carlos Cue. Ustedes lo conocen del diario El País, de otros medios. Y está en línea porque me interesa escucharlo sobre una noticia que ha sacudido la política española, que es que de golpe un líder, un expresidente como José Luis Rodríguez Zapatero queda en el foco de una acusación de corrupción que me interesa saber hasta qué punto está generando un impacto en el gobierno de Pedro Sánchez, en el socialismo y en la discusión política en este momento. Carlos, gracias por atendernos. Buen día. Acá Jairo Estracha te saluda y el equipo de Buenas Tardes China. ¿Cómo andás?
2: Hola Jairo, ¿cómo estáis?
0: Bien, ¿hasta qué punto esto es un impacto político? ¿Qué es lo que se sabe concretamente del caso que lo tiene en el foco a José Luis Rodríguez Zapatero?
2: Bueno, es un impacto bastante fuerte porque en Argentina probablemente no se seguirá, pero Zapatero es como una especie de gran referente moral del centro-izquierda español. Es una persona muy relevante, hizo un gobierno durante 8 años que acabó muy mal económicamente, pero dejó un buen fue por ejemplo el que hizo el matrimonio homosexual en España, el que hizo bastantes cosas de valores progresistas y de modernidad como país, y quedó, digamos, como un buen presidente bien valorado en la izquierda. Y después Zapatero se reactivó en la campaña de 2023, que parecía que era imposible que Pedro Sánchez ganara y repitiera elecciones y repitiera gobierno, y sin embargo Zapatero se implicó muchísimo y fue un personaje muy relevante porque tiene una conexión muy potente con la izquierda. Por eso hay gente que habla de él como una especie de gran referente moral de la izquierda. Bueno, pues se ha sabido, y esa es la investigación, está imputado, que es como una especie de fase previa al procesamiento, o sea que tienes que ir con abogado a declarar, está justo en esa fase, declara dentro de 2 semanas, y lo que se investiga es si él cobró una comisión indirectamente de un rescate de una aerolínea chiquitita. Aquí en Europa, creo que pasó también en América, pero en Europa se rescataron la mayoría de las aerolíneas en pandemia. Estaban prácticamente quebradas la mayoría y hubo muchísimo dinero público para rescatarlas para que sobrevivieran a la pandemia, y les dieron préstamos para que luego tenían que devolver. Entonces se hizo con Air Europa, por ejemplo, que a lo mejor en Argentina lo conocéis más porque va a Buenos Aires. Esta es una compañía que es como la heredera, es la heredera de Air Madrid, que también va a Buenos Aires en su día, y se la rescató con 52 millones de euros, y lo que se está investigando es si hubo una comisión del 1% que acabó cobrando Zapatero.

0: días, pero no hay nadie ilegal. Es una discusión fuerte que ha provocado un golpe muy duro en la izquierda, uh-huh, que está a un año de las elecciones.
1: Carlos, el punto es si él hizo lobby o terció en favor de este rescate cuando estaba en el gobierno, o es por...
0: Él es en pandemia. Zapatero dejó de ser presidente en 2011 y esto es 2020.
1: ¿Y entonces por qué entonces en este caso sería algo distinto de cuando, no sé, acá venía Felipe González a hacer lobby por Telefónica?
0: Eso es por eso. Y Felipe González y José María Aznar, yo estaba allí de corresponsal en Buenos Aires, claro, por ejemplo, me acuerdo perfectamente, gobernaba Cristina, y me acuerdo de ver a Aznar entrando en la, claro, Casa Rosada con un empresario de Estados Unidos que quería construir medio Buenos Aires. Eso lo han hecho todos los expresidentes, además, particularmente en Latinoamérica, claro, que es donde como conservan una cierta influencia, abren puertas de la Casa Rosada, del Palacio de la Moneda, en fin, esas cosas suceden. Pero el salto de esto sería, en España el delito de tráfico de influencias, que es como lo llamamos, es un delito mucho más duro que en otros países por el pasado que tuvimos. En los años 90 hubo un caso de corrupción muy famoso del hermano del vicepresidente y se cambió la ley. Y es una ley durísima, que te incluye tráfico de influencias incluso solo con haber intentado, ni siquiera haber conseguido, solo el hecho de haber intentado influir sobre la decisión de un funcionario público de forma espuria, intentar eso ya es un delito, organizarte para intentar eso. Entonces lo que dicen los investigadores es que Zapatero, como tiene muchos contactos, como expresidente tiene muchos contactos en el gobierno, lo que hizo es mover esos contactos para que le dieran el rescate. Y lo que está diciendo Zapatero, okay, es eso, es imposible de probar y cabe la posibilidad, porque estos delitos son así, de que en España se tarda, como en Argentina, la justicia es muy lenta, y es posible que dentro de 8 años, cuando se juzgue, Zapatero acabe absuelto.
1: Claro.
0: Pero el golpe político, que, claro, significa que un líder moral, porque el problema de esto, tú hablabas de Felipe González, de Aznar, el problema de esto es que a Zapatero se le exige mucho más.
1: Claro.
0: Porque Zapatero es como un gran referente de mucha gente que vota centro-izquierda en España, y está en un momento muy delicado en el que la derecha en toda Europa y la ultraderecha está muy fuerte, y aquí todas las encuestas, claro, dicen que va a venir un gobierno de derecha y ultraderecha en cuanto haya elecciones.
1: ¿Y esto es así? ¿Las encuestas hablan de la posibilidad de que cuando eventualmente Sánchez salga del poder, si no sigue la izquierda, gane eventualmente Vox? ¿Es una posibilidad que las encuestas muestran cierta?
0: Que gane Vox, no. Lo que pasa es que en el sistema parlamentario nosotros, como no elegimos un presidente, elegimos un parlamento, tú tienes que gobernar con alianzas. No es que el presidente gobierne y luego ya, claro, se va al Parlamento a buscar los apoyos.
1: Claro.
0: Tú para hacer gobierno necesitas un acuerdo. Entonces, Sánchez, por ejemplo, para hacer un gobierno, porque él no tiene mayoría, necesitó 7 partidos diferentes. Y esa es la alianza que gobierna con Sánchez. En el caso de la derecha, tendría que gobernar el PP y Vox.
1: Claro.
0: Con Vox, con ministros. Que el sistema parlamentario es completamente diferente al vuestro.
1: Claro.
0: Al depender todo del Parlamento, el que te apoya en el Parlamento tiene mucho más poder,
1: claro,
0: porque no tienes el poder presidencial de como en Argentina, ¿no? Pues gobierno por decreto, como Milei, oye, pues no me va bien en el Parlamento, pues gobierno por decreto y tiro millas y me da igual si me apoyan o no me apoyan. En España, en toda Europa no es así, necesitas. Entonces Vox tendría una fuerza muy grande, no sería el mayoritario.
1: Claro, pero sería clave para el gobierno.
0: Estamos hablando de que ronda a lo mejor electoralmente el 16% de los votos, que es mucho. No es de los países de Europa que más. En Italia, por ejemplo, Meloni está en el 25%.
1: Claro.
0: Hay países de Europa donde la extrema derecha está en el 25, 20, incluso hasta 30%. Los países nórdicos, en toda Europa, como está pasando en América también, ¿no?, con Trump y demás, y con Milei, pero en toda Europa la ultraderecha está muy fuerte y creciendo, y normalmente se alían todos los demás para que la ultraderecha no gobierne, que es lo que pasa en Alemania. Pero en España todo indica que la derecha tradicional se va a aliar con la ultraderecha para gobernar, y eso es un cambio brutal que ya veremos qué consecuencias tiene.
1: Carlos Cue, periodista español, un lujo escucharte y leerte habitualmente también en El País. Te mando un abrazo y gracias por atendernos.
0: Un abrazo, muchas gracias, hasta luego.
1: Para prestar atención, ¿no?, porque a veces tenemos mucho la cabeza puesta en lo que pasa en Argentina, pero fíjense el impacto de un caso de corrupción sobre Rodríguez Zapatero en España, a un año de la elección, donde tal vez la derecha se alía con la ultraderecha y puede gobernar. En noviembre, Trump se juega en las elecciones intermedias en Estados Unidos su suerte y eventualmente la suerte de los países que él apoya, como la Argentina. Este domingo, hay elecciones de primera vuelta en Colombia, donde el candidato de Petro podría imponerse, pero ir a segunda vuelta con un líder de derecha en el medio de una ola de violencia. En octubre hay elecciones en Brasil, donde ahí, según la encuesta que mires, a veces parece que Flavio Bolsonaro, que estuvo con

0: Trump el otro día, puede dar el batacazo. Ahora de golpe mejora Lula, que también está con achaques de salud. O sea, para poner imanes en la heladera no te alcanza la heladera para seguir la elección en Estados Unidos, en Colombia, en Brasil y en España, para ver cómo se va viendo, si sigue la ultraderecha dominando la discusión, si hay alternativas. Va a ser muy interesante ir viendo esto de camino a la elección acá en Argentina el año que viene. 7:17 minutos en el podio de noticias, después de un momento internacional. Vamos a meternos con Débora de Urieta en algo que es un trabajo dedicado a ustedes en detalle, de ver los lobbies, los intereses y también los impactos que eventualmente pueden tener los proyectos que el gobierno está mandando al Congreso. Ayer le dedicamos, dijo un mosquito, le dedicó Débora al tema de la ley de prevención de ludopatía que mandó el gobierno, cómo desplaza la ley que tenía media sanción en el Congreso, siendo un poco más laxa para las empresas legales. Y hoy nos metemos con la ley de etiquetado frontal que el gobierno quiere derogar. Te escuchamos, Débora, la corajuda de Urieta.
1: Sí, así es. Así como ayer contábamos lo de ludopatía, vemos cómo a partir de estos proyectos de ley que presentó en la última semana el gobierno, Javier Milei busca una retirada, si querés, del Estado. En este caso, derogando justamente la ley de etiquetado frontal, que por ahí todos la conocemos, porque cuando vas al supermercado o lo que fuera, en las góndolas te topás con productos que tienen estos octógonos negros que te alertan si un alimento o una bebida tiene ciertos nutrientes críticos. Uh-huh. Ahí está, no me salía la palabra, como por ejemplo si tiene exceso de azúcar, sodio, grasas totales, saturadas, calorías, etcétera, ¿no? Pero no es solo eso la ley de etiquetado frontal. Si prestas atención, también te vas a topar con unos rectangulitos que también son negros, que te alerta si el producto tiene edulcorante o cafeína y te avisa, esto no es bueno para los chicos. Sí. Pero hay otras cuestiones que por ahí no registramos o no se habla tanto, que tiene que ver con las restricciones de la publicidad. La ley establece que si un alimento o una bebida tiene al menos uno de estos carteles, no se puede generar una publicidad que esté dedicada o apunte hacia los chicos. Esto quiere decir que, por ejemplo, el envase no pueda tener un personaje famoso, como puede ser Messi, uh-huh, el Dibu Martínez, lo que claro, fuera, un dibujito, algo que atraiga a los chicos, y tampoco puede tener un regalito, una sorpresa o lo que fuera. Y por último, otra cosa que de la que tampoco se habla es que incluye un capítulo de protección escolar. ¿Qué quiere decir esto? Que en las escuelas no se puede vender ningún producto que tenga octógono negro ni los rectangulitos, ¿no?
0: Todo eso es la ley que está vigente.
1: Todo eso es lo que rige desde el 2021, cuando se sancionó en el Congreso de la Nación una ley que tuvo 200 votos a favor en diputados y 64 en el Senado. Tuvo mucho acompañamiento, claro, dividió aguas, si querés, en el PRO, en algún que otro sector del radicalismo, pero lo cierto es que fue muy, muy acompañada, pese a la resistencia que tuvo por parte del sector de las alimenticias. Pero lo cierto es que una vez que se sancionó, muchas empresas empezaron a cambiar la fórmula, la receta, ¿para qué? Para reducir el número de octógonos.
0: Claro, para no quedar con un determinado producto que iba a caer directo con una cantidad de octógonos, claro, le cambiabas algo, le mejorabas en todo caso en términos, claro, de salud.
1: Que sea un poco más saludable.
0: Ahora, entonces, es loco como país, si eventualmente el gobierno tiene éxito, hay que ver si esta ley se transforma en la voluntad del gobierno, avanza, la derogación, que en el 2021 haya una política apoyada por 200 de 257 diputados y 64 de 72 senadores, y que de golpe, 5 años después, haya una mayoría para decir que no.
1: Pero lo mismo pasó con Zona Fría la semana pasada. Sí, puede pasar, puede pasar tranquilamente, las fuerzas del cielo todo lo pueden. Pero te traje una opinión a favor y una opinión en contra de la ley de etiquetado frontal de alimentos. Por un lado, a un nutricionista que fue uno de los impulsores en su momento de esa ley, que se llama Ignacio Porras. No sé si tenemos el audio. Mirá lo que me decía.
2: La ley de promoción de la alimentación saludable es la única política sanitaria que contempla la prevención de las enfermedades no transmisibles, que son principal causa de muerte en nuestro país y el mundo. La intención de su derogación por parte del Ejecutivo Nacional y algunas iniciativas del oficialismo en el poder legislativo nos alarma mucho, porque no hay ningún tipo de argumento sanitario que se base en evidencia para respaldar la decisión de la derogación. Es una ley completa que primero permite acceder a una información simple sobre el riesgo que confiere ese diseño alimenticio que tenemos adelante a través de los excesos de nutrientes críticos. Y

0: A la vez, a partir de la aparición de al menos un sello, una serie de regulaciones que buscan proteger entornos donde crecen y se desarrollan los chicos. Bien, la regulación de los entornos escolares, la publicidad dirigida a ellos está completamente prohibida, y también la inclusión de productos dentro de programas alimentarios que lleve adelante el gobierno.
1: Bueno, esta es la parte en la que no se cuenta, nos quedamos con los octógonos, y lo cierto es que cuando vos hablas con gente del gobierno que impulsa esta derogación, es verdad, no te dan ningún argumento de no, esto genera confusión. Lo único que te dicen es, acá hay presión por parte de las empresas alimenticias. Lo bueno es que por lo menos están impulsando la ley de lobby para blanquearte quienes están haciendo lobby. Pero también te traje el testimonio de un diputado que hoy está en La Libertad Avanza, que se llama Alejandro Bongiovanni, de la provincia de Santa Fe. Sí. En su caso, él, junto con la diputada Dayana Fernández Molero, en su momento habían presentado un proyecto para derogar justamente la ley de etiquetado frontal. ¿Y qué me decía Alejandro Bongiovanni ayer para argumentar la derogación de la ley? Lo siguiente.
2: Yo obviamente estoy a favor de derogar esta ley. De hecho, presenté el proyecto hace 2 años, presenté un proyecto para derogar esto. Es una ley que no informa que al tener umbrales móviles, el sello ya no depende de cuántos gramos, por ejemplo, de azúcar tiene un producto, sino el porcentaje que ese azúcar representa sobre las calorías total que tiene el producto en el envase. Esto desincentiva a hacer productos más nutritivos o con menos componente. Pero más allá de esto, de la cuestión más técnica, después está también la cuestión de lo que nos complica exportar. O sea, llevamos productos con estas manchas horripilantes, las asemejo a las fotos horribles que ponen los cartones cigarrillos, ¿no? Bueno, están queriendo convertir en cigarrillo alimentos, pero el corazón de esto es que los que impulsaron esta ley consideran que los ultraprocesados no deberían existir, que son venenos, son basura, vaya a saber qué. Muchas veces se han referido en estos términos en los debates que hubo sobre esta ley en 2021. Entonces, nada, hay gente que está en guerra contra la industria alimenticia, está en guerra contra los ultraprocesados, como hay otros que están en guerra contra la mega minería, contra todo, bueno, y no hay que darles pelota. Si en 2021 agarraron un congreso medio tiernito y sacaron esta ley.
1: Bueno, es cierto lo que plantea Bongiovanni, que cuando vos exportás alimentos tenés un problema, por ejemplo, con los países de la región, los vecinos. Por ejemplo, en Chile, en vez de tener los octógonos, tenés un semáforo. En Brasil, si bien hay octógonos, tienen otros criterios. Entonces, aún si exportás a Chile, el packaging o el envase tiene que ser distinto. Pero esto que decía del Congreso del 2021, tierno.
3: Pará, una cosa es que pueda estar mal hecha o que tenga cuartes para mejorar.
1: Es perfectible,
3: tenga que,
1: como toda
3: de
1: ley.
3: De hecho, dentro de las empresas alimenticias, tenés empresas que no quieren ningún octógono ni nada, pero tenés otras multinacionales que están en Europa, que en Europa cumplen con regulaciones determinadas, y que no es que la primera vez en la vida que escucharon que hay que hacer algo con el packaging. O sea, se adaptan en cualquier parte del mundo. Después se puede hacer mejor o peor.
1: Pero totalmente. De hecho, ayer hablaba con una de las diputadas que en su momento era senadora y que acompañó la ley, que es Laura Rodríguez Machado, y ella me decía esto de que, a ver, que se podría mejor, no me lo dijo así, pero a ver, hay productos que se ponen en la misma altura, como si fueran igual de dañinos, porque los dos tienen octógonos, y es cierto que por ahí podría existir, como en Chile, el semáforo que te advierte, esto tiene grasa, esto también, pero esto tiene menos grasa. Claro. Digo, se puede mejorar.
4: Claro, estamos capaz que hay uno que pasa un poquito el límite y uno que está repasado y los dos tienen el mismo.
1: Entonces lo
4: logo
1: que me decía Machado, claro, es que dan todos a la misma altura, y eso te lo tomo, que es perfectible. El problema es que el gobierno, por lo menos para mí, el problema es que el gobierno no te propone una mejora a la ley, te propone la derogación.
3: Pará, es que de fondo está el tema ideológico de si el Estado tiene algún rol o todo depende del individuo.
1: El asunto es, a mayor información, mayor libertad. Vos, que si querés libertad, querés un ciudadano, un consumidor informado que decía, che, esto me hace bien, mal, escuchame, mejor, peor.
3: Para cerrar, ¿me das un par de ejemplos del Congreso de gente que votó a favor del etiquetado frontal que ahora tal vez vota en contra?
1: Un ejemplo es, por ejemplo, Luis Petri. ¿Te suena? Luis Petri en el año 21 era diputado de la UCR y acompañó la ley de etiquetado frontal. Hoy es diputado, pero de La Libertad Avanza. Seguramente él te va a poner, bueno, con el correr de los años la ley no tuvo el impacto que queríamos, lo que fuera, pero se da por descontado que va a acompañar la derogación de la ley que él mismo aprobó hace un par de años atrás. Otro dato curioso es el de Alejandro Cacase. Alejandro Cacase, en el 21, era diputado también de la UCR, acompañó la ley y hoy es funcionario ¿de quién? De Federico Sturzenegger, uno de los grandes impulsores de las desregulaciones. En este caso, hay que aclarar que esta derogación no emana de Sturzenegger, sino que viene de otro lado, pero Cacace no solo acompañó la ley, sino que fue el miembro informante de la ley de etiquetado frontal. ¿Qué quiere decir esto? Que es uno de los diputados que expone, en este caso en diputados, y defiende la ley, la letra chica, lo que fuera. Bueno, ahora forma parte del gobierno que quiere derogar esta iniciativa. Otro de los que acompañó esta ley es nada menos que Alfredo Cornejo, hoy gobernador de la provincia de Mendoza, aliado a la Casa Rosada, si querés, de hecho hicieron un acuerdo en las elecciones del año pasado. Bueno, en Zona Fría, la semana pasada, sus diputados votaron en contra de la ley que ellos mismos habían votado a favor, así que no descartemos que se den vuelta también con esta ley y que ahora voten en contra de la ley que su gobernador acompañó en el momento. Lo mismo con Marcelo Orrego, gobernador de, en este caso, San Juan. Hay que ver cómo votan sus diputados. Y también tenés otros casos, como por ejemplo Lucila Crexel, ¿te acordás?
3: Sí, a la embajadora en Canadá.
1: La embajadora en Canadá, bueno, ella en su momento acompañó la ley de etiquetado frontal. Ahora no, obviamente no va a poder votar, pero digo, algunos de los que en su momento acompañaron la ley y que hoy forman parte de La Libertad Avanza. Y por ejemplo, Camau Espínola, senador que ahora está bastante, es muy cercano, si querés, a La Libertad Avanza. Bueno, en su momento también acompañó la iniciativa, como te contaba Laura Rodríguez Machado, pero en su caso, ella por lo menos tiene un argumento de decir, yo en su momento acompañé en general, pero en particular me abstuve en tal y tal artículo y el tiempo me dio la razón.
3: Débora de Urieta, proyecto por proyecto del, de apuestas online ayer, el de etiquetado frontal que el gobierno está mandando para moldear una nueva manera de ver al Estado interviniendo en el mundo del juego, en el mundo de la alimentación. Lo iremos siguiendo con ese nivel de detalle. Saludo a Ariadna y a Abril, que el otro día me las encontré, madre e hija, y me dijeron que son chinas, escuchan siempre el programa, y les mando un abrazo ahora casi 7:30 de la mañana.
1: Le mando otra Ariadna que nos escucha, pero desde España.
3: Bien, un abrazo grande a todos. Hoy especial saludo a Ariadna.
1: Si no es Ariadna, no te saludo.
4: Yo voy a mandarle a Cintia Alfonso
1: por mañana. Mañana. Hoy es día de los nombres.
3: Hoy es solo Ariadna. Vamos con A. Bueno, si te llamás Zulma, vas a tener un tiempo. Che, escúchame, 7:29 minutos. Me pide, por favor, Telma Viral.
5: El viral del día me encantó, tiene que ver con Harry Styles, con este cantante británico que dio un show en Ámsterdam y una fanática embarazada llamada Melina, una fanática de él, una persona que iba a ir a su show, bueno, asistió con un sobre cerrado y le pidió, en realidad a su gente que le haga llegar, que por favor él revele el sexo del bebé en pleno show, en pleno recital.
3: ¿Cómo es que le dicen los gringos? Les sex reveal party.
1: ¿No? Una amiga hizo esa fiesta, te juro. Ya llegó a la Argentina.
3: ¿Vos hiciste con Anipa sex reveal party?
1: No. Pero es género ahora, no sexo.
5: No dice nada. Bueno, pero bueno, el tema es que, bueno, se viralizó en un momento porque fue súper tierno y lo vamos a compartir. Mira, le puse subtítulos para que lo lea.
3: Ahí está leyendo en la carta.
5: Lee.
3: Claro, que revele el género del bebé en el escenario.
5: This is Keep Driving, let's go. Se hacen
3: está generando misterio.
5: Claro. Ese es un.
3: Ay, lo va a leer.
5: No, mire, por favor.
3: Claro.
5: Adelante. Mucho suspenso.
3: Mucho suspenso.
5: La gente no daba más.
3: Mucha carga para el pibe, ¿eh? Ya nacés con esa carga de.
4: Mucha expectativa.
5: Mira, es un.
3: Imagínate. Bueno, sí, dale.
5: Y sigue.
3: Dale, Harry, estilo.
1: El peluquero.
3: ¿Y?
5: Y sigue bromeando.
3: Es un. Para mí no tenía ganas de cantar, ¿eh?
4: Lo dice.
5: ¿Qué dijo? Empieza a decir que quería afeitarme. Dice, estoy un poco feliz en la pantalla.
3: Es una niña.
5: Obviamente estalló el estadio y fue muy lindo el momento que se volvió viral.
3: ¡Qué momento! Harry Styles.
5: Claro.
3: 7:31 minutos en esta mañana. Un abrazo a todos los Harrys también que escuchan,
5: Sí, besos grandes.
3: Un abrazo grande. En esta mañana los estamos acompañando. ¿Sabes qué? No voy a ir a la tanda directamente porque me quedé enganchado esperando, después de todo lo que hemos hablado, desde temprano, desde los datos del consumo que vuelven a dar en abril muy mal, desde el caso de Granja Tres Arroyos, que es un nuevo caso de 950 puestos de trabajo que se pierden en Concepción Arenal, de lo que decía el dueño de Kyoshi, que el consumo está para atrás, en un momento donde la ves a Karina Milei mandando a dar para atrás con un pliego de una jueza que propuso porque es la cuñada de Alconada Mon, o donde ves a gente que pide aplausos como Sergio Iraeta, el secretario de Agricultura, que está desesperado por el reconocimiento, o gente como Rolly Santacroce de Funes, que no le importa nada, dice, nos vamos con los amigos 15 días a olvidarnos de todo. Después de eso, me quedé enganchado con lo que prometió Agustín Castro, porque estamos a nada del Mundial,
4: sí.
3: A nada del Mundial, y empiezan a conocerse las listas, los confirmados de las selecciones, y hay muchos que lo hacen con mucho estilo.
4: Sí, con mucho video, con mucha onda. Vamos a arrancar. A ver, arranquemos con Francia, la subcampeona del mundo, que también hizo su video y arrancó así, mirá, Francia.
3: Una animación.
4: Animación.
3: Va metiendo las presentaciones. Ah, Lebranche. Y ahí aparece Dembélé.
4: Dembélé.
5: Ay, me encanta.
4: Malo gusto.
3: O sea, te vas sintiendo. Esos son los confirmados.
4: Ahí está. Sí. Convocados de Francia.
3: Los convocados de Francia, sí.
4: Le ponen onda. Le ponen onda. Mirá,
3: ahí viene la Croa.
4: Jams.
3: Y los, a todos los funcionan así, a los 26.
4: Y aparecen todos. Esto está un poquito más resumido. El video es un poco más largo.
3: La oficina de trabajo ahí. La
4: oficina de laburo. Liñé también aparece. Cherky, este es crack. Este es crack.
3: Este es crack.
4: Marcus Durán también, otro fenómeno delantero.
3: ¿Qué Chouameni, es el hijo de Lilian Durán?
4: Chouameni, no estoy seguro.
3: Chouameni,
4: Rabiot, este flojo.
3: Está ahí en el bar.
4: Este flojo, está hace mucho tiempo.
3: ¿Va a jugar un mundial? ¿Qué decía este flojo, boludo?
4: Nah, sí, pero
3: ¿juega con tus amigos?
4: No, pero estos son mejores que otros. Canté, jugadorazo.
3: Mirá qué presentación. Tenés que ganar el mundial después de esta presentación,
4: ¿eh? Sí, va. ¿Qué más? Due,
3: este es crack del PSG.
4: Este es crack total. Due.
1: La ley etiquetada no corre.
4: No, a ver, para, ahí viene otro, ¿eh? Ahí está, mirá, Mbappé.
3: Mirá Mbappé, lo ponen ahí en un local de ropa.
4: Zaire Emery, jugadorazo también.
3: Bueno, Francia le metió
4: Francia.
3: Todo.
4: Este es Francia. ¿Qué selección Francia. De Francia?
3: ¿Cómo lo evaluás, Yami?
5: No, me encantó.
4: ¿Sí?
5: Me encantó. Me gustó muchísimo.
4: Del 1 al 10.
5: 10.
4: ¿10? No, 10 no.
5: 10. No, esto que hicieron para mí es un 10.
3: Bueno,
5: está muy,
3: bueno,
5: muy
3: para,
5: bien.
3: Para mí 7, 8, pero tenés que traer la copa. O sea, si se manda mucho,
5: no,
3: la parte.
5: Es otra cosa. Coincido. Estamos hablando del video,
4: bueno,
5: no la
4: copa. Bueno, Francia, la subcampeona del mundo. Vamos con otro. A ver, selecciones, vamos a elegir potencia.
3: Dale,
4: porque
3: dale,
4: son
3: dale.
4: Las que pintan todos, para ganar.
5: ¿Argentina
4: mundial.
5: También hizo esto?
4: No, Argentina no.
3: Ah, todavía no presentó a Argentina.
4: Todavía no presentó a Argentina. Bien. Vamos con Inglaterra. Selección importante. Thomas Tuchel, el técnico, y tíralo con los Beatles. Aparece así.
3: ¿En serio?
4: Sí. Nos gustan simplemente porque son ingleses. ¿Crees que eres muy inglés? Creo que lo somos. Y arranca, mirá.
3: No entiendes nada, Inglaterra. Baja. Inglaterra, sos un fiasco todos los mundiales.
4: Vamos juntos, Inglaterra.
3: Pará, Tuchel que limpió un montón, ¿no?
4: Sí, de hecho hay una novedad y una polémica. Foden afuera. No va a estar Foden.
3: Para acá está, no sabes qué jugador fue todavía.
4: No, acá está, ¿ves? Bellingham, los empiezan a presentar así, ¿ves? Van pasando las camisetas, este es Inglaterra con Foden, afuera, Palmer afuera, y Harry Maguire también.
3: Ahí están, eso también pasan.
4: Estos son los que van.
3: Ojo, estos los descartan rápido.
5: Claro. No, pero no me gusta porque tiene que estar 3 segundos en pantalla para leer, si no se lee.
3: Sí, le bajás el puntaje.
4: Sí, está visualmente floja.
5: Está bien la intención, pero le pongo un 7.
4: El tema está bueno igual, con los Beatles.
3: Sí, aparte jugás los Beatles, jugás la carta.
4: Mirá,
3: Oli, ahí pasan otros.
4: Sí, además pasan todos los nombres y lo van pasando
5: son diferentes
4: así.
5: Estéticas para diferentes grupos
4: sí,
5: de jugadores.
4: Va pasando.
3: Bueno, pero Tuchel con las decisiones que tomó, picante.
4: Y picante, obviamente. De hecho, Harry Maguire lo deja fuera, el jugador defensor, referente, capitán incluso de Inglaterra, del Manchester United también, queda fuera y dijo que estaba destrozado en redes sociales. No se lo esperaban.
3: Dame
4: bueno,
3: otra.
4: Vamos
3: dame
4: con
3: otra
4: entonces. A ver.
5: 7.50 le puse.
4: Tengo para elegir.
3: Para mí 5.
4: Elijan ustedes. Oh, no sé. A ver, España.
3: Dame España.
1: Hay comida, vamos con España.
4: Dale, vayamos con España. El 5.
6: Buenos días, España. Hoy es un día muy especial. Hoy, Luis de la Fuente ofrece su lista para el Mundial.
3: Le ponen
7: este
3: todo.
7: Mundial es especial.
6: Hoy tengo que pediros disculpas. Sé que estáis esperando la convocatoria.
7: Pero no os la voy a dar.
6: Esta convocatoria no es mía.
7: Esta convocatoria es de todos.
8: Porque la selección española no solo pertenece a los que están en el campo, pertenece a quienes madrugan cuando aún no ha salido el sol.
3: Reflejando a los trabajadores en la panadería, en el taxi.
8: La misma dirección.
7: Porque cuando juega nuestra selección,
3: el rey.
9: Porteros, Unai Simón.
10: David Raya. Joan García.
3: Ahí lo dice la gente.
11: Defensas, Marco Curella.
3: Petuelo.
12: Grimaldo.
3: Escuchame.
1: Aymeric Laporta.
3: Ah, no está bien. Ahí la gente diciendo los jugadores como mucho pueblo y selección.
4: Claro, exactamente.
12: Marco Llorente. Pedro Porro.
3: El gran jugador.
4: Van pasando. Bueno, van pasando. ¿Qué te parece? España, ¿bancan España o no?
5: Me gusta, tiene dos recursos, que es la radio y después que son la radio y la gente, que me gustaron mucho, pero bueno, el otro me sorprendió. Así que este
3: es un 8. Yo le bajo, le pondría un 8, me parece una chupa de media meter el rey.
4: Sí, ¿no?
3: O sea, ya el rey le pongo 4.
4: Sí. No, ahí restó. Bueno, sí.
3: Este es el rey.
4: Sí, igual yo vi algo de crítica ahí en Twitter con eso. Sí.
3: Pero bueno, tal vez el rey tiene una llegada, no sé, al pueblo.
5: Bueno, igual aprobado.
4: Sí, aprobado, bueno, bien. Y 4. Voy a cerrar con esto, 8. Porque la gente se me moría y se ¿qué era Argentina?
3: Para no hay más selecciones de afuera, sí. Mete una más.
4: Bueno, vamos a meter uno que la rompió, no es candidato.

0: Data, la rompió porque mucha inteligencia artificial y fue como una peli también. Senegal, Senegal, que presentó su lista de esta manera. Mira, este es el técnico de Senegal. Vas a ver ahora. No, este que vas a ver ahora.
1: Está
0: este,
1: como en la,
0: chao.
1: Está como en la selva. Este es el técnico.
0: Sí. Ah, bueno, igual está todo alterado.
1: Hay
0: un sabio.
1: ¿Qué carajo está diciendo?
0: Básicamente lo que están diciendo es, hablan de los que permanecen de pie cuando todo tambalea. Esto es lo que dice, por ejemplo, el sabio que está hablando.
1: ¿Y esos son jugadores?
0: Sí, los que nunca ceden el honor. Mientras va escribiendo justamente la lista de convocados, Pap Chau. Y con la voz del sabio de fondo,
2: muy pretencioso,
0: que dice: los que nunca se rinden sin importar el sufrimiento.
1: Ahí está dando la lista.
0: No, claro, los que no retroceden ante nada. Y así, mirá,
1: ahí va poniendo el sello alacrado ahí.
0: Claro. Y así va hablando el sabio mientras el entrenador va armando la lista. Tremendo, muy lindo, mucha mística el video. Está bueno. Aparte tiene como todo un simbolismo también cultural y demás, etcétera.
3: Me gusta,
0: es
3: pero.
0: El campeón. ¿Qué?
1: De África.
0: De África, que se lo choreó Marruecos. Sí. ¿Se acuerda?
1: ¿Cuántos puntos?
3: No, un 8, porque está muy bueno, pero me hubiese gustado que actúen los protagonistas.
0: Sí, sí, sí,
3: reales,
0: mucha inteligencia artificial, totalmente.
3: No, no. Los protagonistas están en la casa. No, no.
1: Francia le pusiste un 10, el resto.
3: Porque 8, es espectacular.
0: Sí.
3: El video
1: de escucha, bueno, todavía no tenemos la de Scaloni, pero tenemos el recuerdo de Scaloni de cómo presentó el 2022.
0: Claro, y hay gente que dice, che, no hay que tocar nada, ¿eh? Todos hacen todo este show, nosotros vamos.
1: ¿Te acuerdas
0: de
1: cómo fue lo de Scaloni en el 2022?
3: No, no me acuerdo.
2: Gente,
0: claro.
1: No, ¿cómo fue el momento que anunció la lista?
2: Ah, no, ni idea.
0: ¿Se acuerdan? Scaloni en 2022. Así, mira.
4: Esta era la lista de jugadores elegidos para el Mundial Qatar 2022.
1: Escucha, con un anotador.
4: Arqueros: Emiliano Martínez, Franco Armani, Perón Rulli, Gonzalo Montiel, Nahuel Molina.
1: No va a pasar más nada que esto, ¿eh?
4: Germán Petzela, Cristian Romero.
0: Más pobre,
1: dice, encima Sandro ni siquiera viene encuadrado que se vea. O toda la pantalla, o la mitad de la pantalla.
0: Está como de costado, ¿no?
1: La pantalla. El mate, no se ve ni. O sea,
4: con los volantes.
0: Moviendo la lapicera.
4: Rodríguez.
0: Chicos, no tocamos nada, ¿eh?
1: Así tiene que ser, así o más pobre.
0: Hacemos lo mismo. Hacemos lo mismo. Viernes y sábado entre
1: ¿sabes lo que haría yo?
0: De convocado.
1: Lo que le pondría
3: un chiquitapia con algún secador.
2: Ay, un secador.
1: Le pondría como la hoja un poco arrugada.
2: Y un mate más berreta.
1: Así, como la hoja arrugada, diciendo. Como que no lee bien porque pasó el tiempo.
3: Ya, pasó el tiempo.
0: Sí, sí.
3: Chicos, un poco más canoso.
1: Adictivo. 7:40 minutos, estamos palpitando el mundial.
0: Sí.
1: Tanda, y vamos a presentar en exclusiva un informe exclusivo acá en BT China que todavía no se conoce con la verdad de los números del RIGI. Esto que se anuncia en bomba de inversiones del régimen de incentivo a las grandes inversiones que ya dio a luz al super RIGI. ¿Cuánto es real? ¿Cuánto es real los primeros años? ¿Cuánto es solo anuncio? ¿A dónde va la verdad sobre el RIGI después de la tanda acá en Buenas Tardes China? Espectacular, me quedé enganchadísimo, mambeadísimo.
0: Para ver.
1: Dale.
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0: 7:42 minutos. Gracias a todos los que se van sumando en esta mañana. Aviso parroquial a toda la comunidad china de la ciudad de Córdoba. Mañana a la tarde estoy en la ciudad de Córdoba junto con el señor Reinaldo Sietecase haciendo el cierre del congreso de FOPEA en Córdoba capital. Ahí gracias por la invitación a la gente de FOPEA. Iremos con Sietecase juntos incluso en el avión hablando de Sietecase. Y voy a llevar calcos.
1: Menos mal.
0: Sí. Voy a llevar calcos. Si me olvido, ahora me los meten en la mochila. Llevaré calcos y mi simpatía sobre todo.
2: Y chistes.
0: Voy a tirar, pero chistes en Córdoba es como palabras mayores.
1: Obvio.
0: ¿Qué temperatura?
3: Bueno, subió apenas 13 grados 3 décimas hasta ahora, 87% la humedad, el cielo está parcialmente nublado, te digo que bastante nublado, y va a estar así, mayormente nublado durante casi toda la jornada, con mucha neblina también, hoy una máxima de 16.
0: Qué lindo que vengas a Córdoba, te vamos a recibir los hinchas de Belgrano, me dicen acá.
4: Sí, estaba pensando lo mismo, te digo.
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0: Ya lo saludo a Juan José Carvajales, especialista en energía de la consultora Passepartout, que está a punto de presentar un laburazo recontra detallado obsesivamente en datos sobre todo lo que se ha anunciado del régimen de incentivo a las grandes inversiones. ¿Qué es lo real? ¿Qué es lo que va a llegar? ¿Dónde va a llegar? ¿Qué por ahora es solo anuncio? Juan José, gracias por atendernos. Buen día. Acá te saludamos con todo el equipo de Buenas Tardes China. ¿Cómo andás?
6: Muy bien. Gracias por llamar. Buen día, Jairo, a toda la mesa y a la audiencia.
0: Bueno, me interesa que vayamos a los bifes, tratando de hacerlo lo más claro posible, porque hay como una gran expectativa, hay mucho relato y hay cosas reales, y estamos en un momento del gobierno dando ventajas muy fuertes a sectores empresarios para que le muevan la inversión y se mueva la economía, pero uno se pierde cuánto es anuncio, cuánto es relato y cuánto es realidad. ¿Qué tenés vos que han hecho con este laburazo en Passepartout de lo que sea cierto sobre el RIGI?
6: Bien, primero necesito tomarme un segundo para explicar qué es el RIGI, porque
0: dale,
6: todo el tiempo hablamos. Y además hoy está el super RIGI, entonces decís, bueno, si estoy largando un super, quiere decir que esto anduvo bien. Cuando uno hace una política pública, porque el RIGI es eso, una política pública, va avanzando y en un momento frena y dice, vamos a evaluar. Entonces, si esto anda bien, sigo y lo extiendo incluso.
0: Dale.
6: Cuando uno se pregunta qué es el RIGI, régimen de incentivo a las grandes inversiones, la clave está en la primera I,
0: claro,
6: que es incentivo. Cuando un Estado decide dar un incentivo, lo hace en virtud de facultades que tiene, que salen de acá, de la Constitución Nacional.
0: Claro.
6: Que es el artículo 75.18, donde el Congreso de la Nación puede otorgar ventajas, promociones industriales, a través de leyes de estímulo, y a veces te da un subsidio, y otras veces lo que hace, como en este caso, quitarte impuestos,
0: claro,
6: darte exenciones impositivas. Entonces, el funcionamiento es, yo te quito impuestos, te doy ciertos beneficios de largo plazo a cambio de que vos hagas algo, ¿no? A las empresas. Ese a cambio es invertir, desarrollar, claro, infraestructura, poner más producción o lo que fuere. Entonces, voy a compartir aquí para mostrarles lo que armamos para que se entienda.
0: A ver.
6: Ahí se está viendo.
0: Ahí viene, sí.
6: Bien, lo primero que encontramos cuando quisimos hacer una evaluación del RIGI al día de hoy, a 2 años, esto empezó con la ley de bases en agosto de 2024, es cierta opacidad, porque no hay un repositorio de la información de todos los proyectos aprobados, donde está todo consolidado, donde el Estado dice, estos son los proyectos aprobados, esto es lo que van a venir. Bueno, eso no existe, hay que empezar a hacer arqueología.
0: Bien.
6: Y el lugar cierto donde encontramos para empezar, para hacer pie, es en los decretos que aprueba cada uno de los proyectos.
0: O sea, vos tuviste que ir a revisar decreto por decreto para poder sacar datos que en otro lado no están todos juntos. Ok.
6: Sí, o que están confundidos, no están todos juntos y en la opinión pública están confundidos. Sobre todo lo que va a venir.
0: Bien.
6: ¿Sí? Perfecto, que va a venir. Y ahí vamos a llegar. El segundo punto es que el RIGI, que para entenderlo, es, yo pongo acá una figura de típico, si vieron Interstellar la película, un agujero de gusano, que es una teoría de Einstein, de

0: 100 años, que es como una conexión entre dos puntos espacio-temporales.
1: Claro.
0: Es como un túnel, para que se entienda, es el que entra el Rigi entra en un túnel donde no le va a pasar nada hasta llegar al final del túnel.
1: Claro.
0: Que son 30 años después. Imaginemos a Argentina 30 años después, ¿no? Por eso ahí se tocan los dos. Bien. Esa es la estabilidad que adquiere un proyecto Rigi, donde no te van a tocar las cargas Bien. Tributarias, aduaneras, impositivas, etcétera, etcétera. Vas a poder disponer de los dólares, exportar libremente. Ese es el beneficio frente a que vos pongas la inversión. Entonces, cuando vamos a estudiar cuál es la inversión real que va a llegar, tenemos que entender esto, ¿sí? Uh-huh. Y acá necesito a que ver. Me mires ahí.
1: Tenés mamushkas, me gusta que viene con elementos, ¿eh? Primero la constitución, ahora las mamushkas.
2: Traje un dado, le falta.
1: No, y debe tener y todo.
0: Están juntas, dos chiquitas por acá, una mediana en el medio y después viene una grandota.
1: A ver. ¿No?
0: Bien. Entonces, ahí vamos a ver qué hay del Rigi.
1: A ver.
0: Porque cuando uno estudia cómo funciona el régimen, tenemos que las inversiones se dividen o se van acumulando, si se quiere. Hoy tenés 14 proyectos aprobados.
1: ¿Aprobados?
0: Sí, aprobados 14. Okay. Acá los vamos a ver después, está toda la listita. Los más grandes hasta ahora son de energía. Por ejemplo, tenés un oleoducto que está haciendo YPF. Tenés las plantas para licuar gas, que van a venir los barquitos y vamos a venderle GNL al mundo. Y después vienen los de minería.
1: Para, pero, esos, si están aprobados... Yo sí. Te pregunto, pues estás dando información súper detallada después de un laburo concreto para ver qué es realidad y qué no. Lo que está aprobado, esos 14 proyectos, que si volvés para atrás estaba el monto ahí de guita, son... ¿cuánta guita son? Casi 70 mil... No, mentira, los no, aprobados no, no. son...
0: Ahí voy a llegar, pará.
1: Los aprobados son 18.900 millones de dólares.
0: Sí.
1: Eso
0: ¿Pero cómo?
1: Sí, sí, ahí te doy pie, porque hay distinta diferenciación de cuándo llega esa guita. Pero al estar aprobado, ya es inversión que debería estar llegando. O sea, plata que debería desembolsarse, poner un camino, poner un obrador. O sea, ¿es guita que debería venir o no? ¿Cómo es eso?
0: Para responder esa pregunta tenés que mirar abajo donde dice proyectos aprobados. Y hay tres ítems. Tenemos que entender los tres ítems. La empresa presenta un proyecto. El gobierno lo evalúa y después lo aprueba.
1: Sí.
0: Y cuando lo aprueba le dice a la empresa lo siguiente. Mira, tenés una inversión inicial que tenés que hacer sí o sí durante los dos primeros años.
1: Sí.
0: Es el 40% de la que le sigue, que es la inversión mínima en activos computables. Eso de activos computables quiere decir que hay parte de inversión que vos vas a poder poner en el proyecto y otra que queda fuera. Tema financiero, compra de empresas, etcétera, te permiten un 15% nada más.
1: Ah,
0: pero en tus cuentas como en la empresa lo contás, pero no lo podés llevar al RIGI.
1: Ok. Pero del número ese que sea mínimo en activos computables, vos el 40% lo tenés que volcar los primeros dos años. Entonces, por más de que vos anuncies que tenés 18.900 palos aprobados de tantos proyectos de RIGI, lo que debería verse en concreto este año y el año que viene son 6.671 palos de inversión.
0: Sí. La mínima en activos computables tiene un plazo para ser ejecutada y tiene penalidades. Entonces, te van a decir de acá a 5 años, a 6, a 7 años, varía por proyecto. El de los aprobados hoy, el más largo, es el de GNL, uh-huh. que van a tener que hacer incluso un gasoducto dedicado, y llega a 2035. Ahora te voy a mostrar la línea de tiempo. Pero eso tiene penalidades. Quiere decir que si no lo haces, vas a tener que o que pagar okay. o te sacan los beneficios.
1: Okay.
0: ¿Sí? Entonces, eso va a aparecer, de alguna manera va a aparecer. Ahí tenés 13.000 millones de dólares.
1: Okay.
0: Eso es lo único cierto al día de hoy.
1: Ok.
0: ¿Sí? 6 de los cuales van a aparecer en los dos primeros años.
1: Bien.
0: Pero después aparece otro número que dice total. Y eso no es fácil entenderlo. Yo consulté empresas que presentaron estos proyectos, cómo funciona esto. Varias empresas, primero no me contestaron todo lo mismo.
1: Claro.
0: ¿No? Pero tratando de decodificar, que es la mamushka que tenemos acá en el medio. ¿Qué es la del medio? ¿Por qué? Porque eso es lo que la empresa le dice al Estado. Mirá, yo a este proyecto le voy a poner tanta plata, ¿no? Y esa va a ser el tope de mi inversión. ¿Y qué te dice el gobierno? Está ok, me encanta, pero eso queda por fuera de la mínima. Es como un plus. ¿Y cuál es la lógica de ese plus? Que no es obligatoria esa inversión.
1: Okay.
0: Quiere decir que si yo no la hago, no me van a penalizar. Con lo cual, bueno, es una probabilidad. Y las empresas te dicen, y bueno, mirá, yo estoy haciendo un proyecto de acá 5, 7 años, 10 años, tengo que hacer licitaciones, tengo que comprar insumos, no sé bien cuánto me va a salir, te doy un estimado. Ahora, puede ser un poco menos, puede ser un poco más. Si resulta un poco más, tal vez sea más que estos 19.000 millones para estos 14 proyectos.
1: Claro.
0: Tal vez sea más inversión, pero hoy no lo sabemos.
1: Entonces, ¿sí? Pará, está hablando Juan José Carvajal con un nivel de detalle que se explica en el laburazo que hizo en la consultora Passepartout para pasar en limpio. El gobierno habla de proyectos de inversión del RIGI por 100.000, 120.000, 140.000 millones de dólares, que asegura el funcionario que escuches. Cuando lo vas pasando en limpio, según lo concreto que hay, te das cuenta que hay un montón de anabólicos, barra optimismo, por no decir relato, cada uno le pondrá el componente que quiera. En lo concreto, este año y el que viene deberían bajar 6.600 palos. Yo podría decir, esto refleja el nivel de chamullo, me hablas de 140.000 y hay 6.600, pero también me puedo poner en optimista, que es lo que me dice Yami, que yo siempre soy muy optimista, o vaso medio llenista. Escúchame, en el 2025 hubo inversión extranjera directa por 3.000 palos en Argentina. Por lo menos acá estás consiguiendo, con un montón de ventaja, que no sé si entregando medio país, el doble en 2 años o no. ¿Está bien esa lectura?
0: Está bien, y lo que se viene, agarrate por lo que se viene.
1: ¿En qué sentido?
0: ¿No? Porque es mucho más. Entonces, digamos, esto va a ser, va a dar vuelta al país, digamos.
1: Pero vamos, va a pasar, ¿va a pasar? ¿Vos decís que va a pasar?
0: Sí, va a pasar, pero déjame avanzar. En el medio tenés proyectos en trámite. ¿Qué quiere decir esto? Que ya presentaron una solicitud de adhesión al RIGI, pero el gobierno la está evaluando, ¿no? Ahí tenés ya 22 proyectos, ¿no? Fíjate el número, y el monto es el que aparece abajo, casi 70.000 millones de dólares. Esto es diferente a lo anterior, estos son nuevos proyectos.
1: Claro, no aprobado, no hay ningún compromiso, está todo en estudio.
0: Sí, y todavía no sabes en qué cajita vas a poner ese monto.
1: Claro,
0: está bien. Si va a ser una mínima que me comprometo a invertir o si yo estoy yendo por encima. ¿Y por qué esto? Bueno, y si yo sumo esos dos, ¿no? Me voy a los 88.000 millones.
1: Ok.
0: Pensá ese número. Si todo esto se concreta, ¿no? Y hasta el máximo. Si se concreta, hasta el máximo. Ahora, ¿cuál es el problema con los proyectos en trámite? Que no están en ningún lado.
1: Claro.
0: O sea, son puro anuncio a veces de las empresas. Presenté un proyecto, por tanto, como vimos el YPF, que ahora vamos a hablar, o mismo de del gobierno. ¿Cómo comunica el gobierno? Bueno, esto está en el Ministerio de Economía. Entonces, muchas veces el Ministro de Economía saca un tuit y dice, el comité evaluador recomendó la aprobación de tal proyecto, quiere decir que ya pasó por todas las etapas y solo falta el decreto. Pero sin decreto no hay nada acá. Pero el gobierno se apura a anunciarlo, entonces uno ya ahí tiene algún dato para agarrar de lo que se viene, aunque todavía no esté. Juan, hay dos, José, por ejemplo, que ya están anunciados, que tendrían que pasar del 22 al 14, no va a ser 16, porque ya dice que pasó todo, hay que esperar el decreto para saber la letra fina.
1: Esto que está contando Juan José es un laburazo buenísimo para mirar recontra en detalle que hizo con la consultora Passepartout. Lo tenemos acá en exclusiva adelantado. Estamos con un quilombo de tiempo, Juan José, porque se nos está acabando el programa y me parece esto súper, súper interesante, porque básicamente es información y después que cada uno le pone el chimichurri que quiere, pero esto es información concreta, puede ser vaso medio llenista, vaso medio vacista. Si vos tuvieses que decir, para hacer un cierre, sectores y actores centrales, sectores y empresas nacionales o extranjeras, ¿qué balance de cierre me haces?
0: Primero, fíjate el mapa, hay provincias ganadoras.
1: Sí, está buenísimo ese mapa.
0: Hoy son las provincias petroleras, tenés Neuquén y Río Negro a la cabeza, es la número uno.
1: Mirá.
0: Hoy. ¿Sí? Beretilnec.
1: Mirá.
0: Porque por ahí van a pasar los ductos,
1: claro.
0: Va a pasar el GNL, ¿no?
1: Buenísimo.
0: Después
1: este
0: info. Después vienen las provincias andinas con la minería.
1: Claro.
0: Que no solo lo que ya tienen, sino lo que va a venir de minería va a ser infernal.
1: Claro.
0: Y después viene el último paso de todo esto, que fue, yo lo llamo apretá el pomo, que es carnaval, porque al día siguiente de carnaval se aprobó la ampliación del RIGI al upstream de petróleo, a sacar petróleo de Vaca Muerta.
1: Que ya se sacaba sin RIGI.
0: Estaba fuera y ahora entró, por alguna razón que alguien debería explicar, ahora entró. Y eso va a ser una revolución. Te lo digo en estos términos.
1: Wow.
0: Vas a empezar a ver montos y montos y montos. Y la respuesta es YPF. YPF, empresa controlada por el Estado, presentó un RIGI que es el doble de los 13.000 que te dije recién. 25.000 millones de dólares. ¿Qué? Solo YPF sacando petróleo.
1: Solo.
0: Imagínate que eso, das vuelta a Argentina con eso.
1: Y eso está en trámite, pero vos decís tiene mucha chance de que pase a la otra cajita de los que están aprobados.
0: Sí, obvio. No sé si con ese monto, ¿no? Porque después hay que mirar bien qué meten ahí, y el gobierno ahora se va a poner un poquito más estricto. Y te cierro con otra cosa. Se viene mucho de minería de cobre, que son montos astronómicos, ¿sí? Se viene un super RIGI, que por ahora es un proyecto de ley, que da, yo digo, a un desnudo no lo podés desvestir. Bueno, acá sí, es como que siguen sacando la piel, entregan todo, porque bajás más ganancias y otras cosas, das actualización de los quebrantos por IVA, por inflación. Eso, todas las empresas lo quieren, se lo están dando a las nuevas que aparecen, van a ser para desarrollos que hoy no están en Argentina, ¿no? Y luego otra novedad de Super RIGI, obligan a las provincias a adherir. ¿Te acordás el tema Buenos Aires, Río Negro?
1: Acá obligan.
0: Acá obligan. Vos querés que un proyecto llegue a tu jurisdicción, tenés que adherir sí o sí y te bajan ingresos brutos, por ejemplo, ¿no? Todo eso es lo que se va a...
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6: El Servicio Meteorológico Nacional prevé para hoy una temperatura máxima de 16 grados con cielo nublado. El viento rotará del noreste al este en las primeras horas de la noche.
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6: La UOM activó su plan de resistencia en rechazo a la intervención judicial. El Consejo Directivo de la Unión Obrera Metalúrgica se declaró en estado de alerta y movilización en todo el país y avanzó con una serie de resoluciones destinadas a sostener el funcionamiento institucional, administrativo y paritario de la organización.
2: Testimonios.
7: Lo que tenemos para decir nosotros que acá, claramente, la verdadera disputa es por el salario.
8: Abel Furlan, secretario general de la UOM en diálogo con Radio 10.
7: Quieren una UOM totalmente débil para congelar los salarios. Acá no es la discusión ni un problema de dirigente. Se está discutiendo si los trabajadores metalúrgicos van a tener una organización fuerte para defender salario o un sindicato condicionado judicialmente mientras las patronales siguen negándose a recomponer el ingreso.
6: En concreto, el gremio designó autoridades administrativas internas y resolvió sostener las negociaciones salariales mientras profundiza el plan de movilización nacional. Decisiones que contaron con el aval unánime de los secretarios generales de las seccionales de todo el país en resguardo de la autonomía sindical, la continuidad institucional y administrativa de la organización y los derechos colectivos de sus afiliados.
2: Nuestra provincia.
6: Pablo López advirtió sobre la inestabilidad de la actividad económica. El ministro de Economía bonaerense aseguró que la actividad económica de la provincia mostró en marzo un desempeño en línea con el indicador nacional, ya que creció un 4,8% respecto de febrero y un 5,2% en la comparación interanual, mientras que a nivel nacional el incremento mensual fue del 3,5% y el anual del 5,5%. Luego de que el presidente Milei y varios funcionarios difundieran una noticia falsa al respecto, López rechazó la idea de una supuesta diferencia entre la situación económica bonaerense y la del resto del país.
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6: Mayra Mendoza reclamó por fondos para obra pública. La diputada provincial e intendenta de Quilmes en uso de licencia denunció abandono por parte del gobierno nacional hacia la obra pública provincial y municipal y dijo que por eso se debe salir a buscar financiamiento en el exterior para el plan hídrico, social y ambiental de la cuenca de los arroyos San Francisco y Las Piedras, tal como lo hizo en el Foro Urbano Mundial de la Organización de las Naciones Unidas que se llevó adelante en Azerbaiyán. El proyecto, que requiere una inversión superior a 400 millones de dólares, busca dar respuesta a una problemática histórica de inundaciones que afecta a más de 1 millón de vecinos y vecinas de los partidos de Quilmes, Florencio Varela, Almirante Brown y Avellaneda.
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6: Denuncian en Perú a Miguel Torres, compañero de fórmula de Keiko Fujimori, por el golpe que derrocó a Pedro Castillo. El partido Juntos por el Perú del candidato presidencial de izquierda Roberto Sánchez denunció penalmente a Torres por el delito de conspiración para rebelión por haber complotado para destituir al exmandatario luego de que lo revelara en una reciente entrevista televisada, donde señaló que el Congreso controlado por la derecha, la Fiscalía y la prensa complotaron para su caída. El candidato a vicepresidente se jactó del derrocamiento de Castillo y terminó haciendo una confesión que lo llevará ante los tribunales acusado de un delito por el que podría ser condenado a 10 años de prisión y que amenaza a arrastrar a su jefa política Keiko Fujimori a poco más de una semana de la segunda vuelta.
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6: Jubilados marcharon para acompañar el reclamo estudiantil. La tradicional movilización de los miércoles en el Congreso se trasladó hasta las puertas del Colegio Universitario Carlos Pellegrini, donde desde el martes se inició una toma coordinada con el Nacional Buenos Aires en reclamo del cumplimiento de la Ley de Financiamiento Universitario. De esta manera, el reclamo de los jubilados y el de los estudiantes se unió en una simbólica movilización desde la Plaza de los Dos Congresos, donde cada miércoles los adultos mayores reclaman por sus saberes y por las prestaciones que perdieron desde la llegada de Javier Milei a la presidencia.
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6: Copa Libertadores. Rosario Central perdió por 1-0 ante Independiente del Valle de Ecuador y se quedó con el segundo puesto del Grupo H, mientras que Platense alcanzó la misma posición en el Grupo E tras derrotar al Corinthians en Brasil por 2-0. Por su parte, Independiente Rivadavia le ganó al Bolívar de Bolivia por 3-1 y finalizó el Grupo C puntero e invicto. Esta noche, desde las 21:30, Boca recibirá a la Universidad Católica de Chile por el Grupo D. De ganar, el CNI podría quedar como líder.
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0: ¿Cómo andan? Bienvenidos. Nueva jornada de día jueves 28 de mayo, año 2026. Para acompañarte aquí desde Radio Aijuna para todo cruce, la cadena conurbana de comunicación y cultura. Ahí está. Quedó atrás. Buenas tardes, China. Y nosotros que le pegamos, le metemos y le continuamos el ritmo a la jornada, a la mañana. Hoy en particular vamos a tener FM en tránsito a partir de las 10 de la mañana, de paro la Uniradio, los no docentes en particular. También se verá atravesada parte de la producción el resto de la semana de la cadena. Y Radio Universidad, que cierra la jornada durante el día de hoy. Saludo a todas las radios que además tienen sus antenas compartiendo esta programación, ya las mencionadas: UNQ Radio, Radio UNDAB, Radio Conurbana, Radio Freeway, la FM Freeway, Radio Asamblea en Ciudad de Buenos Aires, Gardeliando en Morón, Enganchate Rock en Tigre y Radio UNAG en Florencio Varela. Cada una en su momento, cuando puede, cuando lo desea, cuando tiene la oportunidad y cuando lo decidió en este 2026, comparte parte de la cadena, parte de cruce. En la técnica general, Martín Castro. Milagros Hermida está ahí, es la operadora técnica. Y un poquito más allá está el Manu Iglesias en la puesta audiovisual. Saludamos al equipo de producción, saludamos a Diego Restucci también, que recién nos contó sobre las noticias actualizadas para esta jornada desde el panorama conurbano. Nos cruzamos con Diego en el cierre de la jornada para hablar de deportes. Acá te saluda Pablo Martínez, como todos los días. WhatsApp 1557995025. Podés mandar un mensaje, te podés contactar con nosotros. Lo podés hacer también a través de nuestro canal de YouTube. En este caso, en el chat que tenemos allí. Che, una buena. Viste que le metimos. Y llegamos a las 1000 suscripciones en el canal de YouTube de Radio Aijuna. Bueno, ahora vamos a ir por 2000. Así que ya sabes, difundí el canal. Podés también acercarte y otear un poco las producciones que tenemos allí, las entrevistas, partes de los momentos del vivo que nos parece interesante que queden ahí, ¿sí? Que queden ahí para replicar de alguna manera. Pero es importante la suscripción al canal de YouTube de nuestro lugarcito en la plataforma. La campanita, ahí si quieres meter algún me gusta, algún comentario, de los buenos, de los malos, alguna puteadita, bueno, qué sé yo. Vos sabés que en las redes y en esas vías sucede un poco de todo. Arranco, ¿sí? Ya nos metemos con algunos datos.
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0: Bueno, hoy tenemos varios temas para tratar. Ya te mencioné que no solo deportes, hoy día jueves también nos cruzamos un rato en la siguiente hora con Oscar Cesaro, con temas internacionales. Agendate por ahí porque vamos a tener entrevista también. Vamos a hablar de el gemelo digital social argentino. Es un proyecto que presentó el Ministerio de Capital Humano. El gemelo digital social argentino. Como diría la exfuncionaria y actual senadora, ya lo vas a entender, ¿sí? Vamos a meterle un poquito a ese tema. Pero me quedo con algunos temas de economía, algunos datos de economía. Básicamente te voy a hacer una breve síntesis. Me parecieron dos gráficos muy, muy destacados para entender el momento de la economía que estamos atravesando. Guido Sack y Emiliano Lipman escriben todas las semanas en el portal y en el newsletter de Cenital. Me voy a

convalidando dos economías en una. Por eso le llamaron al desarrollo que hicieron a este análisis dos economías al precio de una. Muy creativo, por cierto. Y yo te voy a destacar parte del desarrollo y hasta parte de las respuestas que dieron. Tiene mucho que ver. Yo me quedé enganchado con el mapa que compartimos ayer respecto a el crecimiento de los PBI provinciales, ¿no? Muy, muy interesante. Dicen Guido y Emiliano, el dato de las exportaciones merece una lectura cuidadosa. A primera vista suena a que la industria argentina exporta con fuerza, pero buena parte de ese crecimiento corresponde a metales preciosos, oro, plata, litio, que se clasifican como manufactura industrial, pero que en la práctica funcionan como commodities mineras, poca generación de empleo, pocos encadenamientos con el resto de la economía. Por el lado de las importaciones, dicen, el cuadro es el inverso. Vienen cayendo todos los meses en la comparación interanual, pero la caída no es generalizada. Mientras los usos vinculados a la producción retroceden, bienes de capital, piezas y accesorios para bienes de capital, que está atado a la industria, o sea, aquel que compra una máquina, aquel que arregla una máquina, aquel que, bueno, amplía su empresa y necesita, por ejemplo, reactivar nueva maquinaria, a eso se refiere. Y por otro lado, los relacionados con el consumo aumentan las importaciones, ¿no? Bienes de consumo y vehículos automotores. Viste que cuando salís a la calle te encontrás un montón hoy. Cada vez más vehículos importados. Y aparecieron los bike, los chinos. Ah, bueno, no hay un solo día que no veas una de esas camionetitas. Sí, es impresionante. Hay un flyer ahí, que es el que utilizan en el informe. Me parece que está bien para tenerlo presente. Está ahí, sí, mira. La línea roja, importaciones asociadas a la producción. La línea azul, importaciones asociadas al consumo. Fíjate que en enero del 2025, hace un año y cinco meses, se tocaron la última vez. Creció más 21% las importaciones asociadas al consumo, a lo que se puede producir acá. Y cayó menos 10%, se separaron para siempre hasta el momento, las importaciones asociadas a la producción, a bienes de capital. El gráfico no tiene mucho más para contarte, ¿no? Arranca desde enero del 2023, en donde más o menos importaciones y exportaciones iban jugando de alguna manera pareja, y después, bueno, este gráfico que es elocuente frente a lo que venimos pensando. Yo recuerdo las palabras del expresidente Mauricio Macri cuando decía que Argentina iba a ser el supermercado del mundo. Bueno, acá tenés parte del supermercado, ¿no? Sí. Lo que pasa que la góndola posiblemente esté llena, pero no todos pueden participar de ese supermercado, por cierto. Y hay otra parte del informe de conclusiones que dice que en marzo la economía creció 5,5% interanual y 3,5% respecto a febrero. Esto es dato, lo dijimos acá hace algunos días. Dice, sin embargo, la recaudación real lleva 9 meses consecutivos en caída. El rebote de marzo no parece ser el indicio de una tendencia, sino la parte alta de uno de los dientes de un serruchito de crecimiento. Que va así, ¿no? Taca, taca, taca. Baja, sube, baja, sube, baja, sube, baja. La industria manufacturera y la construcción crecen, pero hay que leerlo en contexto. En enero y febrero habían caído y los indicadores de abril anticipan una nueva caída. Es un rebote puntual, no es una tendencia. Bueno, algo que nos preguntábamos nosotros hace algunos días respecto a warning con este dato de crecimiento, porque un dato no es tendencia. Bueno, acá lo están explicando Guido Sack y Emiliano Lipman. Y hay una placa que empieza a dar algo de conclusiones. Dice Guido y Emiliano, el patrón es nítido. La economía crece donde hay recursos naturales y finanzas, pero no crecen los empleos. Fíjate ahí en la placa.

0: Es bastante simple esta placa con fuente de INDEC, lo hizo la consultora Empiria. Cuando el círculo es más grande, quiere decir que agrupa mayor cantidad de empleo. Fíjate que hay tres círculos que son los más grandes y que tienen caída de empleo. Comercio, el más grande, caída 7%. Industria le sigue con 12% de caída de empleo. Construcción, 15% de caída de empleo. Son los que están viendo el gráfico, los círculos rosas. Caída de empleo, los tres sectores que más empleos producen o tienen en concreto, ¿sí? Después tenés estancamiento en transporte y enseñanza, 2% de crecimiento. Y después tenés los sectores que les va bien. Hoteles y restaurantes, minería, fíjate qué chiquitito, crecimiento del 17% de la actividad. Bancos, crecimiento del 22% de la actividad. Y el agro, crecimiento del 15% de la actividad. Realmente le ha ido muy bien en estos últimos datos. Pero fíjate qué poco empleo, qué poco rebote, qué poco empleo generan agro, bancos y minería, los tres que más han crecido. Este gráfico es también, ¿no? Más allá de los números, lo ves ahí, te queda estampado en la mente, en la memoria. Lo que dicen, en este caso, Guido Sack y Emiliano Lipman, es que Argentina no tiene una economía que crece a dos velocidades, como dicen los poderosos, como dijeron los poderosos en los congresos en el verano, como dijo también el propio Caputo, que a algunos le está costando como que van a otra velocidad. Argentina no tiene una economía que crece a dos velocidades. Va configurándose o se van configurando con este modelo dos economías que coexisten, se mueven en direcciones opuestas y la parte que crece no tracciona a la estancada. Una economía de enormes ganancias por un lado y otra de enormes carencias y sufrimientos. Esto último va de mi parte.
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2: Bueno, vamos casi como un mantra contándote, poniendo algunas voces, compartiendo lo que viene sucediendo con los reclamos, que son muy diversos en relación a la ley de financiamiento universitario y todo el abanico también de financiamiento que se abre en el marco de la investigación científica, en el marco de becas de estudiantes, en el marco del rol de los trabajadores no docentes también en las diferentes universidades de todo el país. Lo digo porque después de la última convocatoria amplia de aquellas calles abarrotadas, no solo en la Ciudad de Buenos Aires, sino en muchas provincias, bueno, los reclamos continúan, ¿sí? Y continúan de diversas maneras. Tuvimos al profe de Martín en el día de ayer contándonos su participación junto a otros docentes en esas clases públicas frente a los tribunales. Dijo de Martín que estamos frente a una contradicción. El gobierno le está pidiendo a la Corte Suprema que le permita no cumplir la ley. Es casi como inaceptable, ¿no? Si eso se avala, después puede venir cualquier cosa directamente, ¿no? Avalar ya la discusión. Como dice, hemos sido empujados a tratar de evaluar cómo es esto de que el Poder Ejecutivo pida no cumplir la ley. Bueno, fue bastante claro ayer en su explicación. Yo quiero sumar algunos testimonios y algunas propuestas que vienen diversas de este enorme plan de lucha, si se quiere, de día a día. Esta semana atravesada por el paro de los docentes, también se suman los no docentes, en particular, bueno, la Universidad General Sarmiento viene teniendo allí su paro también esta semana. Mañana, por ejemplo, viernes, estará sumándose la Universidad Nacional de Quilmes. Aquí vas a escuchar un trabajador no docente, presidente de la CONTUA, una confederación de gremios no docentes de toda Latinoamérica, y también secretario adjunto de la FATUN. Jorge Anró te cuenta un poco cómo viene la cosa.
3: Aunque parezca mentira, después de 2 años y medio, en la cual todo el sistema universitario y la mayoría del pueblo argentino en las calles, en 4 marchas impresionantes que tuvimos que hacer, ha demostrado la importancia que tiene la universidad pública para el país y para la gente, este gobierno llegó al extremo de no solamente desoír el pedido, el reclamo totalmente justo de mayor presupuesto, de recomposición salarial, de poder tener becas, programas de investigación, programas de ciencia y tecnología que la universidad pública le da al país y le permite a los habitantes de nuestra patria poder tener la esperanza de vivir un poco mejor. A pesar de desoír el llamado de la mayoría del pueblo, ni siquiera cumple con una ley que el Congreso aprobó y que la justicia ya en 2 instancias ha ratificado que se tiene que implementar.

0: A partir de esto, la universidad continúa en la calle, continúa en plan de lucha. Cada uno de nuestros gremios, tanto docentes como no docentes, están utilizando distintas metodologías con distintas propuestas, desgraciadamente no unificadas como en su momento lo pudimos hacer, pero sí poniendo la universidad de pie para dar esta pelea. Hay gremios que plantean una medida de fuerza en mayor cantidad de días, otros menor, algunos con una metodología, otros con otra, pero lo importante es mantener la universidad unida en el mismo objetivo, que es que se cumpla la ley, que se apruebe el financiamiento universitario y que la universidad pueda volver a tener la manera de funcionar que la llevó al ser una de las instituciones más prestigiosas del país y una de las universidades más prestigiosas del mundo. Así que continuaremos con nuestra lucha. Sí, la pelea se la gana en la calle y la vamos a ganar. De alguna u otra manera se va a dar. Esperemos que la justicia obligue a este gobierno definitivamente a cumplir la ley y mandar los fondos que son necesarios para recomponer, como dije, la situación salarial, las becas, los programas científicos, la parte académica, la extensión universitaria, los hospitales universitarios, todo lo que esta universidad pública le da a nuestro país.
1: Jorge Anró mencionaba diversidad de metodologías, por un lado, que la lucha se gana en la calle, también dentro de la universidad, tenemos que decirlo, ¿no? La capacidad de movilizar, de ir confluyendo también las voluntades de todos los que forman parte de la comunidad educativa. Los rectores han hecho su reclamo formal durante este último tiempo. Vienen haciendo también medidas de fuerza docentes, no docentes, estudiantes. Mira, los estudiantes, vos sabés que de algunos colegios preuniversitarios de la UBA tomaron los colegios en el marco de este paro semanal de las universidades nacionales. Francisco Pitrola, presidente del Centro de Estudiantes del Nacional Buenos Aires, por ejemplo, dijo que el colegio se tomó por tiempo indefinido, significa que tienen que ir validando día a día con una nueva asamblea, si sigue, por cierto, la toma. Se replica en la Escuela Superior de Comercio Carlos Pellegrini, instituciones preuniversitarias que dependen de la Universidad de Buenos Aires. Vamos a llamar a clases públicas a todos los docentes para que se pueda tener clases y no interrumpir la continuidad pedagógica, dijo Francisco Pitrola, mientras mantenemos nuestra medida de protesta. Y me vengo para el reflejo que vienen teniendo algunas universidades conurbanas. Mira, hoy en particular va a haber un festival estudiantil para apoyar la lucha universitaria en la Universidad Nacional de Lanús. Es en el marco de los intensos meses de lucha que atraviesan las universidades, dice un comunicado. Lo organiza el Centro de Estudiantes de Humanidades y Artes de la Universidad de Lanús. Organizan habitualmente un festival que se llama el Unlapalooza y en este caso lo enmarcaron en el marco de lucha que mantienen las universidades y en esta semana en particular. Hoy jueves 28 de mayo va a ser a las 16 horas. Lo organiza el Centro de Estudiantes de Humanidades y Artes de la UNLA. Tendrá participación e invitación de todas bandas locales. Digo que cuando también se juega dentro de la universidad, bueno, están moviendo un poco y agitando el avispero por allí, aquí en nuestro conurbano sur. Así que escuchamos un poco la convocatoria que viene para el Unlapalooza.
2: Soy Emma, secretario de la Licenciatura en Audiovisión del Nuevo SEDA, el Centro de Estudiantes de Humanidades y Artes, e integrante del Ya Basta. Estamos organizando el festival Unlapalooza, que es un festival que ya tiene tradición en la UNLA, es su séptima edición. Pero este año decidimos ponerle una consigna en defensa de la universidad pública, porque nos encontramos en la lucha por el presupuesto universitario y por nuestro derecho a estudiar, porque Milei dice que no hay plata mientras Adorni se compra cascadas. Creemos que la lucha tiene que seguir, y este festival es una forma de seguir con medidas activas después de la marcha de 12 de mayo. Es seguir la pelea, y hay que seguir organizándonos, llenando de lucha las universidades y las calles hasta que la ley de financiamiento universitario se cumpla.
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10: Hola Argentina, muy buen día, ¿cómo están? Les damos la bienvenida a esta producción informativa nacional de Farco, el Foro Argentino de Radios Comunitarias. Estamos aquí en nuestro centro de producción en la ciudad de Rosario y ya estamos enlazadas las radios comunitarias del país para nuestra primera edición de hoy jueves 28 de mayo de 2026. Distintos sectores denunciaron en el Congreso el impacto del recorte del gobierno en la construcción de viviendas. Fue en una reunión informativa de la Comisión de Vivienda y Ordenamiento Urbano de la Cámara de Diputados, donde participaron funcionarios provinciales, cooperativistas y también representantes de trabajadores. El director ejecutivo de la Fundación de la UOCRA, la Unión Obrera de la Construcción, Gustavo Gándara, dijo que aproximadamente la mitad de los 90.000 puestos de trabajo perdidos fueron en el sector de la construcción de viviendas sociales.
11: De esos 91.000 puestos de trabajo formales, entre 35.000 a 50.000 trabajadores, dependiendo la inversión pública, están dedicados a la construcción de la vivienda y en particular a la vivienda social. Habida cuenta de que el conjunto de la obra pública, la vivienda social, es mano de obra intensiva. Por ejemplo, las cuestiones viales tienen menos cantidad de trabajadores, etcétera.
10: Mientras tanto, la presidenta del Instituto Provincial Autárquico de Vivienda de La Pampa, Erika Riboira, explicó el impacto que tuvo en la provincia la paralización de más de 1.000 viviendas que el gobierno de Milei resolvió no construir.
12: El impacto económico que tuvo en la provincia de La Pampa fue muy importante, porque no solamente dejó de generar trabajo la obra pública y específicamente la vivienda, sino que también afectó a las pymes y también a los comercios locales. Estas 953 viviendas de las que hablaba anteriormente se iban a realizar a través de 13 empresas pampeanas y estaban distribuidas en 18 localidades de la provincia de La Pampa. En cuanto al Procrear, afectaba a 3 localidades de la provincia de La Pampa y 5 empresas.
10: De esta reunión informativa de la Comisión de Vivienda de la Cámara de Diputados participaron también el presidente del Consejo Nacional de la Vivienda y secretario de Hábitat y Vivienda de la provincia de Santa Fe, Lucas Crivelli, el intendente de Tunuyán, Mendoza, José Andraos, y el interventor del Instituto Provincial de Vivienda y Desarrollo Urbano de Tucumán, Víctor Hugo Cabral, entre otros. Se realiza hoy el segundo Jubilazo Federal. Se trata de un festival artístico que se hará hoy desde las 16 hasta las 20 en el microestadio del Club Ferrocarril Oeste en Buenos Aires, organizado por la Multisectorial en Defensa de la Seguridad Social. La convocatoria es para rechazar la reforma jubilatoria, el posible regreso de las jubilaciones privadas, por la restitución de los medicamentos gratuitos, por un aumento de emergencia para jubilados y jubiladas y también en rechazo al fondo de asistencia laboral incluido en la reforma laboral con el que se cambió el sistema de indemnizaciones por despido, entre otros puntos. Hoy, desde las 16 entonces, segundo Jubilazo Federal en el microestadio de Ferro en la ciudad de Buenos Aires. Y hoy es el tercer día del paro de una semana de los gremios universitarios de todo el país. Vamos a conocer la situación en la provincia de Neuquén en el informe de nuestra compañera Laura Cotescu desde la FM Pocahuyo de San Martín de los Andes.
1: Buenos días a todas las radios de Farco. Las universidades nacionales siguen esta semana con medidas de fuerza para reclamar por la ley de financiamiento universitario. Luego de las grandes marchas, las y los trabajadores universitarios continúan con paros y actividades para hacer conocer la difícil situación que padecen. Esta semana se cumplen medidas de fuerza hasta el día sábado. En San Martín de los Andes, desde el CRUSMA, Centro Regional Universitario, Gabriel Stecher, docente y delegado del gremio universitario ADUNC, nos cuenta la situación.
2: El más evidente es la pérdida de personas hiperformadas. Tenemos solo en el CEDE Comahue, hay más de 100 docentes que ya han renunciado, se van al sector privado, los que pueden, porque tampoco es que abunda mucho la actividad privada, o se van a otros organismos del Estado provincial. Recuerden que el 60% de la docencia universitaria hoy gana por debajo de la línea de pobreza. Después, el rol y función que tenemos la docencia universitaria no es solamente dar clase, es hacer desde docencia, hacer investigación y hacer extensión. Los fondos para ejecutar esos proyectos hoy están entrecortados o en su mínima expresión. La infraestructura que hoy tiene la universidad, llámese laboratorios, vehículos, todas las cuestiones que uno necesita de insumos para llevar esos proyectos a cabo y hacer docencia de calidad, no existen.
1: Y entre las consecuencias de la no aplicación de la ley de financiamiento universitario, el profesor Stecher, de la Universidad del Comahue, detalló.
2: No solamente los edificios, el tema de las residencias universitarias, todas las facultades, casi todas las universidades patagónicas tienen residencias universitarias. Es un combo hiper complejo. Lo que está en nuestras manos lo hemos hecho. Hemos hecho tres marchas federales universitarias con millones de personas en la calle, en todas las localidades donde hay una sede universitaria. Hoy, si uno diría dónde estamos parados, hoy la llave para destrabar esto lo tiene la Corte Suprema. Es ahí donde se tiene que expedir y con urgencia. Saben que la Corte no tiene tiempos para emitir opiniones o declaraciones, pero es urgente que lo haga, porque si no la situación se vuelve cada vez más, como dije antes, más insostenible.
1: Informó para Farco, FM Pocahuyo, desde San Martín de los Andes.
10: Los estudiantes del Colegio Nacional de Buenos Aires levantaron la toma, pero podrían retomarla mañana. La decisión fue resuelta en asamblea ante la elección de representantes que deben realizar los trabajadores no docentes. La toma se había iniciado en reclamo de que el gobierno nacional aumente los salarios docentes, como lo obliga la ley de financiamiento universitario. El presidente del Centro de Estudiantes, Francisco Pitrola, explicó la situación en rueda de prensa.
13: Una asamblea que fue resolutiva en la que el estudiantado decidió hoy jueves levantar la toma, ya que mañana votan los no docentes, y entendemos que esta lucha se da en conjunto con todos los claustros, con el claustro docente y con el claustro no docente, y tenemos que respetar sus elecciones para que puedan seguir su proceso democrático y seguir siendo representados adentro del colegio. Con respecto a lo que va a suceder con la toma, hay una clara voluntad del estudiantado de volver a tomar el colegio el viernes. De hecho, en la votación que se hizo, por lo menos en esta toma, salió a favor, pero vamos a seguir teniendo instancias de discusión el jueves, ya que hay muchas posturas distintas, para ver qué resolución tomamos en torno a eso, pero bueno, lo vamos a ir manteniendo actualizado. Por ahora hay una voluntad de que el colegio vuelva a ser tomado el viernes, pero eso, vamos a votar las instancias de discusión y de debate para asegurarnos. Mañana va a haber clases con normalidad para que los no docentes tengan sus elecciones. El viernes, en principio, hay una voluntad de algunos estudiantes de volver a tomar el colegio, pero nosotros lo que queremos es que, si tomamos el colegio, la decisión sea muy representativa, así que mañana vamos a seguir teniendo instancias de discusión y de debate para que puedan votar todos los estudiantes posibles y que sea lo más representativo posible y que todos tengan peso en la decisión que tome el centro de estudiantes.
14: ¿A partir de qué hora sería entonces la decisión?
13: No, en realidad se tomaría el jueves a la noche si fuera así, pero bueno, de nuevo, hay que seguir teniendo instancias de discusión para que sea muy representativo lo que decidamos como centro de estudiantes.
10: Francisco Pitrola, presidente del Centro de Estudiantes del Colegio Nacional de Buenos Aires y el otro de los colegios importantes de la capital.

0: del país que estaba tomado el colegio Carlos Pellegrini. También, en ese caso, los estudiantes decidieron suspender la toma. Vamos ahora a Córdoba, porque el proyecto de una cantera se suma al del cuestionado Hotel Casino cerca del dique Cruz del Eje. El informe de nuestro compañero Juan Jacobs desde Radio Panamericana de Huerta Grande.
1: Tras confirmarse la construcción del Hotel Perilago en San Marcos Sierras, ahora el gobierno de Córdoba anuncia la construcción de una cantera a escasos metros de la obra del emblemático hotel a orillas del dique Cruz del Eje. Mariela Tulián, comunera indígena local, nos se refería con algunos comentarios sobre el estudio de impacto ambiental de la cantera Los Sauces.
2: Tiene contradicciones, como tenía el estudio de impacto ambiental del hotel, este también. En casi todas las páginas dice, por ejemplo, que la vida útil de la cantera es de 17 meses, pero ellos van a utilizarla solo durante 12 meses. Pero en la página 39, si no me equivoco, dice que la vida útil de la cantera es de 2 meses. Vida útil de la cantera, o sea, el tiempo que la pueden utilizar, sí, en la página 39. Esas son las contradicciones técnicas que habíamos identificado en el estudio de impacto ambiental que se hizo en el hotel. Ellos mismos advirtieron un montón de daños que ya se hicieron, porque este verano fue especialmente llovedor y la contaminación de la cuenca del río San Marcos por escorrentías desde la cantera en épocas estivales es el mayor daño de contaminación que puede generar la cantera. Esto ya pasó, está previsto una zona buffer, que son como unas murallas de contención que seguramente no se hicieron, porque están previstos que se hagan en el estudio de impacto ambiental de noviembre, o sea, es previo a todo eso. O sea, nos están poniendo en las manos todo el argumento para que veamos el tremendo daño que se cometió en este tiempo y que es claramente violatorio de un montón de cosas lo que están haciendo ahí. Espero que la justicia lo entienda como nosotros, ¿no? Porque la ley no significa que todo sea legítimo, y al revés.
1: Quienes deseen inscribirse a la audiencia pública para participar del proyecto Cantera Los Sauces en San Marcos Sierras podrán hacerlo a través del portal de ambiente de la provincia de Córdoba hasta el día 30 de mayo. La audiencia pública virtual está prevista para el día 1 de junio. Esto fue el informe de Radio Panamericana para el Foro Argentino de Radios Comunitarias.
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0: hasta aquí llegamos con la primera edición de Informativo Farco de este jueves 28 de mayo de 2026. Cristian Torres estuvo en controles, Pepe Frutos en la conducción y las radios que integran Farco en la producción. Nos reencontramos en la segunda del día. Chau.
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14: Hola, me llamo Ciro, soy de la Escuela 26 de Solano. Quería escuchar Un Montón de Nada de Memphis.

0: Y para el cierre de esta hora, siendo las 8:58, 59, depende de tu reloj también, ¿eh? Es como para terminar así, con los brazos en B, silbando. El viejo tema de Memphis, la blusera, pedido aquí como una de las más maravillosas músicas, un montón de nada. Dice Walter de la Tablada, saludando en esta mañana y por qué no cerrando también alguna reflexión de esta hora. Dice, se ríe Walter, dice, el supermercado del mundo, ¿no? Qué hijo de puta. Bueno, sí, pues se acuerdan, ¿no? De la frase, la tengo por ahí. Después la vamos a buscar para la próxima. Que el chabón dijo, Argentina va a ser el supermercado del mundo. MM, sí, el gato, Mauricio Macri. Yo diría el supermercado a punto de fundir, dice Walter. Venga, señora, hoy rematamos todo. Agua, límites, tierras, minerales, petróleo. Lleve todo por unas monedas, sí. Bueno, se ríe. Y putea Walter también. El top, nos movemos con algunas noticias. Próxima hora, mirá, vamos a estar cruzándonos un rato con Oscar Cesaro. Algunos temas internacionales para sumarle a la jornada, y vamos a estar también, si todo sale bien, hablando sobre el gemelo digital social argentino. Ya te avisé, el gemelo digital social argentino. Si no lo entendés, ya lo vas a entender.
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2: El Servicio Meteorológico Nacional prevé para hoy una temperatura máxima de 16 grados con cielo nublado. El viento rotará del noreste al este en las primeras horas de la noche.
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2: El FMI reclama más ajuste. El ente multilateral de crédito presentó un informe mediante el cual le reclama mayor ajuste a la administración libertaria mediante cambios sobre el sistema tributario argentino que tendrán impacto directo sobre trabajadores registrados, pequeños contribuyentes y provincias, mientras que en paralelo propone aliviar la carga impositiva sobre sectores exportadores y grandes empresas. El escrito sostiene que una reforma integral podría generar ingresos adicionales equivalentes al 3,3% del Producto Bruto Interno, con aproximadamente la mitad de esos recursos destinados a las provincias. Además, pide aumentar el monotributo en cantidad de aportantes sin valor, así como el impuesto a las ganancias sobre los salarios.
1: Nuestra provincia.
2: Andrés Larroque aseguró que la libertad de Cristina Fernández de Kirchner no es una consigna política. El ministro de Desarrollo de la Comunidad Bonaerense rechazó en el marco de una entrevista en Infocielo el uso de la figura de la expresidenta en las disputas internas del peronismo y sostuvo que su libertad es una consecuencia directa de su inocencia más que una herramienta para la campaña política.
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3: Utilizar la causa de Cristina, ¿no? Con todo lo que ella está padeciendo, sumergir esa reivindicación tan noble en una interna, a mí me parece, en una disputa, me parece una locura. Me parece que inclusive gente que no está en nuestra fuerza política puede coincidir en que Cristina es inocente y es absolutamente injusto lo que está padeciendo. Entonces, no creo que haya que partidizar esa causa y mucho menos utilizarla en el marco de una disputa. Y la verdad, que menos frente a nosotros.
2: Para el ministro, la defensa de la expresidenta debe trascender las fronteras del partido, por lo que lanzó un llamado a la unidad y al respeto por la figura de la conductora, advirtiendo que no hay que partidizar esa causa ni utilizarla en una disputa.
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2: El MTE de Quilmes consideró crítica la situación alimentaria de los sectores más vulnerables. La referente del espacio, Laura Cibelli, advirtió por la profundización del deterioro en la situación de comedores y merenderos en el distrito ante la falta de entrega de alimentos por parte de Nación y la imposibilidad del municipio y de la provincia de suplir la cada vez más creciente demanda que se registra en ellos. Cibelli además manifestó su preocupación por la inestabilidad en la continuidad del salario social, que desde la asunción del gobierno de Milei permanece congelado en 78 mil pesos y es el principal ingreso de las y los trabajadores de los comedores.
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2: Denuncian que Israel violó más de 3.000 veces el alto al fuego en Gaza. Así lo afirmó la oficina de medios del gobierno en el enclave palestino en un informe que explica que desde su implementación hace 227 días, las fuerzas hebreas incurrieron en bombardeos, ataques directos contra civiles, disparos y recurrentes incursiones en zonas residenciales. Según la misma fuente, estos hechos constituyeron un flagrante quebrantamiento del derecho internacional y actos que constituyen crímenes de guerra agravados. Como resultado, 910 civiles han sido asesinados y otros 2.800 heridos con diferentes niveles de gravedad.
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2: Jornadas de protesta y paro en la UTN. En el marco de los reclamos por la implementación de la Ley de Financiamiento Universitario, el gremio del sector FACDUT informó que tanto hoy y mañana como el próximo jueves 4 de junio habrá paros sin actividades académicas presenciales y virtuales sincrónicas. La huelga alcanza a las 30 facultades regionales, así como al Instituto Nacional Superior del Profesorado Técnico, afectando el normal dictado de clases y las actividades académicas en todo el sistema de la Universidad Tecnológica Nacional.
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2: Copa Sudamericana. Ya eliminados, Racing se despidió del certamen con una victoria por 2-0 frente a Independiente Petrolero de Bolivia, mientras que Barracas cayó por 3-0 en su visita al Vasco da Gama en Brasil. Por su parte, River aseguró su clasificación a octavos de final tras derrotar también por 3-0 al Blooming de Bolivia en el Monumental. Esta noche, desde las 21:30, Tigre recibirá a Alianza Atlético de Perú con la necesidad de sumar un triunfo y una combinación de resultados favorables para pasar a 16avos por el Grupo A.
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4: Bueno, 9 y 11 ya transitando esta segunda hora de día jueves con Jorge Drexler, Te Llevo Tatuada, el invitado Mico, ahí en La Voz. Tenemos jornada de 13 grados, va a llegar a 16, 17, la verdad, el Servicio Meteorológico Nacional no da ninguna alternativa extraña, el clima va a seguir así, muy de otoño. Y no se advierte para los próximos días ningún ingreso de frente frío. Disfruta de este otoño y de jornadas bastante templadas, tenemos que decir, por la tarde sobre todo. Bastante seca hoy también. De autopistas para aquellos que se están moviendo, tampoco. No hay alternativas a la vista a esta hora de la mañana. Estuvo complicada la autopista del oeste, pero ya tránsito liberado para iniciar esta hora. Vos sabés que, bueno, hay mucho volumen de coche, te digo esto y a los 5 minutos puede cambiar la mano, pero en este momento no se reportan accidentes ni vehículos detenidos. Trenes sí tengo para mencionarte: Línea Roca, los servicios de Korn, Ezeiza y Bosquet, es la otra vía, ¿sí? Vía Temperley, restituyen la circulación por sus vías habituales, con demoras en este caso porque hubo colisión con persona en el paso a nivel de Boedo, de calle Boedo, en la localidad, en el municipio de Lomas de Zamora. Y también me muevo un poco para la zona de Tigre, mirá, línea Mitre, ramal Tigre y San Martín, circulando con demoras, en este caso tiene que ver con problemas técnicos. Lo que quería mencionarte es un anuncio que hizo el municipio de Quilmes en el día de ayer, porque unos camiones se llevaron puestos cables, ¿sí? Esto me parece como muy delirante lo que ha pasado. Uno fue en calle Bucetich y Mayer, en Quilmes Oeste, atrás del Perpetuo Socorro. Yo vivía a 5 cuadras de ese lugar. Es imposible que un camión ande por ahí, en Mayer y Bucetich. Imposible. Sin embargo, se metió un camión de esos que llevan contenedores, grosso,

0: Que se restituya todo lo más rápido posible. Cable de media tensión que se llevaron puesto allí en San Francisco Solano. De servicios no mucho más para contarte, sí agradecer, porque ayer nos propusimos rápidamente llegar a los 1000 suscriptores en el canal de YouTube y llegamos, pasamos, ahora queremos 2000 y va, somos así. Llegamos a los 1000 gracias a todos los que se suscribieron. Bueno, vamos a sumar algunos más. Si todavía estás ahí medio dormido con eso, canal de YouTube de Radio Aijuna, te suscribís, campanita, y también le pones un me gusta a César, que viene ahora.
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0: ¿Cómo andas, Oscar? ¿Bien?
3: ¿Qué tal? Buen día. Antes de empezar, quería...
0: Ladro, estamos emperrados. Si quieren,
3: yo tendría que... No, antes de empezar, una pregunta. ¿Usted sabe, vio la cancha de Platense?
0: Sí, sí, conozco.
3: ¿Vio que hay un puente?
0: Pegadita frente a la autopista.
3: Claro.
0: A la General Paz.
3: General Paz. Sí. ¿Vio que hay un puente que cruza la General Paz hacia Capital? ¿Sabe cómo se llama el puente ese?
0: ¿Cómo se llama?
3: Sapiola.
0: ¿Sapiola?
3: El puente de Sapiola.
0: Sí.
3: ¿Y quién hizo los goles ayer?
0: Sapiola, pero no es homenaje.
3: No es casualidad. Ya se llama, casualidad. El hombre se llama Sapiola y el puente Sapiola es el que sale de la cancha de Platense.
0: Después voy a
3: grande el marrón, yo no soy hincha del marrón.
0: Con Diego,
3: pero, voy a hablar después. Pero el barrio tira.
0: Claro, vos sos de ahí, claro. De la zona.
3: Bueno, vamos a hablar no de la zona de Florida, Vicente López, Saavedra, perdón, Saavedra. Porque Platense es Saavedra. Es una contingencia que esté Platense cruzando la General Paz. Pero vamos a hablar de otro barrio, que es el barrio del Medio Oriente, uh-huh. En el cual, en esta puja entre Irán y Estados Unidos, no están muy claras las cosas, digamos. Hay distintas versiones constantemente, hay algunos medios que dicen que Estados Unidos está cediendo mucho, otros dicen que no. Trump dice que va a obtener todo lo que necesita y va a poner en orden Medio Oriente, pero lo cierto es que hasta ahora no hay ningún acuerdos o negociaciones que se están llevando indirectamente en Qatar, porque los pakistaníes que estaban oficiando como mediadores están en Qatar ahora. Ajá, también, uh-huh. Y ofician de mediadores en Qatar. Los iraníes dicen que hay dos cosas que no van, o tres en las que no van a transigir: el tema nuclear, uh-huh. El tema del Líbano y el tema de la cuestión administrativa sobre el estrecho de Hormuz.
0: Bien, o sea, en medio de todo eso, actualizamos: el estrecho de Hormuz sigue, no diría cerrado, limitado al paso de
3: sigue barcos. Limitado con gestión administrativa. Compartida entre Irán,
0: sí.
3: Y Omán.
0: Y Omán, que es el país,
3: claro,
0: que
3: está... Los iraníes
0: que,
3: dijeron,
0: sí, los dos que forman, mire, parte del
3: nosotros no estamos cobrando peaje. Nosotros lo que cobramos es una tasa de paso para el mantenimiento, uh-huh. Y la seguridad. Y la guita que recaudamos de ahí la dividimos entre Omán,
0: sí.
3: e Irán.
0: Bien.
3: Ahora, pero,
0: sí.
3: ¿Qué dijo Donald Trump? Que si Omán no se aviene a lo que dice Estados Unidos, y según él, a las leyes internacionales, porque para él ese, sí. Es un paso internacional, va a hacer estallar Omán también.
0: Sí,
3: también.
0: Claro.
3: Digamos, viene ahí el tipo...
0: Sí, pero Estados Unidos no tiene más presencia en el lugar.
3: Estados Unidos sigue teniendo presencia. De hecho, hubo una serie de escaramuzas. Más que escaramuzas, una serie de bombardeos entre unos y otros por iniciativa básicamente de Estados Unidos, que bombardeó un par de lanchas, mataron 4 personas, uh-huh. Frente al puerto de Bandar Abbas, uh-huh. Que decían que estaban poniendo minas, pero para mí es una provocación, porque el puerto de Bandar Abbas es el puerto más grande que tiene Irán, uh-huh. Que está en el estrecho de Hormuz, justo en el estrecho de Hormuz. Y no van a poner minas en su propio puerto.
0: Totalmente. Digo,
3: la respuesta fue iraní, después otro bombardeo a territorio.
0: Este hecho, estos hechos que vos contás, era pregunta también, porque sigue habiendo una serie de confrontación bélica. De hecho, Israel también esta semana

0: bombardeó el Líbano.
1: Ahora, después vamos a seguir con el tema del Líbano. Pero el tema está ahí como, como trabado, y me olvidaba una cosa, no eran tres, eran cuatro. El otro tema es que Israel quiere todo el descongelamiento de sus fondos en el exterior.
0: Irán.
1: Que son
0: Irán. Dijiste Israel, ok.
1: Ah, Irán. Irán quiere el descongelamiento de sus fondos y que a la firma del acuerdo, si es que hay acuerdo, quiere la mitad, 12 mil millones de dólares. Y en los próximos 60 días, los otros 12 mil millones de dólares, 24 mil millones en total. Hasta ahora eso no está acordado. Veremos qué es lo que pasa de aquí en adelante.
0: Porque ¿esos fondos esto como fueron que retenidos? ¿En qué contexto? ¿Son fondos que están en dónde?
1: Vienen retenidos desde antes. Porque Irán hace años que viene sometido a una
0: bloqueo financiero.
1: A un bloqueo financiero económico, digamos, a sanciones económicas, por los cuales esos fondos que existían en instituciones financieras del exterior fueron congelados.
0: Pero esto es transacción comercial, cash, o es dinero que tenía...
1: Plata.
0: Pero es depósitos que tenía Irán.
1: Plata, guita, guita de Irán y de iraníes en el exterior. Como el congelamiento de los fondos rusos,
0: que son
1: no solo del Estado ruso, sino también de... ciudadanos rusos. Finalmente Donald Trump termina, digamos, gobernando por tweet, por lo menos para la gilada en general. habla por, no por tweet, por Truth.
0: Sí.
1: Habla. Y la última humorada, podría yo le diría humorada, es que habló de los acuerdos de Abraham. ¿Qué son los acuerdos de Abraham? Acuerdos que se firmaron hace 10 años más o menos, comenzaron con un acuerdo de reconocimiento y de restablecimiento de relaciones entre Israel y Emiratos Árabes Unidos. Después se sumaron algunos, se sumó Bahrein, y después se sumó también Marruecos, que Marruecos se suma a los acuerdos de Abraham, reconocimiento del Estado israelí, a cambio de que Estados Unidos le reconozca la soberanía sobre... sobre el Sahara Occidental.
0: Todo un tema, después hablaremos de eso.
1: En otro momento podemos hablar. Sí. Y Sudán. Esos son los cuatro países. Y lo que dice Donald
0: Trump... Un acuerdo raro, hay países de Medio Oriente, países de África.
1: Sí.
0: Marruecos y Sudán están en África.
1: Están en África,
0: pero podríamos
1: hablar que también están vinculados a algún tipo de influencia árabe, podríamos decir,
0: o
1: musulmana. Lo que la última que dijo Donald Trump sobre los acuerdos de Abraham, dijo que hay países que debían firmar el acuerdo de Abraham, incluso dijo Irán podría firmarlo. Una locura, pero son humoradas, a mí me parecen humoradas que larga el hombre, básicamente porque hoy los acuerdos de Abraham están mucho más lejos de lo que estaban hace un tiempo.
0: Medio paralizado, digamos, el tema.
1: No, casi no existen, básicamente porque él nombra a Pakistán, nombra a Egipto, nombra a Turquía, nombra a Arabia Saudita.
0: ¿Un acuerdo de qué tipo? ¿Militar, comercial, político?
1: No, es un acuerdo de equilibrio, de paz, de reconocimiento del Estado de Israel y de, digamos, de volver a tener relaciones. Egipto ya volvió a tener relaciones diplomáticas hace mucho tiempo con Israel, pero dice que estos países, Arabia Saudita, Pakistán, Egipto y Turquía, tendrían que firmar algún acuerdo de paz, por decirlo de alguna manera, con el Estado de Israel. Pero ¿qué sucede? Que estos cuatro ya vienen funcionando en forma autónoma, porque hay un acuerdo o un funcionamiento compartido en términos internacionales entre estos cuatro países. Difícilmente estos cuatro países, después lo sucedió en esta guerra con Irán y lo que está sucediendo en el Líbano, puedan llegar a firmar un acuerdo con Israel de ningún tipo, salvo, no sé, que suceda algo muy extraño, pero creo que no. Pero bueno, estos acuerdos, salgamos del acuerdo de los acuerdos de Abraham y hablemos de lo que está sucediendo, otro tema sobre estas negociaciones de paz que mencionamos hace un rato, es el Líbano. Uh-huh. Y en el Líbano, Israel hace oídos sordos a este cese del fuego temporal y sigue atacando con mucha furia. De hecho, Netanyahu propuso fortalecer los bombardeos sobre el Líbano, y lo que está sucediendo en el Líbano es terrible porque es tierra arrasada, lo están destruyendo. De hecho, hay algún ministro, el ministro de Finanzas precisamente de Israel, dijo que por cada dron de Hezbollah que entre en Israel habría que demoler 10 edificios del Líbano u otras ciudades. Si se terminan los edificios del Líbano, vamos a seguir con otras ciudades. Uh-huh. Esto es lo que propuso.
0: Es el método Gaza, digamos.
1: El método Gaza, que ya hay muchos que están diciendo que se está repitiendo en el Líbano. ¿Qué sucede? ¿Por qué esta furia? Básicamente porque Israel no está pudiendo doblegar a Hezbollah. ¿Y por qué no lo está pudiendo doblegar? Básicamente por una cuestión de la que nosotros hablamos mucho cuando tocamos el tema de la guerra en Ucrania, que son los drones.
0: Claro.
1: Hezbollah ha desarrollado técnicamente y tecnológicamente la utilización de drones que está utilizando, ya está utilizando no solo los drones comunes suicidas, sino que está utilizando drones con visión nocturna. O sea, antes Israel aprovechaba la noche para infiltrarse, ganar terreno, hoy no lo puede hacer, y de hecho está perdiendo una cantidad de combatientes muy grande y no puede avanzar. Israel quiere avanzar sobre el territorial, pero no puede, porque además no solo está perdiendo hombres, sino está perdiendo mucha maquinaria, muchos tanques del famoso Merkava que tienen los israelíes están pereciendo en el sur del Líbano. Vamos a ver cómo sigue, porque del Líbano también depende los acuerdos que puedan existir entre Irán y Estados Unidos, porque Israel es un actor clave en ese sentido. Es actor, socio de Estados Unidos y partícipe de la guerra con Irán. Y Israel no quiere la paz, Israel quiere la guerra, porque básicamente, y esto es un aporte de muchos analistas internacionales, el que más quiere la guerra es Netanyahu, porque si se termina la guerra y hay paz, Netanyahu va en cana.
0: La palabra de Oscar Cesaro para hoy. Mañana nos cruzamos un cachito, ¿sí?
1: Sí.
0: Seguimos con otros temas. Bueno, en Medio Oriente vos sabés que el partido no está terminado. Siempre hay alargue y no hay penales por ahora.
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0: Esta canción es de las nuevas de El Zar, que presentó un simple. Ya suena aquí en Radio Aijuna. Se llama Rojo Rubí.

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6: Y también para ahondar en algunos temas, habrás escuchado también en el marco de esta semana, en los informativos, que el gobierno nacional anunció un sistema basado en inteligencia artificial para centralizar datos sociales, sanitarios y educativos del Estado y anticipar escenarios futuros. La iniciativa promete modernizar la gestión pública. Se llama Gemelo Digital Social Argentino. Fue presentado por el Ministerio de Capital Humano. Bueno, acá también se juega un poco la soberanía de los datos. Y casualmente el 25 de mayo en esferacomunicacional.ar, esferacomunicacional.ar, hay una nota de Alfredo Moreno que te recomendamos y que vamos en unos minutos a transitar también, tirarte, por qué no, algunos lineamientos para ir entrando en debate de qué se trata esto. Alfredo Moreno es ingeniero en innovación digital, ingeniero en TICS, exdelegado de FOETRA en ARSAT. Le agradecemos los minutos de charla con Aijuna y con Cruces, la cadena conurbana de comunicación y

0: Cultura aquí, Pablo, saluda, Alfredo, ¿qué tal? Buen día.
1: ¿Qué tal? Buen día, Pablo. Mucho buen día a la audiencia. Buen día para todos.
0: Bueno, lo escuchamos un poquito bajo, Alfredo, a ver si lo podemos recuperar en su voz. Alfredo, primero contemos de qué se trata un gemelo digital, en este caso un gemelo social, le podemos llamar.
1: Sí. Hay un concepto que tiene que ver con el modelo de industria 4.0, que es básicamente la automatización y la robotización de toda la...

Y este modelo de gemelo digital planteaba poder tener una copia virtual, una copia digital de la planta para hacer simulaciones. ¿Qué significa una copia digital? Significa tomar la planta, la maquinaria, ponerle sensores a la

de producción y veían el comportamiento de la maquinaria y en general de la fábrica respecto al tema de mantenimiento y escalas de producción,

algo, eso pertenece a lo que se conoce como Internet de las Cosas, IoT, y estas simulaciones permiten mejorar la producción y obviamente estar más afinado con el mercado de consumo. Uh-huh. En un poco tiempo, unos 8 años, se copió este concepto de modelo digital aplicado a la industria para aplicarlo a la parte social.

0: aplicación para la inteligencia artificial, se dijeron, bueno, nosotros podemos ensayar socialmente, en lugar de tener una copia, porque no puede haber una copia virtual de cada ciudadano.
1: Claro.
0: Entonces, ¿qué es lo que genera el ciudadano? ¿Cómo conocemos la conducta de un ciudadano? Y a través de lo que hace, de sus manifestaciones. Porque cada manifestación que hacemos nosotros va dejando una miguita que nos permite seguir el camino de ir hacia donde fuiste, sobre todo en el mundo digital.
1: Uno va dejando como un rastro, una huella, ¿no?

la huella digital surge por el uso de tarjeta. Uh-huh. Por ejemplo, para pagar el boleto tenés la tarjeta SUBE, para pagar el tren tenés la tarjeta SUBE, que cada vez cuesta más cargarla, obviamente, y para otro tipo de transacciones tenés tarjeta de crédito, tarjeta de débito. Con la tarjeta de débito vos podés pagar consumos diarios para que te lo debiten de tu cuenta, podés pagar mediante QR, todas las aplicaciones que entre comillas nos facilitan la vida.

0: y sobre esa plataforma nueva donde están los datos integrados, simular el comportamiento social.
1: Simular como modelos, uno podría decir. El gobierno, obviamente, que salió casi a vender esta idea de gemelo digital. Dijo, por ejemplo, que se podía predecir el futuro, por un lado, ponemos comillas, Alfredo, y por otro lado dijo que se garantizaba la protección de datos. Ahí hay dudas, ¿no?
0: Bueno, primero que no está garantizada la protección de datos en lo más mínimo. ¿Por qué? Porque todos los datos que nosotros generamos en el contexto que acabo de mencionar, ¿sí?, en ningún momento ningún ciudadano autorizó que esos datos puedan ser utilizados para este tipo de tratamiento. Ninguno de nosotros autorizó eso. Ni cuando se fue a aplicar las vacunas contra el COVID, ni cuando se fue a hacer una atención médica en cualquier centro de salud, en ningún momento se autorizamos la utilización de esos datos para otros fines que los que específicamente se estaban usando. Por otro lado, la ley de protección de datos que existe en Argentina no alcanza la extensión de esta magnitud para el tratamiento de datos. Con lo cual, lo que dice el gobierno es mentira. El gobierno no puede garantizar la privacidad y sobre todo la anonimación, lo anónimo de los datos, ¿sí? Porque primero no hay ley que lo garantice, no hay ciudadano que autorice, y segundo, no tienen anonimizados los datos del Estado actualmente, los que ya tiene la AFIP, el ANSES, el Ministerio de Salud, el Ministerio de Educación, Ministerio de Trabajo, Ministerio de Transporte, etcétera, etcétera, etcétera.
1: O sea, todo lo que podemos tener acumulado todo lo que podemos tener acumulado como información visible en mi Argentina, eso todavía no está protegido.
0: No, por supuesto que no, claro. Y no está anonimizado. Por supuesto que la primera etapa es anonimizar los datos. Sacar por cada fuente de datos el DNI y el nombre y el apellido como cosa básica.
1: Claro.
0: ¿Sí? Se sabe que X viajó de Berazategui a Constitución. Pero es X, no es Alfredo Moreno, documento, bla,
1: claro.
0: Bla, bla.
1: Sí.
0: Entonces hay que anonimizar los datos. Para esto hay técnicas, hay metodologías, se trabaja. Yo estoy actualmente trabajando en Brasil hace 6 meses, y aquí en un centro de datos aplicado a salud y población urbana, aquí hay un equipo de gente que se encarga de anonimizar los datos de salud.
1: Mira.
0: Porque la información que se brinda, sobre la cual se simula, uno no sabe qué persona es.
1: Claro.
0: Por eso es anónimo. Y sí tiene protección el ciudadano. Entonces, el primer paso es, sobre esto no han hablado ellos. El anuncio es muy frágil, es muy débil. Es muy débil porque no solamente despierta el riesgo de, al no tener los datos anonimizados, se pueda saber, sino que esas plataformas pueden ser atacadas, pueden sufrir ciberataques, esos datos pueden ser robados. Y Argentina no cuenta con una plataforma de ciberseguridad que permita hoy garantizar esa seguridad.
1: O sea, no solo está en juego que puede estar en juego el mal uso por parte del Estado, sino que hoy puede terminar en cualquier mano ese conjunto de datos.
0: Exacto, en cualquier mercado de datos,
1: claro.
0: Porque los datos se venden, como ya es público. Entonces, por un lado, Argentina como país, ellos tendrían que haber presentado la planificación de lo que van a hacer para llegar al gemelo social digital. Y presentaron anuncios, vamos a predecir el futuro. ¿Cuál qué futuro van a predecir? Si no se saben los datos que están. Me parece que el futuro la gente ya lo vive día a día. Ese es el futuro con esas políticas de gobierno. Entonces, ahora, ellos pueden, no, hay una falta de responsabilidad profesional absoluta en la presentación. Hay un no me importa la opinión pública. Hay un diputado del Congreso de la Nación, Paulón, que pidió informe de cómo se va a hacer ese trabajo. Todavía no ha tenido respuesta. No se sabe. Argentina tampoco tiene una plataforma para poder integrar los datos. No la tiene desarrollada. ¿La va a contratar? ¿A quién le va a contratar esa plataforma? ¿Va a ser una licitación pública? ¿Con qué condiciones técnicas tiene que cumplir ese pliego? ¿O va a ser una adjudicación directa? ¿Por qué? Esas las... Cuando uno, luego de tener esa plataforma de datos integrada, sobre eso simula la inteligencia artificial. Sobre eso trabajan los algoritmos de inteligencia artificial.
1: Y posteriormente, ¿quién va a controlar el gemelo digital, digamos, ¿no? También. ¿Cómo va a ser ese control?
0: El gemelo digital lo va a controlar aquel que provea el software para hacer las simulaciones de los datos. No hay otro que lo pueda controlar. Por eso que si el Estado hoy en día, el Estado argentino, no tiene ninguna capacidad de control sobre eso, no tiene ni los perfiles profesionales que necesita, ¿sí? Porque ha cerrado todo tipo de avance, porque tranquilamente una plataforma como esta podría decirse la vamos a alojar en el centro de datos de ARSAT, que tiene una nube pública importante. Claro. No. Ellos están pensando en Amazon Web Services. Están pensando en los grandes centros tecnológicos, porque es lo que vienen conversando, arreglando ya hace un año y medio con las empresas de tecnologías globales. Eso es lo que están haciendo. Entonces, digamos, uno puede ver cómo el tráfico del río Paraná no es controlado. Si no, Argentina no controla el tráfico del río Paraná, por donde se va muchísima cantidad de millones y millones de dólares de exportación, mucho menos va a controlar esta plataforma.
1: Está claro.
0: Entonces, hoy en día, ¿qué más? Un anuncio apresurado, irresponsable, parecería un anuncio de humo, y por ahora, a una semana, hay un silencio total del gobierno. Lo único que los otros días dijeron, Palantir no va a ser el proveedor. Escuché de ahí por ahí que había dicho alguien del gobierno. Y bueno, no se puede, digamos. Uno analiza desde el punto de vista profesional que es un gemelo social digital. Las características que tiene ese modelo basado en software y datos en Argentina es un buen modelo para hacer, para efectivamente darse cuenta de las erróneas políticas públicas que últimamente han llevado adelante, que ha generado la pobreza que estamos viendo día a día, y sirve para, digamos, hay casos de mucho éxito. En Inglaterra está funcionando muy bien ese modelo, simulan lo mismo en Taiwán, hay países donde lo han hecho. Pero acá es como un apresuramiento a decir, nosotros estamos en la avanzada. Argentina pertenece al mundo tecnológico digital global con este tipo de aplicaciones, ¿no? Y es como reírse adelante de la sociedad, porque la sociedad argentina está con otras necesidades. Yo entiendo una política de gobierno, pero tiene que ser una cosa responsable, seria. No esto que es... Esto es un fantoche, ¿no? Hasta ahora es un fantoche, ¿no? No presenta ninguna seguridad para la población argentina. Entonces, lo que yo escribí es una reflexión sobre cómo se estructura una planificación para implementar un gemelo digital social. Y lo escribí con la idea de que aquellos que lo lean puedan entender un poco de qué se trata, de qué estamos hablando, cuáles son los problemas, cuáles son los riesgos, y tomar nota de esto para que el gobierno no nos venda cualquier otra cosa, ¿no? Como está suele hacer, claro. Mentir.
1: Sí. Alfredo, te agradecemos los minutos de charla. La verdad que te comprometo también para darle un poco de continuidad, ahondar un poquito, ir por algunos detalles, así que dejo abierta la posibilidad de hablar en otro momento. Me interesa también, ya que estás allí haciendo laburos en el país vecino, en Brasil, un poco, bueno, ver también qué pasos vienen dando otros países. ¿Te parece que hablemos en otro momento?
0: Sí, cuando ustedes gusten me avisas y hablamos acá. Acá se ve en Brasil, Brasil ya está comenzando a transitar el desarrollo de semiconductores, ¿no? Uh-huh. Es una cosa importante. Están pasando cosas importantes en Brasil y ojalá en algún momento Argentina vuelva a tener un camino donde podamos integrarnos con Brasil y con otros países de la región para poder producir en tecnología lo que necesitamos como América Latina, ¿no?
1: Te mando un abrazo, Alfredo.
0: Así que a disposición, cuando te guste. Muchas gracias.
1: Alfredo Moreno, ingeniero en innovación digital. Hablamos un poquito del gemelo digital social argentino, presentación que hace menos de una semana hizo el Ministerio de Capital Humano. Acordate, esferacomunicacional.ar, gran nota que publicó el 25 de mayo pasado, esferacomunicacional.ar, se llama El gemelo digital social argentino de Alfredo Moreno.
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1: Deportes, otras yerbas, posiblemente algo de mundial, copas. Así venimos con Diego Restucci. Mirá que tengo acá el fixture, Tengo el fixture acá. No me puedo acordar ninguna fecha de los partidos que juega la selección argentina. No me puedo acordar qué día arranca el mundial. No me puedo acordar. Tengo una amnesia mundialista impresionante. Lo que sí me acuerdo es que nos vamos a juntar para el cierre de la ronda. El Argentina-Jordania, estamos planificando ahí hacer una visualización colectiva del partido. Bueno, lo tengo a Diego Restucci. ¿Cómo anda, Diego? ¿Bien?
7: ¿Cómo le va, estimado Martínez? Sí, sí. Yo ayer tuve que andar revisando el fixture porque tampoco me acuerdo de la fecha.
1: No, sabes que es sí, terrible. Que... No sé si es la edad, no sé qué es, pero no me puedo acordar. No retengo.
7: ¿Vamos a ser sinceros?
1: Sí.
7: ¿Vamos a ser sinceros?
1: Sí.
7: Es el poco ánimo mundialista que hay. No estamos tan,
1: ¿te parece?
7: Tan manijas con el mundial. Me parece que la realidad argentina
1: no coincido.
7: Por arriba.
1: No coincido.
7: Sí, yo no lo veo. No veo mucho ánimo mundialista. Mirá, por ahí, justamente, cuando ya estemos llegando...
1: El 11 de junio hablamos.
7: Exactamente. Cuando estemos llegando al 11 de junio, que arranca la cuestión, ya la cosa cambia. Pero por ahora no veo mucho ánimo mundialista por las calles.
1: Ya lo vas a entender. Dale tiempo.
7: Se entrega poco fixture en la verdulería, por ejemplo.
1: No hay plata para hacer, Diego. ¿Qué querés? Mirá, acá se juntaron 1, 2, 3, 4, 5, 6. 10 comercios se juntaron para hacer el fixturete.
7: Para hacer uno. Claro. Está bien. Bueno, y es que sí, es así la cosa. Bueno, Martínez, vamos a hablar un poquitito, chiquitito del Mundial. Vamos a hablar de lo que dejó la Copa Libertadores, lo que se viene por Copa Libertadores, Copa Sudamericana.
1: Espere, pero tengo una pregunta. Ah, bueno, sí. ¿Qué pasó? Pasemos a lo importante. Ahí está. Uy, el pelado Trebuca apareció ahí.
7: Se está levantando. Nueva sección.
1: Sí, lo importante.
7: Periodismo de investigación sin concesiones.
1: Sí.
7: Mezcla de deporte y política.
1: Sí.
7: Inclusive internacional, me voy a meter en internacional. Si Oscar Cesaro se metió en lo mío, yo me voy a meter en lo de él.
1: Está muy bien.
7: Escúchame, qué tanto quilombo.
1: Bueno, métale.
7: Resulta que hoy juega Boca, ¿no? Esta noche juega Boca.
1: Sí.
7: Y entre sus convocados no estará el rusito Santiago Ascacíbar porque está suspendido. Uh-huh. Bueno, aprovechó para hacer otras cosas. Esto provocó un testimonio por parte de un jugador argentino que está jugando en Brasil, Walter Kahneman, y hasta una respuesta por parte de funcionarios del gobierno nacional. Señora, señor, métase al canal de YouTube porque a partir de hoy, sin concesiones, pasemos a lo importante. ¡Meta la iglesia nomás!
1: Vamos a lo importante. El ruso es casi, ¿vale?
8: Yo te voy a explicar una cosa. El futbolista, el normal, ¿qué usa? ¿Se puede decir marca o no?
9: Sí.
8: ¿Qué usa? Seamos Fori. La otra que más ha aparecido, Cara Cruz. Armani Echei y no sé. O sea, de eso no salen, ellos no conocen otra cosa, no conocen, la mayoría salen de pueblitos de 3.000 habitantes y vienen acá, se vienen con chaqueta Armani, pantalones así ajustaditos, se apretan el culo, son todos acá. Epa. Uno es macho, hombre, se pone lo primero que encuentra cuando entrenar y lo carga, pero bueno.
1: Testimonio, ¿eh?
9: Si no le ponemos un poco de flow, un poco de onda a la República Argentina y a lo que estamos haciendo, no vamos a salir nunca del pantano. No va... Empezá a aplaudir, si alguien aplaude. Va,

0: Sí. Pasemos a lo importante. Esto no es lo importante, Diego. Por favor.
1: ¿Cómo no? ¿Cómo no? ¿Cómo no? Esto es lo importante. Esto es lo que quiere la gente, Martínez. Periodismo de investigación al hueso.
0: Che, quiero esa chaqueta para salir acá en el streaming. ¿Me ves?
1: Tendríamos que pedirle, al secretario de Agricultura, sí, Ganadería y Pesca, Sergio Iraeta, a ver si en ese flow que...
0: Claro, yo le tengo que meter flow, un poco más de flow, papá.
1: ¿Qué es el flow? ¿Qué flow es un servicio de cable? Iraeta. Sí. Bueno, Kahneman, ponele un poco de flow a la vida. Escúcheme, Martínez. Vamos a meternos en cosas, sí, que nos corresponden, deportes.
0: Yo le quiero decir algo. Usted dijo, ayer dijo que Boca jugaba a la Libertadores hoy, ayer.
1: Sí.
0: Ah, bueno, yo me preparé esto. Yo le...
1: Mire, no, hoy juega.
0: Pero ayer no mencionó a Boca.
1: Pero de pasada habrá sido, ¿no? Porque jugara en el día de ayer.
0: No sé, entonces yo entendí que jugaba ayer, me preparé toda la noche, me saqué compromisos de encima, todo, me preparé, no jugó Boca, juega hoy, bueno.
1: Bueno, eche a todo el mundo en el día de hoy, porque sí, hoy juega Boca esta noche a partir de las 9:30 de la noche contra Universidad Católica de Chile y con un solo resultado posible para ser parte de los octavos de final de la Copa Libertadores. Uh-huh. Un solo resultado le sirve a Boca, que es ganar.
0: Sí.
1: No tiene otra chance.
0: ¿Alcanza 1-0?
1: Clasifica, alcanza 1-0, alcanza medio a cero.
0: Sí.
1: Medio a cero alcanza, pero Boca tiene que ganar o ganar en el día de hoy. Esto haría que... Pese el desempate olímpico, recordemos que en la primera fecha de la Copa Libertadores le ganó en Chile al mismo equipo con el cual va a estar jugando en el día de hoy, y sin importar qué suceda con Cruzeiro, ¿no? A ver, también tiene la chance de empatar, pero Cruzeiro debería perder. No, miento. Si empata Boca y Cruzeiro pierde, igual, si quieren empatar un punto, se queda fuera Boca.
0: Sí, sí, está claro. Tiene que ganar.
1: Tiene que ganar sí o sí. Tiene que ganar
0: no
1: sí
0: saqué
1: o
0: más
1: sí.
0: Cuenta, hoy tiene que ganar. Sí.
1: Exactamente, no saquemos cuentas. Hoy 9:30 de la noche Boca va a estar recibiendo la Bombonera entonces a la Universidad Católica de Chile con la necesidad de ganar para ser parte de los octavos de final de la Copa Libertadores. Hablando de Copa Libertadores, ayer Central perdió el invicto, cayó 1-0 con Independiente del Valle en Ecuador. Esto hace que termine segundo, igual ya estaba clasificado Central, ¿no? Pero no queda como primero, sino como segundo del grupo a manos del equipo ecuatoriano. Ayer Independiente Rivadavia hizo historia, quedó como uno de los mejores
0: de todos los grupos, claro.
1: Quedó invicto, exactamente invicto, 16 puntos. Ganó 3-1 al Bolívar en Santa Cruz de la Sierra, no en en La Paz, donde debía haber jugado. Esto tiene que ver con el conflicto sociopolítico que sufre Bolivia. Movieron el partido no a Paraguay, sino a Santa Cruz de la Sierra, y ahí Independiente Rivadavia, sin altura, por decirlo así, porque no se jugó en la altura, tuvo la suficiencia como para llevarse el partido 3-1. Y ayer Platense hizo historia por ganar en el Arena Corinthians,
0: contra el
1: Corinthians, 2-0, con un gran partido en términos tácticos para el equipo de Walter Zunino, porque entendió cómo debía jugar el partido. Aguantar todo lo posible contra un equipo plagado de estrellas. Yo contaba ayer, había neerlandeses, uno de ellos Memphis Depay, jugadorazo. Había marroquíes. El enganche del Corinthians es Rodrigo Garro, que es un crack que no entiendo cómo nunca fue pensado para ser parte de la selección argentina. Es un crack, Rodrigo Garro. Sí. Y así todo Platense entendió cómo jugar, aguantó, salió de contra, metió los goles en los momentos decisivos y con ese 2-0 ya clasificó también a octavos de final de la Copa Libertadores. El equipo del polaco Roberto Goyeneche, que en Brasil al Corinthians podría ser una rima que no corresponde. Por Copa Sudamericana...
0: Hoy lo puedo decir, Diego, lo puedo decir.
1: ¿Qué cosa?
0: Ojo con Platense.
1: No lo que...
0: Pero se lo vengo advirtiendo, se lo vengo diciendo de buena onda, ojo con Platense, mirá la página que dejó Platense ayer, papá.
1: Hasta ahora lo único, es en el único equipo con el que viene pegándole.
0: El único.
1: Bueno, Copa Sudamericana, ayer Racing cerró su participación, 2-0 le ganó a Independiente Petrolero de Bolivia. no sirve de nada porque Racing ya estaba fuera de la Copa Sudamericana. Barracas, otro que ya estaba fuera, fue a jugar a Brasil contra el Vasco da Gama, perdió 3-0, pero el que ganó, que necesitaba ganar y con eso clasificar a octavos de final de manera directa, fue River, que derrotó 3-0 al Blooming de Bolivia, y con esto es parte de la próxima, no de la próxima instancia en Sudamericana, porque la próxima instancia es 16avos de final, sino la que viene después, octavos. Uh-huh. Hoy, 9:30 de la noche, Tigre va a estar recibiendo a Alianza Atlético de Perú con la necesidad de ganar o ganar para ser parte de los 16avos, ya no de los octavos.
0: Bien, hoy juega Tigre y Boca entonces.
1: Hoy juegan Tigre y Boca, exactamente.
0: Muy bien, muy bien. Bueno, y mañana cerramos la semana, ¿o no? Ah, no, nos reencontramos el lunes, Diego. Mañana hay paro no docente en la Universidad de Quilmes.
1: Claro, en todas las universidades nacionales, la FATUN ha dispuesto un paro para el día de mañana y por lo tanto solamente me van a escuchar con una programación de emergencia con los habituales flashes cuando se da este tipo de medidas de fuerza.
0: Bueno, te mando un abrazo, Diego. Nos cruzamos el próximo lunes, si te parece.
1: Un abrazo, buen fin de semana.
0: Ahí estaba, Diego Restucci, 10 de la mañana, sonó el top, estamos como para irnos. Saludando a todo el equipo de laburo, como siempre, a Milagros, al Manu Iglesias, a Martín Castro. Mira, hoy nos visitó Juan Pedro también aquí por la radio. Gran laburo de postproducción de Juan Pedro de este año. Todo lo que después te vas a encontrar en el YouTube de Aijuna tiene la manito de Juan Pedro. Nos vamos a reencontrar mañana, como siempre, con un poco más de Loco No Te Sobre Una Moneda. Lo que se viene es Pablo Vin, La Patria de las Moscas, continuidad en cruce. Nos vamos para FM en Tránsito para, bueno, pegarle también el caminito a la jornada. Nos reencontramos mañana, un abrazo muy grande. 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

0: una asamblea, que fue resolutiva, en la que el estudiantado decidió hoy jueves levantar la toma, ya que mañana votan los no docentes. Y entendemos que esta lucha se da en conjunto con todos los claustros, con el claustro docente y con el claustro no docente, y tenemos que respetar sus elecciones para que puedan seguir su proceso democrático y seguir siendo representados adentro del colegio. Con respecto a lo que va a suceder con la toma, hay una clara voluntad del estudiantado de volver a tomar el colegio el viernes. De hecho, en la votación que se hizo, por lo menos en esta toma, salió a favor, pero vamos a seguir teniendo instancias de discusión el jueves, ya que hay muchas posturas distintas, para ver qué resolución tomamos en torno a eso. Nosotros lo que queremos es que, si tomamos el colegio, la decisión sea muy representativa, así que mañana vamos a seguir teniendo, a votar todos los estudiantes posibles y que sea lo más representativo posible y que todos tengan peso en la decisión que tome el centro de estudiantes.
1: La cadena de comunicación y cultura Cruce, arrancamos el jueves, media mañana, de 10 a 13, desde FM en Tránsito de Castelar, para todas las radios universitarias y comunitarias. Y hablando de universidades, arrancamos con la continuidad de la lucha por el presupuesto universitario, por el cumplimiento de la ley, que se le exige al gobierno nacional y se le pide a la Corte Suprema de Justicia que falle ya para que eso suceda. Y la voz de los jóvenes y las jóvenes, la representación de los y las estudiantes, en este caso de los colegios secundarios que dependen de universidades nacionales, como es el caso del Nacional Buenos Aires, del mítico colegio de la ciudad. Y a quien escuchamos es a Francisco Pitrola, que es un joven presidente del centro de estudiantes, flamante presidente del centro de estudiantes, anunciando anoche muy tarde, después de levantar la toma, que se suspendía la medida para que se puedan desarrollar varias cuestiones en el día de hoy jueves en el colegio universitario, pero ratificando que no renuncian a ese mecanismo de lucha que está hoy por hoy tan demonizado. Ha salido un coro de comunicadores a demonizar el recurso de la toma, a decir que es un delito, a hablar de la violencia, a hablar de una actitud antidemocrática de las estudiantes, porque toman la escuela, porque realizan clases públicas, porque hacen actividades, porque se manifiestan, y los acusan de delincuentes, cuando en realidad están ellos reclamando y ellas contra el delito de no cumplir una ley por parte del gobierno nacional, que es lo que están dejando claro en esas medidas de fuerza que están tomando. Bueno, como bien explicó Francisco Pitrola, el dirigente estudiantil, la medida de levantar o de suspender la toma del Nacional Buenos Aires es provisoria para que en el día de hoy hay elecciones de los no docentes y hay un montón de cuestiones que tienen que ver con la vida interna del colegio y de las universidades en general también, que bueno, quieren permitir que sucedan y que se alcance la mayor representatividad posible para retomar la medida de fuerza si es que hay un consenso para ello. Es abierta la alternativa de que vuelva la toma al Colegio Nacional Buenos Aires en el día de mañana o la próxima semana o cuando sea, para continuar reclamando. Bueno, y la estigmatización y el ataque de los de siempre, ¿no? Hay gente que yo creo que le gusta ser domada por estudiantes, ¿no? Caso Eduardo Feynman, que ya tiene una larga tradición desde los años 2000, cuando empezaban las luchas universitarias contra el ministro de Economía de la Rúa, contra el bulldog López Murphy, que quiso recortar el presupuesto universitario, y los estudiantes empezaron a tomar las escuelas. Bueno, desde ahí Feynman, que viene, yo creo que es parte de su currículum.

está no respetando la ley, está incumpliendo la ley. Y quien no cumple la ley, ¿qué es? Un delincuente, ¿no? Básicamente. Entonces, ¿quién acusa a quién de estar cometiendo un delito? Entonces, en esa estigmatización van los canales, ponen los micrófonos, los móviles en las tomas de las escuelas y se produce ese ataque y esa estigmatización y esa demonización. Y anda a estudiar, tenés que ir a estudiar. La educación se defiende estudiando. Y los pibes responden, no puedo estudiar porque mi docente gana menos de 600 mil pesos y no puede venir. O porque la escuela o la universidad no está sosteniendo las becas, el gobierno no está sosteniendo las becas para la escuela o para la universidad, entonces no me mandes a estudiar. Es como cuando vienen con un modelo de apertura de importaciones y rompen toda la economía y cierra, no sé, una fábrica, una planta de producción de pollos y deja 900 personas en la calle, y a la gente que está pidiendo su trabajo, que le quitaron, le dicen, anda a trabajar, este país se saca adelante trabajando, no sean vagos. Bueno, la misma lógica usan con los estudiantes y las estudiantes. Bueno, y quien habló abriendo el programa, Francisco Pitrola, Fran Pitrola, tiene un apellido que cuando Feynman se lo encontró en el móvil, se quiso hacer un dulce, ¿no? Se quiso hacer un dulce de Trosco, porque Pitrola, para quien no sabe, Pitrola, el dirigente Néstor Pitrola, es del Partido Obrero y es un histórico, dirigente del Partido Obrero, defensor de los trabajadores, del Frente de Izquierda de los Trabajadores y demás. Bueno, y es el fácil demonio de los discursos de los periodistas defensores del gobierno de Javier Milei. Entonces hubo un cruce ahí entre Francisco Pitrola, el nieto de Néstor, y Eduardo Feynman vía móvil, Feynman en el estudio, y Francisco en la toma del Nacional Buenos Aires, y Feynman lo quiso correr con el abuelo de izquierda. Admirás a tu abuelo de izquierda, le dijo, como si ser de izquierda fuera un delito. Macartista Feynman, como siempre. Y el pibe le dijo que sí, que lo admiraba porque era un gran luchador, aunque no coincidían todas las cosas con su abuelo, Néstor, que lo admiraba porque era un defensor de los trabajadores, tantos años peleando y luchando. Y Feynman lo quiso llevar a hablar del abuelo y el pibe le dijo, pero no estamos acá para hablar de mi abuelo. Hay cosas importantes, ¿no? Si querés llamarlo a mi abuelo y hacerle una nota. Pero hay cosas importantes, que es lo que estamos denunciando y pidiendo, que es el cumplimiento del presupuesto universitario. También Trebuch lo quiso cruzar a Francisco Pitrola y con esa lógica, ¿no? Vos te pensás que el país se saca adelante interrumpiendo las clases, y Francisco le respondió con este mismo argumento que recién utilizábamos o intentábamos pensar acá, sobre quién es el que está incumpliendo la ley, ¿no? Quién es el que primero está incumpliendo la ley y lleva a las medidas de fuerza, medidas de protesta que son constitucionales, ¿no? El peticionar a las autoridades. El ataque a Francisco Pitrola, el intento de ataque, en realidad, bueno, no pasó a mayores porque el pibe la tenía clara, la tiene clara, se sabe defender, es un dirigente, representa un montón de personas, aglutina voluntades, articula voluntades. Él dice, no soy tan trosco como mi abuelo. No importa la ideología que tenga, yo no la conozco. Dijo en algún momento que le gustaba el liderazgo de Axel Kicillof, el nieto de Néstor Pitrola, que le gusta Axel Kicillof. ¿Cómo serán esas visitas de abuelo y nieto, o nieto y abuelo, discutiendo de política? No nos queremos imaginar. Pero más allá de a quién vote o a qué partido pueda llegar a pertenecer o qué ideología política tenga, él dejaba claro todo el tiempo que representaba una agrupación estudiantil independiente de ningún partido. La agrupación de él, que ganó el Nacional Buenos Aires, que ganó el Centro de Estudiantes, no es ni del PTS, ni del Partido Obrero, ni de la Cámpora, ni de la Libertad Avanza, ni de Franja Morada de la UCR. Es una agrupación independiente que junta gente de distintas ideas o identidades partidarias, o quizás no tienen ni una identidad partidaria porque no creen ya en la cáscara de los partidos, pero tienen ideas claras, que es la defensa de la educación pública. Entonces, bueno, justo se cruzaron con este, no por nieto de Pitrola, sino por dirigente con todas las letras, que sabe reunir, que sabe juntar, que sabe canalizar, que sabe representar, y los dio vuelta como una media. Pero quizás hay jóvenes que cuando los atacan estos señores de corbata y de 4x4 y de country pagado con dineros de defender gobiernos o atacar opositores, bueno, a veces te pone mal, ¿no? A veces seguramente es difícil. Además, te tiran todo el carruaje de trolls en las redes sociales,
Si ustedes entran a X o a Facebook o a Instagram ahora, Fran.

0: Pitrola es el vago, el trosco, el cuca, el que viola la ley, el que pareciera que habría que fusilarlo, porque es nieto de Pitrola, de un dirigente de izquierda, y porque se planta por la educación pública. Le están tirando con todo, con todo. Quizás tiene que cerrar las redes, Frank, por salud mental. Te atacan de esa manera, pero el pibe se la bancó, este se la bancó. Pero otros, bueno, toda esa maquinaria a veces es difícil de sobrellevar. Igual, por suerte, cuando atacan a un nieto, salta el abuelo, ¿no? Esto es casi una regla de la vida. Atacan a un nieto y el abuelo sale a la calle con el palo de amasar a hacer justicia por mano propia o a defender al nieto. No necesitaba defensa Francisco, pero saltó el abuelo. Apareció Néstor Pitrola, el dirigente de izquierda. Dijo un poco de esto. Dijo que le daba bronca, le había dado mucha bronca y que tenía ganas de, voy a usar comillas de Pitrola, ir a cagar a trompadas a Feynman, a Trebuc, a Johnny Viale, de ir a poner el pecho para defender a su nieto. Pero después, cuando vio cómo su nieto los daba vuelta y se anteponía con argumentos, dijo eso, ¿no? Dijo que estaba orgulloso del nieto que tiene, destacó que es el presidente más joven de la historia del Nacional Buenos Aires, dato que no sé si es real, pero bueno, es un pibe muy, muy joven. Hizo esta salvedad de la representación que tiene, de la articulación. Bueno, lo destacó como dirigente político y dijo algo muy lindo, Néstor Pitrola. Guarden este tuit, decía alguien por ahí. Dijo que ahí está lo nuevo, que en esos lugares está lo nuevo, la nueva dirigencia que estamos esperando en la República Argentina, que no es Milei, que no son los jóvenes libertarios, que repiten los discursos y las políticas de los 90, de los 70, de los 55, de los 30 y del 1900, ¿no? Que repiten todo el esquema de saqueo y de ajuste y de concentración de la riqueza. Eso no es lo nuevo, ¿no? No son nuevos los que se salen de lo establecido para atacar las universidades, para destruir la salud pública, para defenestrar la organización social. Eso no es nada nuevo, ¿no? Eso es re viejo. Pero ellos supieron presentarse desde redes sociales, desde campañas, como la nueva política, los que venían de afuera de la política. Y no vienen nada de afuera de la política. Son todos dinosaurios de las capas geológicas del poder en este país, del poder de facto en la dictadura y del poder disfrazado democrático cuando empezaron o recuperamos los procesos eleccionarios. Entonces lo nuevo está ahí, dijo Néstor Pitrola, el abuelo de Francisco, en ese pibe que se junta con sus compañeros, que se organizan en una asamblea, que votan una medida, hacer una toma o levantar una toma, porque también contaba Francisco que en lo que fue el debate había una parte del colegio que quería mantener la toma, pero prevaleció levantar la toma para dejar que los no docentes puedan tener la mayor cantidad de asistencia posible para tener una elección representativa en el Nacional Buenos Aires. Entonces ganó una mayoría, pero una mayoría en debate, no una mayoría que se impone por número, sino una mayoría que construye. Así son las asambleas, ¿no? Las asambleas, para quien nunca participó de una asamblea en una organización, por ejemplo, no es mayoría, es construcción de, después de un diálogo, después de plantear distintas ideas o alternativas, construcción de una posición en común que se vota, y si no se consigue la mayoría, se vuelve a tratar, se vuelve a buscar ese consenso, y de esa manera es súper participativa y súper democrática. Entonces, cuando tratan de antidemocrático o de delincuente, un pibe que toma una escuela para hacer una asamblea, para decidir democráticamente las cosas, bueno, me parece que el antidemocrático sos vos, ¿no? Eduardo Feynman y compañía. Pero bueno, nos quedamos con esa del abuelo. Primero el abuelo saliendo a defender al nieto, es el gesto más hermoso de la vida y del mundo en cualquier lugar y no importa cuánto leas esto. Y después, que ahí está, en esos jóvenes a los que se los desprecia, se los esconde, se los criminaliza, se los estigmatiza, en esos jóvenes que saben organizarse, que quieren organizarse, que ven el mundo de otra manera diferente a lo que dice la televisión y lo que dicen los algoritmos de las redes sociales y quieren cambiar este país y este mundo. Entonces ahí está la esperanza y la luz que se abrió en el camino, parte de la lucha por el presupuesto universitario que derrama a todas las luchas que están presentes hoy en la República Argentina.
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0: En los controles técnicos está Yanina Espinosa, hoy manejando la consola de la radio desde FM en Tránsito, estudio en Hora Cortiñas de Castelar, para todas las emisoras de la cadena de comunicación y cultura, en tándem con Rocío Pimentel, que está en la dirección de cámaras, puesta en streaming y contacto del canal de YouTube con el mundo exterior. YouTube, FM en Tránsito. Buscan el canal de la radio, suscríbanse, toquen la campanita, pónganle me gusta, compartan el video, vean todo lo que hay ahí y sigan el vivo de La Patria de las Moscas de 10 a 13 de lunes a viernes. En la producción hoy está Marian Go en piso. Marian Go está en la coordinación de aire hoy en los estudios. Está Florencia Pablaza virtualmente. Flor está terminando de preparar un muy bonito flyer, volante me gusta decir a mí porque soy más antiguo, para convocar un sorteo para este fin de semana, para este sábado, ver a La Bomba de Tiempo y ver al Sindicato Argentino de Boleros en el Auditorio Oeste de Aedo. Va a estar regalando dos entradas. Hoy en la producción en piso también y en la asistencia y demás está Agus Maneses. Feliz cumpleaños, Agus Maneses, que ha cumplido 23 años. Ha cumplido nuestro compañero. Lo bueno no es hoy el cumpleaños, aclaro. Igual hay que saludarlo porque no lo habíamos visto previamente. Lo bueno del pluriempleo de hoy, lo bueno de la flexibilización laboral y de que trabajar en 80 lados, es que cuando cumplís años tenés 80 saludos, ¿no? En cada uno de los trabajos vas pasando, vas recibiendo palmadas, regalo no le hicimos, somos muy, muy insensibles, pero bueno, vamos a ver qué podemos hacer. Y él trajo unos bizcochuelos, unas tortitas, una cosa con zanahoria muy rica que acabo de degustar. Antes, sí, una cosa con zanahoria, así llamo yo a la torta que hizo Agus Maneses. Bueno, feliz cumpleaños a nuestro compañero. Es lindo, ¿no? Cuando pasan así estos momentos y los disfrutamos. Bueno, 15-41-65-82-52. 15-41-65-82-52, el WhatsApp para la comunicación. Estamos en el foro del canal de YouTube también para los mensajes. Estamos en Twitter, X, en Facebook y en Instagram. Bueno, atención al Instagram porque Flor Terrenal, nuestra productora, está terminando. En instantes va a publicar la consigna, la convocatoria para participar del sorteo para ver a La Bomba y para ver al Sindicato de Boleros, al Sindicato Argentino de Boleros, el sábado en Auditorio Este, y ustedes van a poder participar. Y además, en instantes, enseguida, en medio minuto, después de los primeros consejos para esta hora de cruce, vamos a usar el Instagram para votar en nuestro imaginario mundial de discos que ya les presentamos.
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Bueno, atención, juegan en el Mundial de Discos Grupo 59, discos debut, juegan este año. Van a clasificar los dos primeros del grupo de cuatro discos, como siempre son grupos de cuatro, como en la Copa Libertadores, que ayer tuvo definiciones apasionantes y hoy tiene más definiciones apasionantes con Boca y demás. Bueno, igual, igualito, clasifican los dos primeros por voto directo. Juana la Loca con Electronauta. 1993, disco debut de Juana la Loca. Vicentico, después de los Kylax, después de separarse los Kylax, o en realidad entrar en pausa los Kylax hasta la vuelta, que fue hace no tanto tiempo para volver a presentarse en grandes conciertos y festivales. Vicentico con su disco debut solista del año 2002, que se llama igual que él, Vicentico le puso al disco. The Doors, homónimo, 1967, Jim Morrison y compañía con el primer disco debut. Y la chilena, de raíces chilenas, Mon Laferte con Desechable, año 2009. Mon Laferte, chileno-mexicana, chilena, familia exiliada en México de la dictadura de Pinochet, tiene ese doble cariño, ese doble amor, esa doble raíz. Bueno, son estos cuatro discos, debuts: Juana la Loca, Vicentico, The Doors y Mon Laferte. Se votan en el Instagram de la Patria de las Moscas. Vamos a empezar por Vicentico, vamos a empezar por el histórico y mítico cantante de los Fabulosos Cadillacs, y ese primer disco que fue de boleros, fue de canciones románticas, fue diferente a lo que él venía haciendo con los Kylax. Necesitaba salir a otro lado para seguir haciendo música Vicentico, y así lo hizo, por ejemplo, con esta canción que invita a votar por él, que se llama Todo está inundado.

Está linda la canción, está de abrazos, ¿no? Esta de Vicentico, de emoción. Se llama Todo Está Inundado y pertenece a su primer disco del año 2002, que pide votos imaginariamente contra Juana la Loca y Electronauta, contra The Doors y su primer disco homónimo de 1967, y contra Mon Laferte. Nos vamos para Chile, entonces, con Mon Laferte. Vamos a escucharla. Un solo hombre no puedo tener, se llama esta canción de Mon Laferte. Le decimos chilena, decimos mexicana también, porque tiene el doble rasero de su historia. Y lo vuelcan las canciones. La escuchamos en La Patria Mosca, se vota en las historias de Instagram.

0: la Fer sonando. Bueno, votos al Instagram de la Patria de las Moscas. Hay no tantos todavía. Es temprano, así que esperamos más votos para mover el árbol de este duelo musical del día de hoy, que tiene estos dos discos que escuchamos, que picamos, el de Vicentico y el de Mom, pero también tiene a Juana la Loca con Electronauta y a The Doors con The Doors homónimo. De estos cuatro clasifican los dos primeros. En un rato más adelante, en el transcurso del programa, vamos a los discos que nos faltan visitar, al de The Doors y al de Juana la Loca, un bloque más rockero vamos a tener. Este fue medio latino y medio romántico. Y vale, hay que votar en el Instagram, Vicentico, Mon Laferte, Juana la Loca, The Doors, Imaginario Mundial de Discos de la Patria de las Moscas. Nos comunicamos también vía WhatsApp 1541-658252, vía Instagram también vale comunicarse, vía Facebook, vía Twitter y en el chat de YouTube del canal de FM en Tránsito. Nos quedamos hasta la 1 de la tarde.
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9: Lo vamos a visitar a Fran Martinelli, a Francisco Martinelli Massa, integrante del CEPA, con un informe, un nuevo informe del Centro de Estudios Políticos de la República Argentina sobre los costos, sobre el costo de la vida en el plano de las tarifas. El poder adquisitivo golpeado por las tarifas. Bueno, lo último que tenemos como impacto es el nuevo aumento, el nuevo incremento de los transportes públicos. Pero el informe desgrana y precisa varias cosas que están buenas poder entender técnicamente y en palabras que nos lleguen a todos y a todas para poder saber qué está pasando. Francisco, te saluda Pablo en La Patria de las Moscas. ¿Cómo te va?
10: ¿Cómo andas, Pablo? ¿Todo bien?
9: Muy bien, muy bien. Gracias por atendernos. Una vez más, bueno, con los informes del CEPA que van como buscando poner claridad sobre un montón de cosas que se dicen en medios de comunicación y también oficialmente. Este es el gobierno de los no datos, ¿no? Que habla de datos que deberían ser incontrastables porque una estadística es una estadística, pero tienen una interpretación de las cosas muy particular, ¿no?
10: No tiene interpretación de las cosas particular, también teniendo en cuenta de que parte de la estrategia del gobierno, al menos antes de asumir, era comparar el boleto de colectivo y decir que la gestión anterior mentía cuando decía que Milei iba a aumentar el precio del transporte. Para decir más claramente, cuando estábamos hablando de boletos de colectivo en la región de Lamba específicamente, antes de que asuma Milei, rondaba los 53 pesos. Hoy en día estamos superando los 700 pesos por boleto. Y esto es un aumento de 12 veces el valor del boleto y que va muy por encima del nivel general de inflación. Digo, tengamos en cuenta que la inflación, desde que asumió Milei, fue 300%. Contra 1.200% del aumento, estoy hablando del colectivo. Si vamos al subte, ni hablar, estamos hablando casi 17 veces el valor de lo que valía el subte, valía 80, ahora vale más de 1.400, o el valor del tren, que aumentó 700%, 7 veces más, que valía 33 y ahora vale 280 pesos.
9: Sí. Vos en varias oportunidades, Fran, y otros economistas también aquí en el programa, nos referían que encima esto no está lo suficientemente ponderado en el índice de inflación que da el INDEC, ¿no?
10: Sí, en efecto, para que la gente lo entienda, es lo que hace el INDEC cuando publica la inflación, le da peso a distintos rubros. ¿A qué me refiero con rubros? El INDEC mide alimentos, mide bebidas, también mide indumentaria, educación, salud, y entre ellas también transporte. Bueno, transporte, en la manera de medir que mide actualmente el gobierno, que es la manera de medir del 2004-2005, ya se pasaron más de 20 años, el transporte implica un poquito menos del 10% del aumento de la inflación, el nivel general de inflación, el número que conocemos todos. En la nueva manera de medir, que deberían haberla actualizado y que todavía se rehúsan a actualizar, mide casi 15%. Es decir, el peso es mucho más elevado porque básicamente la gente gasta más en transporte o

0: destina mayor parte de su ingreso a transporte que antes no lo hacía.
1: Claro, y sobre todo con los sueldos aplanados, ¿no? Sube el transporte y los sueldos quedan igual, o en algunos casos hasta pierden poder adquisitivo en relación a otras variables.
0: Bueno, la pregunta es muy sencilla. ¿Cuántos sueldos, si lo comparamos con noviembre de 2023, digo, antes que asume Milei, aumentaron 17 veces o 10 veces su valor en nominal, en cantidad, al día de hoy? Es muy poco los casos. Por lo general están perdiendo contra la inflación. Si ya estamos discutiendo que el salario le pierde contra la inflación, estamos viendo que el salario le pierde con la inflación actualizada, se perdió en casi 20% del poder adquisitivo, es muy raro o muy difícil poder afirmar lo que dice el gobierno de que el salario le está ganando la inflación. Lo comparás contra el transporte, lo comparás contra el colectivo, el subte, el tren, y están perdiendo. Y no solamente esto, digo. Vamos a otra cuestión que también se siente mucho. ¿No viajás en transporte público? Bueno, veamos el tema de las naftas. Si la inflación aumentó 3 veces de que asumió Milei, las naftas, el gasóleo en particular, aumentaron más de 5 veces. Y esto nos impacta a todos, tengamos auto, tengamos vehículo o no. Porque de alguna manera los productos llegan a la góndola. De alguna manera el gasto en combustible le impacta al resto de los sectores, le impacta al resto de las cadenas productivas, por así decirlo, y nos impacta a todos. Bueno, esta es otra de las cosas que para mí me parecen un poco irreales a la hora de discutir con el gobierno, porque el gobierno hablaba en su momento, cuando hablaba del petróleo en particular, del barril de petróleo, de que, bueno, tenemos que cobrar el barril internacional, lo que vale verdaderamente en el mundo. Pero, macho, nosotros producimos petróleo, exportamos petróleo, producimos combustible y lo tenemos que pagar como Japón, un país que no tiene hidrocarburos. Entonces, ¿qué hacemos? O sea, ¿nos parece bien pagar el precio de los combustibles tan caros como si nosotros no tuviésemos nada? Bueno, esto también impacta el bolsillo, esto se ve. Pero el hecho de... Hay una anécdota para mí muy graciosa. Yo tengo un auto que en su momento que había salido, tenía cada vez que le cargabas nafta, cuánto había salido la nafta para poder hacer la conversión de cuánto te ahorró, porque es más eficiente, entre comillas, el hecho de manejarlo, porque tiene un modo de eficiencia energética. La parte graciosa es que solamente tiene 3 dígitos para anotar. Hoy en día la nafta ya pasó los 1.000 pesos.
1: Claro.
0: Entonces no me sirve más esa función del auto.
1: Uh-huh. Totalmente. Bueno, mira qué dato simpático de color que marca cómo ha subido la curva, ¿no? Bueno, la nafta, los transportes públicos, quiero reiterar los números del transporte porque son impactantes. La inflación, dice el informe del CEPA, la inflación subió 304% en el periodo Milei, el tren 741%, el colectivo 1545% y el subte, que hoy por hoy es un consumo suntuoso, de lujo prácticamente, 1668%. Hay gente que tiene que gastar 1.400 pesos para hacer 2 estaciones, ¿no? Es increíble.
0: Sí, vamos a pensarlo de otra manera. Si hablamos, por ejemplo, un escenario de una persona que va a trabajar y que básicamente lo que hace es un ida y vuelta, se toma un colectivo, un tren y un subte, ¿no? Es decir, un colectivo para ir a... Nosotros estamos en el oeste, un colectivo para ir a la línea Sarmiento, el tren Sarmiento y el subte. Bueno, lo que estamos gastando aproximadamente por mes son 52 mil pesos. Si lo comparamos contra el salario mínimo vital y móvil, que lo tiene congelado el gobierno, estamos hablando de que representa casi el 15% del salario mínimo vital y móvil. Entonces, estamos hablando de que antes de asumir Milei eran menos de 4 mil pesos, era el menos del 3% de salario mínimo, bueno, ahora está casi el 15% y 52 mil pesos. Pero para que se tenga la noción de qué es lo que está ocurriendo y cómo nos está impactando en el bolsillo. Pensemos de otro lado, la gente que cobraba la beca Progresar, la beca de estudios. No solamente que la tienen congelada desde el año pasado, sino que antes de que asuma Milei, vos podías tomarte o tenías boletos cubiertos por el descuento del 55%, más de 800 por un solo pago de la beca mensual de la beca Progresar. Hoy en día son 111. Esa es otra manera de ver también cuál es el impacto que hubo verdaderamente del transporte en el bolsillo de los argentinos.
1: Francisco Martinelli, integrante del CEPA, el Centro de Economía Política Argentina, sociólogo también. Para cerrar, e invitamos al informe que está en la página del CEPA, en las redes del CEPA, centrocepa.com.ar, a buscarlo directamente, pero la economía también tiene una pata sociológica, ¿no? Y te pido ese análisis, ¿qué pasa con los comportamientos, qué pasa con los perfiles sociales cuando se cambia esta matriz, ¿no? Cuando ya pasa a ser difícil hasta tomarse el bondi para ir a trabajar. ¿Qué nos pasa con, bueno, mucha gente que ya no va a poder sostener su autito, ¿no? El autito que quizás trabajó toda la vida para poder tener y hace varios años ya la familia lo tiene, ya te acostumbras a ese grado de autonomía y quizás no lo puedes mantener más, lo tenés que vender. ¿Qué pasa en las capas sociales con estos datos económicos duros?
0: Bueno, la cuestión es una disputa del discurso, podemos decirlo. Lo digo de esta manera porque el gobierno, ¿qué nos está queriendo bajar? Lo había dicho ya en su momento González Fraga en el gobierno de Macri, pero hoy en día estamos hablando de personas que estaban en ese gobierno y también están en este, dicho sea de paso, todo el gabinete económico. Que la disputa de discurso, ¿cuál es? Bueno, antes no te lo merecías, tenés que trabajar más. Estamos en un contexto en el cual la vida es distinta. Hay que hacer mayor esfuerzo, no dejar un país quebrado. Toda esa discusión, bueno, a la hora de la verdad, como bien decís, se está impactando a todos, por más o menos esfuerzo que hagamos. Entonces lo que termina para pasar para mí es que el gobierno, con este discurso, se termina peleando contra la realidad. Y yo me refiero a peleándose contra la realidad porque a las personas que antes, como decís vos, podían viajar al menos en un subte. Tengamos en cuenta que hoy en día la frecuencia bajó tanto en colectivos como en subte. Como estamos hablando de que podían tener un autito y ahora se les complica más hacerlo, bueno, esto genera un sentimiento al menos de preocupación y en peor de los casos de bronca. Pero eso también se traduce básicamente en las respuestas hacia el gobierno. Yo lo que creo es que últimamente me refiero en los que va del año, al gobierno le entraron varias balas. Y con esto me refiero a todos los escándalos que han salido y que cada vez que ocurre una de estas cuestiones, hay más gente que aparece que antes solía sostener al gobierno, cada gobierno, y hoy en día está más en un tono de crítica o de bronca hacia ellos. Bueno, yo creo que es un poco lo que está pasando en este momento y que es la parte más importante en este sentido, de que el efecto de la motosierra, que estamos viéndolo acá en el caso del transporte, también se ve en otras áreas porque, dicho sea de paso, el FMI dijo que el gobierno tiene que ajustar también, por ejemplo, los subsidios a la energía. Bueno, todos estos efectos nos pegan en el bolsillo. Podemos ganar menos o podemos destinar menos plata a tener cosas que antes sí teníamos, y esto genera una bronca. Esta bronca se traduce principalmente en el descontento que estamos viendo hoy en día y la repercusión que estamos viendo hoy en día, y en que le entren cada vez más balas al gobierno, porque antes, incluso a pesar de que el gobierno tenía un escándalo, salía una cantidad de gente a bancarlo por una cuestión de esperanza, al menos en mi opinión, porque era depositar una confianza en ellos, más allá de que lo hayan votado o no, una confianza en ellos de expectativa de que las cosas mejoren. En este escenario, viendo que las cosas no van a mejorar, o al menos no están mejorando, incluso desde la elección, tengamos en cuenta que se siguió perdiendo el salario, se siguió perdiendo contra la inflación todos los meses. En este contexto yo lo que creo es que va a seguir detonando o seguir yendo más en el camino de la bronca.
1: Sí, bueno, veremos cómo se canaliza esa bronca. Francisco Martinelli, integrante del CEPA, muchísimas gracias como siempre por los datos y por el análisis humano de los datos, ¿no? Porque detrás de cada decimal de la estadística habemos personas que muchas veces no somos consideradas en esos parámetros. Gracias nuevamente.
0: No, ni hablar. Gracias a vos, Pablo.
1: Francisco Martinelli Massa, el CEPA, el Centro de Estudios Económicos, Políticos, Sociales, que tiene estos informes que van sobre los números, pero bueno, ahí Fran, además de como parte del CEPA y del análisis económico, también como sociólogo le pone un rasgo de análisis humano, ¿no? Eso es interesante también. Bueno, el informe está en la página Centro de Economía Política Argentina, centrocepa.com.ar, ahí lo pueden buscar directamente. Lo trajimos aquí al aire de la Patria de las Moscas para analizarlo.
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4: Crew Rod es una banda argentina de fusiones de funk, soul y demás. Voz femenina, suenan con hormigas.

Rod se llama la banda, Crew Rod, para buscarla en las plataformas y en las redes sociales. Canta Lucía Rodríguez, canta y toca la guitarra, Lucía, en esta formación que tiene dos guitarras, bajo, teclado y batería. Y además un montón de maquinitas que se escuchan ahí en esa producción de la banda de Buenos Aires, Sol Progresivo, así se definen. Y acá me informa Yanina Espinosa, nuestra operadora, que tienen fecha el 30 de mayo en Niceto. Este próximo sábado en Niceto de Capital, Niceto Vega 5510, entradas por venti.com para verles por allí. Bueno, panorama musical presente también en la Patria de las Moscas, para seguir viajando y acompañando las noticias y la información. Es inminente, acá Gaby Yunta pregunta, ¿cómo, con muchas O, hago para participar de ese sorteo? Se refiere al sorteo que venimos preanunciando.

0: para ver a La Bomba de Tiempo y el Sindicato Argentino de Boleros el sábado en Auditorio Oeste de Aedo. Bueno, está al salir, de verdad está al salir la publicación en el Instagram para que pueda ir Gaby, que está desesperada por dos entradas, pueda ir allí a dejar su testimonio y mañana haremos el sorteo. Se viene, atentos a las redes sociales. Flora Pablaza, ¿esto no será una estrategia para sumar clics? Para que la gente vaya cada rato a ver si ya publicaste o no, no sé. Bueno, lo cierto es que en instantes es inminente. Sigan asomándose al Instagram de La Pata y las Moscas. Bueno, y de paso pueden votar. De paso van a las historias y pueden votar en el duelo de hoy de nuestro imaginario mundial musical. Electronauta de Juana la Loca, The Doors, Vicentico y Desechable de Mon Laferte. Los cuatro discos debut que juegan y zumban en el aire de la cadena de comunicación y cultura Cruce. Seguimos en vivo hasta la 1 de la tarde.
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1: 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En la lucha contra la dictadura del tiempo, nos metemos en la segunda hora del capítulo de hoy.
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0: Los trenes ahora, 11 de la mañana, 2 minutos, funcionamiento normal para todas las líneas y la línea Roca, ramales La Plata y Bosques vía Quilmes, que estaba con demoras más temprano por problemas operativos, normalizan sus frecuencias en este minuto, así que a viajar, aunque esté caro y siga aumentando el boleto en relación al informe del CEPA que tratamos antes. Ahora ampliamos más información, economía, noticias políticas, deportes, sociedad, cultura, con el panorama conurbano. Diego Restucci en la producción y locución desde la radio de la Universidad Nacional de Quilmes para todo Cruce.
1: 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El clima. El Servicio Meteorológico Nacional prevé para hoy una temperatura máxima de 16 grados con cielo nublado. El viento rotará del noreste al este en las primeras horas de la noche. 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Vuelve a tensionarse la situación en el Garrahan. Trabajadores del hospital pediátrico volverán a reunirse en una asamblea desde las 13 para tratar el vaciamiento que impulsa el gobierno nacional, a la vez que denuncian suspensiones arbitrarias, persecución política y faltante de personal entre despidos y renuncias. Testimonios.
5: Tanta prepotencia tiene un propósito: generar disciplina del amedrentamiento para imponer un régimen de gestión vertical, autoritario y oscuro en materia de recursos millonarios.
6: Norma Lezana, referente de la Asociación de Profesionales y Técnicos.
5: Sumarios por defender el hospital, suspensión a trabajadores sin derecho a defensa en mantenimiento por un accidente producto de la falta de inversión de esta gestión. Censura actividades científicas.

0: A 48 horas de su realización. Desplazamiento ilegal de personal concursado. Falta de dotación en enfermería. Faltan por lo menos 650 enfermeras y enfermeros. Y la lista sigue.
1: La convocatoria se da luego de que el nuevo conflicto iniciara en el sector de mantenimiento tras una ola de suspensiones y amenaza con paralizar los servicios. Estará encabezada por los referentes de los sindicatos combativos que integran el hospital, entre ellos la Asociación de Profesionales y Técnicos y la Junta Interna de ATE.
2: Nuestra provincia.
1: Provincia financiará la búsqueda e identificación de desaparecidos en Mar del Plata y Magdalena. El gobierno bonaerense oficializó un convenio con el equipo argentino de antropología forense para avanzar en la identificación de víctimas de la última dictadura mediante un subsidio validado por el decreto 568/26 publicado en el boletín oficial de esta jornada. El objetivo central es trabajar en los cementerios municipales de ambos distritos donde es posible encontrar restos de personas detenidas desaparecidas. Según los fundamentos del decreto, la labor del equipo es considerada indispensable, no solo para identificar a personas víctimas de desaparición forzada, sino para contribuir de manera fundamental a la consolidación de una cultura de los derechos humanos y las políticas de memoria, verdad y justicia.
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1: Reactiva la construcción de viviendas en San Fernando que habían sido paralizadas por el gobierno nacional. El municipio informó que avanza con la construcción de unidades habitacionales en Virreyes Oeste, correspondientes al ex programa nacional Casa Propia, cuya ejecución había quedado paralizada tras la interrupción del financiamiento por parte de la administración libertaria. Las obras fueron retomadas con inversión íntegramente municipal y se desarrollan en dos manzanas de 46 viviendas cada una. Los trabajos se suman a las viviendas del ex programa Reconstruir, que también fueron finalizadas por la comuna luego de la suspensión del financiamiento nacional.
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1: México alerta del riesgo por lavado y trata durante el Mundial. La Unidad de Inteligencia Financiera y la Comisión Nacional Bancaria y de Valores alertaron sobre un posible aumento del riesgo de actividades ilícitas asociadas con la trata de personas y el lavado de dinero en el contexto de la Copa Mundial de Fútbol 2026 que se celebrará a partir del 11 de junio en el país norteamericano. Mediante un comunicado, advirtieron a las instituciones del sistema financiero que el evento deportivo generará una importante movilidad de personas, lo que representa por un lado desarrollo económico y turístico, pero que también puede incrementar la exposición a riesgos vinculados con la explotación de personas y el uso indebido del sistema financiero para ocultar recursos asociados a operaciones ilegales.
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1: Mañana habrá paro de la docencia universitaria afiliada a FEDUN. Desde la organización sindical, además convocaron a 2 semanas de visibilización del conflicto desde el 1 de junio, con actividades en todas las casas de estudio del país para mostrar la situación crítica que atraviesan las y los docentes universitarios y el conjunto del sistema universitario nacional. Mediante un comunicado, la FEDUN reclamó por la urgente convocatoria a paritarias, la recomposición salarial y el cumplimiento efectivo de la ley de financiamiento universitario. El paro de esta federación se sumará a la medida de fuerza que lleva adelante la CONADU desde el pasado martes.
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1: Récord de inscritos a los Juegos Bonaerenses. La principal competencia deportiva y cultural de la provincia, organizada por el gobierno bonaerense, alcanzó un nuevo récord de participación tras el cierre de las inscripciones para la edición 2026. Según se informó, en su 35º año consecutivo, más de 504.000 personas formarán parte de las competencias que convocan a los 135 municipios. Los Juegos ofrecerán este año más de 100 disciplinas deportivas y culturales para las categorías juveniles, personas mayores, personas con discapacidad y trasplantados.
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6: Y sumamos más información que tiene que ver con una asamblea que realizaron los colectivos y las organizaciones rumbo al 3J, una de las fechas de las luchas de las mujeres contra los femicidios, contra las violencias y por un montón de consignas que se suman también y se entrecruzan a esas causas. Y nos va a contar Romina Colucho, nuestra compañera comunicadora de FM en Tránsito. ¿Cómo le va?
7: Buen día, Pablo, ¿cómo estás?
6: Muy bien, muy bien.
7: Estuvimos participando este martes en la sede de la CTA Autónoma y en la calle Mitre de esta asamblea previa de organización de una nueva jornada del Ni Una Menos, ¿no? 11 años ya del Ni Una Menos, este 3J, que va a ser tener una concentración frente al Congreso a las 17 horas el miércoles, y también va a tener distintas expresiones en muchas localidades del país, porque sigue siendo un espacio de expresión federal, ¿no? Que se construye todos los años pensando las plazas o distintos lugares de nuestros territorios como un espacio para decir ni una menos, vivas nos queremos, pero también se une con otras luchas actuales, históricas, y esto es lo que se estuvo discutiendo en la asamblea. Una asamblea con una participación de más de 100 personas, muchísimas organizaciones, el auditorio principal de la CTA estaba lleno en una ronda hermosa, que daba cuenta, por un lado, de un diagnóstico de las problemáticas que los colectivos de mujeres y diversidades están atravesando, y por otro lado, la construcción de consensos de cara a este próximo miércoles. Una de las cuestiones que se planteó fue la de unir las luchas con jubilados y jubiladas. Uh-huh. Entonces el horario de la marcha no es casual. La concentración se hace en el Congreso a las 5 de la tarde para unirla con la de jubilados y jubiladas en este momento donde, además de ser violentados sistemáticamente, está costando poder llenar la heladera, ¿no? Con la jubilación, ya la jubilación mínima no alcanza ni para la comida. No hablemos de todos los gastos básicos, hablemos sí solo de la comida.
6: Sí, y es un punto que tiene todo que ver con la lucha de las mujeres, ¿no? Porque el principal impacto en el sector jubilatorio es de la mayoría de mujeres que se jubilaron con la demonizada moratoria, que cobran por debajo de la mínima incluso quienes están en la moratoria. Uh-huh. Y eso se está instalando como que, bueno, esas jubilaciones están mal dadas porque no aportaron y bla, bla, bla. ¿Y cuánto tiene que ver con la mirada de género, ¿no?
7: Sí, por supuesto. Esta idea de considerar los trabajos de cuidados y también el trabajo informal, no registrado, histórico de muchísimas mujeres y la posibilidad de acceder a la jubilación producto de las moratorias. Si no, los años de aporte no daban. Y hoy y muchas mujeres están jubiladas producto de esos procesos que ya están parados, se detuvieron. Vamos a ver qué pasa con muchas mujeres en el futuro, cómo llegan o pueden jubilarse. Pero estaba esta situación muy particular de unir la lucha con jubilados y jubiladas, también pensando en que hoy por hoy cada vez son más las personas de más de 65 años que tienen que volver a trabajar. Uh-huh. O sea, se está dando un fenómeno de por obligación, por necesidad absoluta de supervivencia, de tener que volver a trabajar luego de jubilarnos, ¿no? Y esto es producto de cómo el poder adquisitivo disminuyó, ¿no? Para las personas. Nunca la jubilación mínima fue suficiente, pero ahora rinde menos que.
6: Sí, totalmente. Bueno,
7: no alcanza.
6: Está el bono que equiparaba la canasta básica mínima, congelado desde el 2023.
7: Dos años, un bono de 70.000 pesos, sí, que durante dos años no aumenta. Uh-huh. Imaginemos lo que rendían 70.000 pesos hace dos años y lo que rinden hoy. Bueno, ese fue uno de los planteos. Otro de los planteos tuvo que ver, por supuesto, con el proyecto de la senadora santafesina Carolina Lozada, de las falsas denuncias, de poder visibilizar el repudio a este proyecto, que además ya tiene un dictamen en el Senado, en la Comisión de Justicia, y que esto, está pensado como para tratarse en la Cámara, y que en estos días un dato muy muy relevante fue que apareció el primer informe oficial que da cuenta de las estadísticas vinculadas a las denuncias falsas. ¿Qué hace el proyecto de Carolina Lozada? Trata de aumentar las penas, llevarlas de 3 a 6 años.

0: cada 4.000 testimonios falsos. Como para que veamos la magnitud del problema, es mínimo, menos del 0,1, es el 0,09% de los casos vinculados a denuncias falsas, con lo cual dicen, no es, dice este informe oficial, no es un fenómeno donde sea necesario legislar penas que tengan que ver con agravar las condenas.
1: Claro, y ya existen los resortes para para atender casos de denuncias falsas que existen, como decís, marginales. Ya está, ¿no? Ya están las leyes.
0: Ya en el Código Penal existe una condena por ese delito. Y además, otra cosa que dicen de las denuncias falsas, ni siquiera hay un porcentaje importante vinculadas a género. Entonces, lo que vemos es son de otros temas. Bueno, esto es uno de los temas de coyuntura muy importantes vinculado a este Ni Una Menos, ir en contra de este proyecto. También otro de los temas que se planteó tiene que ver con el triple lesbicidio de Barracas. Estamos en pleno juicio, arrancó ahora en mayo, el 18 de mayo. El 22 de mayo se hizo la segunda audiencia. Se espera que el juicio termine antes de la feria judicial de julio. Y se está juzgando a Fernando Barrientos, imputado por el triple homicidio, agravado por haber sido cometido por odio de género y orientación sexual de las víctimas. Reivindicamos, por supuesto, a Pamela Cobas, a Roxana Figueroa y a Andrea Marante, presentes las tres víctimas por el lesbicidio de Barracas.
1: Sí, bueno, y la sobreviviente, para la cual piden una reparación porque quedó abandonada por el Estado también ella.
0: Sí, Sofía Riglos, que sí, tuvo lesiones muy graves.
1: Sí, quemaduras. Ese caso es emblemático además porque vino a suceder en la primera parte del gobierno de Milei, en las primeras semanas, primer semestre, cuando estaba muy fuerte la instalación de su batalla cultural contra los feminismos, contra las mujeres, contra las diversidades, después del discurso de Davos donde trata o vincula la homosexualidad o la diversidad con la pedofilia. Después de eso, bueno, un tipo se siente empoderado por el gobierno y sale a prender fuego a mujeres lesbianas.
0: Es que decimos Ni Una Menos, viva nos queremos, porque cuando el Estado retrocede en las políticas públicas y se incrementan los discursos negacionistas, de odio, discriminadores, la violencia se incrementan también. No, es una problemática social, un fenómeno social que tiene una dimensión cultural muy importante y obviamente si los discursos de odio desde el propio Estado se promueven, bueno, eso tiene consecuencias en las vidas cotidianas de las personas, ¿no? De hecho, también decimos Ni Una Menos porque nos siguen matando. El observatorio Ahora que sí nos ven, planteó que en 2026, del 1 de enero al 30 de abril, hubo 80 femicidios y 3 transfemicidios, ¿no? Entonces, una muerte cada 36 horas da esto, que tiene que ver con el asesinato de mujeres y personas trans por el hecho de ser mujeres y personas trans.
1: Sí, bueno, ayer el caso en Bariloche de esta chica, de esta mujer que estuvo desaparecida y la hallaron desmembrada, hallaron parte de su cuerpo en el Alto de Bariloche. Ahora se está buscando en Córdoba a una nena, a Agostina, una menor de edad que está desaparecida. Bueno, los casos son todos los días.
0: Todos los días, con menos visibilidad que antes, desde la comunicación comunitaria, los medios autogestivos, seguimos dando cuenta de esto, pero en los medios públicos, desmantelados, es una agenda que viene en retroceso, ni hablemos de los medios comerciales. Entonces necesitamos darle más visibilidad. En la asamblea apareció como la problemática también atravesada muy fuertemente con el tema del endeudamiento de las mujeres y diversidades, y también con el FMI, ¿no? Con el Fondo Monetario Internacional, porque hay una dimensión de la vida cotidiana y hay una dimensión, si se quiere, no tan explícita, no tan clara, pero que también afecta. Entonces se habla, por un lado, de esto de mujeres que no pueden, que sacaron créditos, que no pueden pagar las tarjetas, los servicios, también la brecha salarial como una dificultad, y como el presupuesto va destinado al pago de la deuda, no hay plata para salud, educación, políticas públicas activas que tengan que ver con mejorar nuestras condiciones de vida.
1: Sí, el no hay plata de Milei es machista, claramente por esto, ¿no? Por este vínculo. Esto se habló y se trató en la asamblea preparada.

0: victoria para el 3J, para el próximo Ni Una Menos. Escuché a alguien por ahí, un comillas periodista de medios nacionales, intentando rebatir la vinculación del FMI en estas demandas y en estos reclamos de las organizaciones, diciendo, pero ¿por qué se quejan del FMI si tiene una directora mujer? Si las mujeres tienen son altas directivas del Fondo Monetario Internacional, el FMI es feminista, decía ese señor.
1: No, en realidad siempre el FMI, los resultados de las políticas que promueve el FMI tienen que ver con una afectación directa con los sectores populares en general y con las mujeres en particular. Mujeres, niñas, niños, digo, son los sectores donde cuando se recorta el presupuesto público son los más afectados. Entonces, digo, ahí vemos, por eso digo que es una afectación indirecta. No la vemos en nuestro bolsillo en el día a día, pero sí la vemos porque tenemos menos acceso a servicios, a prestaciones, a políticas públicas. Si en el hospital hay menos vacunas, si hay menos atención médica, si en las universidades se cierran comisiones, digo, todos esos pequeños retrocesos tienen que ver con que no hay presupuesto para eso porque se está destinando al pago de la deuda. Uh-huh.
0: Sí, y bueno, y programas que impone el fondo, como por ejemplo, el fin de la moratoria lo pidió el Fondo Monetario Internacional y afecta a tantas mujeres y hombres también y diversidades, y un montón de políticas que están pidiendo, que están imponiendo y que cumple a rajatabla el gobierno de Javier Milei. Incluso se enorgullece de ir más allá, ¿no? Hizo un ajuste más grande que el que pedía el fondo, dice Milei, contento y feliz de su tarea.
1: Parece superhéroe mentiroso, ¿no? Dan los números, pero no da la vida cotidiana de las personas. También se habló, y lo quiero destacar porque fue como muy reconocido, que es el primer Ni Una Menos con Cristina Presa, ¿no? Y también se lo planteó no solo desde el punto de vista de lo que tiene que ver con la libertad política, ¿no? Del ejercicio de la política, sino también porque muchas de las leyes vinculadas a la ampliación de derechos por razón en temas de género se dieron durante su presidencia. Entonces, si hablamos de matrimonio igualitario, identidad de género, la ley de protección integral contra las violencias, digo, distintos marcos normativos que tuvieron que ver con recuperar demandas de los movimientos sociales y transformarlo en política pública. Digo, algo que tiene la Asamblea, hermoso desde mi punto de vista, es el intercambio intergeneracional. Hubo, hablando ahí, chicas de 17 años terminando el colegio secundario y de ahí para adelante todas las generaciones representadas, mujeres migrantes, mujeres desocupadas, mujeres universitarias, por supuesto personas travestis trans, lesbianas, digo, esa diversidad que somos está representada en el movimiento feminista, aparece muy claramente. Y también esa transversalidad que hace falta seguir construyendo, ¿no? ¿Cómo generamos espacios de encuentro? Se decía, bueno, esta asamblea es absolutamente política porque nos invita a encontrarnos en este momento de dispersión, ¿no? A reunirnos, a discutir y generar consensos en la diversidad. Y de esto, como para ir cerrando, también nos habla Lucy Caballero, socióloga, feminista, activista, en conversación con nuestra compañera de FM en Tránsito, Lucía Jans, que en breve vamos a estar teniendo una nota de ella en el sitio web comunicacionsocial.org.ar, en esto de cuáles son los reclamos de cara al Ni Una Menos del miércoles que viene. La escuchamos a Lucy Caballero.
2: Lo primero para decir es que es una insistencia hermosa la del movimiento transfeminista argentino de juntarse aún en condiciones cada vez más precarizantes, casi sin difusión de la asamblea y la llenamos igual. Y después la importancia de ya tener un entrenamiento en producir una fecha en común entre visiones muy diferentes que no tienen acuerdos en otros espacios y que en el movimiento transfeminista encuentra un cauce, pero para producir acuerdos políticos que nos llevan a la calle.
0: Lucy Caballero, la socióloga, comunicadora y militante en la asamblea pre-3J, pre-Ni Una Menos, rumbo a la movilización que se va a realizar ese 3 de junio en la Plaza Congreso a las 17 horas.
1: Las consignas, Ni Una Menos, vivas, libres, desendeudadas, nos queremos, transfeminismos para derrotar a Milei, al Fondo Monetario Internacional y sus cómplices, unir las luchas y rebelarse es la tarea.
0: Romina, muchas gracias. Invitamos a, como dijo Romina, seguirla con la información en comunicacionsocial.org.ar, en el portal de la cooperativa de trabajo que gestiona este medio de comunicación. Gracias.
1: De nada, siempre un gusto.
0: Seguimos en la patria de las moscas.
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0: Un poquito de Juana la Loca, porque hay mundial también en la patria de las moscas. Vicentico, The Doors, Mon Laferte y Juana la Loca, los cuatro discos debut de estos artistas, juegan. Se vota en el Instagram de nuestro programa. Esta de Juana la Loca, de ese primer disco, se llama Mercurio.

El disco se publicó en el año 1993. Va tercero en la tabla de posiciones. Por ahora se vota en el Instagram. Y momento Doors, que no puede faltar nunca en un programa de radio, me parece. El poeta Jim Morrison, pero el teclado de Ray Manzarek y la música en ese primer disco debut.

tengo realidades cruzadas en un espejo acá en la patria de las moscas. Germán dice que le gustan mucho los Cadillacs, pero Vicentico Solista no le gusta. Entonces, por descarte, votó a los Doors, porque tampoco le gusta Mon Laferte y tampoco le gusta Juana la Loca. Bueno, un negado. Germán de Morón vota, termina votando entonces a los Doors. Y Elías Reyes, oyente de este programa en Instagram, dice: yo voté a Vicentico, pero también me gusta escuchar a los Doors. Entonces ahí tenemos el espejo y los votos cruzados. Uno que no quería votar a Vicentico y votó a los Doors, y otro que quería votar a los dos pero votó a Vicentico. Se equilibraron, se empataron ahí entonces en ese espejo de la votación. Gaby Yunta ya tiene publicada, ella, oyente que estaba pidiendo a los gritos la posibilidad, ya tiene publicada, y todos y todas los que quieran, en el Instagram de La Patria.

0: de las moscas van allí y está alojado el convocante momento del sorteo patrio, un par de entradas para ver a La Bomba de Tiempo y al Sindicato Argentino de Boleros este próximo sábado en el Auditorio Oeste de Aedo. Hay que seguir los pasos, que es seguir las cuentas de La Patria y de FM en Tránsito y etiquetar en los comentarios a la persona con la que querrías ir al recital, a quien querés invitar a escuchar Boleros. Mirá, qué bien, ¿no? Pues una gran oportunidad para invitar a alguien, tirarle una onda, ¿no? Mira, te invito a ver este recital a través del Instagram de La Patria de las Moscas. Bueno, arroben y compartan quienes tengan ganas. Sorteamos dos entradas, mañana vamos a estar haciendo ese sorteo. Se sigue votando mientras tanto. Acá Walter me dice que no le anda el Instagram, que se olvidó la contraseña, no puede entrar, entonces no puede votar. Pero tampoco le interesaba ninguna de estas bandas. Así que bueno, algo Los Doors, dice. Bueno, acá están sonando Los Doors. Hay que votar en el Instagram de La Patria Mosca. Saludos a Rosa también. En un rato retomamos mensajes que están llegando varios. Seguimos votando, mientras tanto, de Fantasía. Este momento, Juana la Loca con Electronauta, Vicentico con su disco debut original, The Doors también, y Mon Laferte, la chileno-mexicana, con Desechable. Clasifican los dos primeros a la próxima ronda.
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7: Ya lo tenemos al aire al Chango Spasiuk con su música rumbo a lo que va a ser la presentación del sábado 6 de junio, 9 de la noche en el Teatro La Moreno de Bernal, que queda en Belgrano 450. En Bernal, entradas disponibles por Passline. Tenemos en el aire su música, cosa que nos alegra mucho, y lo tenemos en el aire a él también porque lo tenemos conectado para charlar unos minutos, para volver a encontrarnos. Nos encanta encontrarnos con los artistas populares en la cadena de comunicación y cultura Cruce, más cuando vienen a nuestro territorio conurbano a presentarse. Formato trío, esta vez para el Chango, novedoso en su recorrido. Lo voy a saludar. Chango, de este lado Pablo, ¿cómo te va? Bienvenido. Está silenciado ahí en la plataforma.
8: Ahí está. Tenía muteado mi micrófono, ahora estoy.
7: Perfecto, te escuchamos muy bien.
8: Buen día para todos.
7: Buen día. Gracias por este ratito. Para hablar de música y para escucharla, obviamente, porque las palabras llevan a las canciones. Quiero arrancar por, Chango, viste que estamos en clima mundialista y se piensa mucho en la camiseta y se piensa mucho en lo que representa una camiseta. Este trío que tenés para ir al escenario, es como una selección nacional, ¿no? Tres provincias representadas, ¿qué más federal, qué más argentino? Misiones, Catamarca y Chaco, ¿no? Van a estar arriba del escenario.
8: Sí, me encanta ese proyecto porque, por un lado, Marcelo de la Mea, el gran guitarrista chaqueño con el cual he trabajado un montón de años en un montón de proyectos, hemos girado por la Argentina y por Europa juntos. Tiene una voz maravillosa y es un instrumentista impresionante. Y por otro lado, Nadia Larcher, cantora catamarqueña, potente, poderosísima, una mujer increíble, una gran artista, con la cual he hecho muchas enramadas. Este proyecto en el cual nos sentábamos a leer y a hacer música juntos. Y ahora los tres juntos, haciendo música, o sea, Nadia cantando, Marcelo tocando la guitarra y cantando, yo tocando el acordeón, como conectando esos mundos sonoros, y me encanta poder visitarlos con este proyecto. Hace tiempo que hacemos cosas juntos, pero me gustó la idea de juntarnos los tres y armar un proyecto en el cual compartimos un espacio y compartimos música con la gente.
7: Claro. Enramada era casi como un programa de radio, ¿no? O como una tertulia o como un café literario en algún punto, ¿no? Donde vos contabas muchas cosas, aparecían los textos y la música también, obviamente, con cantantes invitados, invitadas, entre ellos Nadia. Ahora esto es un recital, ¿no? 100% musical.
8: Esto es 100% música, acá no va a haber lectura, esto es tocar música instrumental junto con Marcelo y después acompañar las canciones que va a cantar Nadia, y es como ahí como un diálogo entre los tres todo el tiempo.
7: Uh-huh. Dijimos Misiones. Dijimos,
8: pero sin lectura.
7: Sin lectura. Igual está intrínseca, ¿no? También, Chango, vos sos un maestro en eso, en tu música, ¿no? En contar historias sin letra. También, ¿no? A través del acordeón, a través de las canciones.
8: No, seguro. Pero digo, el proyecto en Ramada era como los sillones y estábamos ahí con unos textos y leíamos un montón. Esto es un concierto puntual, así un concierto de música en donde no solamente está el litoral, sino que aparece el mundo sonoro de Catamarca también, porque tanto Marcelo de la Mea como yo somos litoraleños, él es chaqueño, yo soy misionero. No quiere decir que solamente lo que suene arriba del escenario va a ser música del litoral. También aparece el mundo sonoro de Catamarca y aparece una samba, una vidala, pero también aparece Piazzolla, aparece Charly García, aparece muchas canciones que son como muy, muy poderosas para lo que nosotros llamamos nuestro repertorio de la música popular, y es muy lindo escucharlo en la voz de Nadia.
7: Sí, totalmente. ¿Cómo te llevas con eso? Me refiero a justamente lo regional, las tradiciones de cada parte, de cada lugar de nuestro país, pero a la vez, bueno, el país, somos 24 provincias, 23 más uno, lo que queramos, somos una diversidad gigante, y eso también es atravesado por la música, sin perder su identidad de su lugar, contando ese sitio y esa vivencia. Pero también se universaliza, ¿no?
8: No, es como, imagínense, yo creo que los he visitado varias veces con diferentes proyectos, entonces no es que estoy yendo a un lugar en donde casi no se conoce lo que yo hago y que entonces tengo que ir y decir, hey, esto es lo que yo hago, mi música se trata de esto. Por ahí en el caso de Bernal, como en otros lugares donde vamos, es medianamente mi proyecto se conoce, entonces yo no me encanta poder tocar mi música y me encanta poder a su vez sentarme y escuchar cómo dentro de ese mismo espacio aparecen otros mundos sonoros que a lo mejor no son mi tradición, pero son canciones que elegimos entre los tres, que compartimos nuestro gusto entre los tres, y que es como cuando Atahualpa Yupanqui decía, vengo a escucharme en tu voz, como que de alguna manera eso que está cantando Nadia o que está tocando Marcelo de la Mea también está hablando de mí, y también yo siento que me estoy expresando a través de ellos, y de eso va este proyecto. Por eso se llama Música Argentina y por eso me entusiasma mucho la posibilidad de visitarlos. Obvio que después en julio estaremos en Catamarca en el Festival del Poncho los tres tocando juntos. No es el único concierto que vamos a hacer, pero sí esta visita al teatro de Bernal este sábado 6 de junio, el concierto va a girar alrededor de esto.
7: Sí, totalmente. Entradas por Passline para que vayan ya a asegurarse el lugar en el encuentro. Música Argentina por Chango Spasiuk en acordeón, Nadia Larcher en voz y Marcelo de la Mea en guitarra. Está, mientras contabas esto...
8: No sé si lo han escuchado, pero Marcelo de la Mea es un guitarrista del carajo.
7: Sí, señor.
8: Es una cosa de otro planeta como toca la guitarra. Es un gran improvisador, es un instrumentista y encima de todo eso canta de una manera muy bella, o sea que también lo vamos a escuchar cantar junto a Nadia.
7: Bien, bien, ahí está el trío. ¿Puedo decir power trío? Viste que en el rock se dice power trío por lo potente, como Divididos, por ejemplo. ¿Puedo decir power trío yo?
8: Sí, puedes decir. Y hablando de la selección, esto es mucho más auténtico que lo que sucede lastimosamente con este triste mundial que vamos a pasar ahora, que está tapando un montón de otras cosas. Tristes fotos de una de nuestros jugadores que no se expresan con todo lo que pasa en el mundo y con todo este momento de violencia, de ignorancia, de estupidez, y en donde solamente se piensa en el deporte como un negocio más. Y eso me da una cierta desconexión total con este mundial y no me siento para nada identificado. Es como trato de que estos espacios de conciertos sean un espacio de reflexión en los cuales nos podamos mirar frente a frente y podamos pensar en voz alta en otras alternativas que necesita este momento de la humanidad. Sí. Pero como yo lo que hago no puede impactar en lo grande y en lo macro, por lo menos tratamos de que sea un espacio de reflexión que impacte en esos pequeños espacios para esos pequeños círculos de personas, porque es lo que tenemos al alcance.
7: Sí, señor, claro que sí. Bueno, si conecto a uno, conecto a 100, dijo algo o alguien por ahí, en términos de transmisión de pensamientos. Está bueno lo que reflexiona sobre el mundial, sobre el circo, sobre el deporte y el capitalismo y la guerra y todo lo que se oculta por debajo. Te pregunto, Chango, desde la música, ¿cómo ves la música? ¿Cómo ves el arte y la cultura argentina hoy? También en ese lugar, ¿no? En ese lugar de pensamiento. Digo, hay muchas veces figuras públicas que no se animan a decir lo que dijiste vos, por ejemplo, recién, porque por ahí pierden un oyente. ¿Cómo ves a tus colegas? ¿Cómo te ves a vos mismo ahí?
8: No, es como a veces la gente escribe en las redes sociales, no opines, no hay que opinar, usted no opine de esto, dedíquense a tocar. Es como si uno fuese un holograma que solamente tiene que entretener y que no piensa y que no vive la misma realidad que vivimos los demás. Uno simplemente habla de lo que lo rodea, habla de lo que le está pasando, habla del tiempo que te toca vivir. Entonces, yo siento que es un momento en donde es muy difícil trabajar, es muy difícil llevar adelante tus proyectos. Hay gente que le va mejor, hay gente que no tanto, hay gente que le cuesta un montón. Pero no me va tampoco ponerme a observar si los demás opinan o no opinan, o si lo hacen bien o si lo hacen mal, sino que trato de ser espontáneo, trato de ser honesto, trato de ser verdadero dentro de mis limitaciones, de verdadero en el sentido de decir, estoy parado acá, me pasa esto, la música no es solamente entretenimiento, es una celebración. Que uno opine sobre las cosas del mundo no significa que un concierto es un embole total. También es una celebración porque hay algo de nosotros que se alimenta, hay algo de nosotros que nos da un poco de fuerza, pero también uno dice, me duele esto, me pasa esto. Es como cuando Tolstoy, el escritor polaco, decía, cuando

0: te duele el cuerpo es porque estás vivo, pero cuando te duele el dolor de los demás es porque eres un verdadero ser humano. Entonces, a mí me duele lo que pasa en este momento. No solamente a la gente que tengo cerca, me duele este momento que me toca vivir y trato de entender y trato de rodearme de herramientas con las cuales tratar de comprender este tiempo y trato de ser responsable dentro de mis posibilidades.
1: Totalmente, totalmente. Bueno, ahí está la cuestión, ¿no? La música es para eso, ¿no? Es para
0: De hecho, menos, creo que es un tiempo obvio. Ahora estamos saliendo por una pantalla, muchos nos están escuchando desde el teléfono, otros desde la computadora, pero está bueno abstraerse un poquito, no sé. Miren, hace un par de días encontré este libro, recomiendo que lo lean.
1: Manual de Sonceras Argentinas de Arturo Jaureche.
0: Lo estoy leyendo y es increíble la claridad de Jaureche de cómo, no sé, cuándo escribió esto. En principio de los años 70, sí. No sé, es una cosa impresionante su descripción de nuestra sociedad y es interesante de cómo alguien te da algunas herramientas como para poder desengancharse de algunas sonceras que uno las tiene tan metidas, incorporadas en la educación que hemos recibido, en la instrucción que hemos recibido, en los anteojos que nos han puesto como para poder mirar las cosas que nos rodean, y es como que hay que replantear de nuevo, poner sobre la mesa, repensarnos nuevamente, reflexionar, cuestionar algunas estructuras para volver a resignificar algunos acontecimientos nuestros. No sé, es interesante este tiempo también. Yo no trato de dentro de lo que puedo hacer mi mejor versión, de ser mi mejor versión y tratar de lo que hago sea útil para los demás también.
1: Ahí va. Esta es la palabra, el pensamiento del Chango Spasiuk rumbo a este encuentro en Bernal, en La Moreno, el Teatro La Moreno de Bernal, sábado 6 de junio, 21 horas. Passline, las entradas, repito, vayan a apoyar, ¿no? También hay que apoyar a nuestros artistas, acompañándolos en su show, en su música. Está difícil todo, pero bueno, creo que es el dinerito mejor invertido que se pueda separar uno, ir a justamente encontrar...
0: y agradecer, quiero...
1: Sí.
0: Y, no, perdón que interrumpí, porque por ahí la latencia hace de que pise tus palabras. Perdón, te dejo terminar.
1: No, por favor. La tecnología, viste que a veces ayuda y a veces nos quiere separar, pero estamos. No, decía que rescatar esto, Chango, lo gregario de un concierto, ¿no? El encuentro, lo comunitario de ir a ver un show, una banda, un recital, una obra de teatro, un encuentro de poetas, lo que sea, ¿no? Encontrarnos con esa humanidad de la palabra, de la música, de la presencia, ¿no? Rescatar eso.
0: No, yo quiero agradecer a ustedes que me hayan llamado, me dan la posibilidad de salir acá por este Meet y charlar un poco con ustedes y agradecer a la gente que nos acompaña, cómo hacen sus esfuerzos, cómo se acercan desde donde están para ir a estos espacios en los cuales damos nuestros conciertos, en grandes lugares, en pequeños lugares, en medianos lugares. Y este es un proyecto muy lindo, muy bello, así que estoy muy feliz y muy agradecido y agradezco de parte mía y de parte de Marcelo de la MEA y de Nadia Larcher de esta convocatoria y de este espacio que nos da la oportunidad de que los visitemos y que hagamos música, bella música. Así que nada, acá estamos, súper bien, tomando un mate en esta fría Buenos Aires.
1: Estamos igual, haciendo radio con el Chango Spasiuk, mire qué lujo, nada más y nada menos. Chango, por último, y vamos a seguir invitando hasta el 6 y reproduciendo, obviamente reproduciendo la música, que es lo principal. Está el programa, suena, bueno, está en el canal de YouTube de FM en Tránsito, pero suena en un montón de radios universitarias y comunitarias en todo el conurbano bonaerense, en 25 distritos más o menos, abarcamos con las antenas comunitarias y universitarias. Y bueno, hablaste un poco del mapa del país en cuanto a lo musical y demás. El conurbano es como ese resumen, ¿no? También porque acá en nuestras esquinas tenemos todas las comunidades de todo el país mezcladas, ¿no? De la migración interna, el laburante, están todas las culturas instaladas. Entonces, una visita a Bernal, una visita a Morón, una visita a San Fernando, es una visita al país, ¿no? Porque está todo acá muy concentrado. ¿Cómo ves el territorio, para tus canciones, para encontrarte justamente con toda esa diversidad?
0: A mí me encanta el interior de la provincia de Buenos Aires, me encanta el conurbano. Voy todo el tiempo, a veces tengo un afinador de mi acordeón en Morón y de apellido Ferrari, entonces voy por ese Morón, por adentro de Morón a veces a llevar mi acordeón o a buscar mi acordeón cuando la mando a afinar, o el oeste o la zona sur, ¿no? Es como, y la cantidad de provincianos que hay, eso de la migración interna que hay. Y cuando siempre que voy a tocar siempre hay alguien que se siente identificado con la música que compartimos, ¿no? Que conecta con sus abuelos, que conecta con sus padres, que conecta con su infancia, que conecta con algún viaje a alguna provincia, con recuerdos, y es muy bello eso que sucede en el concierto, porque a cada uno lo lleva a un otro lugar, y me encanta que eso suceda, y me encanta. Yo vivo en la ciudad de Buenos Aires, viví muchos años en la zona oeste, en General Rodríguez, viví un montón de años en una época por ahí también, o sea que conozco el conurbano, tengo mucha familia amiga en Luján, o sea que me... como que voy para aquí, para allá, a veces de manera particular y otras veces girando y tocando. Así que me gusta el mapa, me gusta, siempre hay un teatro nuevo por descubrir, siempre hay una sala, siempre hay un lindo lugar como para ir y visitarlos y tocar. Así que es un mapa que tengo bastante presente, y cada vez que puedo tratamos de organizar un concierto, porque sé que hay mucha gente que no se acerca a Capital, en donde a veces hacemos conciertos diferentes, no sé, por ejemplo, el 6 de noviembre, no sé, voy a hacer un concierto en el Teatro Coliseo que se llama Mundo Chango, pero que no es tan fácil traccionar y llevar a esos pequeños teatros ese tipo de producciones. Entonces, por eso digo, bueno, a veces en algunos lugares tocamos con un formato, otras veces tocamos con otro, a veces llevamos un proyecto. Depende del lugar que nos toque, visitamos y tratamos de compartir un proyecto que haga que sea posible y que lo podamos llevar y que podamos visitarlos. Así que en eso estamos todo el tiempo pensando, produciendo, buscando alternativas con las cuales seguir en movimiento.
1: Bien. Chango, gracias por este rato de charla de música y de charla de vida. El cotidiano, todo esto que nos contaste, personal, ¿no? La vida del ser humano, el tránsito del ser humano hacia el artista también, hacia el músico. Así que te conocemos desde ese costado también con Urbanero. Saber que tu acordeón camina por Morón ahora nos hace sentir mucho, todavía mucho más parte de la historia musical del Chango Spasiuk. Te agradecemos mucho la charla.
0: Alejandra. Alejandra Ferrari se llama, que me afina el acordeón. Es una mujer, es re bonita. Imagínense que las acordeones que yo toco las afina, ¿no? Que es como, porque el acordeón adentro tiene como unas lengüetas de acero que vibran. Cuando vos empujás con el fuelle, le das aire y adentro vibran unas lengüetas de acero. Y esas lengüetas no es tan fácil como afinar una guitarra, que cambias la cuerda y la afinas vos solo. Acá tenés que desarmar y limar con unas limitas. Es un trabajo enorme y es una mujer muy hermosa que se llama Alejandra Ferrari, que es de toda una familia de luthier ahí en Morón, que siempre está como acomodando mi acordeón para mis conciertos y es una de las personas que siempre visito por ahí cuando mis acordeones andan como nada, el frío, la temperatura, los cambios de temperatura, los viajes, a veces hacen de que esas afinaciones se desacomoden, así que bueno, los tengo bastante presentes. Que tengan una buena jornada, un beso para todos, un beso enorme, mucha fuerza en este tiempo que nos toca vivir a todos y que no perdamos ni la alegría ni la memoria.
1: dado el mensaje del Chango Spasiuk. Muchas gracias y nos vamos a quedar con su música rumbo a lo que va a ser la

Presentación con Urbana del Chango en este viaje que tiene en este formato trío, Power Trío le dije yo, porque tiene potencia desde el acordeón, desde la guitarra, desde la voz de Nadia Larcher. Bueno, la presentación en La Moreno de Bernal el sábado 6 de junio a las 9 de la noche, Belgrano 450. Otra charla con el Chango, muy agradecida por oyentes, por Gaby, por Walter, por Germán, por varios y varias que andan por ahí conectados. Un placer escucharlo, dicen por acá. Bueno, la verdad que sí, una buena charla con él como caminante de nuestros barrios y de nuestra cultura popular.

0: invitación para ver al Chango Spasiuk en voz del propio artista. Música argentina, reiteramos, sábado 6 de junio en La Moreno de Bernal, entradas por Passline, charlando con Cruce. Una vez más, casi un columnista el Chango Spasiuk de Cruce, hablando de la música y de la vida. Había charlado con nuestro colega y amigo Pablo Martínez también en Radio Aijuna, en la transmisión conjunta de Cruce. Lo queremos acá todos los días al Chango Spasiuk. Bueno, parte de una serie de invitaciones que estamos haciendo con la producción de Platea Oeste. Están pasando muchas cosas en el conurbano y revalorizamos esto que dijo el Chango también, ¿no? De la gente que no se puede ir a Capital a ver un show o un teatro, merece que la música llegue a su barrio, ¿no? Merece que la música esté ahí. Recomendado el Chango en Trío, en Bernal, entonces el 6 de junio en La Moreno, en el teatro. Entrás por Passline con producción de Platea Oeste. También recomendamos la dupla Saborido-Lackerman. Lackerman Saborido en Ciudad Jardín el viernes 5 de junio en el Cine Teatro Helios. Ayer Lackerman filosofó con nosotros. Ayer estuvo charlando aquí en La Patria de las Moscas e invitando a ese encuentro. Repito, Saborido-Lackerman el viernes 5 de junio en el Cine Teatro Helios de Palomar, de Ciudad Jardín. Plateanet o en la boletería del teatro. También otra charla que tuvimos en Cruce con una de las protagonistas de toda esta cultura conurbana en Cruce, a través de Platea Oeste y su producción, es la presentación de la obra Suavecita, que va a estar también en el Teatro La Moreno de Bernal el sábado 13 de junio. Charlamos, charló Cruce, charló Pablo Martínez con Camila Peralta hace poquito, con la actriz de Suavecita. Muy interesante la obra, que reúne ciencia ficción, misterio, sexualidad, salud, todo junto con humor, con acidez, con ironía. Una obra muy trash, muy, muy potente, muy, muy conmocionante desde varios sentidos. Sábado 13 de junio en La Moreno de Bernal, entradas a la venta por Passline para la obra Suavecita. Todo esto en junio y más adelante contamos julio, porque hay varias cosas también en la agenda para seguir anunciando. Mientras tanto, reitero la invitación hecha de corazón para ver al Chango Spasiuk después de esta nueva charla que tuvimos con él recién aquí en la cadena Cruce. Sábado 6 de junio, el Chango en Trío con música argentina en el Teatro La Moreno de Bernal, entradas por Passline.
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11: Tercera hora de la patria de las moscas. Pasamos el meridiano del mediodía, 2 minutos de las 12. Tenemos 14 grados 2 décimas de temperatura, dice el termómetro geográfico común para el área metropolitana de Buenos Aires. Y tenemos mucho tránsito, obviamente hasta ahora muy cargada General Paz, Richeri, Delepiane, acceso este mano a Capital, Panamericana mano a Ciudad de Buenos Aires también, con tránsito muy complejo. Y atención, en el sur, Buenos Aires-La Plata, autopista Buenos Aires-La Plata, con reducciones de carriles que afectan el kilómetro 11.900 hasta el kilómetro 13.500, zona Sarandí, también zona Quilmes, también zona Berazategui. Bueno, trabajos ahí que se están haciendo en la banquina externa de la autopista Buenos Aires-La Plata y en los carriles que, obviamente, enlentecen el tránsito a esta hora de mucha movilidad. Lo que se mueve también son las noticias. Actualizamos los títulos de esta hora con el panorama conurbano de la mano de Diego Restucci.
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13: El Servicio Meteorológico Nacional prevé para hoy una temperatura máxima de 16 grados con cielo nublado. El viento rotará del noreste al este en las primeras horas de la noche.
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13: Trabajadores estatales se movilizan al Ministerio de Hacienda porteño. Desde el mediodía, la seccional capital de la Asociación de Trabajadores del Estado exige al gobierno de Jorge Macri el pase a planta permanente de todos los empleados, una urgente recomposición salarial y el cese de la persecución sindical. Mediante un comunicado, el gremio denunció que la situación es desesperante y advirtió que los aumentos otorgados por el gobierno de la ciudad no alcanzan siquiera para equiparar la inflación y mucho menos el aumento constante de la canasta familiar, el transporte y los alquileres. Además, aseguran que mientras el costo de vida se dispara mes a mes, los salarios estatales siguen perdiendo poder adquisitivo y empujando a miles de trabajadores a condiciones cada vez más precarias.
12: Nuestra provincia.
13: La Cámara de Diputados bonaerense sesiona.

0: por primera vez en el año. Salvo los bloques de La Libertad Avanza y el PRO, las y los legisladores buscarán sentar posición sobre el proyecto del oficialismo nacional que pretende recortar zonas frías, lo que dejará sin bonificaciones en las boletas de gas a un universo de 77 municipios bonaerenses. Además, la Cámara Baja deberá avanzar con distintos trámites administrativos, entre ellos el ingreso de una batería de proyectos que tomarán estado parlamentario para iniciar su tratamiento en comisiones, así como también proyectos de declaración que serán incorporados sobre tablas para su debate en el recinto durante la sesión de esta tarde.
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0: El municipio de Lanús firmó un convenio con la provincia para controlar el peso de camiones. El intendente Julián Álvarez y el ministro de Transporte bonaerense Martín Marinucci rubricaron un acta de compromiso con la finalidad de consolidar acciones conjuntas destinadas a mejorar la seguridad vial y regularizar de forma estricta el tránsito pesado en todo el distrito. El acuerdo apunta de forma directa a frenar el deterioro que causan los vehículos de gran porte fuera de regla y la acción se enmarca dentro del plan de ordenamiento urbano comunal que ya cuenta con una ordenanza específica de regulación del tránsito pesado en vigencia y con el despliegue diario de operativos de control vehicular en los accesos desde otros municipios.
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0: Australia demanda a una química estadounidense por contaminación. El país oceánico inició acciones legales por el equivalente de 1.430 millones de dólares contra el gigante 3M por la contaminación de bases militares con espuma contra incendios que contenían químicos eternos, tal como se conoce a las sustancias perfluoroalquílicas. Según explicó esta mañana el viceministro de Defensa Peter Khalil, la demanda se está tramitando ante el máximo tribunal federal y en ella se alega que 3M conocía los riesgos ambientales de la espuma contra incendios, pero que no los reveló.
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0: Los trabajadores no docentes de las universidades van al paro. La FATUN determinó la medida de fuerza sin concurrencia a los lugares de trabajo para mañana viernes y para los próximos 3 y 4 de junio, en reclamo por la puesta en práctica de la ley de financiamiento universitario en un contexto de una fuerte pérdida salarial. En ese marco, quienes realizamos el panorama conurbano, nos plegamos a la medida, por lo que presentaremos una programación de emergencia.
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3: Facundo Romero, secretario de Bienestar y Vivienda de la Federación Gremial, explicó el cronograma dispuesto por la FATUN para la continuidad del plan de lucha en diálogo con UNQ Radio y Cruce.
4: Producto de la negativa por parte del Gobierno Nacional en el cumplimiento de la Ley de Financiamiento Universitario y la última cuarta marcha universitaria federal, el Consejo Directivo de la FATUN, con 56 sindicatos presentes, tomó como medidas un plan de lucha basado en la protesta, visibilización y paro. 29 de mayo, 3 y 4 de junio, paro sin concurrencia a los lugares de trabajo. 9 y 16, movilizaciones a nivel nacional, al Palacio de Justicia. Obviamente que creemos que no hay solución gremial sin solución política y por eso creemos que tenemos que seguir unificando. Y continuamos en el alerta de movilización con el conjunto de los trabajadores.
0: Ante la búsqueda del gobierno libertario de desviar el foco de atención sobre la crisis en el sector, desde la FATUN aseguraron que el ejercicio legítimo del derecho a huelga no viola el derecho a la educación, ya que el responsable de esa atención es el gobierno, que no cumple con las obligaciones de financiamiento que darían a las y los trabajadores razones para no parar.
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0: La justicia de Estados Unidos investiga a la FIFA por entradas truchas para el Mundial. Las fiscalías generales de Nueva York y Nueva Jersey anunciaron la apertura de una investigación formal por presunto fraude y prácticas comerciales engañosas en la venta de entradas a partir de los precios exorbitantes y las maniobras para reubicar a los hinchas en asientos de menor calidad de los que pagaron. En ese contexto, las fiscales Leticia James y Jennifer Davenport exigieron a la FIFA que entregue toda la documentación sobre su esquema de venta.
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1: Sumamos cine también a nuestra coyuntura. Una retrospectiva sobre un director, un nombre propio, que es en realidad un estilo, que es en realidad una identidad y una manera de filmar. Y tiene territorio todo esto, porque no es lo mismo filmar en Aedo que en Morón. No es lo mismo filmar en Bernal que en Avellaneda. Una calle nos separa de una diferencia estética y de una manera de entender las realidades y las cosas. En este caso, el director es de una ciudad que se llama Baltimore, en Estados Unidos, que vendría a ser como el Seattle del cine, ¿no? Dicen algunos por ahí, en cuanto a la presencia de este nombre propio, que vamos a desarrollar con su filmografía de la mano de Palis Carreira Griot. Compañera, ¿cómo anda? ¿Qué dice?
2: ¿Qué tal? Buenas tardes para todos, todas y todes. ¿Cómo andan?
1: Muy bien. Acá esperando el momento de las pantallas, porque aparte vas a tirar, como hace siempre, unas líneas que nos permiten ir a buscar algo lindo para hacer, ¿no? Que es ver una película, básicamente, en estos tiempos.
2: Una o varias películas. Hoy quería homenajear de alguna manera a un director estadounidense, como bien decías vos, desde Baltimore. Que Baltimore va a funcionar como un ancla muy importante en la vida de John Waters, este director, actor, escritor, fotógrafo. Es un mega hombre que hace un mes cumplió 80 años. Y es una, para mí, si hablamos de cine pop, de cultura pop, John Waters me parece que es como una clave en este mundo filmográfico. Y a mí me pasa algo muy loco con John Waters, no sé si es porque lo proyecto en mi experiencia, que obviamente yo no soy de esas personas que consumen cines que se saben todas, sino que todo el tiempo me gusta que voy descubriendo de alguna manera. Yo a John Waters lo tenía de nombre, sabía que existía, pero la verdad que nunca había indagado en su filmografía. Y hace poco me pasó de ir, que de paso lo recomiendo, a un ciclo de cine que se llama Madres, que es un ciclo de cine muy interesante, y si les gusta hoy lo que vamos a hablar de John Waters, tienen que seguir a Madres, porque promocionan todo este tipo de cine que es diferente. Y no solo el cine diferente, sino en diferentes locaciones. Yo he ido en este ciclo de cine a una heladería, hacen en catedrales, hacen en distintos espacios que no son convencionales, así que busquen el ciclo de cine Madres, si no lo conocen, se los recontra, recomiendo. Y yo vi a John Waters, me dejé llevar, porque me dejó llevar por mucho la curaduría que tienen desde ahí, y dije, bueno, ok, este es el momento, hay que ir a ver una película de John Waters, y ahí la cabeza a mí me hizo pum, y se me abrió un mundo hermoso. Pero yo no sé acá en Argentina, sacando obviamente de la comunidad cinéfila, si es tan conocido John Waters.
1: Sí, es de culto, es uno de esos nombres de culto que mucha gente cita, pero que poca gente vio.
2: Bueno, yo, mira, gracias, Pablo Daniel, porque a mí me daba esa misma sensación. Yo creo que es alguien que al snob te lo va a citar, pero realmente no sé cuánta gente vio más de un par de películas. Igual es un director que por ahí no es tan fácil de ver, sobre todo su primera parte, su primera trilogía, es recontra trash, es recontra, a él le gusta ese cine, el cine podrido, el cine exuberante. Está en una estética que se llama camp, que viene de todo lo que es el quiche, es como un subgénero del quiche. Todo es ironía, todo es extravagancia, todo es exagerar, todo es obsceno. Su primera trilogía, que es por ahí la más fuerte y la más difícil de ver, si no te gusta ese tipo de cine, ves de todo, muchos cuerpos desnudos, mucha exageración. Su principal actriz o actor es Divine, que es un transformista, y estamos hablando de la década de los 70, aparte de estas primeras películas. Él, John Waters, es gay, y eso obviamente él cuenta que esta primera trilogía también lo hace mucho desde un joven de 20 años muy enojado, entonces todo eso tan violento entre muchas comillas.
1: Sí, provocador creo que es el término, ¿no? De su filmografía en esa parte.
2: Totalmente, es muy extremo en algunas cosas, hasta asqueroso en un montón de cosas. Yo de esta primera trilogía de los 70, que él lo llama Trash Trilogy o Trilogía Basura, que está Pink Flamingos, Female Travel y Desperate Living, es una filmografía difícil. Yo no recomendaría empezar por Pink Flamingos, que por ahí es la más que ves cosas que un poco te pueden perturbar. Arrancaría por Female Travel, pero ahí la ves a Divine, que es un ícono. Incluso Úrsula de La Sirenita está inspirado en Divine, su

0: La versión original que, de Hairspray es de John Waters, y él dice todo lo Hairspray que habla sobre la gordofobia, habla sobre el racismo, habla sobre la segregación en Estados Unidos. Él dice, esto lo ven los racistas y piensan que está bien, que es real, sí. Y yo en realidad los estoy criticando.
1: Claro, o sea, estoy pensando en cierto público que, por ejemplo... mira el Mickey Vainilla de Peter Capusotto y sus videos, se ríe y no se asume como un Mickey Vainilla, aunque lo es, no llega a entender que él, discriminando a los negros y a los pobres y a los que cortan la calle y a los que están protestando, es Mickey Vainilla, no se da cuenta. Pasa un poco de esto con este director.
0: Totalmente, es eso, y él se ríe y él goza y él hace esa contrapropuesta y todo el tiempo juega con esa crítica, y una persona muy exuberante en su manera de ser. Él está aparece en un capítulo de Los Simpsons, inclusive, en el de el famoso, el del mundo se ha vuelto gay, que está Javier, bueno, nosotros lo vimos como Javier, que en realidad es John, con el bigotito. Bueno, es John Waters, sí. Él le da la voz, o sea, es ese personaje, y si vos ves ese capítulo de Los Simpsons, es tal cual, porque Homero todo el tiempo está, no, bueno, Bart va a ser gay, lo voy a llevar a matar y a cazar, y es justamente todo lo que esas... clichés que John Waters toma en su filmografía todo el tiempo, y él la reivindica y la redobla y la refuerza para decir, ah, bueno, ¿vos creés que la comunidad gay es escandalosa? Bueno, mirá cuán escandalosa puede ser. Y todo el tiempo juega con ese doble juego. Sus películas igual después van bajando en esa intensidad de lo trash. Cuando vos empezás a ver esta primera trilogía, es súper, súper, sobre todo para los 70, como muy transgresora. Que incluso él dice en un libro, dice, los héroes de mis films hubieran sido los villanos en otras películas, pero en mi mundo se comportaban como héroes, no juzgaban a nadie, eran felices con las rarezas que tenían, no pedían tu permiso para hacer lo que sean, no querían tu aceptación y vivían felizmente con su propio sistema de reglas. Digo, es eso, el cine de John Waters, que incluso ha sido, no solo en cómo habla, sino él tiene una película que es Poliéster del año 81, que hizo algo muy interesante que a mí me llama la atención que no se haya replicado en los años posteriores, y es, vos entras al cine y te dan una tarjetita con olor. ¿Viste cuando, ahora yo no sé si existen, pero tenía las revistas que vos rascabas y te daba un olor?
1: Sí.
0: Bueno, te daba esa tarjetita cuando vos entrabas al cine con numerada, apenas arranca la película, que eso hoy lo podemos ver, si vos ves la película a la vez, hay como alguien explicándote... Y en cada momento, hay momentos de la película que te aparece un número en la pantalla. Entonces vos ahí tenías que rascar y oler la tarjetita. Se llamaba Odorama.
1: Impresionante, impresionante. Claro, porque ahora que lo decís, el cine no tiene olor, ¿no? El cine tiene todos los sentidos, menos el olfativo, ¿no? Y el tipo agregaba el olor a su filmografía. Impresionante.
0: También, y en el 1981, estamos hablando de hace muchos años, obviamente que los olores después, vos ves la película hoy y te podés relacionar qué olores eran olores obviamente no muy agradables, no es que olías una rosa, pero es eso, John Waters, a mí me parece muy interesante, y vos nombrabas a Baltimore, y a mí me parece que es lo que a mí me gusta de cuando los directores se pueden anclar en su, todas las películas son en Baltimore, y no solo en Baltimore, sino que él tiene su grupo de actores que lo llama los Dreamlanders, que son sus amigos, que son la gente de Baltimore, incluso Divine. John Waters a Divine la descubrió de alguna manera, era su amigo, él dice que Divine no quería ser mujer, que él en realidad vivía muy mal la discriminación que sufría y el bullying, entonces encontró en Divine, en este personaje de transformarse, de ser drag queen, como reivindicar, y que después inclusive le pasó que todos esos que le hacían bullying a Divine, después iban a querer sacarse una foto y a pedirle más autógrafos que fotos por el contexto de la época, pero como que era eso, él dijo, yo intenté en Divine, en este actor, bueno, encontrarle otra vuelta y le fue re bien, y después Divine pudo hacer su propio camino. Siempre igual fue una dupla muy interesante y muy creativa, pero me parece que es una mentalidad, y obviamente hay que verlo con los ojos de hoy, no, sino bueno, ubicar en contexto en los 70, en los 80, qué pasaba en esas épocas, sí. Y lo transgresor de protagonistas drag queen, protagonistas gays, protagonistas gordas, protagonistas gente grande. todos los excluidos, vos los encontrabas en la filmografía, los encontrabas hoy en la filmografía de John Waters.
1: Totalmente, muy interesante.

0: Yo, la única que vi, tiene que ver, obviamente la llegué a ver, la vi, llegué a esa película, por la música, y es Cry Baby de los años 90, donde actúa Iggy Pop. Por él, por Iggy Pop, conozco a este director, conozco a este referente que nos trae hoy Paloma Carreira Griot. Y yo decía que Baltimore es el Seattle del cine, Seattle por el movimiento grunge y toda esa revolución. En Baltimore estaba todo esto que vos decís, toda esta movida drag de los lugares, los sótanos, los encuentros marginales. Y viene el director a ponerle narrativa desde el cine, John Waters, a toda esa movida. Así que, bueno, llegó Iggy Pop también a esta recomendación.
1: Llegó Iggy Pop, también sabés quién está. Está David Harris de Blondie, es una de las protagonistas de Hairspray y después pone la música en otras películas. Y hay algo, está también Johnny Knoxville de Jackass, que creo que bueno, también se entiende un poco ahí una conexión, ¿no? De lo trash, de lo, sí. Ir al a los extremos. Pero algo que me parecía, y es otra coronación de gloria para los argentinos, John Waters, y como un poco para darle un cierre y porque a mí me fascinó tanto su cine, es fanático de la Coca Sarli. Y él dice que su influencia para una de las películas, para Pink Flamingos, en donde vemos a Divine caminando, fue la película Fuego. Que hay una escena que la grabaron allá en el Times Square, en donde está la Coca Sarli caminando, y después él en Pink Flamingos recreó con Divine esa escena. Entonces, aguante Argentina, que es más, en el 2018-19 vino John Waters y se pudo ver con la Coca Sarli y él dijo, cumplí un sueño. Y eso, decís, qué orgullo, la Coca. Y un poco, si te gustan para mí las películas de la Coca Sarli, te va a gustar John Waters. Es un poco más trash, es un poco más extremo, pero bueno. Me parece un lindo cine, me parece un cine interesante. Sé que no le va a gustar a todo el mundo. Obviamente mayores de 16 largos, diría, porque hay escenas que son complicadas para la juventud. Bueno. Sobre todo en Pink Flamingos, que creo que es la más trash de todas. Pero me parece que no arranquen a ver algunas. La Hairspray original es buenísima. Me parece un director muy interesante para ver. Lamentablemente no siguió haciendo cosas, pero porque no le interesa tanto. O sea, como que él dijo, yo escribí, pero no me están pagando lo suficiente para esto. Entonces está escribiendo libros, está en otra, John Waters, pero sigue activo. Y me parece un personaje muy interesante para indagar y para ver. Hay documentales también de él, obviamente. Pero bueno, buscando en la internet. Hairspray está en una plataforma, en Prime Video, si no me equivoco. Pero bueno, busquen, porque John Waters me parece que tiene mucho para dar todavía a sus jóvenes 80 años.
0: Sí, señor. John Samuel Waters Jr. de Baltimore, el director, la filmografía, la retrospectiva. Muy interesante, Paloma, me destrabaste un recuerdo que tenía bloqueado, que era Cry Baby con Iggy Pop, de John Waters, y lo até en mi cabeza inmediatamente. La quiero volver a ver ahora por tu culpa, así que, gracias a
1: me
0: vos.
1: Me encanta.
0: Gracias a vos, no por
1: gracias
0: tu culpa.
1: Gracias a mí. Hoy le quiero dedicar esta columna muy especialmente a una amiga que tenemos en común, a Mica Peperina. Le dedico esta columna de John Waters hoy a ella.
0: Muy bien, un saludo a Mica y que se vea todas las películas de Waters. Muchas gracias, Paloma.
1: Abrazo grande.
0: Palis Carreira Griot. Bueno, para buscar John Waters, muy fácil, en todas las plataformas, en las redes, se van a encontrar con toda la filmografía de este director trash, de este director diverso, de este director contestatario y provocador de la cinematografía mundial. Paloma Carreira Griot y el cine en la patria de las moscas.
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0: Armamos un poquito más de agenda con música ahora de la mano de Nina Suárez. Esta canción se llama La Salvación y ahora te contamos dónde poder ir a verla.

Nina Suárez, de su álbum El Lado Oscuro, que es el último disco que tiene publicado la artista, que hace un tiempito, no muy largo, estuvo hablando acá con nosotros en La Patria de las Moscas. La Salvación se llama la canción, que eligió Marian Go, nuestra productora. Se presenta en Finisterre de San Antonio de Padua este sábado a las 23:30 horas. Queda en Volta 363. Acá me dicen por privado, parece que nos vemos todos en Finis, en Finisterre, este sábado a la noche. Bueno, Nina Suárez sigue girando y lo seguimos contando en La Patria de las Moscas. Parte de la agenda que marcha para este fin de semana que se viene. Hablando de agenda, ya hay un montón de gente anotada que al dispararse el sorteo que veníamos planteando desde más tempranito para ver a La Bomba de Tiempo y al Sindicato Argentino de Boleros este sábado temprano, a partir de las 21 horas, la presentación de las dos bandas. Tenemos un par de entradas para regalar y hay que meterse al Instagram de La Patria de las Moscas y seguir los pasos que determinó Flora Pablaza, nuestra compañera. Hay que darle corazón a la publicación, darle un me gusta, seguir a La Patria de las Moscas y al FM en Tránsito, etiquetar en los comentarios a esa persona que te va a acompañar. Mientras más comentes, más chances tenés. Ya había varias y a varios que están invitando a mucha gente. Esto es peligroso porque hablamos de boleros, ¿no?

0: con el Sindicato Argentino de Boleros y de La Bomba del Tiempo y toda su música. La Bomba también ahí va a estar presente. Pero bolero, romance, amor. Y no sé, si yo invito a una, que quiero que vaya conmigo al recital, pero después invito a otra, invito a otra más, y como acá hay una, que no voy a decir cómo se llama, una oyente, ya invitó como a 20. ¿Cuántas pretendencias o pretendientes que tiene, ¿no? Se pone peligroso esto, porque alguien se puede poner celoso o celosa, ¿no? De que alguien invite a otro, a otra y a otra y a otra, y después, ¿cómo hacemos, no? El azar va a decir, bueno, todo vale, hay que dejar ahí el testimonio en el Instagram de La Patria de las Moscas para ver a La Bomba de Tiempo y al Sindicato Argentino de Boleros. Ayer tuvimos una charla con el Sindicato Argentino de Boleros, con su clarinetista, Uriel. Muy interesante la banda, el proyecto que trae esa música que para muchos es de segunda categoría o no es parte del panóptico. Algo antiguo, algo acartonado. Bueno, el sindicato le pone toda la magia, le pone toda la musicalidad, le pone toda la oralidad también, le pone todo el mensaje. Está interesante. Sindicato Argentino de Boleros y La Bomba de Tiempo. Esto es este sábado. Bueno, métanse al Instagram y ahí pueden dejar su testimonio. Tienen que invitar a alguien y si el sorteo les favorece, se van a ir a ver al Sindicato Argentino de Boleros y a La Bomba de Tiempo el sábado en Auditorio Oeste de Aedo. Le mandamos un saludo grande a la gente de Auditorio Oeste, que siempre están prendidos al programa, escuchando. A veces descubren bandas desde el Auditorio Oeste que pasan por acá y se arman vínculos, así que está bueno, porque las bandas necesitan las salas para tocar y las salas necesitan a las bandas para que la música vaya por allí. Hablando de bandas, también estamos con el Mundial de Discos en marcha. Está desarrollándose la elección en primera vuelta del grupo que jugamos en el día de hoy, donde están jugando The Doors, Vicentico, Mon Laferte y Juana la Loca con sus discos debut. Va en el último lugar de la tabla de posiciones hasta ahora Juana la Loca, va quedándose por ahora eliminado. Electronauta de Juana la Loca con el 13% de los votos. Está la banda, el disco en realidad, así que necesita apoyo, necesita ayuda para poder clasificar. Toda la música electro-rockera de Juana la Loca. Bueno, Electronauta era como una declaración de principios en cuanto al sonido que tenía el grupo en aquellos tiempos. Estamos hablando de momentos fundacionales para su recorrido, 1993. Juana la Loca, entonces, va cerrando la tabla de posiciones. ¿A quién votó Yanina Espinosa? ¿A Juana la Loca, Vicentico, a The Doors o a Mon Laferte? A Vicentico votó. Yani, estás romántica. Yani, ¿querés ir a ver a La Bomba? No, a La Bomba no. A La Bomba también, pero al Sindicato Argentino de Bolero para, por ahí entablar algún romance con quien sea, con quien toque, con quien corresponda. Salí de ahí, maravilla. Bueno, y Rocío Pimentel, ¿a quién votó? Nuestra compañera. ¿A quién votó? A Vicentico también. Están todas románticas, qué tremendo. El señor Agus Maneses, que viene de cumplir años y todavía debe estar de fiesta en su cabeza, votó por Juana la Loca, por Vicentico, por The Doors, por Mon Laferte. ¿A quién votó Agus Maneses? ¿A quién? ¿A quién votó? A Mon Laferte. Bueno, está chileno el señor, chileno-mexicano está Agus Maneses. ¿Y Marian Gómez a quién votó? Dígame. El cupo votó a Mon Laferte, muy bien. Viene bien Mon Laferte, ojo. Ojo, Mon Laferte peleando el segundo puesto con Vicentico. Ahí está la definición. Joel dice que va a clasificar. Joel Casco dice que va a clasificar The Doors y Boca. Boca no juega. Quedó traumado del 3-2 de Huracán en la Bombonera. Joel, entonces, bueno, quiere que Boca clasifique aunque no juegue en estos. Ah, Boca juega hoy a la noche la Copa Libertadores. Está muy bien. Bueno, ojalá se te dé, Joel, por el fútbol argentino. Bueno, seguimos votando un rato más hasta casi la 1 de la tarde para definir. Muchas gracias por los mensajes, en chiste y en serio, en broma y en demanda, en denuncia y en acompañamiento, todo lo que pasa por el foro de canal de YouTube. Mensajes varios para la charla o por la charla que tuvimos con el Chango Spasiuk en la hora anterior. De verdad muy interesante poder tener a este tipo de artistas, ¿no? Estas figuras que trascienden, figuras que trascienden el género musical que hacen, ¿no? Acá teníamos saludos y agrado de oyentes de escuchar al Chango, de escuchar su música y de escuchar la charla con él. de oyentes metaleros, de oyentes que les gusta el reggae, de oyentes que les gusta el pop, de oyentes que les gustan otras músicas, pero el tipo, el chango, atraviesa los géneros, ¿no? Muy interesante poder tenerlo seguido, porque la verdad lo hemos tenido en varias oportunidades, no solo en La Patria de las Moscas, sino en la cadena de comunicación y cultura cruce en general. De paso, reiteramos la invitación para ver al Chango Spasiuk en La Moreno de Bernal. Están en venta las entradas por Passline, Belgrano 450, el día sábado 6 de junio a las 9 de la noche. ¿Nos vamos a la tanda? Sigan votando en el Mundial un rato más hasta casi la una. Sigan participando hasta mañana del sorteo desde el Instagram para ver a La Bomba de Tiempo y al Sindicato Argentino de Boleros. Hasta la una de la tarde vamos a seguir nosotras acá con el programa en la cadena de comunicación y cultura cruce, también con más noticias.
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0: Y en las calles del conurbano bonaerense hay reclamos. Hay una olla popular que está comenzando en minutos nada más a partir de la una de la tarde y un festival de música y lucha desde las 4 para defender el Hospital PAMI de Hurlingham. El encuentro se está haciendo en O'Brien 450, en Hurlingham, contra el cierre, contra el traslado, contra el vaciamiento. Invitación a la comunidad a participar, acompañando. Van a hacer una permanencia contra el cierre y hay un festival con artistas también que van a estar sumándose. La verdad no importan los nombres de los artistas, importa la iniciativa del apoyo, ¿no? Son artistas populares del barrio que acompañan. La medida se da en el marco de un paro de 72 horas realizado esta semana por médicos de cabecera y odontólogos.

0: como medida de fuerza de la resolución 1107 del 2026, que es la que genera esta incertidumbre sobre lo que va a pasar con el Hospital PAMI de Hurlingham. El Gobierno Nacional emitió recientemente el reemplazo del sistema mixto de remuneración que anula el pago fijo por paciente y adicionales por consulta, lo que hace que a los prestadores de salud, a los médicos, cada vez le paguen menos, que sea prácticamente inviable sostener la atención vía PAMI. Además, establece un monto fijo por atención per cápita de 2.100 pesos por paciente. Eso es lo que le pagan a cada trabajador de la salud, a cada médico. Jubilados y personal realizan el abrazo, lo están sosteniendo, lo van a mantener durante el día de hoy. Repetimos desde la 1 de la tarde en Obrián 480, en Hurlingham, Obrián 480 en Hurlingham. Con olla popular, también que es simbólica de lo que pasa más allá del tema salud con la situación general de la población. La situación es cada vez más grave porque el gobierno de Milei ha metido la mano en ANSES y en el PAMI, dicen las organizaciones convocantes, usando los fondos para pagar la deuda externa, negociar con el imperialismo de Trump y mantener el precio del dólar. Cuando se les agotaron los fondos de los trabajadores y los jubilados, empezaron a recortar a los médicos, a cerrar lugares de atención y nos quitaron los medicamentos gratis. Esto están diciendo desde la agrupación de trabajadores y trabajadoras jubilados, jubiladas, que son parte también de las movilizaciones de los miércoles que se hacen en el Congreso y están en este reclamo ahora en zona oeste-noroeste, en Hurlingham. La comunidad sanitaria denunció un proceso de vaciamiento. En el año 2024 el hospital contaba con 60 empleados. Hoy quedan solo 20 de todos los que trabajaban. A mediados de abril, el Gobierno Nacional anunció el cierre definitivo del edificio donde se atienden mensualmente. 15.000 pacientes solo de Hurlingham son los que se están quedando sin esa atención, sumando a otros 10.000 de manera permanente de localidades aledañas, porque tiene una territorialidad importante. El Hospital PAMI de Hurlingham, en proximidad con, con Palomar, con Bellavista, con otros distritos también, 3 de Febrero, Morón, San Miguel, linderos con Hurlingham, que utilizan ese hospital, que pueden utilizar ese hospital. Están con el reclamo, pese a que Esteban Leguizamo, el director ejecutivo de la institución, desmiente el cierre del hospital, los jubilados y las jubiladas y el personal siguen en alerta, siguen peleándola. Por eso están con este encuentro en el día de hoy. Repito, a partir de la 1 de la tarde, abrazo y defensa del Hospital PAMI de Hurlingham en Obrián 480, olla popular. Yo dije que los nombres de los artistas no importan en el sentido de que suman, ¿no? De que no lo hacen por ego, por éxito, por difusión de sus recorridos o sus canciones. Lo hacen por apoyar y por convocar. Pero sí importan porque son artistas que le están poniendo su tiempo, su esfuerzo, de manera gratuita, de manera militante, para la defensa. Entonces los queremos mencionar. Van a tocar Santiago Torres, Noctámbulo Rock, Quilla Sumaj, Jorginho Zapata, José Monzón, Santiago Delgado, Santiago Escalante y otros artistas más que van a participar en esta jornada que se plantea como extensa y como de permanencia en esa lucha para seguir sosteniendo y defendiendo el Hospital PAMI de Hurlingham. Es uno de los hechos importantes del día en el conurbano bonaerense y lo queríamos tener presente y difundir, y vamos seguramente a tomar las voces en lo que continúa de la programación de la cadena Cruce. No es el único, el PAMI está en crisis, el PAMI está quebrado, el PAMI está desfinanciado, el PAMI está vaciado y esto está repercutiendo en los lugares de salud. Se suma también el reclamo por los medicamentos cortados por el gobierno nacional, la entrega de medicamentos gratuitos. Toda esa canasta que se vació hace que la vida de los jubilados y las jubiladas sea cada vez más difícil. Y acá es la peor parte, ¿no? Los saberes que no alcanzan, claramente, pero el tema de la salud, el tema de la necesidad del acceso a la salud de los jubilados y las jubiladas, que se corta por el ajuste en medicamentos y se corta por, bueno, estas cosas. El posible cierre, el traslado, el vaciamiento, el achique del Hospital PAMI de Hurlingham es lo que están denunciando y reclamando. Entonces, repito, a partir de la 1 de la tarde, en instantes, arranca la jornada de protesta en Obrián 480, la defensa del Hospital PAMI de Hurlingham.
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Las trampas de Lili sonando. Es una banda de los 2000, de aquellos años 2000, regresada a los escenarios. Van a estar tocando mañana y lo sumamos a la agenda. Tocan en Gavilán Bar, en La Paternal.

0: con entrada libre y gratuita, pero con capacidad limitada. Así que a ir temprano o a meterse en las redes de las trampas de Lili. Este es uno de, es un tema nuevo que se llama Cuatro Caras, pero que refiere a aquellos viejos tiempos, ¿no? Este blues rock barrial porteño bonaerense de las trampas de Lili. 29 de mayo en Paternal. Presentación entonces para el día de mañana. Son de Río Gallegos, son de la Patagonia, son de la provincia de Santa Cruz, pero obviamente llegaron a la República, a toda la República Argentina, a través de su tránsito, su recorrido. ¿Se acuerdan de Pop Art, el sello Pop Art? El sello Pop Art que fichaba bandas en todo el país y nos mandaban los discos con los compilados a la radio. Yo así conocía las trampas de Lili en aquel momento. Marian Go, nuestra productora, que los escuchó en la radio y se bajó una canción porque Lili se llama su mamá. Saludos a Lili. Bueno, las trampas de Lili ahí presentes de vuelta, ¿no? Después de varios años y del año 2005 cuando arrancaron su recorrido. Bueno, vuelven mañana a los escenarios y están presentando este Cuatro Caras que acá pusimos al aire de la mano de Yanina Espinosa, que está en los controles técnicos y la puesta en el aire del programa, con Rocío Pimentel, que está en los controles audiovisuales, con Agus Maneses y Marian Go en la producción. Hay más noticias que tienen que ver con la salud. Antes hablábamos del GAR, del Hospital PAMI de Burlingame. Reiteramos que a la una arranca una olla popular y una movilización para reclamar contra el cierre, en defensa, contra el vaciamiento del hospital de Burlingame. Pero hay también una movida en el Garrahan. El Garrahan está volviendo a hacer noticia. El Hospital Garrahan, el Hospital de Niños y Niñas de Buenos Aires, denuncian una situación gravísima y están convocando una asamblea urgente, los trabajadores. Hoy a la una de la tarde arranca la asamblea en el Garrahan también, en medio de lo que denuncian como una gravísima situación, escalada de atropellos, persecución política, censura y vaciamiento dentro del principal hospital pediátrico de alta complejidad de Argentina y de América del Sur toda. Esto están denunciando los trabajadores. Y hay como una contraposición, ¿no? Porque mientras los trabajadores hoy van a asamblea y están con este reclamo y tratando de visibilizar, el gobierno dice que el Hospital Garrahan es un ejemplo, que se incorporó el Garrahan a la red europea de trasplante pediátrico. Dan la información oficial desde el gobierno de Javier Milei sobre esta buena noticia, ¿no? Se incorpora el Hospital Garrahan a la red europea de trasplante pediátrico. Se posiciona como supporting partner el hospital, es un término técnico internacional que tiene que ver con su nomenclatura, su disposición, significa socio de apoyo. O sea, el Garrahan está asesorando a partir de esto a otros hospitales pediátricos del mundo en temas que tienen que ver con cirugías, trasplantes y distintas cuestiones. El mismo trabajo que hacen los médicos del Garrahan en Argentina, donde el Garrahan desde Buenos Aires asesora y se contacta con médicos y con casos de todo el país que no necesariamente vienen a Buenos Aires a atenderse, pero tiene presencia el Garrahan en todo el país. Bueno, pasa a nivel internacional. Es buenísimo, es un mérito genial, espectacular, un orgullo del Garrahan. Pero mientras el gobierno anuncia esto como un mérito propio, de miren qué bien que está el Garrahan, los trabajadores dicen que no tienen insumos, los trabajadores tienen los sueldos completamente retrasados y están en una situación muy complicada de absoluta emergencia, esto están demandando. Hay un faltante gravísimo de 650 enfermeras, dicen los trabajadores del Garrahan. O sea, faltan 650 enfermeras y enfermeros. ¿Cómo funciona el hospital de esa manera? Impacta sobre la atención de niños, niñas y adolescentes. Las camas no pasan por las puertas y hay persecución de trabajadores. Lo de las camas es porque el gobierno también anunció la compra de camas nuevas, camas que no eran nuevas y camas que no pasan por la puerta, dicen los trabajadores, para poder utilizarlas en la atención. Bueno, otro hecho que tiene que ver con la defensa de la salud. Una de la tarde hay asamblea en el Garrahan y obviamente estaremos informando.
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0: Se viene la continuidad de la transmisión conjunta de la cadena de comunicación y cultura Cruce. En instantes, en 5, arranca Fingiendo Demencia desde la radio de la Universidad Nacional General Sarmiento. Y por la tarde, a la vuelta, a las 4, arranca Hay que seguir desde la radio de la Universidad Nacional de La Matanza. Vamos a continuar con los panoramas informativos, el panorama conurbano con Diego Restucci, a cada hora actualizando. Y aparte, desde la 1 arrancan los flashes, así que hay todavía más presencia informativa desde la radio.

La Universidad Nacional de Quilmes en el desarrollo de la programación. En el día de mañana va a haber programación especial, tanto del servicio informativo de cruce como de la programación de los unitales, de los programas, de las tiras diarias, de algunas de ellas, porque hay medidas de fuerza. Medidas de fuerza que tienen que ver con las universidades. Recién hablábamos de la salud, hoy arrancamos temprano hablando de las universidades. Bueno, hay medidas de fuerza de los no docentes, así que mañana no vamos a tener fingiendo demencia, mañana, hoy sí, en un ratito, si no me van a corregir, si estoy pifiándole a la información. Y mañana vamos a tener un formato de emergencia de el informativo con los flashes desde la radio de la Universidad Nacional de Quilmes, también en esa medida de fuerza que están tomando. Y volviendo al principio, bueno, cumplan la ley de financiamiento universitario. La Corte Suprema tiene que responder y estaremos a la expectativa en las próximas horas de la vuelta de las tomas en los colegios universitarios y más medidas de fuerza que van a establecerse en esa pelea y en esa lucha. Nos vamos, gracias Yanina, gracias Rocío, gracias Marian, gracias Agus, gracias Flor también, Pablo mi nombre. Nos encontramos mañana a partir de las 10 de la mañana con la Patria de las Moscas. Y gracias también Jim Morrison, The Doors, se quedó con el primer puesto de la tabla de posiciones del imaginario mundial. 33% para The Doors y su disco debut. Segundo lugar para Mon Laferte, 30%. Quedó afuera Vicentico con el 28%. Y también quedó afuera Juana la Loca con el 9%. Avanza The Doors y avanza Mon Laferte, la chileno-mexicana. Nos vamos. Mañana a las 10 hay más Patria de las Moscas. Chau.

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11: Hola Argentina, bienvenidas y bienvenidos a esta producción informativa nacional del Foro Argentino de Radios Comunitarias. Comenzamos con nuestra segunda edición de hoy jueves 28 de mayo del 2026. El gobierno presentó el proyecto para crear un nuevo régimen de incentivos a las grandes inversiones denominado SuperRIGI. El anterior era para inversiones de no menos de 200 millones de dólares y la nueva propuesta es para los que superen los 1.000 millones de dólares. Esos grandes inversores tendrán bajas de impuestos y no pago de derechos de importación y de exportación, entre otros beneficios. Nos informa nuestro compañero Nacho Lacovara desde Radio La Compañía.
12: El gobierno viene anunciando desde el 7 de mayo el SuperRIGI, finalmente lo envió al Congreso. Es un proyecto con un sistema de incentivos para inversiones por encima de los 1.000 millones de dólares. He presentado otra vez, como ha presentado proyectos anteriores, como modelos para mejorar sensiblemente la economía argentina. Consultamos a Pablo Vera, un periodista especializado en lo económico, que nos decía lo siguiente.
13: Pues no le está dando grandes resultados. Cuando uno mira 2025, inversión extranjera directa a la Argentina, el resultado es negativo. Argentina hoy tiene, en términos de en relación a PBI, tiene una de las inversiones extranjeras directas más bajas de toda América Latina. Entonces, eso debería hacer pensarle no solamente a los ejecutivos del gobierno, sino a otros sectores políticos, económicos, que cuando los inversores invierten en un país aparte, digamos, de estabilidades y determinados beneficios económicos, también miran cómo es la composición de su mercado, cómo es la convivencia social, digamos. Y bueno, miran infinidad de cuestiones que no necesariamente son las que a veces se plantean en determinadas iniciativas.
12: Le preguntamos también si hay alguna coincidencia entre la presentación de este proyecto y la presencia de Peter Thiel en nuestro país, fundador de Palantir, la compañía estadounidense especialista en inteligencia artificial y seguridad nacional.
13: Es, digamos, la sospechosa coincidencia entre el lanzamiento de esta iniciativa normativa y la presencia en Argentina de Peter Thiel, el cofundador, digamos, de Palantir, digamos, una empresa que le ha dado y que le brinda servicios al Estado norteamericano y desde sus orígenes a la CIA, ¿no? La capacidad de manejo de datos, bueno. Y tal vez, cuando uno se pone a ahondar, digamos, la base ideológica y filosófica del cofundador de Palantir, o sea, Peter Thiel, la verdad que asusta, ¿no?
12: Desde Tandil, desde Radio La Compañía, Nacho Lacovara para Farco.
11: Crece el descontento en distintas provincias por la decisión del gobierno de dejar de financiar pasajes de larga distancia gratuitos para personas con discapacidad. El informe de nuestro compañero Darío Uliassi desde Aire Libre Radio Comunitaria.
14: Organizaciones y trabajadores del área de la discapacidad de Santa Fe en alerta por la quita de subsidios a los pasajes de larga distancia. Luego del anuncio del gobierno nacional de que va a dejar de subsidiar una parte de los pasajes de micros de larga distancia para personas con discapacidad, diferentes organizaciones y trabajadores del área cuestionaron la medida del gobierno. En una entrevista con Aire Libre, Diego Dorta, presidente de la organización MUCAR, que agrupa a personas con discapacidad visual, dijo que esta quita de subsidios es el paso previo para que el gobierno elimine definitivamente el derecho establecido por ley de que las personas con discapacidad accedan a pasajes gratuitos.
15: Cuando vos desregulás y el Estado se corre de un montón de cuestiones, quedan estos vacíos donde las empresas después determinan su beneficio y ahí no hay forma de encontrar o de hacer valorar sus derechos. Pero ahora, aparte de regularizar, se le quita el subsidio a las empresas y se le obliga a cumplir la ley, pero sin el subsidio del Estado. Entonces lo que creemos que esto es el paso que sigue a quitarlo a este beneficio. Las empresas dicen, no, la empresa tiene que aumentar el otro boleto para cubrir esto, y no nos parece que esto vaya a pasar, y tampoco nos parece que el Estado se tiene que correr de todo y dejar a las personas con discapacidad quitándole los pocos derechos que le queda.
14: En tanto, Mariel Chapero, presidenta de la Asociación Provincial de Instituciones de Discapacidad, comentó que esta situación es una limitación más para las personas con discapacidad de poder realizar actividades o incluso resolver cuestiones de salud.
16: Lamentablemente ya era un problema conseguir pasajes para las personas con discapacidad para poder trasladarse, pero ahora que los subsidios son retirados y que da un paso atrás el Estado Nacional con respecto a esto también, ¿no? Es una limitación más a la posibilidad de poder realizar actividades o incluso muchas veces atenciones médicas, ¿no? Que son necesarias por la situación misma de la discapacidad. Toda la política tiende a la desaparición de las personas con discapacidad porque, bueno, en algunos casos involucra realmente la vida de las personas o a que las personas terminen quedando en su casa.
14: Desde Rosario, para el informativo Farco, reportó Aire Libre, Radio Comunitaria FM 91.3.
11: Los colegios universitarios de la ciudad de Buenos Aires continúan en plan de lucha y exigen el cumplimiento de la ley de financiamiento. En medio de la semana de lucha de las universidades nacionales, los colegios preuniversitarios realizaron tomas y clases públicas para exigir el cumplimiento de la ley de financiamiento. Tomás Aparici, estudiante del Colegio Pellegrini en comunicación con Radiográfica, explicó que la situación de los colegios es desesperante por la falta de financiamiento.
17: Por una situación que cada día es más obvia, cada día es más insostenible, que es nuestra cursada. Una cursada que tenemos, que cada día nos damos cuenta que no es digna, que cada día se caen más los pedazos, no solo nuestra cursada, también nuestra escuela. Nosotros cursamos en una institución que en términos edilicios, literalmente se caen los pedazos, tiene agujeros rotos, tiene agujeros de donde ves el techo y se ve el cielo, tiene...

0: las paredes rajadas, tiene los baños que no funcionan, que son condiciones que no son dignas, tenemos una docencia totalmente precarizada, tenemos una docencia que cobra muy por abajo de la línea de pobreza medida por el INDEC, una docencia a la cual se le da deuda el 120% de su salario y que cobra 50% menos que cualquier otro docente público de la Ciudad de Buenos Aires y muchísimo menos que lo que podrían cobrar en una institución privada, porque son docentes de alta formación académica y de alta trayectoria en la educación.
1: Además, los y las estudiantes del Pellegrini aseguraron que no están en condiciones de seguir esperando respuestas porque hay cursos sin docentes.
0: Nosotros lo que creemos es que no estamos en condiciones de esperar a nadie, no estamos en condiciones de esperar a que activen los sectores de dialoguistas, no estamos en condiciones de esperar a que cambie de gobierno, por una cuestión incluso de que desde que arrancó el año renunciaron 27 docentes de nuestra escuela, que se fueron a otras escuelas donde les pagan un salario un poquito más digno, o se fueron a instituciones privadas donde pueden ganar millonadas por la experiencia y trayectoria académica que tienen, y que esos cargos, esos docentes no volvieron a suplirse, entonces tenemos cursos que directamente no reciben educación básica, y también vemos que más allá de que haya sido un gobierno democrático, también hay otra cuestión de que vivimos en una república, y así como hubo un 56% que votó al presidente de la nación, también hay representantes electos que están en el Congreso de la Nación, y esos representantes electos aprobaron la ley de financiamiento universitario, la ratificaron ante un veto, que fue un hecho histórico, la ratificación de la ley de financiamiento universitario frente al veto del presidente, y frente a esa ratificación el gobierno simplemente decide cometer el acto ilegal, inconstitucional e inmoral de no aplicar la ley de financiamiento y no ejecutar nuestro presupuesto actualizado con la inflación, que hoy está congelado desde 2023.
1: Escuchábamos a Tomás Aparici, estudiante del Colegio Pellegrini de la Ciudad de Buenos Aires, en comunicación con Radiográfica. En Mar del Plata se realiza el primer Congreso Bonaerense del Trabajo. El encuentro del primer Congreso Bonaerense del Trabajo se va a realizar los días 28 y 29 de mayo en Mar del Plata y contará con Axel Kicillof para el cierre. El ministro de Trabajo bonaerense, Walter Correa, advirtió que la provincia soporta más de la mitad de la caída industrial nacional y comparó la velocidad de la destrucción del empleo con la de los años 90. El Congreso es organizado por el Ministerio Provincial y el Consejo Federal de Inversiones. Va a reunir a intendentes, centrales obreras, pymes, cooperativas, cámaras empresarias y representantes de la Organización Internacional del Trabajo. Durante dos jornadas se van a desarrollar 26 mesas simultáneas de diálogo y va a sesionar por primera vez el Consejo Bonaerense del Trabajo, que integra a los 135 municipios, a empresarios y a sindicatos. Organizaciones de diferentes sectores rechazaron el intento del gobierno de derogar la ley de etiquetado frontal. Más de 300 organizaciones de la sociedad civil, académicas y vinculadas a la salud pública expresaron su rechazo al proyecto del Poder Ejecutivo que busca derogar la Ley de Promoción de la Alimentación Saludable. La semana pasada, el Gobierno Nacional envió al Congreso un expediente firmado por el presidente Javier Milei, el jefe de gabinete Manuel Adorni y el ministro de Salud Mario Lugones, con el objetivo de eliminar por completo la normativa sancionada en 2021. En un comunicado, las organizaciones señalaron que la medida desmantela una de las políticas de salud pública más importantes del país y denunciaron que dejaría a la población en un absoluto estado de desprotección. La ley no solo establece los sellos negros de advertencia en envases de productos con exceso de azúcares, sodio, grasas o calorías, también regula la publicidad de alimentos ultraprocesados dirigida a niños, niñas y adolescentes, limita estrategias de marketing y promueve entornos escolares saludables.
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Y hasta aquí llegamos con la segunda edición del informativo Farco de hoy jueves 28 de mayo del 2026. En controles estuvo Cristian Torres, Emilia Calderón en la conducción y las radios que integran Farco en la producción. Nos reencontramos la próxima.

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0: Y él, no sé, eran los del hornero, los del...
1: Claro, estos no sé. No, estos son de Macri ya.
0: Sí, claro.
1: Los que tenían bichitos son los de Macri.
0: Sí, cambió los próceres por los animales.
1: Tengo una Evita de 100. A ver, una Evita de 100. Vos que no necesitas lentes. Fíjate quién firmó ahí. No,
0: no,
1: que la...
0: no, no conozco las...
1: Ah, ya sé, ¿para qué existe el celular?
0: Claro.
1: Bienvenidos a todos, ¿eh? Disculpen ustedes, pero quiero saber si tengo...
0: Mi último DNI lo firmó Franco, así que imagínate. Ahora viene con la firma de Santilli. Los últimos DNI, porque mucho que había que renovarlo este año y yo llegué a principio de año, me lo hizo Franco también.
1: Mira. No, yo este no lo veo bien, ¿eh?
0: No llegué a que me lo haga Adorni tampoco, ¿no? Pero
1: que es una lástima.
0: Sí.
1: Pensar que vamos a tener por mucho tiempo. No llego a verlo bien, chicos. Después voy a sacar una foto.
0: Bueno, en ese caso era el de más alta denominación, ¿no? El de 1000 cuando lo dijo, cuando lo firmaba Julián Domínguez. Ahora, bueno, está el de 20.000, ¿no? El más alto.
1: El más alto de 20.000. Sí, se hablaba de hacer uno de 100.000 hace poco.
0: Sí, de 50 y todo.
1: De 50, pero no, sí, no, pero no me queda fuera de juego.
0: Ya parecemos como en Chile, que vale todo.
1: ¿Viste? No, peor.
0: Que hay billetes.
1: Yo fui, sí, te digo, en el año 2022 o 23. Me acuerdo haber ido, hice una escala, yo fui a Estados Unidos, ¿sí? Hice escala en Chile,
0: claro,
1: y tenía unas horas, entonces fui a comer a la casa de comida rápida.
0: A la M, sí.
1: Sí, y me acuerdo que me salió un combo 14.000, y mi hijo me miró, yo, ¿cómo te va a salir 14.000?
0: Y hoy sale... Está en los mismos precios que en Chile, ahora, por eso mucha gente también sigue yendo a comprar allá, y no es que tenés que hacer por ahí, antes hacía mucho cambio, ahora
1: sí
0: valen lo mismo un par de zapatillas acá, o sea, tampoco...
1: Sí, por eso, no.
0: Le calculás un par de centavitos nomás.
1: En fin. Bueno, señoras y señores, bienvenidos a todos, acá estamos para contarte las noticias, como siempre tratamos de moligerarlas un poco,
0: sí,
1: que no sea tan duro. Te lo contamos con una sonrisa, pero la realidad es la realidad, ¿no? Y seguimos con índices realmente muy fuertes. ¿Te acordás que ayer te hablé de la inversión internacional, que estábamos sextos abajo de...?
0: Claro, ya subimos hoy, ¿no?
1: No. Después te voy a contar cómo estamos a nivel de...
0: internacional, global.
1: No, nacional.
0: Ah.
1: Las empresas nacionales que invierten en cada país, ¿no? Después te voy a contar. Pero más adelante, todo esto que ayer no lo dije es un estudio del estudio... justamente de Orlando Ferreres.
0: Bien.
1: Que no se puede decir que es kirchnerista, no es
0: nunca,
1: no es comunista, no es el nieto de Pitrola, viste que se lo escuchamos.
0: Sí, sí.
1: Se hizo re viral, pibe.
0: Sí, no, no, ya estuvo hasta con el abuelo en la televisión.
1: Sí, y ayer lo que pasamos que se hizo muy viral también es lo del secretario de...
0: Sí, de Agricultura.
1: De Agricultura, ¿no? Interesantísimo esto de pedir aplausos. Yo quiero aplausos, chico, nadie me aplaudió a mí. No es así.
0: No.
1: Ahí está, mira, Mari es la única que me aplaudió.
0: Ahí está.
1: Allá, ¿me ahí pueden está aplaudir, por favor, todos? Ahí está, gracias. Me siento secretario. Juan está también por ahí, ¿me podés aplaudir, Juan? Perfecto, me siento secretario de Agricultura de la Nación. Ahora sí, me siento con Flow.
0: Sí, con...
1: Pero no sé cuánto sale Flow.
0: Con delay,
1: ¿no? No, es eso.
0: Flow. No sé qué quiso meter ahí.
1: A propósito de Flow, lo contamos medio por arriba, no sé si lo contamos. Viste que finalmente el grupo Huertain más
0: sí
1: DirecTV y demás compraron Teis Sports.
0: Claro.
1: Que ya no tiene nada que ver con Clarín. Vamos a hacer el ejercicio, a ver si Clarín hoy ya le pegó a Chiqui Tapia o ya no. Porque mientras eso estaba por ahí dando vuelta, se le pegaba Chiquitapi. Ahora, no sé. Bueno, la cuestión es que el Mundial se va a ver parte por Teis Sport también.
0: Claro, y bueno, por la plataforma Flow, que es la vieja Cablevisión, ¿no? El viejo cable de antes, ¿no? Con aquella fusión Cablevisión Multicanal, que ahora, bueno,
1: sí,
0: con las plataformas y todo lo...
1: No hay.
0: El contenido no, ya no on demand está en Flow, ¿no?
1: Y en las primeras 10 noticias no hay... ninguna noticia contra Chiqui Tapia y Tobillino, chicos.
0: Pero bueno, es raro, ¿no? Porque uno paga por la empresa, por Flow, sí, y ya tenés canal DirecTV, que después te da otra señal DirecTV, ¿no?
1: Sí.
0: Pero bueno.
1: En fin, y hablando de canales como Volver, ¿no? Que también están en la grilla.
0: Claro, de Clarín, ¿no?
1: Uno que volvió es Macri.
0: Sí.
1: Y le preguntaron si iba a volver. Y dijo que iba a volver a cantar. Lo que yo le pido, por favor, no sé qué es peor, si vuelve a cantar o vuelve a ser presidente.
0: No sé, está ahí.
1: No sé, hay que ponerlo ahí en la balanza.
0: Pero no se trae el bigote, ¿no?
1: Que no se trae el bigote, que es un problema, ¿no? Pero bueno. Bueno, reapareció Macri, que sigue con esta historia de amagar y no amagar y rearmar el PRO. Y bueno, vamos a ver en qué termina. La cuestión es que ahí estuvo Mauricio Macri volviendo en estas horas. Hay una locura con las figuritas. Hoy lo hablé hace un rato en el pase con los chicos de Unilike. De una locura de la compra y todo lo demás. Pero bueno, ahora yo ya sabía que Carrefour vendía figuritas. Bueno, ahora hay una publicidad en todos lados de Coto.
0: Bueno, en todos lados.
1: ¿Llegaron las figuritas a Coto?
0: Los kioscos también, pero ya para que lleguen a los supermercados, porque se agarraron, entraron, se metieron bajo la ola, ¿no? Vieron que...
1: Para que, sí, para que estas cadenas...
0: El tema de conseguir el álbum ahora,
1: son, ¿no? Son los dos supermercados que tienen la mayor cantidad de sucursales en la Argentina, tanto Carrefour como Coto. Con lo cual que las tengan ahí también ya marca que hay una demanda absoluta de gente, grandes, chicos, con la locura esta de las figuritas. Y ahora lo que faltan son los álbumes.
0: Claro.
1: Son difíciles de comprar.
0: A 15 días del Mundial, ¿no? Dentro de dos jueves a esta hora empieza...
1: Sí.
0: Tenemos el pitazo inicial entre México y Sudáfrica.
1: Sí, señor. Hablando de deportes, ya que estamos, se abre un debate a partir de algo, de un hecho que es muy trascendente para la Argentina, y es que... ¿cómo se llama? Cerúndolo de nombre. ¿Se me fue el nombre?
0: Está Juan Manuel y Facundo.
1: Fran
0: Cerúndolo.
1: Francisco Cerúndolo, que es el mejor de los dos,
0: claro,
1: en cuanto a ranking y demás, le ganó ni más ni menos que al número uno del mundo, que es al italiano Sinner.
0: Sí, el hermano, Juan Manuel, el menor.
1: Juan Manuel fue el que ganó, perdón, el más chico.
0: Sí, había empezado perdiendo, bueno,
1: sí, los dos primeros sets perdió y terminó ganando...
0: Pero estaba calambrado Sinner.
1: 7-5, 6-1, 6-1, sí. Y ahí se abre lo que yo te iba a decir, y es que...
0: A la misma hora estaba jugando el hermano en otra de las canchas allá en Roland Garros.
1: Ah, ahí fue.
0: Fran Cerúndolo, claro, que le ganó justamente a un francés también, en Roland Garros, que es allá, bueno.
1: Sí, bueno, Roland Garros, el triunfo de Juan Manuel se dio en la cancha principal, que es el Philippe Chatrier.
0: Exacto.
1: ¿No? Que es la cancha principal donde juegan los número uno. O sea, no cualquiera juega ahí. O llegás a una instancia definitiva, jugás contra uno muy bueno, ¿no? Bueno, ahí estuvo jugando, venía perdiendo, y a partir del tercer set, Sinner estaba ganando 5-1. O sea, ganó los dos primeros y estaba 5-1. Le faltaba un game para quedarse con el triunfo.
0: El calor, los calambres.
1: Y eso es el debate que se abre. ¿Se puede jugar más allá de el alto entrenamiento que tienen, la resistencia, todo lo que se trabaja? No sé cuántos grados haría en París, pero yo estuve...
0: Pero era el mediodía, porque fue temprano, claro, a las 9, 8, 9 de la mañana.
1: Yo estuve en Francia en el 98 para el Mundial y fui a Roland Garros.
0: Claro.
1: Un día pude entrar un ratito.
0: Pero también en pleno verano.
1: Claro, se juega en
0: junio.
1: Fines de mayo, principio de junio también. Y me acuerdo que el calor era agobiante. Me acuerdo ver entrenar a una de las chicas, ya me voy a acordar quién era, y el calor, y entrenaba un ratito y se iba a hidratar y demás. Bueno, ¿pueden jugar así? Bueno, la cuestión es que estaba casi ganado el partido, terminó perdiendo ese set que ganaba 5-1, 7-5, y después el argentino ganó 6-1, 6-1. Sí. Dando una victoria de las más importantes de su carrera, la más importante de su carrera, sin duda. Una de las derrotas más importantes también para Sinner, porque pierde.
0: Ya quedará fuera en segunda ronda.
1: Y no es tan bien rankeado, sí, ¿no? Y bueno, el tema es ese, ¿no? Maradona en su momento habló por los futbolistas, ¿te acuerdas? Sí. Que no se podía jugar en México 86, se jugaba a las 12 del mediodía.
0: Tremendo.
1: Una locura, chicos, una locura. Pero bueno,
0: ahora en Estados Unidos lo hemos visto el año pasado con el Mundial de Clubes también, que también jugaban en esta época, fue también
1: bueno,
0: en pleno
1: y
0: calor.
1: Ojo, porque este Mundial hay partidos que se juegan al mediodía,
0: sí,
1: ¿no?
0: Sí. Sabés del lado de Los Ángeles y todo ahí, ¿sabés qué?
1: Por eso te digo. Así que bueno.
0: Ahí están válidas las pausas de hidratación,
1: sí,
0: no como acá que se fue ayer en River, que decía 10 grados.
1: De loco, dame una estufa, ¿qué me da?
0: Si pará, después te acalambra.
1: Claro.
0: Seguí que estamos en ritmo.
1: Estufa, ¿qué me vas a ver? Bueno, habló el Jabo también.
0: Sí, y Caputo también. Salieron hoy.
1: Hoy salieron los dos. Caputo se metió en un berenjenal. Sí. Empezó a decir que. ¿Cómo que dicen que la gente no llega a fin de mes? Que yo cuando se dio cuenta en el medio del discurso que estaba diciendo una,
0: sí, salí
1: una
0: ahí,
1: cosa, dijo, bueno, uno es empático también con la gente. ¿En qué quedamos? Sí. ¿Una cosa o la otra? Bueno.
0: Cuando quiere.
1: Y Milei que dijo que la culpa de que no crezcamos, ¿sabes por qué? Porque hay demasiada estabilidad y anda muy bien la macroeconomía. No era que había que poner en orden las cuentas macroeconómicas y que haya estabilidad o no haya inflación para que el país ande bien. Ahora que eso está más o menos ordenado, que no está del todo, pero vamos a suponerlo, dice que la culpa de que no crezcamos es esa. No entiendo.
0: Siempre hay palo en la rueda, ¿viste? Siempre hay un pero.
1: No entiendo.
0: Lo mismo el jefe de gobierno porteño, que dijo, no empezamos todavía la línea F porque nos deben plata de kirchnerismo, no sé cuánto. O sea, ya está empezando a poner excusas. Y sí, obvio.
1: Sí, las medidas, qué sé yo, en fin. Bueno, viene luz, gas, transporte, peajes. Todo para arriba.
0: ¿El paquete de junio?
1: Sí, en junio. Que, no sé, algunos dicen que en mayo la inflación estaría parecida a la del mes pasado. 2,6. Estaría en 2,4, 2,5, depende por ahí. Pero ya se ve que para junio puede que no. Bueno, qué sé yo, veremos. Es un tema que iremos transitando como lo hacemos permanentemente de acá. Un tema que habitualmente no hacemos nosotros son los policiales. Generalmente no nos dedicamos, salvo que sea algo muy de nuestra zona y que tome trascendencia nacional. Y en este caso no tiene que ver con nuestra zona, pero sí tomó una gran trascendencia. Exacto. Y es el caso de esta chica de 14 años, Agostina Vega.
0: Córdoba.
1: Es en la provincia de Córdoba. Pero porque la trama viene bastante extraña, ¿no? O sea, la chica desaparece, teóricamente hay una cámara que la ve entrando a la casa de una persona que tenía una relación con la madre. La madre dijo que no era su novio, porque en algún momento se dijo que era el novio. No era su novio, sino que tenían relaciones ocasionales, ¿no?
0: Parece que es de la barra de instituto también.
1: Exacto. Ahí sobrevolando tema de drogas en el medio. La madre termina diciendo en una carta algo así como: la nena no tiene nada que ver, ¿no? Cuando vos decís algo así es porque
0: hoy hubo cambio de abogados también, ¿no? Ya hay... bueno,
1: después vamos a escuchar porque tenemos algún testimonio de eso también. Y se activó esta alerta que habitualmente se activa con casos de este tipo. Pero también cayó mal, decían, porque fue un domingo y se activó recién el lunes. Entonces eso hizo que se retrase la búsqueda de la chica, que ya lleva
0: estamos jueves, claro.
1: Claro, que ya lleva cinco días. ¿Sí? Sin poder encontrarla, ¿no? En fin. Bueno, ¿qué más tenemos? Declaró Agustina Kosachov. ¿Quién es Agustina Kosachov?
0: La
1: especialista en adicciones que trataba a Diego Maradona. En el marco de esa causa también. Y ella aceptó también que fue ella quien acercó a Luque. Pero lo que mostró fueron chats con la familia donde conversaban sobre cuál era lo mejor, y que en algunos casos dice que no les respondían, que tardaban un montón en responderle, qué era lo mejor que ella creía para la internación, que ella creía que había que haber una internación, que otros decían que no, entonces buscó una solución intermedia. Bueno, veremos, hablaremos de ese tema también. El gobierno que acelera proyectos claves en el Congreso, esos que te conté.
0: Sí, a los cuatro
1: antes del Mundial.
0: Paquete.
1: Sí. Todo antes del Mundial quiere que 15 sea.
0: 15 días.
1: No tenemos nada, no tenemos ni tiempo. Ya. Casi no hay tiempo. Pero bueno. Leí un título que casi me agarra un paro cardíaco, Gaby. El secreto amor de Elina. Y dije yo, ¿Elina, mi señora?
0: No, oiga.
1: Que ya salió en los diarios. Digo, ¿con quién está? No, Elina es la esposa de Eduardo Constantini, que estuvo acá en la universidad el día del honoris causa Daniel Haddad.
0: Exacto.
1: Pero no entiendo, el secreto de amor de la pareja. Ahora sí. Eduardo Constantini, para los que no saben, es el dueño del Malva, por ejemplo, del museo. Y de, por ejemplo, Nordelta, ni más ni menos, ¿no? En fin. Bueno, así que tenemos ahí unos cuantos títulos. No sé si te quedó alguno vos por ahí en el tintero.
0: No hablamos del triunfo de River ayer, pero bueno, como este no es un
1: programa de ahora deporte. Querés hablar de deporte.
0: Ya que estamos.
1: Yo quería hablar ayer, anteayer, y no quisiste
0: hoy
1: saber
0: sí
1: nada.
0: Juega Boca, que ayer dijiste jugaba. Hoy sí juega, ya con el partido de Boca hoy se cierra ahí el círculo de los clasificados.
1: Claro.
0: Y hablar del batacazo, ¿no?, de Platense ayer, que ganó San Pablo.
1: En el Itaquerao.
0: Y pasó a la siguiente ronda de la Copa, al igual que Independiente Rivadavia. O sea, equipo que hasta hace un par de años estaban en el pozo.
1: Aparte fue el mejor primero.
0: Sí, creo que 16.
1: Lo vi que es un gol sobre la hora. Estaba empatando 1-1, sí, ya estaba reclasificado. Pero terminó haciendo el gol Villa sobre el final del partido. También que eran 2-1, era una cosa de locos. Pero bueno, terminó ganando. Y gran campaña, ¿no?, de Independiente Rivadavia. Equipo que odiaré de por vida, ¿no? Después que nos haya ganado aquella final.
0: Hace tres años,
1: podríamos estar nosotros
0: años,
1: ahí en el Itaquerao. Yo estuve el día que lo inauguraron, pues

0: La zona, sobre todo.
1: En fin, sobre todo. En fin, bueno, de todo eso vamos a estar hablando y tal vez de alguna cosa más.
0: Sí, señor.
1: De aquí hasta las 7 de la tarde, porque esto es Hay que seguir. Le doy la bienvenida primero a mis compañeros, ¿sí? Está en la producción, como siempre, Mari Sotelo, en la operación de streaming. ¿Cómo anda, Mari? ¿Bien? Los aplaudidores, además.
0: Sí, ¿sí? Tardaron, pero aplaudieron.
1: Gente con mucho flow, como Nico Rojas también, nuestro otro productor aquí, y del otro lado el señor Cristian Lamas, que también tiene mucho flow, flow platense sería, ¿no?
0: Sí,
1: pero no platense,
0: del lobo.
1: Claro, del otro, del equipo de La Plata. El señor Gabriel Calabro, ¿cómo le va? ¿Bien? Bienvenido, ¿eh?
0: Ahora
1: y
0: sí,
1: yo lo saludé a Fabri también, que está.
0: Claro, y ahora sí le damos la bienvenida a los que se suman de las 4, porque los que estaban escuchando, claro, de Radio Universidad ya te tienen de las 3 de la tarde.
1: Sí, estamos de temprano, pero para los que se suman a las 4, que son nuestros amigos de la cadena Cruce, también son bienvenidos, la cadena de comunicación y cultura del conurbano bonaerense, integrada por radios universitarias y comunitarias, como por ejemplo Radio Conurbana de la Universidad Nacional de Lomas de Zamora, Radio UNAJ Arturo Jaureche de Florencio Varela, Radio UNDAF de la Universidad Nacional de Avellaneda, la UNQ Radio de la Universidad Nacional de Quilmes, la Uniradio de la Universidad Nacional de General Sarmiento, FM en Tránsito de Castelar, Aijun FM de Quilmes y FM Freeway de Ramos Mejía. También saludamos a quienes nos retransmiten: Enganchate Rock del Talar, Radio Gardeleando del Palomar y Radio Asamblea de la Ciudad Autónoma de Buenos Aires.
0: Excelente.
1: Dicho todo esto, ahora sí.
0: En el Día de la Hamburguesa.
1: Hoy es el Día de la Hamburguesa, sí. Mirá.
0: Todavía quedan resabios del almuerzo.
1: Sí, ¿no? Algunos comieron hamburguesas acá.
0: Guardate vos para la noche hoy.
1: Yo me estoy comiendo...
0: Hoy es tu almuerzo, ¿no?
1: Claro, hoy me estoy comiendo alfajorcito de maicena.
0: Pero la noche te hace una buena hamburguesa.
1: Que tiene forma de hamburguesa.
0: Claro.
1: O sea, es mi manera de homenajear.
0: La hamburguesa dulce.
1: Ah, la hamburguesa. Claro, sería una hamburguesa dulce. No sé, ¿cuál es su favorita? ¿Le puedo
0: preguntar? Sí, que tenga...
1: ¿Le mete de todo usted o hay algo que no le guste de la hamburguesa?
0: Pepino.
1: ¿No te gusta? A mí me encanta el pepinillo.
0: Pero después todo, bacon, cheddar, tomate, lechuga.
1: Hay algunas que son de colores, ¿viste? Que... Que
0: el
1: son,
0: pan.
1: El pan, sí. Esa también le entra.
0: Pan de papa, pan de queso.
1: ¿Tiene que tener mucho sésamo o preferís sin sésamo?
0: Es igual.
1: Lo mismo. Comen cuadrigos. Las fritas. Les
0: las
1: acompaña
0: papas.
1: Con fritas.
0: Sí.
1: Sí. ¿Largas o no tan...?
0: Sazonadas, con picante.
1: Cuando
0: con...
1: te dice la chica o el chico de la casa de comida rápida,
0: quiere agrandar
1: el combo. Nah. ¿Usted le dice sí o no?
0: No, dame el más barato. Perfecto. Ten.
1: ¿La gaseosa siempre es cola o puede
0: cualquiera.
1: Ser pomelo? Puede ser
0: naranja, perfecto. Lima.
1: Tenemos un verdadero fanático de las hamburguesas, señoras y señores, señor Gabriel.
0: Si sobró alguna, pueden traer para la noche.
1: No, creo que no quedaron. Después, hay gente que va a la casa de Murillo, come hamburguesas. Yo no puedo entender.
0: Claro, pide una ensaladita.
1: Pide una ensalada, anda a otro lado, come una ensalada.
0: O van directo por el heladito.
1: No, también están los que comen las patitas y ese tipo
0: claro,
1: de cosas.
0: Los nuggets.
1: Exacto. Vamos a hacer la pausa con un poquito de música en esta tarde gris otra vez.
0: Che, ¿ya hace cuándo va a salir el sol? Ya no sé. Hace 3 días no veo el sol.
1: Ese coso medio amarillo que a
0: no
1: veces
0: acuerdo cómo era.
1: Arriba, no me acuerdo.
0: La ropa está todavía para lavar.
1: 14.5 la temperatura que se va a quedar ahí. Es más, va a bajar. Más
0: sí, que a la noche vuelvo al dígito.
1: Hoy vuelvo al dígito. Un poco de música hasta ahora. Hasta las 7 estamos.

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8: 7 de cada 10 trabajadores son pobres. Así lo reveló un informe del Grupo de Estudios en Desigualdad y Movilidad Social del Instituto Gino Germani de la UBA, basado en datos oficiales, que indica que durante el último cuatrimestre de 2025, el 71,1% de las personas ocupadas percibían ingresos por debajo de la canasta básica total, mientras que la situación es aún más extrema entre los asalariados informales y los cuentapropistas de baja calificación, que llegan a 9 de cada 10. El estudio además indica que durante la gestión de Javier Milei, la proporción de asalariados formales cayó al mínimo histórico del 46% del total de ocupados, mientras que la informalidad alcanzó un récord del 48%.
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1: Y media de la tarde, seguimos en vivo hasta las 7 haciendo Hay que seguir aquí en Radio Universidad. Para que tengo algo de último momento.
2: ¿Qué pasó?
1: Fin de misterio, el dato clave sobre la lista de la selección argentina para el Mundial. Pero no es para ahora.
2: No, me gusta Arévalo porque dice, mañana puede ser que esté la entrega de la lista. Y sí, te queda mañana o el sábado, o sea, no entre muchas más opciones.
1: Y después te dice, si no está mañana...
2: El sábado sí o sí.
1: Si no está mañana, Gustavo... O el que esté conduciendo. El sábado, del sábado no pasa.
2: No. Sí, no, amigo, el 30 hay que presentar el list.
1: La noticia que tengo tiene que ver con audios, porque justamente nos vamos a meter en el mundo de los audios.
2: Sí, señor.
1: Pero esta tiene que ver con un audio que ya pasamos hasta el infinito y más allá. El juez Ariel Lijo.
2: ¿Qué le dijo?
1: Dijo. Ordenó peritar los audios de Diego Spagnuolo. Quedó allá lejos ese tiempo, ¿no?
2: Sí, lo
1: que recuerden, quedó... que la causa Andy sigue.
2: Lo volvió a sacar el cajón.
1: Deberá aportar su voz para descartar que haya sido hecha con inteligencia artificial. Exactamente. O con algún tipo de edición y demás. Así que, bueno, veremos en qué queda esto, cuánto tiempo tardará y demás. Pero la resolución fijó una batería de puntos de pericia orientados a determinar si los registros fueron editados, manipulados con inteligencia artificial o... clonados digitalmente. Uno de los puntos centrales del estudio establece que el juzgado deberá convocar al exfuncionario a los fines de que aporte material indubitado. Es decir, deberá proporcionar muestras de su voz para acompañarlas y compararlas con los registros cuestionados. La medida apunta a establecer si los segmentos le corresponden o si fueron obtenidos de manera natural o mediante herramientas de síntesis digital, dice. La resolución dice que hay que hacer un análisis comparativo y una comparación de parámetros acústicos fonéticos. Además, la pericia irá más allá de un simple cotejo vocal. El juzgado pidió determinar si los archivos presentan indicios técnicos de operaciones de edición posteriores, incluyendo posibles cortes, superposiciones o inserciones. Que yo esto creo que se va a hacer fácilmente, ¿no? En fin.
2: Así, a prestarle atención, ¿no?
1: Vamos a ver, sí, los especialistas, supongo, hay gente que se dedica a eso.
2: Hay que ver.
1: Si quiere modificar la voz y dice, hola, ¿cómo estás? Si te pones esa voz, se van a dar cuenta que no es la de él, ¿no?
2: Sí.
1: Se supone. Hablando de audios. Sí.

0: Señor Calabró, empiece usted.
1: Bueno, hoy estuvo presente el presidente de la Nación, estuvo presente el ministro de Economía de la Nación también, Luis Caputo, en el Foro Económico de Latinoamérica, dando cátedra.
0: Muy bien.
1: Pero sin duda una de las frases de Caputo que habló de la gente, ¿no? Que no llega a fin de mes y qué es la gente, qué es esto, qué el otro.
0: Y la gente, sí.
1: Y la, como diría la chiqui, la gente en la calle, ¿no? Dice, y escuchá lo que dijo también el ministro de Economía.
2: Si uno dice, digamos, si valida la pregunta de cuándo van a bajar impuestos, bueno, pareciera como que no hubiéramos bajado, y somos el gobierno que más impuestos ha bajado. Entonces fíjense la distorsión, o la clásica pregunta de qué le decís a la gente que no llega a fin de mes. Y vos decís, está bien, sí, tengo que mostrar empatía, por supuesto, porque es una realidad que hay gente que le pasa eso. Ahora, de vuelta, subliminalmente están pasando, el mensaje de la gente no llega a fin de mes, antes estaba mejor. Entonces, ¿cómo contestas a eso? Porque digo, como yo digo, ¿qué es la gente? ¿Qué es la totalidad de la gente? ¿Es la mayoría de la gente? ¿Es alguna gente? O sea, no me digas, la gente no llega, porque hace 2 años la gente estaba muchísimo peor. Y si vos preguntás eso, me pones a mí en una situación de tener que corregirte. ¿Por qué? Vamos a mirar. Cuando vamos al dato de pobreza, ¿no? Estos son datos. Y los datos dicen que 12 millones de personas salieron de la pobreza. Y esta es la gente que más nos interesa. Entonces, ¿qué es lo que estás queriendo decir cuando decís la gente? O sea, hay un 25% de la población que ya definitivamente está mejor. Esto es, de vuelta, un dato duro.
1: ¿Cómo están los datos, no?
0: Sí, claro, que con el Excel es muy fácil. Pero bueno, está bien, vos que estás del otro lado y que percibís que no llegás a fin de mes, es solamente eso.
1: Claro.
0: Es una sensación, como diría Aníbal Fernández en su momento, ¿no?
1: Caputo hizo la apertura de este tradicional foro de economía y negocios ahí en Parque Norte, ¿no? Ya con más de 1,000 personas ahí en el Gold Center.
0: Mira.
1: Y quien cerró el evento fue el presidente.
0: Digamos.
1: Sí, vamos a pasar unas partes, ¿no? Sí. Por ejemplo, acá hablando o tirando estos chistes de mal gusto, ¿no? Como hablaba también de vender y comprar órganos, ¿te acordás?
0: Ah, ¿te acordás que quería? Sí.
1: Vamos a escucharlo.
0: Compra-venta de órganos.
3: Eso es un dato. De hecho, es con lo que sistemáticamente juega la izquierda y juegan los populistas. Si ustedes se fijan, durante la campaña del 23... me hicieron lo que llamaba la campaña del miedo. Por ejemplo, dijeron que se iba a permitir la venta de órganos. Digo, ¿alguno pudo tradear algún órgano acá? Dijeron que iba a cerrar la universidad pública. Lo que sepa, están ahí. Dijeron que iba a cerrar los hospitales. Los hospitales siguen estando. Es decir, es una estrategia de la izquierda asustar a la gente. Es decir, recurren al miedo. Esto no es menor, porque cuando ustedes estudian las grandes epidemias en la historia de la humanidad, una de las cosas que más muertes causaba era el miedo. Tiene aversión al riesgo, eso es un...
0: No cerró las universidades.
1: No, pero
0: públicas,
1: está ajustando un poquito, ¿no? Pero
0: hay manera de cerrarla, Javo. Sí. Primero la desfinanciás hasta que se mueren solas, ¿no? Por ejemplo,
1: sí, lo mismo,
0: los hospitales, las universidades, la obra pública.
1: Chof.
0: Dijeron que no iba a hacer obra pública. No la hiciste, ¿no? Y otra cosa.
1: Pero ahorraron mucha
0: plata. Aparte, él se agarra de algún dato, ¿viste? Y a partir de ese dato, el otro día salió a festejar que subió el e-commerce un 40%. Que es cierto, fantástico. Ahora, todo lo demás retrocedió. Mirá, ayer te contaba la inversión en Argentina en el puesto que estaba, en el puesto número 6, según las inversiones internacionales en cada país. Y esto de los populistas, los zurdos, me hace acordar, porque acordate, los primeros eran Brasil,
1: sí.
0: Lula no es muy de derecha que digamos,
1: México
0: tampoco. Chile, pero está medido el periodo anterior, porque Kast hace poco que está, está medido Boric. Colombia,
1: Petro,
0: también es de populista, centro izquierda, lo que quieras. Después venía Costa Rica, que no averigüé, me olvidé de averiguar.
1: No, pero no debe ser.
0: No sé, Costa Rica. Y después venía la Argentina. O sea, ese es un dato. Y ahora, el estudio de Ferreres y Asociados, Orlando Ferreres y Asociados,

0: abrió de una, habló, digo, de una caída interanual del 11,4% en la inversión a nivel local, ya no de los internacionales. Se llama Inversión Bruta Interna Mensual, IBIM, este índice. En maquinaria y equipos cayó un 11,5%. Mientras que la destinada a construcción cayó 11,2%, comparado siempre con abril del año pasado. La maquinaria de origen nacional cayó una baja, registró una baja del 12,6% y los bienes importados un 10,7%. ¿Sí? Por ejemplo. Digo, todo el único índice que mejoró de la, digamos, del consumo fue justamente ese, el de e-commerce.
1: Sí, mientras
0: es
1: tanto,
0: lógico, la gente cada vez compra más.
1: Sí, o muchos que tenían o tienen una pyme o algo, que tienen un local o algo, lo están haciendo otra vez de, porque no pueden pagar el alquiler, tienen que pagar.
0: No, y a veces sí, pero a veces también es el e-commerce a veces te da ofertas que no te da presencial. Por ejemplo, yo te cuento un ejemplo que me pasó ayer. Dejé a comprarle alimento a mis perrines. Y si lo hacía mediante la web, tenía un 20% de descuento y lo pagaba la semana que viene. Ah. Cuando ya estamos en el nuevo mes y uno tiene
1: el refresh,
0: el sueldo,
1: la tarjeta.
0: Entonces yo compré por e-commerce. ¿Qué significa? ¿Que mejoró? Que no, dejé de comprarlo en tal lado, lo compré en el otro.
1: Sí, o aprovechá cuando es un descuento del banco, alguna aplicación que te dé.
0: Lo hubiese comprado presencial, hubiese gastado más plata y hubiera comprado lo mismo. Sí. El mismo producto, eso quiere decir. Pero bueno, qué sé yo.
1: Hay que aprovechar esos momentos.
0: Bueno, ¿hay más del jabo?
1: Teníamos otro, ¿no? Del presidente para que te deleite.
0: A ver.
2: Sistemáticamente juega a la izquierda. Y juegan los populistas. Si ustedes se fijan, durante la campaña del 23, me hicieron lo que llamaba la campaña del miedo. Por ejemplo, dijeron que se iba a permitir la venta de órganos. Digo, ¿alguno pudo tradear algún órgano acá?
0: Este era el de recién. Este es el mismo de recién.
2: Dijeron que iba a cerrar la universidad pública.
0: Pero bueno, siempre hay que refrescarlo, ¿no?
1: Bueno, pero en el respecto de esta charla, ¿no? Y estas declaraciones, ¿no? Que muy siempre va con su público, ¿no? O va a tratar de repetir el mismo cassette, ¿no? Y de volver atrás, el 2023, que era todo prendido fuego, estaba todo un desastre, que si no hubieran venido los salvadores como ellos.
0: Por suerte, ¿no?
1: Sí, se hubiera mejorado todo, ¿no?
0: Sí, sí.
1: Y uno de los que está tomando la bandera y ha aparecido mediáticamente, de hecho lo hemos visto en la marcha de la ley financiamiento hace unas semanas allí en Plaza de Mayo, es Momo, ¿no?
0: Sí.
1: Jerónimo Benavides, este influencer, bueno, también hincha de Platense.
0: Mira, está contento.
1: Embanderado, ¿no? Un poco, o teniendo, ¿no? Estas declaraciones a favor un poco y en contra del gobierno. Y escuchar lo que dijo también.
0: Otro zurdo, seguro.
1: Sí, o muy zurdo, mira.
3: A mí me trae más problemas que laburos, que ingresos, que tiempo. Podría estar en mi casa, no sé, tomando un mate con mi vieja. Y fui, me metí en la marcha y dije lo que quería, es de corazón. Porque después, ¿qué me querés inventar? ¿Que quiero ser candidato? Y soy el primero en decirte, no quiero ser candidato.
4: Y aparte esta lógica insoportable de que cualquier opinión, por detrás de eso, de cualquier persona, hay alguien que la está financiando, que la está ensobrando. O sea, había 1.000.000 de ensobrados, de pronto, defendiendo la educación pública.
5: Señor Iris, el otro día también.
4: Es una pelotudez, boludo. O sea, está bueno poder salir y... Lo que me gusta es lo del timing, porque podés decirlo todos los días esto,
0: claro.
4: Pero no es lo mismo ir, estar ahí, decirlo en ese momento, eso
3: pero
4: para
3: ¿sabes qué pasa?
4: Es clave.
3: El que te acusa de ensobrado es al que se le filtra un video de cómo se arma una entrevista presidencial. Johnny Viale me viene a tirar a mí, pero dale Johnny, si nos conocemos, decías que no me conocías, me seguías en Instagram, me escribía, y después Johnny Viale te dice, nah, porque este pibe habla no sé qué. Johnny, yo no hice una entrevista con el presidente, y me decían, esto no se puede, perdón, y agachabas la cabeza, yo tengo huevo, tengo huevo y no me financia nadie, a vos no sé si puede decir lo mismo, entonces, nada.
5: Saludos a los hinchas
0: Al hígado, ¿no?
1: Sí, al
0: Johnny, en fin. Bueno, tengo un montón de cosas para contar después. ¿No se quedó algo de este bloque?
1: Tenemos que ir a cumplir con la tanda.
0: Sí, por eso. En un ratito, Management and Fit, otra de las consultoras, habló de la imagen de Milei. En un rato te cuento. Y la pelea, anoten, chicos, anoten. Ahí está el señor García Arena. ¿Cómo le va, García Arena? Bienvenido, gracias por venir a darnos su apoyo.
1: Buenos días.
0: ¿Usted me aplaudió? Todavía no. ¿Me puede aplaudir?

0: si me podés aplaudir, porque yo soy como el secretario de Hacienda, digo
1: de Agricultura.
0: El secretario de Agricultura que pide que tengamos flow. Ahora tengo más flow. Te agradezco mucho.
1: Acá tenemos otro.
0: Anota, si vos querías ir a Luna Park, si querías ir al Madison Square Garden para ver una pelea de fondo, si querías saber, viene al Movistar Arena, creo, los que hacen lucha, ¿cómo se llama?
1: ¿La UFC?
0: No, la otra. La WWE, esa. Los titanes en el ring, sí, yankees, sí. Digamos, para decirlo de alguna manera.
1: Jornados.
0: Vienen y son, pero es otra cosa, es un espectáculo tremendo, ¿no? Bueno. Bueno, esas peleas son un poroto con la que acaba de empezar hoy, chicos. Mari, vos, que te compraste una docena de copas en Mercado Libre. Kicillof multará a Mercado Libre por más de 1.800 millones. Si no elimina cláusulas abusivas.
1: Maipa.
0: Título. Después te digo cuáles son las cláusulas abusivas, pero lo tenemos para dentro de un rato.
1: Bueno, yo tengo también algo de una orden que le dio Kicillof a sus funcionarios durante el Mundial.
0: Ah, me gusta esa.
1: Y un gesto que le va a dar el Chiqui Tapia para que no salgan de país.
0: Mirá. Bueno, me gusta.
1: Porque después,
0: gusta.
1: Viste, te escrachan ahí en la tribuna, te enganchan ahí que te fuiste, pediste una licencia, va a tratar de ponerse freno.
0: Otro título, tiro para después. Karina Milei retiró el pliego de la cuñada de Alconada Mon. Viste que Alconada Mon los está denunciando.
1: Sí,
0: esta historia.
1: Por la duda.
0: Bueno, tenía un pliego para que sea jueza. Lo retiró. Y volvió a meter a los jueces del tema Tapia y Tobillino. Los primeros.
1: Cambio.
0: Es raro. Señoras y señores, vamos a escuchar un poquito de música. Una pequeña tanda también y seguimos, porque hasta las 7
1: hay que seguir.
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10: La provincia podría multar a Mercado Libre por cláusulas abusivas. El Ministerio de Producción, Ciencia e Innovación bonaerense, a través de la Dirección Provincial de Defensa de las y los Consumidores, inició una actuación de oficio contra la empresa tras detectar más de 10 cláusulas en sus contratos de adhesión que presuntamente infringen la Ley Nacional de Defensa del Consumidor. La empresa cuenta con un plazo de 5 días hábiles e improrrogables para presentar su descargo por escrito y formular una propuesta de adecuación, modificación o supresión de las cláusulas observadas, ya que de lo contrario podría recibir una sanción con una multa de hasta 1.815 millones de pesos. Mercado Libre es la empresa con más reclamos en la provincia, acumulando 2.400 denuncias individuales solo en los primeros 4 meses del año.
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0: 5 de la tarde. En un ratito vamos a hablar del tema Córdoba, ¿no? Que nos sigue preocupando por esta joven desaparecida, esta chica de 14 años desaparecida, que empezó como una desaparición.
1: No, de hecho hoy habló el remisero también que la llevó.
0: Claro, pero parecía como una desaparición que tenía que ver con algo sexual, si se quiere, y parece que tiene otra connotación. Después vamos a hablar del tema un poco más a fondo y con una mirada distinta, no el hecho policial, sino qué está pasando con los chicos.
1: Claro, cómo son las búsquedas o esto, porque lamentablemente siempre pasan de esta noticia.
0: Sí, lamentablemente sí. Bueno, y un día reapareció Mauricio Macri.
1: Bien.
0: Macri tiene una particularidad, no sé si se dieron cuenta ustedes que cuando la nota es a la mañana, la cara de dormido lo delata. Y bueno. Y una cosa es una... Bueno, no, digo esto sin criticar ni nada. Hay gente que vive más de tarde-noche
1: Queda...
0: ¿No conocés vos gente que te dice, no, a mí a la mañana no me pidas nada?
1: A mí no me apaga el teléfono.
0: ¿Viste? Claro, exacto. Bueno, apareció Mauricio, le preguntaron algunas cosas y...
1: Lo agarró medio...
0: Sí, con su voz media dormilona dijo lo siguiente.
2: A ver... Muy bien, pero el próximo paso importante es esta noche, tenemos que ganar a los chilenos.
3: ¿Cómo ve el operativo Clamor para usted?

0: Mauricio.
1: De amor, para que cante de vuelta, sí, está muy bien.
0: ¿Pero está ilusionado?
1: Voy a volver a cantar.
2: ¿Escuchó las declaraciones, Mauricio? ¿Escuchó las declaraciones de Joclender diciendo que Alberto Fernández financiaba denuncias de su contra?
1: No, Aníbal.
2: Aníbal.
1: Pero mire, se confunden, porque entre los bigotes son parecidos.
0: ¿Y cómo lo toma esas denuncias?
1: Fueron muy duros, ¿eh? Años muy duros en la ciudad y después en la nación con todo ese ejército de demolición trabajando para que el cambio no avanzase. Pero por suerte el cambio volvió a avanzar a partir del 23 y bueno, hay que lograr que esta vez sea indestructible, que el populismo no lo pueda volver a parar.
3: ¿Te está pasando lo mismo a Milei?
1: No, están mucho más débiles, están desarmados, la justicia actuó, el tiempo tal vez un poco largo, pero finalmente actuó y eso hace que no estén articulados, están peleados. No es el mismo kirchnerismo del 15 y del 19.
0: ¿Patricia ya es pasado en el PRO?
1: Ella está en el libertad.
2: ¿No le das crédito entonces a las denuncias?
4: Ya está, listo.
2: A la denuncia de Josh Klender.
1: Sí, todo el crédito, ¿verdad?
0: Gracias por su tiempo.
5: Con mochila, ¿no? Nunca lo había visto con una mochila.
4: Sutil,
5: ahí,
4: ¿no?
5: Estaba entrando al PRO, ahí, sutil, hablando de la situación de judicial también, entre otras cosas, del kirchnerismo de Cristina, puntualmente, ¿no? Que es sin nombrarla. Y justamente hoy revés judicial, justamente contra Cristina Kirchner por sus hijos y por el decomiso de los bienes de la causa Vialidad. La Cámara de Casación desestimó los últimos recursos de la expresidenta y de Máximo y Florencia Kirchner. La justicia puede avanzar sobre 111 bienes y solo queda la queja directa ante la Corte Suprema, que sabemos que no es tan amigable, ¿no? Tampoco con Cristina, así que avanza este decomiso, veremos, ¿no? Esto lo hizo la Sala 6 de Casación, que rechazó los recursos extraordinarios de la defensa de Cristina y de sus hijos y allanó el camino a la hora de continuar con los trámites para devolver al Estado Nacional 111 bienes de los Kirchner y Lázaro Báez, desde el sexto piso de Comodoro Py, sede del Tribunal Federal 2, que condenó a la expresidenta. Ya se preguntó a la Corte si dispondrá de alguna de las propiedades, ¿eh? Así que veremos cómo sigue esta historia. Más allá de una persecución política que es evidente, que está presa y que hay un montón de cosas para analizar allí y ver. Bueno, por otro lado, avanza esta causa, para muchos también armada, sí, ¿no? Sí está claro que las otras, por lo menos por la que está presa, está armada. La causa Cuadernos, ayer contábamos algo de la declaración de la ex esposa de Centeno, que entre otras cosas se olvidó, ¿no? De algunas cosas le preguntaron, no me acuerdo, no, sí, no, bueno, sé, no me consta, no.
4: Tiene mala memoria.
5: Viste que a veces la memoria te falla cuando uno se va poniendo viejo, en fin. Bueno.
4: Antes de ir a la tanda, Galle te adelantaba, ¿no? Bueno, ya estamos a 2 semanas del Mundial y
5: sí,
4: ya empiezan a bajar órdenes, en este caso del gobernador Kicillof, a sus funcionarios para el Mundial 2026.
5: ¿Qué pasó
4: 2026.
5: Ahora? ¿Qué le dijo? Pongan una pantalla gigante.
4: Bueno, algo de eso va a haber. Va a haber una especie de fanfest en municipios, en las plazas. Mirá, más importantes de organizado por la AFA. Veremos como para compartir.
5: Sí, la Matanza, que es el más grande de los partidos, ¿no? A ver, ¿no?
4: Sobre todo el primer partido de Argentina, ¿no? El segundo, que es un horario.
5: Sí, al mediodía,
4: a las 2 de la tarde, ¿no? Que por ahí mucha gente está trabajando en la escuela, por ahí en un lugar para encontrarse. Esta es la idea para que no viajen, ¿no? Y le dijo a los funcionarios también que tienen prohibido viajar al Mundial. Le dijo Carly Bianco, ¿no? Es el vocero de Kicillof. Si quieren alentar a la selección, que lo hagan de sus casas, en los fanfests que se van a poner en los municipios. Esto es en coordinación entre el Chiquitapia, que había recibido los intendentes y legisladores de la provincia hace unos días, para, bueno, tratar de poner pantallas gigantes en los partidos, en las plazas, en los partidos que juegue la selección. Algo que ya han hecho en Capital durante los mundiales, y en este caso se suman los municipios, y bueno, con la excusa de que tratar de que estén aquí, ¿no? Que no después que nos queda ningún scratch de ningún funcionario viajando, que ha sucedido, ¿no? En mundiales, de hecho en el mismo Qatar, ¿no? Que
5: sí,
4: se piden alguna licencia para ir al mundial, pero bueno, la idea es tratar de poner un poco de paño fríos y tratar de cuidar, ¿no? A los funcionarios, sobre todo en este evento deportivo que siempre está con lupas, y bueno, tratar de evitar dolores de cabeza para lo que va a ser el próximo año, ¿no? Tratar de no agarrar ninguno en offside, justamente.
5: Mirá vos, qué bueno. Una frase encontraste por ahí. Hacemos pausa y después vamos a hablar del caso de Córdoba, de la línea desaparecida. En un rato vamos a escuchar a gente del campo, un productor agrario,
4: sí,
5: contestándole al secretario Iraeta.
4: Epa.
5: Iraeta, digo.
4: Bueno, también hablaron de Mendiguren y
5: también
4: Barrio Nuevo, ¿no? Que son palabras también,
5: bueno,
4: trayectoria y
5: autorizada.
4: Y bueno, que
5: hay que dejar de qué durante 2 años.
4: No sé, acá ya van varios.
5: Sí.

0: paso.
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8: 9 de cada 10 viviendas en barrios populares sufren déficit habitacional. El dato surge de un estudio realizado por el Centro para la Integración Sociourbana, que además indica que el 48% de las familias convive simultáneamente con más de un problema. La combinación más frecuente reúne dos problemáticas centrales: viviendas con materiales inadecuados y al mismo tiempo acceso irregular al saneamiento. Además, denuncia que en la actualidad no hay programas de mejoramiento de vivienda, acceso al crédito, proyectos de lotes con servicios ni programas de ayudas urgentes para situaciones críticas. Según el informe, 7 de cada 10 viviendas no tiene un sistema adecuado para eliminar los desechos del baño, 6 de cada 10 no cuentan con un baño adecuado y 8 de cada 10 de los hogares relevados no tiene conexión formal al agua.
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0: Bueno, locura. ¿Dónde es esto? En la calle Florida y ahora también en otro shopping. Por la llegada de estas super tiendas chinas, ¿viste?
1: Sí, tremendo. Hoy a la mañana, en el noticiero, el primero de la mañana, estaban haciendo entrevistas con chicas que estaban haciendo fila desde ayer para ser las primeras en entrar
0: a las tiendas Miniso.
1: Exacto. Son unas tiendas, creo, chinas, japonesas.
0: Sí.
1: Que, bueno, por primera vez vienen al país. Ya hay una abierta en la calle Florida y ahora abrió otra en el shopping ahí que está.
0: Es el todos por dos pesos de los 2000, ¿no? Venden peluches, cositas, yo sé cuánto. Y ahí estuvo el grupo, no sé si lo digo bien, Caos o K4OS o K4OS, no sé cómo es.
1: No lo
0: bueno, pero es un grupo juvenil, tipo los menudos, los tremendos
1: de esta
0: chinos.
1: Época.
0: Sí. Así que bueno, había un montón de gente, todos ahí en esta gran inauguración y seguramente habrán vendido un montón.
1: Sí. ¿Qué? Hay que ver cuánto valen también.
0: Bueno, estas cosas lo que hacen es ni más ni menos que seguir destruyendo la industria nacional, ¿no?
1: Bueno,
0: a propósito,
1: algunos están contentos, ¿no? De que haya abierto estas,
0: por ejemplo,
1: tiendas extranjeras. El Jabo, ¿no?
0: ¿Qué dijo el Jabo?
1: Subiendo imágenes, ¿no? Por el acampe y las más de 10 cuadras que se hicieron para comprar el nuevo Miniso que abrió allá en el DOT, ¿no?
0: Alegrando. En el DOT fue.
1: Sí.
0: Y sí.
1: No. Después de abrir otro en el Unicenter. O sea.
0: Y no es para menos, no es para menos. Y está bien, qué sé yo. Hay un grupo de gente que va a comprar esos lugares que son, digamos, que no le dejan nada al país más allá de los 10 empleados que pueden tomar en ese lugar, 10, 15, no sé. El tema es cuántos puestos de trabajo se destruyen para que se pueda hacer esto.
1: Claro, para que no lo hagan acá y vengan de afuera.
0: Bueno, el Vasco de Mendiguren fue ministro de la producción de Mendiguren en el último gobierno, hombre de cercano a Sergio Massa, hombre de el Frente Renovador, pero un hombre de la industria de hace muchísimos años, ¿no? Un hombre de consulta permanente. Bueno, habló justamente del último gobierno, habló de la actualidad y habló de los momentos que estamos pasando justamente con respecto a la industria.
2: A ver. La autocrítica que tuvo el último gobierno de Alberto Fernández y de Cristina es más política que tema productivo. Si yo te digo que donde yo era secretario de industria, año 2023, ¿sabés cuánto era la capacidad instalada? Y teníamos la peor seca de la historia argentina que nos llevó 22 mil millones de dólares. ¿Sabes cuánto era? 70%. ¿Sabes cuánto ahora? 54%. ¿Sabes que teníamos el primer semestre del 2023 récord de producción automotriz? Récord de exportación automotriz, pero autos argentinos no importados. Récord, dato mata relato. Récord de despacho a plaza de cemento. Récord de despacho a plaza de hierro. La inversión.
3: Perdón, el déficit, la inflación alta,
2: sí,
3: todo eso.
2: Todo es un primero. Podemos hablar. Pues fíjate, antes que el gobierno este, hubo otro gobierno que se llamó Macri. Macri, te quiero contar que dejó un país defolteado en pesos. Escuchaste, no se vio nunca eso. Que vos no pagues tu deuda en dólares porque no tenés, pero que no la pagues en pesos. Atrás la CUNSA le llamó reperfilamiento. Defolteado en dólares porque los vencimientos que te había dejado con el fondo eran impagables. Duplicó la inflación, subió 20 puntos la pobreza y la gestión de los grandes 50, ¿te acordás? Mejores técnicos de la historia, empezó sacando un cepo, terminó poniendo el cepo. Empezó quitando retenciones, terminó poniendo retenciones. Empezó liberando tarifas, terminó congelando tarifas. De 4 años, la economía no creció en 3. Entonces, muy simpático, la mujer aguada era monísima, pero los números nuestros de las empresas y la industria fueron nefastos. Ese gobierno que se dice, con todos los problemas que tuvo, de los 4 años, Nacho, crecimos en 3. Te bancaste una pandemia, te bancaste una guerra, te bancaste la peor seca de la historia argentina. Y yo como industrial, cuando llegó la pandemia, acudí al rescate más importante de la historia. Hasta nos ayudaron a pagar los sueldos y salvamos 100.000 pymes.
4: Ahora,
2: 100.000 pymes que permitieron que en el año 2021 Argentina creciera al 10,5%. Sería lindo preguntarse qué hubiera hecho Milei ante esa crisis.
1: El IFE, ¿no?
0: Y sí, yo coincido casi en todo lo que dice de Mendiguren. Salvo que, claro, la inflación y lo que pasó en el último año, sobre todo el gobierno de Alberto Fernández, más algunos errores, tiros en los pies, ¿no? No forzados, errores no forzados, hicieron que el gobierno termine como terminó. Y hay que sumarle las internas, ¿no? Claro. Digo, era difícil tener un presidente que era cascoteado por la vicepresidenta todo el tiempo y al revés, ¿no? Digo, esas peleas internas. Pero bueno, eso permitió que Milei sea presidente hoy. Y me pregunto lo mismo de Mendiguren, ¿qué hubiese dicho Milei con la pandemia?
1: No, que hubiera pasado.
0: ¿Cuántos muertos hubiera habido? ¿Cuántas pymes hubieran cerrado? Bueno, cierran ahora, imagínate.
1: No, imagínate si iba a poner plata al Estado para tratar de aguantar esos meses, ¿no?
0: Bueno, mientras tanto el gobierno termina de cerrar un acuerdo con el fondo, porque el gobierno te cuenta lo que vino, ¿no? Que son 2.000 millones más, 1.000 millones más, depende de cómo se lo mire, y todo lo demás. Pero a cambio no es gratis, el Fondo Monetario te pide que hagas algunas cuestiones. Bueno, básicamente el gobierno está comprando dólares, compró muchísimo, desde que cerca de 9.000 y pico, desde que empezó a hacerlo, con el dólar bajo y con la poca demanda que hay hoy del billete por la seca de pesos que hay en la plaza y todo lo demás, pero no es suficiente porque gran parte de eso que compra se va de la deuda.

0: efecto especial. No.
1: En su momento lo quisieron hacer.
0: Entre otras cosas, le sugirieron que aumente el monotributo. Que aumente lo que los mono, o sea, los monotributristes, le dicen algunos. Sí. Que se le aumente también. Y que se aumente el impuesto a las ganancias. Pero no en porcentaje, sino en gente que entra. Es decir, si ahora entraba gente que cobraba, ponele, 2,5 millones de pesos, ¿no? ¿Por qué no le empezás a cobrar a sacar a los que ganan 1,5 millones?
1: Claro, que
0: o sea,
1: encima le cuesta.
0: Meter un 20% más de gente ahí adentro. Mm. Eso se le ocurrió, por suerte, desde el gobierno. Digo, por suerte, porque no les queda otro, porque lo van a incendiar a todos. Dijeron, no, me parece que es ir demasiado lejos.
1: Claro.
0: Ahora veremos de dónde van a recortar y qué es lo que hacen. Mientras tanto, hoy se esperaba que la Corte Suprema se expida en varios temas. Uno de ellos era ley de financiamiento universitario.
1: ¿Y? Estamos 5:20.
0: Te la debo, esa te la debo. No se expidió.
1: Está como la declaración de Adorni, ¿no? Está trabada.
0: Está trabada. Tenía varias cosas. Adorni dijo que la primera semana de junio por ahí la presenta. O sea, pero, la semana que viene.
1: Pero eran 72 horas, había dicho.
0: Bueno, pero
1: que
0: ya lo tiene, ya,
1: 72
0: ya no es un
1: días,
0: problema.
1: ¿Cuándo?
0: Ya está, lo tiene ahí, no es un problema. En fin, cosas que van pasando. 5:20 de la tarde. ¿Vamos a escuchar un poco de música?
1: Sí, señor.
0: Ya seguimos hasta las 7.
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7: Buscan que la Cámara de Diputados repudie la intervención judicial de la UOM. Legisladores de Unión por la Patria presentaron un proyecto de declaración para que la Cámara Baja exponga su repudio a lo que consideran como la arbitraria anulación de las elecciones y la intervención de la Unión Obrera Metalúrgica de la República Argentina. Los legisladores catalogaron la determinación como una grave injerencia judicial y entienden que esa decisión de los magistrados constituye un atentado inaceptable contra la autonomía colectiva y la democracia sindical.
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1: Señor, tenía muchas cosas para contar.
2: ¿Me ibas a contar o no me quisiste contar en la tanda?
1: No, no sé. Quise contar en la tanda algo del deporte. ¿Viste que quedó eliminado de todo Barracas?
2: Sí.
1: ¿No? Porque perdió que
2: el
1: yo se
2: cuento.
1: Echaron al hijo Insúa ayer.
2: Ah.
1: Y lo expulsaron.
2: Sí.
1: En la cancha.
2: Ah, pensé que...
1: ¿Cuántas fechas son en zona de grupo? Seis.
2: Seis. Tres de local y tres de visitante.
1: En esas seis fechas, Barracas tuvo 8 expulsados. ¿Sabes cuántos expulsados tuvo en el torneo local? En todo el torneo pasado y lo que viste.
2: Cero. Bueno.
1: Chicos, se nota mucho. Se nota mucho.
2: Y cuando ya noté.
1: Acá, digamos, cuando jugás acá te perdonan todo y cuando salís tenés otro reglamento. ¿Cómo es la historia?
2: Bueno, debut y despedida, entonces no pasó a otra ronda.
1: No pasó.
2: ¿Qué y vas? Se quedó con el récord de seguramente uno de los equipos más expulsados.
1: Y seguramente. Sí, seguramente, no debe haber en la historia. Ah, sí, debe haber alguno, pero bueno. Después en un rato, estoy mirando la publicidad de Quilmes, que ya habíamos comentado alguna vez acá también. La que gastaron, ¿no? Para la publicidad del Mundial. Pero hay una imagen, no sé si ustedes la tienen, que es que Ginóbili está como tomando algo en un bar, está del otro lado de la barra, hay unos chicos hablando y él agarra un maní.
2: Y lo emboca en el vaso.
1: Y de lejos lo emboca en el vaso.
2: Como el corchito.
1: ¿Cuántas veces hicieron esa toma?
2: Sí, varias, está editada.
1: Una.
2: ¿Sí?
1: En la primera el tipo hizo tac y te embocó el maní en el vaso.
2: Y bueno, si embocó ahí faltando 4 centésimas de segundo.
1: Claro, tenés razón. Impossible is nothing, dicen. Bueno, vamos a meternos en algunos audiecitos más que tenemos por ahí.
2: Sí, bueno, otro que habló el señor Luis Barrio Nuevo.
1: Apareció
2: ya que hablamos un poco de gente que ha estado en gremios, que conoce un poco la situación y que de vez en cuando baja un poquito de línea.
1: Bueno, raro lo de Luis Barrio Nuevo porque fue menemista en los 90, se sabía yo sé cuánto, la famosa frase, hay que dejar de robar por 2 años y todo lo demás. Y después, bueno, fue fluctuando, enfrentado con Cristina, se fue de la CGT, creó su parte, estuvo con Macri en algún momento, sí. ¿No? Y no sé si con Milei también, no me acuerdo.
2: No sé qué opinión tiene, bueno. Javo, me parece que no es muy buena, ¿eh?
1: No. ¿Habló, decís?
2: Sí.
1: A ver qué dijo.
3: De que uno está viendo de que esta transición
4: Milei ya fue para usted.
3: Para mí ya fue. O sea, ahora trabajemos, acompañemos dentro de lo posible. Usted habrá visto una CGT que duerme, una CGT que tiene lesotanil,
4: ausente,
3: Valium, una CGT que que hace atitos, pero ¿por qué? Porque la experiencia te dice de que no tenemos viendo un candidato o un presidente débil, no tenemos por qué nosotros acelerar un desenlace que no es conveniente. Porque lo que no me gustaría a mí, y creo que a mí, volver al Congreso, la Gran Dualde, cuando fue la... Esto es lo que creo que, lo que por lo menos yo pienso, y es lo que yo traslado.
4: O sea, usted en el fondo está de acuerdo con que la CGT no tenga una posición más dura y que lo dejen ir, como decían las abuelas, consumiendo.
3: La experiencia me dice que si nosotros vamos por un paro de 36 horas con movilización,
4: el gobierno cae.
3: O sea, esta es la realidad. O sea, a ver, no hay un ministerio de trabajo, no hay con quién hablar, todo está judicializado.
1: Interesante,
2: sí,
1: hay un
2: fuerte,
1: montón,
2: ¿no?,
1: de cosas fuerte, sí. Yo no sería tan terminante cuando él dice hacemos un paro de 36 horas y el gobierno cae. Yo creo que no está dado el clima para que eso pase. Igual él lo que está diciendo es que no hay que hacerlo. Y no quiere que el gobierno, que volver al Congreso y que se elija un presidente vía, ¿no?, Asamblea Legislativa.
2: No, pero habló también del rol de la CGT, ¿no?, que está en stand-by, que está...
1: Con Lexotanil, dijo,
2: sí,
1: una cosa así.
2: Hacen actitos, ¿no?
1: Actitos, sí. Bueno, o sea, por un lado hace una lectura que después le termina pareciendo correcta, dentro de todo, ¿no? Qué sé yo, veremos. Está claro que el gobierno está pasando por un mal momento, y de eso te quería hablar, si lo tengo por acá, ya que estamos antes de ir al próximo audio, porque aparecieron nuevos datos, acá está, de Management and Fit, que yo te había comentado antes del corte. Y dice por acá, acá lo tengo, esta medidora brasileña, Atlas Intel, lo había dicho la semana pasada, que bajaba 5 puntos, ¿no? La aceptación, o crecía 5 puntos el rechazo. Ahora la encuesta de Management and Fit muestra que la desaprobación del gobierno escaló al 58,1%. Epa. ¿Cuánto tenía el mes pasado cuando lo habían medido? 54,3%. Es decir, que bajó 4 puntos prácticamente. El dato positivo para la Casa Rosada es que se detuvo el desplome de la aprobación, que en abril había caído 10 puntos, por lo menos, eso fue después del caso Adorni, se estabilizó en el 37,9%. O sea que hay menos gente que lo apoya, perdón, hay menos gente que, hay más gente en realidad que ve negativa su imagen, pero la que la ve positiva no se fue, quedó ahí. Sí, evidentemente son los que decían... Claro, lo que antes decían y más o menos, ahora dicen mala, ¿no? El dato más negativo para Milei, la suma de 6 puntos en la imagen negativa, que pasó del 47,6 al 53,7. En tanto, la positiva tuvo una leve recuperación del 29,8 al 31,7. ¿Qué mostraría Milei? Mostraría esta parte, ¿no? Diciendo, aumentó la imagen positiva.
2: Pero
1: no
2: te va a decir que cayó. Tapamos lo otro, ¿no?
1: Claro. Bueno, tanto la desaprobación de la gestión de gobierno como la imagen negativa de Milei están en el número más alto desde que es presidente de la nación. Es un dato que preocupa a la casa rosada. El caso Adorni sigue siendo un lastre para Milei. La imagen negativa del vocero subió 9 puntos. Vamos, Adorni, ya está ahí arriba, 63,2%, superando por un punto y medio a quién. ¿Quién es la segunda imagen más negativa de la Argentina? No es Milei.
2: Karina, ¿no?
1: Sí, señor. Muy bien.
2: Milei es, pero...
1: O sea, primero Adorni, Karina. Segundo Karina, ¿eh? Están ahí en el podio, chicos, peleando cabeza a cabeza.
2: Bueno, y una de las aférrimas defensoras, ¿quién es? Lilia Lemoine, ¿no?
1: ¿Sabés cuánto tiene? Ahí vamos, perdóname. ¿Cuánto tiene de positiva, que es mala, la política online, que es la que transcribe esta nota, dice... ¿Cuánto tiene de positiva el contador de la UADE?
2: Dice la política. Pero ya le pusieron...
1: El contador de la UADE. Que el otro día escuché cómo le decían... Ya me voy a acordar.
2: Bueno, pues esa es nueva, ¿no?
1: Bob el constructor, le dicen en el gabinete. Dice que dentro del gabinete dice, ahí viene Bob el constructor. Gran dibujito animado. Mari seguro lo vio, ¿no? Sí.
2: ¿Cuánto de positivo? ¿Todavía tiene imagen positiva?
1: 16%. Bueno, tiene. Creo que debe ser. ¿La mujer?
2: Sí, la escribana, el contratista.
1: El contratista. Karina, supongo.
2: Grandío. ¿No?
1: Grandío, claro, ahí tiene unas cosas. Bueno. Y la hermana del presidente mide... De positiva menos todavía, 14,3. Mamadera. Bueno, y Lilia no está medida acá.
2: Bueno, pero hoy tuvo un fallido, Lilia.
1: ¿Qué hizo?
2: Se le escapó ahí un... Escuchá esta declaración.
1: A ver.
5: Por $1,000,000, tener un abogado en el despacho no podés.
6: No, imposible.
5: Mi abogado, Hernán Saibane, que le mando un abrazo, que nos representa contra Cunio y que se le anima absolutamente a todo el mundo, que es una bestia. Yo le ofrecí un contrato, ahora no me lo quiere agarrar. Le digo, man, 2 años laburaste sin cobrar un peso y estás laburando por la patria. Dale, hermano. Aceptalo. La verdad es que si yo tuviera que pagarle por mes, serían 5 o 6 palos por mes.
6: Claro.
5: O sea, tengo que entregar mi sueldo así al tipo.
6: Claro.
5: Solamente por su aporte como abogado. La verdad es que hace muchísimo más de lo que haría un asesor.
7: Bueno, como prometido, Hernán Seibán...
2: Se le escapó.
1: Yo estoy sin palabras. Primero, el tipo es abogado personal de ella y va contra Cunio. No sabía, contra Santiago Cunio. ¿Estará hablando de eso?
2: Sí, sí, sí.
1: El tipo labura para ella y ella le ofrece un contrato del Estado.
2: Sí, pues estos 2 años lo hizo gratis, ¿no?
1: No, lo hizo gratis. Le tenés que haber pagado vos, primero. Bueno, es punto uno. Después te dice, dale, man, tendría que pagarte 5 o 6 palos, tengo que darte todo mi sueldo, te doy 2 del Estado y estamos bien. No lo quiso, menos mal, bien por el abogado, ¿no?
2: 5 o 6, ¿no? Le iba a dar todo el sueldo de ella.
1: Todo el sueldo, 5 o 6.
2: Poquito, ¿no?
1: Pará, esto no es todo. Y después termina diciendo que hace mucho más de lo que hace un asesor. ¿Cómo? ¿Y cuánto gana un asesor primero? ¿Y qué es mucho más que lo que hace un asesor? ¿Qué está diciendo? ¿Que el asesor no hace nada?
2: Salí de ahí maravilla.
1: Salí de ahí maravilla, ¿no? En fin, qué sé yo. Bueno,
2: y nos queda uno más. Y el blooper de la semana, yo diría, ¿no?
1: El blooper de la semana. Bueno, para los que no saben, vamos a escuchar al señor Iraeta, que es el secretario de Agricultura,
2: Ganadería y Pesca.
1: Ganadería y Pesca de la Nación, ¿no? Que estaba en una conferencia. Y que como buen político, ¿qué quería? Que cuando él haga una pausa, lo aplaudan.
2: Claro.
1: ¿No? Hay como un código.
2: Un bachecito, bueno, para meter ahí el...
1: Al tipo no lo aplauden, hasta que termina pidiendo por favor que lo aplaudan. Que yo. Bueno, vamos a recordar eso, pero lo que vamos a agregarle a ese recuerdo del día de ayer, que fuimos de los primeros en ponerlo al aire, a ese recuerdo le vamos a agregar la respuesta de una persona productora agrícola en el campo. Escuchá porque no tiene desperdicio, porque acá lo que siempre decimos, te dicen la mitad de la historia, ¿no? Le bajamos retenciones. ¿Y a cambio qué hay?
2: Epa.
1: Escucha.
6: Sí, para que la aplaudan. Pero me llama la atención que no la aplaudan. Si no le ponemos un poco de flow, un poco de onda a la República Argentina y a lo que estamos haciendo, no vamos a salir nunca del pantano. No va... Empecé a aplaudir, así alguien aplaude. Es una cuestión... Hoy es una cuestión pura y exclusivamente actitudinal. Es muy desgastante estar en una posición en la cual decís, che, bueno, mirá, vamos haciendo las cosas. Y lees un tuit, ¿viste?, de un productor que está del mismo lado que estaba yo hace 20 años, y te dan ganas de agarrar el sulqui a patada. Bajaste la retención hace 3 días y es como si nada, como si no hubieras hecho nada. Cambiemos de actitud. Porque si no, va a cambiar el gobierno y van a cambiar las políticas para el campo.
8: A ver si entendés algo, Sergio Iraeta, Cazafantasma.
1: Cazafantasma.
8: No hay nada que aplaudir. Sí. Nada que aplaudir. Si vos bajás $5 la tonelada y el costo de producción lo aumentás 50 o 100, no hay nada que aplaudir. Nada tenés que aplaudir. Es como si un alfajor agarrás y le bajás 2 pesos. ¿No te das cuenta que sos medio pelotudo? Y vos mismo lo dijiste.
2: Pelotudo.
8: Mirá que te hablamos bien, ¿eh? Siempre te hablamos bien, pero ya llega un punto que parece que nos tratás de idiotas, realmente. Yo creo que tendrías que rever eso, lo que es el costo de producción y la carga impositiva que tiene. $5, Sergio Iraeta, bajaste. ¿Cuánto subiste? ¿Por qué no le comentás a la gente cuánto subiste el costo? O por ahí te pensás que, no sé, los tractores andan a energía eólica.
1: Ah, puede ser, ojo, ¿eh? Tractores que anden a viento. Sí. Podría ser.
2: Cuando hay viento, fuiste.
1: No, bueno, cuando hay, pero todo no se puede, vos también, ¿ves?
2: Bueno, no hay sol, no andan los paneles solares.
1: La frase era, no hicimos todo, pero hay que empezar por algo. Creo que es la frase que me la voy a tatuar junto al que ya te conté, ¿no? De Dalma y Janina, todo eso.
2: Cazan Fantasma, le digo.
1: Temazo, en los 80, es esto, claro, papá, la película.
2: Manda el pozo blanco, ¿no? El mameluco blanco matando.
1: Claro, qué película. Me desbloqueaste un recuerdo de cuando era adolescente. En fin. Bueno, pero ahí está, el Cazafantasma de. Yo no lo dije, lo dijo.
2: Pero buen apodo.
1: Sí, es un influencer del campo, no sabía yo que el campo. Bueno, influencer de
2: sí,
1: todo,
2: obvio.
1: ¿Viste? Pero bueno, ahí le dijo, me bajás 5 pesos, pero me gustan todos los cortos de producción, me gustas el combustible, ¿acordás de eso? ¿Sabés dónde me meto
2: claro,
1: los 5

0: Señores, creo que fue un bloque memorable el que hicimos. Y encima está Gonza Rodríguez en los controles, como si algo le faltara a todo esto.
1: Bienvenido.
0: ¿Qué más? ¿Qué más? ¿Qué
1: tengo
0: más?
1: Que ir a una tanda, ¿no?
0: Sí, poné los fideos, que ya está el agua caliente. Tanda y ya venimos, quédate porque vamos a hablar en un ratito de el caso de la joven de Agostina, sí. De la chica desaparecida en la provincia de Córdoba. Un tema muy escabroso. Vamos a estar hablando de Córdoba. Schiaretti quiere quedarse con la jefatura del bloque de Provincias Unidas. ¿Será un anticipo de lo que va a buscar después?
1: Sí, volver a rearmar todo para el año que viene.
0: Sí, señor. Bueno, y algunas otras cosas más que tenemos por ahí. Va a estar Edu Sayago en un ratito en nuestro móvil. También tenemos cosas para contarte.
1: Cazando
0: Así que no
1: fantasma.
0: Hay manera de que te vayas. Ya venimos.
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4: Kicillof prohibió a los funcionarios provinciales a viajar a la Copa del Mundo. Así lo confirmó esta mañana el ministro de Gobierno Carlos Bianco en un contexto de crisis económica aguda, recortes de fondos nacionales y serios inconvenientes para sostener la gestión provincial. El funcionario agregó que si quieren alentar a la selección, que lo hagan desde sus casas o en los fanfests que se van a poner en los municipios. La semana pasada, el presidente de la AFA, Claudio Chiquitapia, recibió a intendentes y legisladores de la provincia con la idea de continuar la coordinación para instalar pantallas gigantes en las plazas para ver los partidos de la selección argentina.
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0: 5 de la tarde, 43 minutos. Ya de a poquito, la noche se nos viene. Le está ganando la pulseada, ni iba a decir al sol.
1: Ya no está, lo vemos el sol, hace rato.
0: No.
1: La luna, capaz
0: que aparece. A las nubes y a los nubarrones.

0: que están a esta hora aquí en esta zona del conurbano bonaerense. Decíamos que uno de los temas de la jornada tiene que ver, si bien no nos dedicamos a casos policiales, ni mucho menos, pero sí nos interesa todo el contexto de lo que está rodeando a la desaparición de Agostina, esta chica de apenas 5 años, que hace cinco días que desapareció, chica de 14 años, me corrijo, gracias Gaby, tenés razón, y que nos pone a todos en un lugar realmente de mucha angustia, no porque la conozcamos, sino uno se pone en el lugar de los familiares, de ella misma, ¿no? ¿Qué es lo que está pasando? ¿Qué puede haber de trasfondo? Que hay un montón de cosas que se hablan en estas horas sobre una persona que, bueno, la última vez que la vieron fue entrar a una casa. El abogado defensor del principal acusado dice que no era ella, sino que era su propia hija. Bueno, en medio de todo esto, digo, ¿qué se hace cuando desaparece una nena tan chiquita, no?
1: Los menores, sobre todo.
0: Sí, y por eso queremos hablar con Pamela Galeto, que es voluntaria de la ONG Missing Children aquí en la Argentina, y le damos la bienvenida. Pamela, ¿cómo estás? Gabriel y José, te saludamos.
2: Hola, buenas tardes, ¿cómo están?
0: Bien, con muchas preguntas, ¿no? Y sobre todo, lo que uno dice, este caso tomó trascendencia, pero me imagino que no son pocos los chicos que están desaparecidos.
2: No, no son pocos. Nosotros por día recibimos aproximadamente entre 4 y 5 denuncias de chicos desaparecidos que se empiezan a publicar en la página de Missing Children, de los cuales algunos, mientras nosotros recibimos la denuncia y estamos armando la ficha, aparecen.
0: O sea que en muchos casos la sola denuncia hace que se aceleren los tiempos también, ¿no?
2: Sí, nosotros la verdad que trabajamos solamente con casos en los cuales tienen denuncia policial. Bien. Es lo que a nosotros nos da la certeza de que el chico está desaparecido, porque muchas veces vemos en redes sociales que hay alguna búsqueda, pero mientras no exista una denuncia, nosotros no podemos activar todo el mecanismo de Missing Children para poder publicar. Uh-huh. Y obviamente siempre mantenemos comunicación con la familia para lograr también, más allá de que la denuncia nos autoriza a nosotros a publicar, comunicarnos con la familia para lograr de parte de ellos una autorización a publicar las fotos. Claro. No nos olvidemos que estamos hablando de niñas, niños o adolescentes menores de 18 años.
0: Hay algo que se llama Alerta Sofía. ¿Qué significa exactamente y qué beneficios trajo esta nueva ley que se dictó hace un tiempito?
2: Bueno, la alerta Sofía hay que tener en cuenta que es una alerta para casos muy específicos, en los cuales tiene que haber una gravedad inminente, tiene que haber un niño, niña o adolescente menor de 18 años, se tiene que tener en cuenta que haya una persona mayor implicada, que haya sido el chico raptado o llevado, y esto lo evalúa el CIFEBU junto con el Ministerio de Seguridad de la Nación, con un pedido previo del juez o fiscal que está llevando el caso, para que se pueda activar esta alerta. Teniendo en cuenta que desde el año 2019 a la fecha, el alerta Sofía se ha activado al día de hoy 10 veces. Uh-huh. ¿Por qué? Ustedes se preguntarán, ustedes tienen 4 o 5 denuncias diarias, ¿por qué no se activa? Claro. Y porque si no perdería la eficacia de ser alerta Sofía. Y lo que nosotros muchas veces recibimos son conflictos intrapersonales de niños o adolescentes, aproximadamente entre 15 y 14 años, que están con problemas de adicción, con problemas familiares, que muchas veces
0: se pelearon con los padres y se van, digamos, por ejemplo.
2: Exactamente. No se podría activar esta alerta Sofía en cada caso si no es como la gravedad de estos, como los últimos 3 de este año, que fue el nene de Corrientes. No lo voy a nombrar porque una vez que el caso se resuelve, se pide por favor que se deje de nombrarlo. Y después
0: de...
2: El alerta sirve muchísimo porque esto hace que tome una dimensión en todo el país. No tengamos en cuenta que la alerta va para todo el país, incluso para otros países. Lo que se busca con esto es que si hay un secuestro no se lo pueda sacar muy lejos, porque obviamente al ser tan difundido cualquiera reconoce ya la cara de ese niño, niña o adolescente.
0: Y se puede mostrar la cara hasta que aparezca. Una vez que aparece se deja de mostrar la cara y se deja de nombrarla.
2: Sí, sí, sí.
0: Perfecto.
2: Ese también es uno de los factores que se evalúa cuando se va a publicar esta alerta Sofía, que publicando al niño, niña o adolescente la cara no sea un riesgo más grave. Entonces todo esto se evalúa, pero la alerta funciona, pero obviamente funciona si se activa apenas se conoce el caso.
0: Sí,
2: porque
0: acá
2: lo que se busca es que no lo saquen del país,
1: claro,
2: que no se lo lleven a
1: las fronteras también.
0: Claro, porque acá lo que se dijo es que la desaparición fue el domingo y recién se activó el día después y eso hizo perder un poquito de tiempo.
2: No, se activó ayer el alerta.
0: Claro, por eso, que se activó después, entonces eso
2: fue
0: hizo perder tiempo.
2: El sábado a la noche y el alerta se activa el miércoles.
0: Claro.
2: O sea, teniendo en cuenta, nosotros ya la teníamos publicada en la página de Missing Children, ya sea, nos habíamos comunicado con su mamá. Y el alerta, la verdad que no podría decir por qué se demoró tanto.
0: Ah, eso te iba a decir.
2: Eso a nosotros no nos incumbe, nuestra tarea como Missing Children o Chicos Perdidos Argentina es simplemente ayudar en la difusión y muchas veces en la contención de la familia, porque siempre estamos manteniendo comunicación. Y obviamente que nosotros tenemos comunicación con comisaría, con fiscales, claro, porque a nosotros nos llegan las denuncias, muchas de ellas a través de todos estos organismos que nos solicitan colaboración.
1: ¿Y ustedes tienen después algún filtro o algo, doctora, como para ver esas denuncias, como también para no caer ninguna fake, ¿no?, antes de publicarla? Y también lo que pueden llegar a recibir, che, yo vi esta persona, ¿no?, pero mirá que yo, por otro lado, ¿no?, como chequear después todo, ¿no?
2: Nuestro filtro es recibir la denuncia policial. Generalmente ya viene con un número de causa, una IPP, entonces eso te habilita que ya hay una fiscalía que lo está trabajando al caso, y eso es lo que nos habilita a nosotros a poder publicar. Y muchas veces de las mismas fiscalías nos llega como pedido de colaboración.
1: No de forma anónima.
2: Y eso es lo que nos garantiza a nosotros. Nosotros tenemos voluntarios en todo el país, por ahí yo me entero en mi provincia que hay alguien que está desaparecido, lo están buscando por redes, lo que yo hago es me comunico con la familia, consulto si hay una denuncia policial, si hay una denuncia que me la manden, y nosotros ya con eso nos permite poder publicar, porque si no caeríamos en esto justamente.
1: No, sobre todo ahora con el tema de redes, ¿no?, que por ahí uno manda un montón de mensajes a través de Facebook, Instagram, ¿no?, que por ahí después uno tiene pasado un filtro que, como decíamos, tiene que pasar por fiscalías o comisarías.
2: Exactamente. Con eso nosotros nos aseguramos de que esa búsqueda realmente se está haciendo y que está activa. Y después nuestro trabajo no termina ahí.
1: No.
2: Nosotros los primeros días de cada voluntario que recibe una denuncia, no solo la arma, se comunica con la familia, sino hace el seguimiento. Porque gracias a todo esto hay muchos casos en que se resuelven dentro de las 24 horas. Que aparecen, y muchas veces no nos avisan y nosotros seguimos con la búsqueda activa en páginas. Entonces también nos comunicamos, apareció con fiscalía, con la familia, con policía, y hacemos ese seguimiento. Incluso hay algunos que no han aparecido y llevan 20 años en la página y se van haciendo las progresiones y todo esto.
0: ¿Tienen muchos casos de chicos que nunca aparecieron?
2: Hay varios casos en la página de Missing Children que se han ido haciendo proyecciones para ver cómo
1: estarían ahora,
2: su fisionomía a través de los años. Que eso también es colaboración con gente que nos ayuda a hacer ese tipo de proyección. Nuestro trabajo es un trabajo hormiga detrás de algo que no se ve, digamos.
0: Hasta donde nos pueda contar, doctora, ¿qué habló con la mamá?
2: Yo no fui la voluntaria que recibió la denuncia, pero bueno, nosotros tenemos una ficha con información nuestra. El día que se comunicaron con su mamá estaba en una marcha, creo que fue el día lunes, estaba en una marcha por su hija y se le informó, bueno, que nosotros estábamos por hacer la difusión para ayudar a encontrarla. Y bueno, y eso fue lo único. Y después sí hemos tenido contactos con fiscalía, con la policía y eso, pero siempre aclaro, nuestro trabajo es ayudar a difundir. Nosotros no participamos en investigación. Muchas veces cuando nosotros ponemos en la página apareció tal niño, por favor, borren su foto, y nosotros la borramos, la gente nos pregunta, ¿qué pasó?
0: Porque claro,
2: a nosotros eso no es nuestra tarea. Nuestra tarea simplemente es ayudar a la difusión para que aparezca. Una vez que aparece, nuestro trabajo termina.
0: Claro, porque debe pasar de todo también, desde, no sé, una jovencita, dos adolescentes que se escaparon de los padres, hasta casos aberrantes
1: que han pasado también, ¿no? Hay años que no aparece.
0: Claro.
2: Exactamente, hay de todo. Sí, nosotros cuando lamentablemente tiene un final trágico, ponemos en la página si sabemos que ha sido un feminicidio o ponemos que ha sido encontrado lamentablemente sin vida y nada más.
0: Okay.
2: Pero cuando aparecen con vida se pone se encontró, borren su foto, pero todo el trasfondo de eso no nos compete.
0: Estamos hablando con la doctora Pamela Galeto, que es voluntaria de Missing Children en Argentina. ¿Cuántos chicos desaparecidos hay o cuántos tienen ustedes registrados hoy?
2: En la página de Missing Children hay aproximadamente búsquedas activas entre 80 y 90. Teniendo en cuenta que las diarias son muchas, porque son entre 4 o 5, digamos, no es mucho para hacer a todo lo largo de los años. Tenemos el caso Loan, que sigue activo en la página. Tenemos el caso de la nena, no recuerdo el nombre, Sofía Herrera, justamente la de la alerta Sofía. Que bueno, que son casos como que al día de hoy, cada vez que se cumple un aniversario o de la desaparición o un cumpleaños, todavía se sigue difundiendo. Y después hay otros casos que no se conoce mucho, pero que nosotros los seguimos difundiendo, incluso comunicándonos a través de tantos años con familiares.
0: Claro. Y hay casos, bueno, por ejemplo, casos de padres que se separan y uno de los dos se los lleva sin avisar, y esto hace también que ocurra.
2: Tenemos muchas sustracciones parentales.
0: Claro.
2: Nosotras, para nuestro interno, los vamos catalogando, o sea, conflicto interpersonal, sustracciones parentales. Cuando hay sustracciones parentales es más complicado, porque ahí a nosotros nos llega, obviamente, la denuncia, todo, pero ahí sí o sí nosotros esperamos que Fiscalía nos dé el ok para poder publicar. Entonces, pero sí hay un montón de sustracciones parentales, ya sea de la mamá o del papá, que se lo llevan y que no se tiene conocimiento. Y después tenemos muchísimas buenas noticias, en las cuales a través de la página se comunican y nos dicen, lo vi a tal persona, lo reconocí porque lo vi publicado, que en esto eso es lo que yo entiendo. Todos lados que hablamos pedimos a la sociedad que se involucre. A nosotros con un simple compartir una publicación nos ayudan un montón.
1: Eso queríamos preguntarle, doctora, bien, para decir bien las redes, la página, porque muchos también compartimos, pero bueno, los oyentes para que sepan bien cómo encontrarlos.
2: Sí, la página, en redes van a encontrar como Missing Children Argentina, está en Instagram, está en Facebook, tenemos una página en la cual ahí se va actualizando, se pueden ver cuáles son las búsquedas activas, cualquiera que lo vea publicado en redes, simplemente es compartir, comparto. Y con eso están ayudando un montón, porque hay muchísimos casos que se resolvieron de esta manera. Incluso nos pasó algo muy, yo siempre digo las casualidades o causalidades. Hace poco nos llaman que había una nena que estaba, bueno, obviamente desaparecida. Nos comunicamos con su mamá. Logramos comunicarnos, no lo hice yo, lo hizo otra voluntaria, y la mamá por teléfono le dice que sí, que estaba desaparecida, que no, y habló un montón por teléfono. Cuando cortan, nos hablan al celular de Missing Children. Cuando nos hablan, era una señora que dice que iba en un colectivo a Santiago del Estero y que escuchó que al lado iba una señora con una nena en brazos hablando con una voluntaria de Missing Children. Y escuchó la conversación, y era la señora que se llevaba a la nena, pero a la vez a nosotros nos decía que sí, que estaba desaparecida, y así logramos hablar a la policía y lograron encontrarla. Bien. O sea, pero bueno, todas esas cosas, sí. Y después muchísimos casos en que han visto por la foto de las publicaciones nuestras y han podido identificarlos. Así que eso es lo que a nosotros por ahí nos alegra un poco. Siempre estamos todas las semanas atrás de los casos, pero estas cosas, bueno, nos anima a poder seguir y a seguir trabajando. No nos olvidemos que todos somos voluntarios, claro. Todos disponemos de nuestro tiempo para poder hacer este trabajo, que es un gran trabajo.
0: Muchísimas gracias, doctora, por atendernos. Que tenga buen día.

0: Gracias, hasta luego.
1: Ojalá que tenga éxito y que pronto pueda aparecer y comida, ¿sí? Gracias,
0: Así,
1: ¿eh?
0: ojalá, hasta luego.
1: La doctora Pamela Galeto, voluntaria de Missile Children Argentina, hablando de este caso desde otro costado, ¿no? Esto
2: Sí,
1: de
2: no, y...
1: qué hace Missile Children, cómo buscarla, qué cosas se pueden hacer, qué cosas no, hasta dónde. Porque además, imagínate que cada padre que llama a su hijo que se quedó sin batería y no te atiende por una noche, bueno, si cada caso de esos se publicaran.
2: Bueno, este fue
1: No.
2: mediático, ¿no? Pero con todo lo que hay también
1: Montón.
2: que no
1: Causas de
2: sabemos.
1: familiares que se llevaron los hijos, causas de chicos que se van por sí solos porque se pelearon con los padres, hay de todo. Y este caso que se hizo muy mediático, porque en el medio aparece un montón de fantasmas, ¿no? Digo, una persona que había estado, que el principal implicado había estado preso y forma parte de la Barra Brava de Instituto, según dicen, y había tenido algún tipo de relación con ella, y aparece una cámara de seguridad donde se ve que esta chica entra a la casa de él.
2: Y después nada más.
1: Su abogado dice que no, que en realidad la que entra a la casa de él no es esta chica, sino que es su propia hija. El abogado defensor de la familia de Agostina dice que no, que es ella. Bueno, todo esto en materia
2: Sí,
1: de...
2: mientras tanto la familia desesperada,
1: Ya no
2: ¿no?
1: sabe qué hacer, claro. Bueno, creo que más visibilidad que se la que está dando, que la que se le está dando, no hay. Pero bueno, no es suficiente. Habrá que seguir investigando. Algunos dicen, una de las hipótesis, mejor dicho, es que esta persona no es que la haya secuestrado, sino que se la dio a alguien.
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0: ¿Cómo andan? Bienvenidos, bienvenidas a este nuevo episodio de Por la Otra Vereda. No sé si está bien llamar episodio al programa, pero me gusta la palabra.
1: Episodio.
0: Me gusta decir episodio. Me parece que corresponde más a los podcasts. Pero va por ahí. Bueno, ¿cómo andan todos y todas en este día? Sigue el preinvierno, bastante neblinoso y gris en estos días por aquí, así que vamos a tratar de ponerle onda al programa para llegar con un poquito de sol a través de la cultura. Hoy les vamos a contar cuál es la consigna en un ratito, pero primero le pido a los compañeros que saluden y que nos cuenten por dónde vamos a ir.
2: Bueno, yo acá tengo una doble voz, que es la mía y la de Richard, que hoy faltó porque está con un poco de tos. Así que bueno, yo voy a leer un texto mío que se llama El origen y el origen 2, que tiene que ver con la consigna, y voy a leer la investigación de Richard acerca de Carlos Gardel.
0: ¡Epa! A Richard lo vamos a hacer trabajar el doble la semana que viene. Sí. Ya se lo vamos avisando.
1: Y le pagamos la mitad.
0: Obviamente. Así que Richard, que estás escuchando, agarrá lápiz y papel y ponete a laburar.
1: Sí,
0: y
1: empezá a ahorrar, porque la semana que viene va a tener una plata.
0: Y Marcelo Vilesker, ¿a quién tenemos hoy en el programa entrevistando?
1: Hoy tenemos una genia del periodismo y de la escritura. Uh-huh. Una maestra. ¿Vamos a hacer una adivinanza? A ver si adivina. No vamos a decir. Una maestra de nosotros tres también.
0: Exacto, una maestra, sí, hace talleres de escritura.
1: Hace talleres de escritura, se llama Sandra Russo.
0: Exactamente. Es una gran maestra que acompaña mucho el proceso de cada quien en su trabajo de escritura, ¿no es cierto? Y ustedes dos encima han publicado con ella, así que ha dado sus frutos ese espacio.
1: Gracias a ella.
0: Exactamente.
2: Sí, yo también.
1: Sí. Algo tuve que ver, pero si no fuera por Sandra, no sé si lo hubiera, me hubiera animado.
2: No, claro. Yo tampoco. Jamás, nunca se me hubiera ocurrido. Excepto que ella vino y me dijo, tenés que publicar.
1: Sí, la verdad que sí. La queremos mucho.
0: La queremos mucho y nos gusta mucho. Es un lujo para nosotros tenerla hoy acá. Les contamos, mientras tanto, que nos pueden dejar mensajes, incluso preguntándole a Sandra Russo lo que les parezca, al 11-51-75-60-40, 11-51-75-60-40. La consigna del día surgió luego del programa pasado porque vieron lo que sucedió con Fito Páez en el recital, donde hubo buenos silbidos, porque parte del público no pudo sostener y escuchar la propuesta de novela que hacía Fito inaugurando ese álbum con artistas y demás. Y bueno, a partir de ahí charlamos y nos parecía que era bueno reflexionar sobre el artista y su época, qué lugar ocupa entre nosotros los artistas, así que por ahí vamos a andar. Les cuento además rápidamente, antes de arrancar con el programa, que este sábado no, sino el próximo, agenden, en La Moreno va a estar nada menos que el chango Espasiuk. También contarles que tenemos próximamente nuevos anunciantes, ojo, y que si quieren ustedes anunciar su emprendimiento, lo que vienen haciendo, pueden hacerlo. Ahora Marcela nos puede decir a dónde se tienen que comunicar para eso.
2: Se comunican al teléfono 11-6288-5491 y nos cuentan qué es lo que quieren hacer.
0: Exacto, nos gusta que estén presentes, no solo nos ayudan, sino que nos parece importante que aquí vecinos y vecinas de Bernal, que hacen su trabajo, que tienen sus desarrollos, puedan anunciarlos con nosotros en el programa. Arrancamos entonces con Por la Otra Vereda.

Bueno, vamos entonces a pensar un poquito acerca del artista, del arte. A mí me gusta pensar el arte como un misterio. ¿Qué quiero decir con eso? Que cuando veo una obra, leo un libro o me enfrento a un artista plástico, no quiero que me develen el origen, no quiero que me cuenten el truco, no quiero saber el mecanismo. Después sí, por supuesto, pero en principio quiero disfrutar, quiero estar ahí presente. Soy de esas espectadoras que se creen todo lo que le están contando y cuando me alejo veo en realidad qué sucede. Eso es lo primero que me pasa con los artistas, con el arte, con la literatura fundamentalmente y con el cine, que son las disciplinas que más me gustan. Y en relación a la literatura, lo que me resulta más misterioso, quizás porque es más alejado, tiene que ver con la poesía. Mi poeta preferido es Juan Gelman, un poeta argentino que todos deben conocer. Para mí hizo cosas sublimes con la palabra. Una vez le preguntaron a Juan Gelman, un periodista, cómo era que las palabras que usamos todos, aún los peores seres de esta tierra, los asesinos, por ejemplo, le permiten hacer poesía con eso. ¿Cómo es que lo lograba? Y él dice, bueno, el problema no es la palabra. La palabra es como el aire, es de todos. Lo que importa es el tono, el conjunto del que forma parte, a dónde va esa palabra, en compañía de quién. Y parece que es así porque hay algo que los artistas logran hacer con las cosas que todos tenemos, para ponerle belleza aún donde no la hay. El artista tiene como la posibilidad de unir, de establecer nexos entre cosas que para el resto de las mortales resultan improbables que estén juntas, o de mirar la realidad, lo concreto, de un modo muy distinto, y no solo de mirarla de ese modo, sino de creer en eso que están viendo. Cuando un gesto se transforma en un arco iris para un poeta, una sombra en una amenaza, los ojos cambian de lugar en un cuadro de Picasso, se trastocan los hechos de la realidad, todo ese orden que se subvierte, descubren y nos descubren en un nuevo sentido. La imagen que a mí me aparece cuando pienso en los artistas es de aquellos que pueden como romper esa piedra que a veces tapa una visión distinta de la realidad para nosotros. Por eso el artista, y esto se ha dicho mucho, es un portavoz de otros diversos que los puede expresar. Es alguien que en su lenguaje encontró un modo de sintonizar y de decir lo que es de todos. De expresarnos al punto, ¿vieron que cuando uno lee algo, por ejemplo, y dice, uy, eso lo pensé siempre pero no me di cuenta que era así? O cuando no sabía que me podía emocionar de esta manera. Porque expresa algo que todavía no fue simbolizado por nosotros, y entonces el arte se convierte en ese sentido en un soporte simbólico de la época, de la época en la que estamos, ¿no? Y acudimos al arte para entender eso de la realidad y también para exorcizarla. Porque bueno, lo sepamos o no, todos necesitamos un poco de esa experiencia estética, de esa belleza, para no sucumbir al peso de la realidad. Un peso que a veces es como un elefante en la cabeza, ¿no? No importa hoy qué es la belleza, si hay un canon, si hay un pensamiento hegemónico, hoy la discusión es otra. Lo que importa es que eso que pueden los artistas no es solo que nos expresan y hablan de nosotros, sino que muchas veces son capaces de adelantarse a su época, de expresar cosas que nos resultan ajenas y por eso también a veces ligan con mucho rechazo. Y se dinamitan algunos puentes entre el artista y su público. Pienso en Piazzolla, por ejemplo. La discusión eterna que si era o no era tango le impidió a muchos disfrutarlo en aquel momento. Después tuvo su lugar, pero se anticipó. Pero además, porque el artista no está en el aire, está en una sociedad, y publicar, construir, hacer cine, difundir lo que hace, requiere siempre de otras voluntades, que dialogan necesariamente con su propuesta, con sus ideas, y que entran en tensión. Siempre el artista está también en relación al poder, al capital, al Estado. Y también está en relación con la capacidad que tenemos nosotros, las personas, de entregarnos a esa obra de arte, de suspender por un rato el sentido común, de embarcarnos en una metáfora, en un sonido, en una imagen que es distinta.
Es cierto que en nuestra época hay mucho dispositivo que está destinado a que consumamos cosas rápidamente, que sean fáciles de digerir, que no necesiten de un movimiento nuestro. Es un poco atenta contra la posibilidad de saltar el cerco, ¿no? De entregarse. Vieron que eso pasa siempre en el cine, por ejemplo. Cuando algunos van al cine y dicen, uy, qué lenta la película. ¿Y lenta en relación a qué? A lo que consumimos habitualmente. Eso es lo que pasa. Entonces, siempre hay cosas que le exigimos las personas a los artistas en función de las posiciones que tomamos, de lo que necesitamos, de cuánto podemos subvertir el orden de las cosas, cuánto nos animamos a eso o preferimos ir hacia lo seguro. Incluso también en relación a lo político. Hay ahí una controversia muy desplegada si el artista tiene que expresar lo político o no. Hace poco se armó un lío bárbaro en el Festival de Cine de Berlín con Wim Wenders, un gran director de cine, que frente a una pregunta que le hacían en relación al apoyo del gobierno alemán a Israel por lo de Gaza, él dijo, realmente el arte no puede entrar en el terreno de la política. Sorprendió mucho, generó mucho revuelo en colegas, en actores, y uno no sabe, en verdad, si es lo que piensa o fue parte de su presión, de la presión que sufrió, digamos, porque su cine dice otra cosa. Su cine es claramente político. Los artistas, en definitiva, nos acompañan siempre, en contextos difíciles, en momentos de largo silencio, como fue la dictadura en nuestro país, o frente a gobiernos que tratan de callar voces. Hay variados ejemplos de eso. Pensemos en las dictaduras, por ejemplo, la obra de Marta Minujín, el Partenón del libro, no sé si lo recuerdan, que se presentó en el 83, recién con la apertura democrática, ese Partenón construido con libros que habían sido prohibidos, 30.000 libros. O la situación reciente de Dolores Reyes, que fue denunciado el ministro de Educación por difundir un cuento, una novela, en verdad, que se suponía que tenía imágenes sexuales. Fruto del absoluto desconocimiento e ignorancia, ni siquiera parecía un tema ideológico. Y frente a eso, muchos artistas se subieron al Teatro Picadero a leer en muchas voces de un modo coral la novela. Nada menos que en el Picadero, ¿no? Lugar de resistencia en la época de teatro abierto. Así que bueno, el arte tiene un lugar muy importante en nuestra época, en nuestra vida, y cada uno encontrará en qué rincón lo ubica en la suya. Pero entonces, bueno, ¿para qué sirve el arte? Y si uno tuviera que sintetizar y ya para terminar, yo lo respondería con una anécdota. En Montevideo hay un librero que se llama Jorge Artola, que se hizo famoso porque hacía circular sus libros y se los prestaba a la gente que estaba en situación de calle. Entonces un día un cliente habitual se acercó a un hombre que estaba en esa situación leyendo al sol en una plaza y le dijo, ¿qué lees? Él le contestó, dijo, ¿y quién te da estos libros? El flaco de la librería, dijo el señor. Y tratando de desnaturalizar esa escena, le preguntó, ¿y para qué lees? Y el señor le dijo, es mi momento de dignidad. La verdad que es una gran respuesta.

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1: Bueno, hoy vamos a entrevistar a una amiga, maestra, periodista y escritora muy querida por nosotros, Sandra Russo. Sandra, ¿estás ahí?
2: Sí, y madre y argentina.
1: Madre y argentina.
3: Hola Sandra, te saluda Claudia.
4: Hola Sandra,
2: te saluda. ¿Cómo te va Claudia? ¿Cómo le va Marcelo? ¿Cómo le va a
3: Marcela?
2: Ay, ¿cómo se llama
3: Richard,
2: el marido de Marcela? Richard,
1: que hoy está enfermito, que no vino. Hoy
2: ¿cómo
1: no
2: estás, Richard?
3: Richard no está, así que contesto yo. Está bien. Ah. Está bien, pero con un poquito de tos. Te está escuchando igual desde casa. No bueno. Se está escuchando.
2: Bueno, entonces me escuchó, le digo un saludo.
1: Bueno, Sandra es una periodista que tiene un programa de radio que va todos los jueves de 20 a 22 por la M530, Radio de las Madres. Y también es una escritora. Escribió varios libros, escribió ensayos. Los más conocidos, escribió el libro sobre Cristina, sobre el libro sobre la Cámpora.
3: Milagros, Alan.
1: El libro sobre Milagros Sala y la Tupac Amaru. Y por otro lado, escribió libros de cuentos cortos, 20 cuentos cortos, creo que lo tengo acá. 22 cuentos cortos.
3: Los cortos y ligeros, lo femenino.
1: Entonces, bueno.
4: Sí, nosotros, no, en verdad es lo que Sandra le hemos contado, pero queríamos hoy charlar con Sandra más en relación a su perfil de escritora de ficción, porque sí. Nos parece una gran escritora, nosotros aprendemos mucho y nos gusta mucho leerla, pero además antes de darle la palabra a Sandra y arrancar, yo quiero destacar una cosa, porque me parece que hoy, desde su histórico lugar en el periodismo, Sandra es una referente, es una voz de una mujer periodista que con mucha lucidez todos los días, dice cosas que nosotros necesitamos escuchar, analiza lúcidamente la realidad, es una mirada crítica y nos representa en ese sentido y necesitamos mucho de esas cosas, así que me parecía importante, perdón Sandra por hacerlo delante tuyo, quería hacerlo en la presentación, pero bueno, me parecía necesario decirlo, así que todo tuyo Marcelo, inicia el reportaje nomás.
1: Sí, me quedé pensando lo que en la editorial, no sé si Sandra la escuchó, creo que no, que vos decías sobre Juan Gelman, que él decía que el arte hace ver a los demás cosas que después uno se da cuenta que las tenía dentro. Bueno, a mí me pasa eso con Sandra, que a veces la escucho en sus editoriales, en la radio, y digo, sí, eso es lo que yo pienso. Está bien, me cierro. Bueno, Sandra, en tu rol de periodista y de escritora, yo te quería preguntar si la narración te sirve como un escape de la realidad que están potente y tan fuerte y tan desagradable también.
2: Sí. Obvio. Obvio, yo creo que puedo hacer el programa diario y seguir andando por la narrativa, por los talleres, por las lecturas, por todo lo que está vivo y que no, con eso no pueden meterse, digamos, ¿no? No se pueden meter con lo que todavía, por lo menos, van hacia un proyecto donde

0: no es que se escape, porque todo lo que tiene que ver con la narrativa también existe, y existe igual que la política. Pero bueno, en general no le damos prioridad a esa parte nuestra, y yo creo que hay que mantener una parte creativa activa, porque si no, nos llevan puestos, ¿no?
1: Claro, y sobre todo en esta época que todo tiene que ser rápido, inmediato, está todo segmentado, y bueno, sentarse a escribir exige todo lo contrario. Entonces, en función de eso te quería preguntar...
0: Es un proceso, por eso es tan interesante... La escritura en ese sentido, ¿no? Que te pone en una onda que es absolutamente antisistema en este momento.
1: Claro.
0: Esta no es una época de procesos. El gobierno de Milei no respeta ningún tipo de proceso. Va, actúa y aplica motosierra, que en este momento ya es como decir, aplica pena de muerte, porque cuando decimos que esto es un genocidio por goteo, no es una metáfora, es que todos los días se muere gente que podría seguir viviendo. Entonces, soportar esa realidad, o soportar la realidad de Gaza, o soportar los temas de mi agenda, son todos temas duros, ¿no? Entonces, bueno, la lectura, la escritura, todo lo que te lleva a otro plano, ¿no? Tu cabeza va a otro plano, y bueno, uno descansa también de la realidad, de lo real, que es lo real freudiano, es el horror ahora, ¿no?
1: Claro, es salud eso, poder hacer eso es salud. ¿Y cómo haces? ¿Tenés algún truco para, en medio de todo el torbellino de tu labor como periodista, para...?
0: Los escucho un poquito bajo, chicos, si pueden subir un poquito el retorno.
1: A ver ahora, mejor.
0: Sí, ahí si va. Tengo un truco.
1: Si tenés un truco, viste, para escapar de esa velocidad... Y conectarte.
0: No, con... justamente en la novela que va a salir en junio, que es un poquito mi primera infancia, bueno, pero narrativizada, ¿no? Ficcionada, pero está basado en mi primera infancia. Termina esa novela en el 76, o sea, es todo el periodo previo al 76, que yo era, por supuesto, muy chica. Pero, No, método no, pero yo soy, hace tanto que escribo, que soy muy de dejar llegar las ideas y empezar a escribir sin saber muy bien qué quiero decir, y jugar un poco, y hasta que veo que despunta una idea. Es como una práctica que la tengo incorporada al cuerpo, casi, la escritura, ¿viste? Yo hace medio siglo que soy periodista, entonces lo tengo como medio incorporado. Para mí escribir es como caminar.
1: Claro. Pasando a otro tema, hay todo un debate sobre si un artista debe opinar sobre política o no opinar sobre política. Te quería preguntar...
0: Un debate pedorro.
1: Un debate re pedorro. No sé, la otra vez escuchaba a un cantante muy conocido que decía que un artista no tiene por qué hablar de política. Y tenía ganas de preguntarle, ¿hay un carpintero no tiene que hablar de política?
2: Te pide datos, te pide información, Sandra. ¿Quién?
1: Baglietto.
0: Ay, qué boludo, no te puedo creer que Baglietto está diciendo esas cosas.
1: Bueno, sí, no, yo tampoco lo puedo creer. Hay cada uno que... Y a mí me gusta lo que canta, y canta re bien, bueno, y los temas y todo, pero...
0: Canta muy bien, pero bueno, ahí te sale el otro debate, ¿no? Las personas y la obra.
1: Claro, tal cual.
0: No se puede no hablar de política. ¿Tenés el fascismo en tu país y que te vas a quedar callado?
1: Hablar, una cosa, o sea, es hablar... Y otra, lo que te quería preguntar es si cuando escribís también hay aspectos de la política que invaden la narración, o que vos a propósito...
0: Sí, pero desde otro lugar. Por ejemplo, volviendo al libro, porque es lo que tengo más a mano y me estuvo ocupando toda la cabeza, y todavía estoy con ahora me acaban de mandar la galera. Por ejemplo, ese libro es sobre mi primera infancia. Yo no me lo planteé para nada en forma política ni nada de eso. No es una temática política ni muchísimo menos. Quería escapar de eso. Pero después, cuando me lo puse a... Cuando lo vi terminado, cuando vi que ya lo había corregido y vi lo que quedaba, me di cuenta que había metido un tema re político que yo no lo tenía demasiado claro, me lo aclaró el libro, mira vos, que es el malestar de la movilidad social ascendente. Siempre estamos hablando de los beneficios de la movilidad social ascendente, porque además la reclamamos, creemos en la movilidad social ascendente, pero nunca se enfocó, por lo menos yo no lo vi

0: problematizado el tema de que hay en algunas personas, no en algunas personas, socialmente te diría, colectivamente, hay una mala tramitación en muchos casos del pasaje de clase cuando en periodos de movilidad social ascendente. Antes del 76 había mucha movilidad social ascendente, porque la pobreza estructural en este país la trae la dictadura militar. Entonces, cuando yo era chica, mi primera infancia transcurrió en un país donde si alguien se esforzaba mucho o tenía un poco de suerte o qué sé yo, podía pasar de los sectores populares a la clase media y ahí podía seguir, que fue el caso de mi familia, que mi familia tenía orígenes muy populares, pero a mi padre en particular le fue bien, laburaba como una bestia, pero laburando, tenía una óptica en Quilmes, qué sé yo. Y lo que le pasa a la madre, le pasó a mi vieja, pero en realidad está como mucho más enfatizado en el personaje de ficción, es que nunca deja de tener culpa de haber dejado atrás a su familia de origen.
1: Claro.
0: El tema es cómo se pega el progreso de esa gente que puede salir de los sectores populares y tener un freezer, un acolito de cuadril, ese tipo de cosas, digo, ¿no? De que se fueron a vivir a Nordelta y cambiaron de estilo de vida.
2: O pusieron una cascada.
0: Porque nuestro conflicto acá es la clase media y la clase baja. Ahí se libra una batalla cultural terrible, que es, digamos, la de los que, por un lado, se vuelven antipopulares porque necesitan diferenciarse de lo que dejaron atrás, y lo que dejaron atrás es su propia familia.
2: Claro, su historia.
0: En muchos casos. Y hay otros que lo tramitan mal, como mi vieja, y que se melancolizan porque les da culpa que les vaya bien.
1: Claro. Sandra, una sola pregunta. En relación al libro, cuando escribiste, ¿cómo se llama el libro?
0: Nena,
1: perfecto. ¿Descubriste cosas, o sea, volver a tu historia y ficcionalizar?
0: Sí, vinieron recuerdos que estaban tapados. Claro. Sí, fue un mambo, fue un proceso muy diferente a todos los... Yo tengo como 15, 16 libros publicados. Este fue distinto a todos, porque la época también era distinta a todos y creo que en este me huí más que en otros. Claro. Necesitaba huir del aquí y ahora. Y me fui al 60, 1960.
2: Y paraste en el 76 también.
0: Así que estaba bueno, estuvo bueno, estoy muy contenta con este libro. La verdad estoy, viste esas satisfacciones de algo que hiciste, que pudiste hacer pese a la adversidad, que te da... Yo no estoy muy muy contenta conmigo siempre, ¿eh? Claro. No soy de las personas que están muy contentas con ellas mismas siempre, pero en este caso la verdad que me parece que es eso que uno dice muchas veces, ¿qué hago con lo que me hacen?
1: Sí.
0: Y bueno, un poco es eso, bueno, yo escribo.
1: Claro.
2: Tengo acá un mensaje de un oyente, que por ahí lo conocés, se llama Luis, que dice que
0: Baglietto... Y conozco varios Luises.
2: Luis, no sé si es el apellido, bueno, Luis. No, bueno, sabe. Que dice, primero dice que Baglietto desafina. Y después dice...
0: No, canta bárbaro. Canta, lo que pasa bien. Es que lo que dijo es una boludez.
2: Sí. Te pregunta, al contar sobre tu primera infancia con tu sobriedad narrativa, a usar ese estilo en una trama autobiográfica, ¿sentiste el peligro de volverte demasiado inmune a tu propia historia?
1: Epa.
0: No, para nada, porque no, primero que está ficcionado, o sea, yo no tengo vocación de hablar de mí en el libro. Yo quería capturar algunas escenas que tenía grabadas y darles un hilo conductor en una historia que no es, que está basada en mi historia personal, pero que no es mi historia personal. El personaje del libro no soy yo. La madre de la nena no es mi mamá. Están basados en esos personajes reales, los hechos, todos los hechos están basados en cosas que conocí, pero no pasaron tal... Bueno, ahí es el núcleo, ese es el núcleo de la narrativa, ¿no? O sea, no, si yo contara todo lo que pasó tal cual pasó, no hay narrativa.
1: Claro.
0: Porque la verdad narrativa está camuflada, está tapada por otras cosas. Justamente la narrativa lo que trata es de contar las cosas de modo tal que digan lo que uno cree que dicen, ¿no? Entonces tenés que modificar algunas cosas de la realidad, muchas cosas de la realidad. Y eso también te salva del narcisismo, te salva

0: salva de, qué sé yo, yo no, no, imagínate que no es una autobiografía, es nada más que un libro con la infancia de una nena con algunas particularidades y una madre muy rara.
1: Sandra, ¿por qué la llamás novelita? ¿Por qué hablas de novela, novelita, dijiste?
0: Porque es cortita, es una novel. No, no lo digo despreciativamente, porque tiene 150 páginas. Sí. Y porque en realidad yo lo escribí, yo doy talleres de texto breve, como vos sabés.
1: Sí, maravillosos talleres, digo.
0: Gracias, sí, a mí me encantan. Y lo trabajé como textos breves, los capítulos, que me dio muchísima más libertad. Iba escribiendo un texto tras del otro, y después, cuando terminé todo, les cambié el orden y los hilvané, y me di cuenta que si se leen uno tras del otro, generan una historia entera.
1: Claro.
0: Pero en realidad se puede leer cualquiera por separado, que tiene un sentido cualquier capítulo por separado.
1: O sea, puedes entrarle. Puedes entrarle. Claro, no, puedes entrarle por cualquier lugar. Pero digo, además, porque qué laburo, ¿no? Porque producir, vos decís que lo hacías con el telefonito, entiendo que lo hacías por texto, por el Word del celular.
0: En el Word, claro, del celular.
1: Y después, cuando leíste y releíste, acomodaste para que eso tenga algún orden posible, aunque le puedes entrar por cualquier lado.
0: El orden lo encontré yo, lo que me ayudaron, se lo di a dos personas, escritoras, para que lo leyeran, y que es lo que uno hace cuando termina un libro, ¿no? Se lo da a gente amiga, porque uno ya no lo puede leer, claro. Digamos, no podés ver los errores, lo tenés demasiado pegado a tus ojos y no hay distancia. Entonces se lo di primero a una amiga que está en Alemania y que me hizo los primeros señalamientos, y después se lo di a un amigo escritor que hizo un pulido mucho más fino y me iba diciendo capítulo por capítulo lo que le parecía, si faltaba un poco de cuento, si sobraba data, si qué sé yo, y bueno, yo tomé lo que me parecía y lo que no me parecía. Y ahí quedó el libro. Sí. Pero sí, es mucho trabajo, fue mucho trabajo poder darle esta estructura de novela tomándome cada capítulo como un texto corto, como un texto breve.
1: Claro.
0: Pero parece que es la única manera que puedo encarar una novela y no está mal.
2: ¿Y te acordás cuando empezaste a escribir?
0: Y yo empecé a escribir cuando aprendí a escribir, Marcelo.
2: O sea, cuando
0: me enseñaron en el colegio a escribir, en el colegio chiquita, sí. Ya ahí empecé a escribir poesía.
2: ¿De qué edad tenía?
0: Y a la edad que te enseñan a escribir.
1: 6, 7, 8.
0: Sí, esa edad. Escribía los discursos de los actos, ese tipo de cosas. Tenía mi periódico mural El Hornero en el colegio.
1: Claro, en el colegio de Quilmes, sí.
2: ¿Y cuándo fue que te diste cuenta que eso era lo que querías hacer?
0: Y cuando terminé el secundario y vi que quería ser socióloga, pero me encontré con la Facultad de Derecho, que era donde se daba sociología en el 76. Imagínate lo que era sociología en el 76, salí rajando. Tuve que salir a los dos meses, salir rajando de ahí porque empezaba a faltar. No aparecían los profesores, nadie sabía dónde estaban los profesores, los estaban secuestrando a todos. Y ahí más o menos, cuando empecé a laburar en periodismo, pero yo empecé a los 18 a trabajar en periodismo, así que fue muy precoz.
2: ¿Y tu primer libro en qué año fue? ¿Recordás?
0: Y el primer libro fue, saqué un poemario ahí a los 18 años, que hace poco me encontré con un ejemplar, El Escarabajo de Plomo se llamaba el grupo literario que teníamos en la adolescencia. Y después los primeros libros así fuertes, de por ejemplo los de Sudamericana, que fueron medio graciosos, No Sabes Lo Que Me Hizo, y algún otro que ahora no me acuerdo el nombre, que eran Las Contratapas de las 12, y más o menos en el 90 y algo. Pero lo que pasa es que después, cuando empecé a escribir libros, ya empecé uno tras el otro, y entonces fue una seguidilla, y ahora debo tener como 15, 16.
1: Claro. Sandra, ¿y te gusta? Pues, imagino que vas a presentar el libro, vas a hacer alguna presentación ahora.
0: Muchas presentaciones voy a hacer.
1: Eso, por eso, te vamos a invitar a Quilmes, claro, seguramente, y vas
0: obvio.
1: A aceptar. Muy bien.
0: Sí.
1: Y la pregunta, ¿si te gusta hacer presentaciones o es un adicional de laburo que decís, bueno, está bueno para que conozcan, pero no es lo que más me gusta?
0: No, a mí me gusta.
1: ¿Te gusta?
0: A mí me gusta el contacto con la gente, por ahí me da un poco de pereza si tengo que viajar mucho. Sí. Qué sé yo durante el macriato, mi manera de supervivencia era viajar por todo el país y hacer clínicas de escritura porque no tengo, desde 6, 7, 8 que no tengo trabajo yo. Todos los trabajos que tengo, la radio, qué sé yo, son cositas, claro. Pero no tengo un salario. No, a mí me cerraron todas las puertas del periodismo. Entonces, bueno, viajaba mucho haciendo clínicas de escritura, qué sé yo, y claro, viste, uno dice, tenía 10, 11 años, 12 años menos, ahora me daría mucha pereza hacer esa vida de porque viajaba y no sabía dónde iba, ni quién claro. me iba a buscar, ni la casa de quién me iba a quedar, era todo muy, muy loco, ¿viste? Hacerlo estuvo divino, pero si lo tengo que hacer de nuevo, no sé, me da un poco de miedo.
1: Bueno, pero igual las presentaciones pueden ser por acá, con Urbano, Capital, pero sí, las vamos a esperar con ansiedad,
0: tengo
1: digamos.
0: Amigos y ya sé dónde me quedo y ya sé dónde lo presento, ¿viste? Claro. Lugares más, no tan a lo loco como lo hice en el Macriato, pero realmente lo tenía que hacer para pagar las expensas, porque no tenía manera de sobrevivir.
1: Sí, claro, nos ponen en esa situación. No, y me parece, qué bárbaro, ¿no? Sucedió lo de Liliana López Forés y estos días, y bueno, vos también te han raleado en función de tu exposición. Por eso yo destacaba al principio la vocación por decirlo todo. Alguna vez hablamos de eso, de decirlo todo, ¿no? Tuviste una contratapa con ese nombre que me parece muy interesante porque le haces, le pones el cuerpo a eso, ¿no? Y bueno, eso tiene consecuencias, por lo menos por ahora. Vamos a ver si las cosas cambian y abrimos a otro horizonte en este país donde gente valiosa pueda tener su laburo.
0: No la veo, no la veo. Yo creo que el periodismo está en vías de extinción. De hecho, en el mundo que plantea Palantir, sí. No existe ni el periodismo ni la comunicación. Mm. Lo que existe, y esto es interesante que lo sepamos, porque Palantir, los tipos ya se compraron acá una casa de 12 sí. millones de dólares. Sí, sí. Nadie se compra una casa de 12 millones de dólares si no tiene un proyecto grande. Bueno, los tipos van a hacer negocios con los datos, el super rigi, todo lo que quieras. Pero lo importante es que saber que el proyecto que tienen real y que están viendo si Argentina es el lugar adecuado para hacerlo, que si vuelve a ganar Milei va a ser el lugar adecuado para hacerlo, es el proyecto Prospera, que es un que lo tienen diseñado y es un mundo sin impuestos para nadie, sin Estado, sin ningún tipo de regulación, nada. Los que se mueren se tienen sí. que morir y los que pueden sobrevivir, sobreviven. Ese es el proyecto Palantir. Es, digo, es tan habría que juntar mucha voluntad y yo lo que veo es que estamos fragmentados, muy fragmentados. Me parece una equivocación enorme la que estamos cometiendo, pero bueno, yo no lo puedo solucionar. No, claro. Solamente puedo decirlo y eso me está costando muy caro. Pero lo lamento, yo tengo que decir lo que pienso porque mi contrato desde hace 50 años es con la gente que me escucha y no con ninguna superestructura.
2: ¿No hay un atisbo de esperanza con lo que está pasando en los colegios secundarios, por ejemplo, con el Pellegrini y el Buenos Aires?
0: No te escucho, Marcelo, háblame más fuerte.
2: No, me quedé pensando si no hay, a mí por lo menos me pasa, que me da cierta esperanza la toma de los colegios del Buenos Aires, del Pellegrini, ver a los chicos jóvenes, no sé, 15 años, hablando con una fortaleza y una coherencia, enfrentándose a periodistas como Feynman. ¿No te da un poco de decir, bueno, por ahí, viene por ahí, no? Porque a veces es como que todos están...
0: Son aislados, son casos aislados, son fuerzas fragmentadas. Hasta que no decidamos que lo que necesitamos es una fuerza enorme y pasar por arriba de algunos matices, esto no va a cambiar. Por supuesto que hay gente inteligente, por supuesto que hay gente muy luchadora, muy valiosa, en todos los sectores, pero estamos leyendo, creo que el peronismo está leyendo mal la realidad en este momento.
2: Uh-huh. Claro. Bueno, Sandra, te agradecemos muchísimo. Te queremos mucho.
1: Gracias, Sandra. Gracias, muchas gracias por este tiempo.
3: Muchas gracias, Sandra.
0: Les comparto los flyers y todo.
2: Sí, sí, sí. Sí. Y cuando salga el libro, lo queremos tener acá para venderlo.
1: No, y le vamos
0: claro,
1: a hacer invitación.
0: Voy a ir aquí sí. como la otra vez y hacemos una presentación. Obvio. A mí ese día que fui ahí me encantó, por ejemplo.
2: Estuvo re lindo.
0: Porque veo que... También cuando voy a las charlas, también doy charlas sin libro, ¿no? Pero cuando doy charlas y veo las preguntas y yo, hay mucha desesperación, pero también también ves la voluntad de salir de esto de mucha gente, ¿no? Mm. Lo que pasa es que, bueno, nos falta una generación y la cosa está muy complicada. Pero bueno, a lo mejor la realidad acomoda los melones. Yo no estoy viendo nada bueno, Omar, porque estamos mal divididos. Yo entiendo las internas, pero no le encuentro el sentido a una interna donde hay gente combativa y de mierda en los dos lados. O sea, me parece que la interna tendría que ser entre los combativos de un lado y los de mierda del otro. Pero bueno, esa es mi idea.
2: Te tomo en claro.
1: Bueno, Sandra, te agradecemos mucho.
0: Bueno, le mando un beso y me voy a poner con el tema del programa, que ya falta
1: poco.
0: Obvio,
1: que ya te falta poco, sí, por supuesto. Y te esperamos en Originarte seguramente la próxima vez también para repetir. Muchas gracias.
3: Dale. Un beso.
0: Un abrazo.
3: Chao.
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3: Hola. Cubriendo el bloque de Richard, vamos a escuchar dos temas interpretados por Carlos Gardel. Uno se llama Por una cabeza, grabado en Nueva York en el año 1935, y el otro se llama El día que me quieras, grabado en Nueva York el 19 de marzo de 1934. Carlos Gardel y el tango son palabras sinónimas. Nació en Toulouse el 11 de diciembre de 1890 y su nombre es Charles Romuald Gardés. Para entender el fenómeno Gardel tenemos que remitirnos a la Buenos Aires de principios del siglo XX y a los cambios originados por la inmigración, multiplicados con tal fuerza y masividad que inauguraron una dinámica social y un mestizaje con un vuelo que solo el tango fue capaz de mostrar y expresar. Palabras de Walter Santoro, presidente de la Fundación Internacional Carlos Gardel. De muy chiquito quería ser cantor, él mismo lo decía. A los 7 años se sentaba en las puertas de las casas a cantar. Muchas familias lo llevaban a sus hogares durante días enteros. A los 12 años le pidió las llaves de la puerta de la calle a su mamá porque esa noche tenía un programa. A esa edad daba recitales amateurs en casas de familia y donde lo llamaban para cantar. La calle pasó a ser su casa. Llegaba a ausentarse durante días e incluso meses. Es conocida una detención en Florencio Varela por vagancia o fuga del hogar en 1904 por la policía de la provincia de Buenos Aires. Estos encuentros con la policía habrían sido frecuentes. Su carrera, aunque no de manera profesional, comenzó en el Café de los Traverso y en el Comité Conservador de la calle Anchorena al 600. Más tarde, en 1927, se mudó con su madre a la casa de Jean Jaurès 735, la única casa que pudo comprar y que actualmente es la Casa Museo Carlos Gardel. En esa primera etapa se vestía con ropas de gaucho y payaba. Se le discutía que no era muy hábil, sin embargo, su voz ya se hacía notar y le abrió camino al mundo de la canción. En 1911 conoce a José Razzano, con quien inicia su carrera musical en la casa de un amigo en común en la calle Guardia Vieja, cerca del mercado de Abasto. Gardel ya cantaba a dúo con Francisco Martino, se suma Razzano y poco después el cuyano Saúl Salinas. Había iniciado una de las etapas más conocidas del tango. Su carrera comenzó a crecer de forma exponencial y en 1931 conoce a Alfredo Lepera. Ya estaba en su apogeo musical y actoral, pero la dupla con Lepera lo disparó al resto del mundo. Juntos compusieron los tangos más reconocidos y los catapultaron a la fama internacional. El 24 de junio de 1935 murió en Medellín.

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0: Yo no sé si a ustedes les pasa, pero yo cuando escucho a Gardel y escucho El día que me quieras, me agarra una beta, no está bien lo que voy a decir, pero de amor romántico. Me agarra como una cosa así melancólica, me gusta escucharlo. Recién comentábamos que no sabemos, después Richard quizás nos puede decir, si nos manda un mensajito, pues no sé si vamos a tener tiempo de llamarlo, de quién es la versión, porque esa mujer que cantaba no sé quién es, que acompañaba, ¿no? En una voz.
1: Sí, está en el video. No, me quedé pensando en lo de romántico, porque las canciones que se hacen ahora, incluso las románticas, son más tirando al sarcasmo, la ironía, no hay un romanticismo así tan obvio, tan presente. No,
0: bueno, hemos luchado contra eso años porque es parte del patriarcado.
1: Pero seguimos, sí, entiendo. Pero seguimos disfrutando cuando escuchamos una
0: Cosa porque
1: así.
0: Hay algo de la matriz que uno tiene cultural que tampoco es tan fácil. Años de terapia y no lo logramos. ¿Qué vamos a hacer? No, y una cosa que me llamó la atención es lo que lo declararon vago, lo metieron en cana.
2: Claro, sí. Lo que pasa es que en aquellos años el tango y todo lo que estaba a su alrededor
1: estaba mal visto.
2: Estaba claro, estaba mal visto, era como lo rebelde,
1: lo bajo,
2: era lo marginal un claro. poco. Y él evidentemente se acercaba a eso porque le gustaba. Y podía hacerlo,
0: claro.
2: Porque tenía la libertad de que su madre lo dejaría, digamos.
1: Sé que cuando fue a Estados Unidos, conoció a Piazzolla, que era un niño, en el que estaba empezando.
0: No sabía.
1: Sí, en algún momento yo empecé a escribir un guión, Paco, que alguien me lo había pedido, sobre la historia del encuentro de ellos dos.
2: Ah, mira. No sabía, eso no.
0: Qué interesante.
1: Una curiosidad.
0: Sí, que no sabía. Bueno, muy bien, vamos entonces con la nueva sección. No nueva, no, la próxima sección.
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Bueno, voy a leer dos textitos muy cortos que se llaman El origen y El origen 2, que son, que el segundo es la continuación del primero. Y los elegí porque, hablando justamente del artista y su época, estos dos textos son una fantasía mía acerca de cómo era el mundo cuando todavía no estaban los humanos, cómo empezó a ser el mundo después cuando aparecieron los humanos y cómo empezaron los humanos a cantar y a danzar. Alguna vez fue solo el trueno después del rayo que iluminó todo, y el olor de la mirra, lo mojado por la lluvia, el polvo y la ceniza del volcán. Alguna vez fue solo el estruendo del árbol que cayó con el viento, y fueron los cuarzos y las amatistas quienes reflejaron el sol cuando se abrió la montaña. Alguna vez la magia del gusano hizo la seda que aún no tenía quien la nombre, y había plumas que se desprendían de los pájaros y quedaban en los nidos o a la orilla del arroyo. Alguna vez la madera y el agua se juntaron y se balancearon la una con la otra, y se asomaron los brotes de las semillas al ras de la tierra. Alguna vez no hubo nadie, y un día el trueno, el rayo y la lluvia tuvieron quien los nombrara, y las cenizas del volcán se juntaron con las cenizas de los fuegos de los hombres. Los cuarzos y las amatistas hicieron puente con el sol y sus brillos fueron admirados. La mirra tuvo quien la guarde en un cuenco, y la madera fue herramienta para tejer la seda y navegar los ríos. Y las plumas, un soplo de caricia. Alguna vez la sonoridad tuvo colores, y así fue que por primera vez hubo un universo lleno de risas. La sonoridad tuvo el olor de la madera, el brillo del metal y el golpeteo de las piedras que rodaban en las cuencas de los ríos. Las cañas dejaron pasar el viento y entonces silbaron. Las risas se juntaron, a veces al unísono, a veces no, y el universo fue una sola caja de resonancia. Las voces de los hombres se escuchaban detrás de las montañas, y las de las mujeres venían desde los médanos, que todo el tiempo cambiaban de lugar. Las voces de los niños resplandecían cuando salía el sol cada mañana. Así fue como empezó a sonar la primera canción. Alguien escuchó todo esto al mismo tiempo y empezó a girar y girar. Después dio unos cuantos saltos para acá y para allá, buscando compañía para repetirlo. Y de ese modo, la primera canción tuvo quien la danzara.

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1: Me gustó mucho, Marcela, esa idea del final de que alguien va levantando lo que vio y armando con eso su melodía y su danza, ¿no? Porque finalmente parece que algo de eso es el arte, ¿no? Unir lo que uno encuentra por ahí con alguien que lo pudo ver, digamos.
2: Claro, con alguien que estuvo sensible y despierto.
1: Claro, exactamente. Les cuento, mientras, que Patané ha contestado, porque se ve que está con culpa, porque no vino, y nos dice que aceptó la idea de la doble tarea si lo intercambiamos por un sándwich. Así lo dice.
3: ¿Para bueno, un sándwich de qué?
1: Dice un sándwich acá a la esquina, no da detalles.
3: Paleta, lo pongo.
1: Bueno, nos cuenta que la mujer que canta en la versión de El día que me quieras es Rosita Moreno, una actriz cantante.
2: Ajá.
1: Así que muchas gracias, Richard, y bueno, vamos un ratito, nos quedan dos minutitos y les cuento de una peli.

Bueno, estamos escuchando una canción que se llama Hombre con H, interpretada por Ney Mato Grosso, el cantante brasilero, que lleva el nombre de la película que les estoy recomendando esta semana, vinculada al tema de los artistas. Me interesaba contarles de esta peli porque lo que muestra es el camino del artista, la historia que nosotros no vemos en general, conocemos su obra, y detrás de esa obra hay una construcción, hay esfuerzo, y muchas veces hay mucha adversidad y una vocación, una insistencia que hace posible que luego sea visible la obra de ese artista. Está en la plataforma de la N Roja, así que es de fácil acceso para ver, la mayoría de la gente quizás tiene esa plataforma. Lo que cuenta es que como desde la infancia de Ney Mato Grosso, un padre militar lo hostigaba y lo maltrataba porque veía ya signos de su elección de género, que en ese momento se decía lisa y llanamente, se lo veía como un marica y lo golpeaba, lo maltrataba, hasta que la insistencia de Ney por salir de esa situación, por reconocer quién era, la encontró en la música, encontró su libertad en la música y fue el artista que fue, de mucha trascendencia en el siglo XX en Brasil, dándole un lugar, revolucionando la cultura gay del siglo XX y un verdadero sentido a la palabra libertad. Si no la vieron, está interesante de mirar, tiene una música y un color maravilloso. El director es Esmir Filho y el actor, que hace una excelente actuación, es Jesuita Barbosa.

0: Muy bien. Ya nos estamos despidiendo. Hay algo que también siempre quise decir, que es: tenemos que entregar el programa en hora. Es como que viste que uno lo escucha todo el tiempo en la radio, en la tele. Sí. Y dije, qué bien, vamos a entregar el programa.
1: El tiempo de la radio nos apremia.
0: Es tirano. Bueno, en fin. Como siempre, vamos a decir acá, nos acompaña en la operación técnica Pablo Martínez, que nos hace el aguante todos los jueves. Vieron que lo resaltamos mucho porque tiene que trabajar mucho con nosotros. Somos así como aprendices de esta cuestión, así que se lo agradecemos. Mandamos saludos. ¿Tenemos algún mensaje más, Marcelo?
1: Me voy a fijar hasta hace un ratito, ¿no? Pero no.
0: Mientras Marcelo se fija, yo les cuento que en las redes también nos llegan mensajes. En general son de que les gustó el programa, así que no vamos a insistir con eso. Sí contarles, ¿se acuerdan que yo la otra vez le mandé saludos a Pancho, que estaba haciendo la parabólica en su casa para escucharnos?
2: Sí, con la radio
0: bueno,
2: en la mano.
0: Nos mandó el otro día un mensaje que dijo: cada vez mejor todos y yo también mejorando con la parabólica. Así que, bueno, repetimos si quieren. ¿Tenemos ahí un mensaje?
1: Tenemos un mensaje.
0: A ver, Marcelo.
1: Brillante la síntesis de la vida de Gardel y muy buena la entrevista a Sandra Russo, Gladys de Bernal.
0: Muchas gracias, gracias Gladys.
2: Gladys.
0: Muy bien. Repetimos, le dejamos el teléfono de para que nos manden mensajes a la radio. Y Marcela, le vamos a pedir que repita el teléfono por si quieren acercarnos a alguna, si quieren publicitar, contar sus emprendimientos. Marcela.
2: 11-6288-5491. 11-6288-5491.
1: Y hay otro mensaje de Luis que dice: muy fluida la nota y el programa. Felicitaciones.
0: Muchas gracias, Luis. Bueno, nos estamos yendo entonces.

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4: Esta es la juventud divina que las que nos viene a ayudar a nosotros. Por eso los jubilados hoy estamos acá. Estos son nuestros hijos y nuestros nietos.

En uno de los últimos análisis que expusiera el psicólogo social bahiense Jorge Cascallar en sus redes, se refirió a la dificultad de construir esperanza en tiempos de crueldad organizada. En un extenso desarrollo fue desarticulando el complejo entramado con que opera la intelectualidad de la ultraderecha, tanto vernácula como mundial, para manipular criterios, conciencias y estados de ánimo. Afirma, y coincidimos nosotros, en que el neoliberalismo actual comprendió algo decisivo. Las sociedades no se organizan solamente alrededor de argumentos racionales, sino desde el mismo centro de las emociones, percepciones y formas de experimentar el malestar de cada persona. La ultraderecha simplifica el mundo, dice Cascallar. Sabe muy bien cómo producir bronca, resentimiento, miedo y desprecio. Ha logrado convertir la crueldad en pedagogía cotidiana y el señalamiento del enemigo en una forma de cohesión social. Si la discusión pública queda organizada únicamente alrededor de quienes deben ser odiados, pues terminarán ganando las elecciones quienes mejor construyan enemigos. Aunque nunca nos expliquen el país que realmente vienen a destruir o construir. Logrado el propósito de penetración, persuasión colectiva o sencillamente lavado de cerebro, ya a nadie le va a importar para dónde avance el bote, la piragua o el mismísimo Titanic. La mayor derrota cultural posible sería entonces aceptar que para mantener unida a una sociedad hay que enseñarle a odiar. No sé si alcanzamos a tomar real conciencia de lo que nos está diciendo Jorge Cascallar. Parece haber caído en obsolescencia aquella frase que aseguraba que cuando se trata de votar, la única víscera sensible que tiene el hombre es el bolsillo. Entonces, queridos políticos nuestros, pongámonos a estudiar juntos cómo salir de este complicadísimo marasmo. Porque si algo faltara, ya tenemos al amigo Peter. Peter Thiel, viviendo entre nosotros con su monstruosa empresa Palantir, para ocupar los pocos cerebros resistentes que les quedan por doblegar desde su tecnofascismo. Pero además, todo este razonamiento asignado por la manipulación y la perversidad, aplicado al individuo, no a la comunidad en su conjunto, produce un desmembramiento tal, una tan deliberada desarticulación física y anímica del pueblo, que inhibe y hasta desprestigia cualquier intento de defensa, de organización de la resistencia o de lucha conjunta. Son tantas las similitudes que bien podríamos recordar ahora cómo empezó Hitler. Lo hizo prometiendo hacer Alemania grande nuevamente. Pero no caeremos en la tentación de utilizar las mismas armas letales de la ultraderecha. Allá ellos. Y acá nosotros. Atentos, lúcidos y dispuestos a no dejar pasar una sola. Hasta aquí nos ocupamos de los razonamientos del psicólogo social Jorge Cascallar, que si los circunscribimos a nuestro país, estarían referidos a dos puntos. La acción demoledora, un poco light, en tiempos de Jaime Durán Barba, Marcos Peña y Mauricio Macri, y la actual acción lapidaria de Santiago Caputo y sus Troll Boys, con quienes tanto han colaborado Clarín, La Nación, Carajo, Neura y todos sus satélites. Terrorismo de redes, lo definió con precisión Monseñor

García Cuerva en su homilía del 25 de mayo. Si bien convengamos que el pastor, el arzobispo de la Arquidiócesis de Buenos Aires y primado de la Argentina, se olvidó de acusar al gobierno de corrupto, maltratador de ancianos y discapacitados, entreguista de soberanía y dueño de una crueldad jamás expuesta en la historia argentina. Crueldad manifiesta en la desprotección y abandono a los pobres y caídos del sistema. ¿Y para qué vamos a hablar de los fallos de la justicia convalidando cada uno de estos atropellos? Ahora, parados sobre esta plataforma, vamos a ver qué se vislumbra en nuestro futuro cercano. La noticia dice: el Fondo Monetario Internacional respaldó parte del plan económico del gobierno, pero lanzó una fuerte advertencia. Exige profundizar el ajuste fiscal, reformar el sistema jubilatorio y avanzar con cambios estructurales para asegurar el pago de la deuda, que es en definitiva lo único que les interesa, obvio. Entre los principales pedidos del FMI aparecen: reforma previsional para reducir el déficit, cambios en el monotributo, eliminación de exenciones impositivas y mayor presión para sostener el superávit fiscal. El debate vuelve a poner en el centro a las jubilaciones, los impuestos y el impacto del ajuste en la economía real. Así lo dice la crónica. Punto aparte. Ahora, en este momento, ya estamos todos penetrados sin remedio por el veneno fatal que formatea mentalmente. Pero además estamos pisoteados en todas las formas de dignidad a las que tiene derecho un ser humano, desde las infancias hasta las vejeces. Queremos recordar que cuando solo habían transcurrido 3 meses de este gobierno que lleva la máscara de Javier Milei, las y los jubilados comprobamos ser sus primeras víctimas. Y no solo por una rebaja brutal del salario, claro que no. Intuimos que éramos apenas el ensayo iniciático de un poder que venía a destruir las bases de la sociedad. Esa sociedad que con sus más y sus menos habíamos ayudado a constituir y edificar. Desde entonces no hemos cesado en nuestro discurso descarnado, directo y sin cortapisas. Ya no quedan términos dentro del idioma que no hayamos usado para despertar conciencia. Todo eso antes de empezar a putear y destapar las cuestiones personales de quienes nos gobiernan, cuestiones que podrían componer un extenso catálogo entre las inmorales y las criminales. A casi 30 meses de nuestros primeros alertas rojos, la respuesta social se ha limitado a unos afónicos bocinazos de onda en los miércoles de esquina. ¿Qué está pasando? ¿Las mayorías, al igual que el gobierno, piensan que somos los viejos de la culpa? Que avisen, que nos vayan poniendo en autos. Así vamos decidiendo la eutanasia.

Somos Grandes contiene hoy dos entrevistas interesantes. Una de ellas es con el periodista Ismael Bermúdez, redactor de la sección Economía del diario Clarín, especializado en la cobertura de temas laborales y previsionales. La segunda nota es con Nora Biagio, principal referente del plenario de trabajadores jubilados en plena lucha junto a un grupo de compañeros ante la amenaza de cierre de un hospital de PAMI en la localidad de Hurlingham. Quédate a escucharlos.

0: Nos interesa traer a nuestro programa la intervención del diputado Padre Juan Carlos Molina durante el debate por las restricciones al régimen de zonas frías. Claro, como siempre, el discurso de Molina parece estar destinado a los desprevenidos de este país que todavía confían en un futuro mejor con este gobierno maldito que nos maldice y nos desprecia a todos. Escúchalo.
1: Lo escuchaba al arzobispo García

0: Cuerva el otro día, después del operativo Tormenta Negra que dispuso el intendente de la ciudad de Buenos Aires persiguiendo pobres. Lo escuchaba en el barrio Carlos Mujica y me permito leer lo que dijo el arzobispo. Para quienes hemos experimentado la vida en los barrios y para los vecinos, Tormenta Negra se llama el narcotráfico, Tormenta Negra se llama la falta de trabajo. Tormenta negra se llama cuando el Estado se retira. Tormenta negra se llama cuando los pibes no tienen posibilidades. Eso es tormenta negra. Y hoy le quiero decir, señor presidente, y le quiero decir también al arzobispo Cuerva, y le quiero decir a mis hermanos argentinos que van a sumar a la tormenta negra o a la tormenta blanca, o al tornado liberal que destruye, que pasa y arrasa, que no le importa lo que tiene adelante, van a agregar a la tormenta negra, al tornado, a la tormenta blanca, a 3 millones de hogares, de familias, de trabajadores y trabajadoras, de jubilados y personas con ingresos medios, que hoy dependen del subsidio de zona fría para vivir calentito, para cocinar, para no morirse porque utilizan otra forma de calefaccionarse. 3 millones de hogares. 1.600.000 usuarios quedan fuera del subsidio en forma directa. Los borran, los descartan. 9 millones de habitantes que tienen rostro, sueños y vidas concretas en todo el territorio argentino quedan desamparados. Descartan.
1: Diputado, miren, diputado, sí. Le pide una interrupción el
0: diputado.
1: No,
0: de ninguna
1: Santurio.
0: Manera. No tengo tiempo. Bueno. Descartan. 55 departamentos de Buenos Aires quedan descartados de la zona fría. 3 de Catamarca, 13 de Córdoba, teléfono al gobernador. 12 de La Pampa, 3 de La Rioja, 6 de Mendoza, teléfono Cornejo. 8 de Salta, teléfono Sáenz. 11 de San Juan, teléfono Rego. 8 de San Luis, teléfono Poggi. 8 de Santa Fe, teléfono Puyaro. Atiendan a su gente. ¿Y saben qué? Les prometieron espejitos de colores, como cuando vinieron, ¿se acuerdan? Les cambiaban riquezas por espejitos de colores. Les prometieron una resolución de zona cálida. Y sacaron del mapa de zona cálida a Catamarca y a La Rioja. No sé, se los habrán entregado a Chile. A San Juan también. Los volaron a San Juan también. Entonces, te doy una cosa por otra, te prometo algo para que me des quórum. Pero no descartaron a Metrogas, ¿no? Que 1,22 billones de pesos tuvo de ganancia. Camusi, 745 mil millones de pesos de ganancia. Y como bien dijo en su acto fallido la diputada del oficialismo, le sacan a los pobres para darles a los ricos, ¿no? Le salió de adentro. Porque esa es la realidad. Porque esa es la realidad de este tarifazo y de sacarle subsidio a las zonas frías. La eliminación del régimen de zona fría no es austeridad como nos quieren hacer creer. Es un ajuste encubierto que recae sobre los vecinos. Esto no es un bien suntuario. El yate sí, los coches de alta gama estacionados, ¿no? En el estacionamiento de la Cámara de Diputados, los aviones privados, a eso le sacaron los impuestos. A que la gente viva bien, ¿no? Un cálculo estimado, si esto se aprueba, se esperan aumentos de entre el 30 y el 80%. Si pagabas 30, ¿sabés cuánto vas a pagar ahora? Y miren, ni me voy a Santa Cruz. En Santa Cruz en estos días nos están proponiendo una deuda de 600 millones de dólares, a la que, claro, le vamos a decir que no. Ahora imagínense, con este ajuste nefasto en las tarifas de gas sobre las familias, ¿cómo va a ser la provincia para compensar los bolsillos de los santacruceños y las santacruceñas que afrontan otro tarifazo del gobierno nacional? A mis hermanos santacruceños, no hay que ser cómplice de este gobierno nacional, claro que no. Y termino con esto. Hoy tendríamos que estar hablando de endeudamiento.

0: Bueno, es cierto, como dijo un diputado oficialista, la gente los votó para esto. Ahora, lo que no creo, dudo mucho, que la gente los haya votado para que sean unos sádicos. Gracias, señor presidente.
1: Conversamos hoy nuevamente con Nora Biagio, referente del Plenario de Trabajadores Jubilados y reconocida militante de la causa de las y los jubilados. Buenas tardes, Nora, un gusto volver a charlar contigo y gracias por estos minutos.
2: Buenas tardes, aquí preparando una reunión para organizar un festival que vamos a hacer en defensa del Hospital PAMI de Burlingame, que también es uno de los problemas que tenemos porque están queriendo cerrarlo, ¿no?
1: ¿Ya está decidida el cierre o todavía están...?
2: Está decidido en forma muy encubierta, es decir, en la reunión de PAMI Central nos dijeron que no era un cierre, que es un traslado, que es un reacomodamiento de servicios, pero lo cierto es que no dan más turnos para atenderse en el hospital, que han quitado especialidades, que los turnos los dan para Ituzaingó, que queda a 2 horas de viaje para nosotros.
1: Claro, un gasto más de ida y vuelta, Dios mío.
2: Un gasto, una imposibilidad y entrar a un sistema colapsado, es decir, acá se atendía a la gente, digamos, en forma correcta, en forma eficiente, y parece que si algo funciona bien tampoco hay que permitir que siga funcionando bien.
1: O sea, el hospital funcionaba dentro de un cuadro geográfico más o menos limitado para cierta cantidad de gente.
2: Tenía 15.000, más o menos un promedio de 15.000 atenciones por mes. Ajá. De toda la región, pero al ser exclusivamente de PAMI y tener lo que sería aparatos de última generación, resolvía un montón de problemas en tiempo y en, digamos, concentración, que le evitaban a los jubilados trastornos e incluso muerte, ¿viste? Porque a veces los turnos para los estudios terminan concretándose después de que la persona ya no,
1: claro,
2: no vive.
1: Son demoras fatales, sí.
2: Para nosotros el tiempo es fundamental y esto tenía esa característica, que la gente entraba y en 2 días salía con todos los estudios y las orientaciones concretas, también los tratamientos. Ya no dan turnos, ya trasladaron gente, personal. Es como un desangre, ¿viste?
1: Sí.
2: No es que figura que lo cierran, pero en los hechos lo van vaciando hasta que no funcione más. Bueno, nosotros estamos peleando, estamos tratando de que eso no ocurra y por eso estamos movilizados, interviniendo, presentando reclamos, etcétera.
1: ¿Qué semanita has tenido, no? ¿Cuántas actividades desarrollaste esta semana?
2: Y mirá, lo que pasa es que estamos con el tema de los jubilados, con la lucha de salud, que también estuvimos presentes en la marcha de salud.
1: Sí.
2: Estuvimos muy, muy bien recibidos, muy aplaudidos, digamos, se cantaba fuertemente con nosotros el tema de la huelga general y que hay que hacer como Bolivia, viste, lo de Bolivia impacta,
1: claro,
2: por su fuerza, porque concreta una acción de conjunto contra un gobierno de derecha, planteando la caída del gobierno de derecha en un punto, nosotros que venimos planteando fuera Milei, nos sentimos muy reflejados. Semanas agitadas, pero porque agitada está la situación y porque también cada vez son más los sectores que van interviniendo en los procesos de lucha y cada vez más los sectores atacados, ¿viste? Entonces, vos tenés por todos lados reacciones.
1: Sí, lo que pasa es que hay sectores que, aún viéndose atacados decididamente, que los están llevando a la ruina, uno escucha, ayer por ejemplo escuché una entrevista a un comerciante de Bahía Blanca que no es un comerciante común, sino que es un referente de la Cámara de Comercio. Bueno, quejándose, diciendo que iban a hacer peticiones en ARCA y en ARBA para pedir que paren un poco con las medidas que están aplicando contra los comercios, contra aquellos que no cumplen con los impuestos y demás, por lo menos por un año. Entonces, el periodista con justa razón le dice, pero bueno, esto por un año, ¿vos crees que esto en un año se va a modificar? El problema no es solamente que la gente hoy no tiene plata. La gente no tiene plata porque el modelo la ha llevado a eso. Si el modelo sigue con la cara de Milei, siempre igual, pero no te lo admiten. O sea, ellos siguen pensando que este es el rumbo y de que de acá no nos tenemos que mover, y están totalmente equivocados, obviamente. Mi gran duda, la gran sospecha de mía y de un montón de gente es, cuando llega el momento de votar, ¿qué es lo que vota? Porque tienen un odio, claro, inoculado adentro que no se lo pueden sacar aun cuando tengan que cerrar la persiana del negocio. Es tremendo. Habla él mismo de decir que de comerciantes que han tenido que vender su auto particular para poder pagar el sueldo de los empleados.
2: Claro.
1: Bueno, entonces ya estás en la 10 de última, hermano, si no entendés así.
2: Claro, por eso se van creando las condiciones de una acción de conjunto por el impacto que tiene la descarga de la crisis sobre los trabajadores y que después impacta lógicamente

0: cuenta en el comercio, ¿viste?
1: Estamos conversando con Nora Biagio, la principal referente del plenario de trabajadores jubilados en la ciudad autónoma de Buenos Aires.
2: Lo que pasa es que esta gente, Milei y sus acólitos, avanzan muy rápido. Por eso la nota que leí en Prensa Obrera, donde vos decís que hay toda una idea de convencer al gobierno de que eche mano a los fondos del Fondo de Garantía de Sustentabilidad del ANSES,
0: sí,
2: para aplicarlo a crédito, es preocupante porque es el único resorte que tenemos ahí atrás para cubrirnos por lo que pudiera pasar. Pero no se utiliza.
0: Que el Fondo de Garantía de Sustentabilidad, que es un fondo anticíclico, debería estar usado para aumentar las jubilaciones.
2: Exactamente, ahora sería el momento.
0: Para resolver todo el problema que tenemos en PAMI. En PAMI, primero, que no lo dirigimos nosotros, por lo tanto, todas las maniobras económicas que hacen de sobreprecio y de chanchullo, es lo que vacía, ¿no es cierto?, el PAMI. O sea que es fácil darse cuenta. Después en ANSES tampoco hay una dirección obrera. Aportamos los trabajadores, pero no lo dirigimos nosotros. Y entra en rentas generales, con lo cual es un permiso al gobierno hacer lo que se le cante con esos fondos, cosa que viene haciendo y venían haciendo los anteriores gobiernos, porque el gobierno de Alberto también metió mano al Fondo de Garantía de Sustentabilidad, no sé si te acordás, cuando transformó los fondos en dólares en pesos, puso bonos, papelitos y casi lo liquidó.
2: Ahora, este mismo gobierno, por allá por fin del año 24, ¿no había determinado que le quitaba al organismo la facultad de usar esos activos?
0: Cuando se redactó la primera versión de la ley de bases, que fue como un resumen del PNU 70, y los tipos pusieron todo un capítulo dedicado a las jubilaciones, donde figuraba la privatización, figuraba el aumento de la edad jubilatoria, o sea, una reforma antijubilatoria, y figuraba que se venderían los activos, como bien vos decís, a los oferentes. Ajá. En un pacto que tenían con las empresas, viste, que son, no me acuerdo si son 67, 69 empresas, bancos, el gran capital argentino tiene sus acciones metidas en parte en el Fondo de Garantía de Sustentabilidad, no es un problema menor. Y eso finalmente no quedó. Y nosotros creemos que no quedó el tema de la venta de las acciones, que las iban a devaluar para devolvérselas a Techín, viste, al Banco Galicia, etcétera, sí, a Midland, bla, bla, bla, bla. Nos parece que no se ejecutó eso, si bien el gobierno lo había redactado, porque quería seguir teniendo esos fondos, como ahora aparece para rearmar el crédito hipotecario y la liquidez en los bancos y en las financieras, ¿viste?
2: Claro.
0: Yo creo que, creemos que el gobierno frenó su propio impulso en ese momento, porque dijo, no, si yo liquido esto me quedo sin la joya que la voy a usar en el momento que se necesite, porque es de existencia real, son 70 mil millones de dólares.
2: ¿Puedo decir que este tipo de maniobra ya fue usada en Estados Unidos?
0: Claro, ¿te acordás cuando fue el subprime que usaban los seguros de créditos hipotecarios, los cotizaban en la bolsa? O sea, sacaban hipoteca sobre hipoteca de hipoteca. Eso produjo una sobrevaluación de las propiedades, lo mismo pasó en España.
2: Claro, sí, la burbuja inmobiliaria.
0: Cuando llegó a un tope el precio ficticio, ¿no es cierto?, de los bonos y de las acciones, cayó. Entonces esto no es una inversión segura, porque uno puede establecer que los fondos que están ahí se utilicen para planes de vivienda accesibles a los trabajadores, bueno, después establecer un criterio social del uso, ¿no?
2: Claro, claro.
0: Pero esto, ¿qué es? Que emito el crédito hipotecario, después vendo esa partida, la cambio para los fondos que tiene el Fondo de Garantía de Sustentabilidad y no doy ninguna garantía de cómo se van a cobrar, es default seguro.
2: Somos el Fondo Monetario Jubilado nosotros, ¿eh?
0: Sí.
2: Nos usan para todo.
0: Que lo llamemos de esa forma, claro.
2: Bueno, ¿qué tenés pensado con tu grupo con el que estás trabajando las próximas acciones?
0: Estamos con los jubilados de los miércoles,
2: claro,
0: que armamos todas las semanas acciones, así que estamos preparando también, viendo cómo enfrentar lo del FAL, que es el otro robo que nos van a hacer, lo del,
2: sí,
0: Fondo de Asistencia Laboral, que es el pago con fondos.
2: Vamos a pagar las indemnizaciones nosotros.
0: Indemnizaciones, claro. Eso lo queremos frenar. Ahora en junio quieren empezar con eso. Plata Fresca también, que nos quitan a nosotros. Y está el tema de PAMI, son dos grandes para luchar y cambiar la situación, ¿no?
2: Claro, sí, el tema de PAMI realmente es gravísimo, ¿no? Porque si nos atenemos a lo que están haciendo con los médicos de cabecera, yo no sé cuántos van a quedar atendiendo, ¿no? Realmente por esa cifra.
0: Sí, prácticamente. prácticamente nadie.
2: Bueno, Nora, ha sido un gusto hablar contigo. Siempre te molestamos para alguna consulta.
0: Acá están llegando los jubilados de Hurlingham a casa.
2: Un abrazo para todos y fuerza, a ver si pueden frenar esa movida.
0: Cómo no, listo. Gracias,
2: un abrazo, gracias.
0: Hasta luego. Chao.

0: vos ahí estás cargando con 100 años de socialismo de mierda contra 2 años y moneda. Esa es la realidad. ¿Lo queremos entender? Lo entendemos. No lo entendemos, nos hacemos los boludos, miramos para otro lado. ¡Oh, cuánto que tardamos! No. El día que los argentinos ponen las pelotas sobre la mesa y dicen, no, nosotros queremos ser un país libre y ser grande a la luz de que somos un país libre, eso vuela, sube enormemente.
1: Y bueno, ¿qué quieres que te diga? Dijeron que no iban a aumentar nada.
0: Sube enormemente.
1: Que iban a luchar por los pobres y acá estamos.
0: Son los argentinos que decidieron cambiar.
2: Acá vinieron una manga de delincuentes a afanar el país, a llevarse todos los recursos de la patria y nosotros quedamos al desnudo completamente. Nos están desnudando, nos están maltratando, nos están despreciando, nos están puteando de arriba abajo.
0: Si los argentinos se pierden y boludean con las estupideces y las operaciones que arma el lechón iraní, bueno, si somos tan boludos nos vamos a hacer mierda.
1: La Karina ya se va, ya dejó de usar Plus Bell, ¿viste? Ahora usa 13M, bien bañadita. Ah,
3: claro.
1: Adorni tiene cuatro casas. La mujer se puso los dientes de los burros que mataron. Nada, nosotros acá, no estamos al pedo. No. Tenemos el mejor presidente que vamos a llegar al 2034, dijo. No sé quién lo va a votar, su gato, su perro.
0: No te tenés que comer todas las curvas que te arman esta banda de hijos de puta que quiere hacer mierda al país, donde no solo es el lechón iraní, son sus socios en los medios, son sus socios políticos, son sus socios empresarios, son sus socios, digamos, de los opinólogos, que opinan por guita.
1: Es el peor presidente, está que viaja lamiéndole el traste a Trump, mientras nosotros estamos acá, nos cagamos de hambre. Pero dice que estamos bien.
0: Y va a ser mejor para todos, pero depende de que los argentinos pongan las pelota sobre la mesa y diga, no me como más a estos populistas del orto y decidí por la libertad.
4: Si usted quiere el genocidio de los jubilados, dígalo, dígalo, nos vamos y todos los metemos en Plaza de Mayo y los quemamos vivos. Dejémonos de embromar, señor presidente, póngase un poquito la mano en el corazón.
0: La libertad avanza, viva la libertad, carajo.
5: Vamos, muy bien.
6: Esto está, ya pasó de la raya.
7: Digamos, lo que pasa es que había todo un debate sobre las distintas formas de socialismo. No es lo mismo el socialismo que promovía, digamos, por ejemplo, este tipo, el que discutía con Mises. Ahora no me sale. Que el

0: Lo pico en Polonia, que discutía con Mises.
1: Ahí son un par de
2: ahí días. Te lo busco.
1: Algunos ya lo vas a ver. A
0: le
1: ver.
0: Daba clases en Chicago, de hecho.
1: A ver. Muchachos, si no van a decir el nombre, no digan
0: el
1: nada.
0: De la controversia sobre el socialismo, el nombre de. Ahora no me sale.
2: A ver, ahí estoy.
1: Ahí

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2: Conversamos hoy con el periodista Ismael Bermúdez, redactor de la sección Economía del diario Clarín y especializado en la cobertura de temas laborales y previsionales, que precisamente son los que nos interesan en el programa nuestro. Un gusto conversar con usted, Ismael. Muchas gracias por estos minutos.
3: Hola, ¿qué tal? Buenas.
2: Bueno, temas para charlar no nos faltan. Podríamos arrancar con un disparador como para decir, bueno, empezamos. Bajó la inflación, Ismael. ¿Qué decimos? ¿Cómo podemos hacer una radiografía a partir de esto?
3: Bueno, bajó la inflación, pero todavía está en niveles muy altos y vamos a ver si lo que pasó en abril se mantiene o no en mayo, porque, bueno, ya hay muchos aumentos, transporte, el peso de los combustibles sigue siendo importante, todos los servicios tuvieron prácticamente autorización oficial para moverse, o sea, para subir de

0: juicio. Y bueno, todavía es prematuro saber qué es lo que pasó en mayo, pero digamos, ya se puede decir que ya vamos a tener una inflación, digamos, igual o un poquito más alta que la de abril, no sabemos todavía, pero es muy fuerte el aumento que hubo en el transporte, también en todo lo que son los precios regulados, que son aquellos que necesitan la autorización del gobierno de las provincias. Está ahora esta medida que tomaron en relación a la tarifa de gas,
1: sí,
0: que bueno,
1: zona fría,
0: va a tener un impacto muy fuerte en muchas, muchas provincias, especialmente aquellas que más consumen, más utilizan el gas que para calefeccionar sus casas, porque están en zonas muy, pero muy frías, ¿no? De todas maneras, son índices o porcentajes superiores a lo que se está moviendo los salarios. ¿Por qué motivo? Porque, bueno, se conoció el dato del INDEC y los salarios estuvieron por debajo del índice inflacionario, especialmente los salarios del sector privado, que se movieron muy poco, 2,1 el dato último de marzo, frente a una inflación que fue del 3,4%. Por lo tanto, ahí la pérdida es muy grande. Y cuando uno mira qué es lo que pasó con el salario, los salarios registrados con la gestión actual del actual gobierno, los salarios privados tienen una caída de en torno al 5%, caída por encima de lo que cayeron con Macri y con Alberto Fernández. Y bueno, los públicos nacionales cayeron un 33%. Y 10% los salarios públicos provinciales, para que se vea la pérdida de poder adquisitivo que han tenido todos los salarios en la Argentina. Y bueno, y lo mismo pasa con las jubilaciones, porque la jubilación mínima con este bono congelado tiene una caída de más del 10% durante la actual gestión, por encima de lo que cayeron con Mauricio Macri y con Alberto Fernández.
1: Claro, porque hoy ese bono, si se hubiese respetado la línea de inflación, ¿en qué valor tendría que estar?
0: Y tendría que estar en 200.000 pesos.
1: Claro, estamos siempre hablando de las cifras que estima el INDEC mensualmente, que uno sospecha de cada número que tiran mensualmente, porque lo que ve en la góndola no es lo que se refleja allí, más allá de las tarifas, de los precios regulados y de todo lo otro que incide muchísimo.
0: Ahí hay un problema metodológico, que es la falta de actualización del índice en base a la encuesta de gastos de los hogares, que tiene una antigüedad de más de 20 años.
1: Claro.
0: El gobierno se niega a actualizar esa estructura de gastos de los hogares, y evidentemente si se niega es porque con la nueva estructura le estaría dando una inflación un poco más alta, ¿no?
1: Claro.
0: No sabemos en qué magnitud, pero si no lo quiere aplicar, pues si ellos pensaran que la inflación sería menor, ya lo hubieran hecho el cambio.
1: Claro. De todas maneras, este mes creo que, por ejemplo, los precios mayoristas acusaron arriba de un 5%, ¿no es cierto?
0: Y sí, eso tiene que ver por el impacto del aumento del precio del petróleo.
1: Claro, la logística se incrementó.
0: La producción de petróleo y la incidencia que eso tiene en productos vinculados al caucho, a los plásticos, a los químicos. Bueno, todo eso llevó para arriba el índice de precios mayoristas, y en general los precios mayoristas luego tienen un traslado a los precios minoristas.
1: Claro.
0: Que no sabemos la magnitud, porque también está acotado los aumentos en el segmento minorista, justamente porque la gente no llega a fin de mes, ¿no? La gente se queja que el consumo está cayendo porque hay una enorme dificultad para llegar a fin de mes.
1: Hoy, en una nota que escribió Nora Biagio en Prensa Obrera, advertía acerca de la Cámara de la Construcción y jefe de bancos grandes como el HSBC o las grandes corporaciones, están planteando que para mover los créditos hipotecarios se va a necesitar el uso del Fondo de Garantía de Sustentabilidad del ANSES.
0: ¿Pero que el gobierno va a dar créditos con el Fondo de Garantía del ANSES?
1: Eso es lo que están pidiendo, que metan mano en esa caja para activar los créditos hipotecarios.
0: No, justamente el gobierno derogó esa posibilidad.
1: ¿Ah, sí?
0: Sí. Antes de la asunción de este gobierno había un tope que permitía porcentaje determinado del Fondo de Garantía otorgar

0: créditos a trabajadores y a jubilados, y ese crédito se deducía directamente del haber jubilatorio.
1: Sí.
0: O sea, automáticamente ya entraba en una especie de débito automático para garantizar el pago con los haberes de los jubilados de la devolución del crédito. Eso apenas asumió el gobierno, la primera medida que tomó fue justamente derogar eso, con lo cual el fondo de garantía no está vinculado a una mejora crediticia de los jubilados o de los trabajadores que aportan al sistema, porque fue derogado por el gobierno.
1: Yo creo entender en la nota que lo que están pidiendo que sirva de sostén para créditos hipotecarios y carteras de crédito.
0: El gobierno no lo va a hacer, porque justamente lo que hizo el gobierno apenas asumió fue que algo que estaba habilitado justamente lo derogó.
1: ¿Y en qué estado está el fondo? ¿Es cierto que está alrededor de los 70 mil millones de dólares acopiados?
0: Pasa lo siguiente: el 80% del fondo está en inversiones en pesos, no está en inversiones en dólares. Entonces, hacer la conversión de esos pesos a dólares, lógicamente da un valor muy alto por el atraso que tiene el valor del dólar,
1: claro,
0: en la actualidad.
1: Tipo de cambio,
0: si mañana hubiese alguna devaluación, el fondo se desvalorizaría de manera muy fuerte, porque vuelvo a señalar, el 80% de las inversiones están en moneda nacional.
2: Estamos conversando con Ismael Bermúdez, redactor de la sección Economía del diario Clarín.
1: Otras preocupaciones que existen en el colectivo de los adultos mayores, de los jubilados, es el tema de una pendiente ley de previsión social que la tienen ahí esperando el momento de poder lanzarla.
0: Sí, está comprometida con el Fondo Monetario Internacional, con
1: claro,
0: lo cual es muy probable que más hacia fin de año el gobierno trate de meter esa reforma previsional que, vuelvo a señalar, está en el calendario acordado con el Fondo Monetario Internacional.
1: De todas maneras, la ley de modernización laboral ya nos afecta a los jubilados. Ciertos ítems donde se van a aplicar con la gente que hoy está activa en el trabajo nos afecta directamente a nosotros, ya de movida, antes de hablar de ley de modernización de la previsión social.
0: Bueno, sí, porque hay reducción de contribuciones patronales.
1: Claro,
0: por lo
1: claro,
0: tanto, hay un desfinanciamiento muy fuerte del ANSES. Con esta creación del fondo del FAL,
1: sí,
0: bueno, fondos que iban al ANSES ahora van a quedar en las empresas, y las empresas van a poder utilizar esa plata que dejan de aportar al ANSES para pagar las indemnizaciones por despido del personal de esas empresas.
1: Claro.
0: Lo cual, además de que hay un recorte en el cálculo indemnizatorio, a eso se agrega el hecho de que prácticamente el sistema previsional va a estar financiando las indemnizaciones por despido que haga el sector privado, lo cual es una barbaridad. Y va a alentar los despidos, porque
1: claro,
0: prácticamente le va a salir gratis a las empresas despedir personal. Entonces dicen, bueno, alguien que tiene mucha antigüedad, lo despido y después tomo quizá al día de mañana algún trabajador más joven, ya en las nuevas condiciones laborales y con un sueldo mucho menor. Si fuese necesario para esa empresa, digamos, reponer al trabajador que despida, ¿no?
1: Claro, o sea, en principio parece que facilita más los despidos que la toma de personal.
0: Exactamente, ha dicho,
1: cierto,
0: algo muy correcto.
1: En esta disyuntiva del sistema previsional nuestro que parece obsoleto y habría que retocar, ¿cuál sería la fórmula viendo otros países? No hablo de fórmulas matemáticas, sino mirando otros sistemas que pudiera aplicarse acá como para que se sostenga, que no sea esta montaña rusa que un día subimos y otro día bajamos.
0: No, acá el problema que hay es lo siguiente: hay 21 millones de trabajadores ocupados y hay casi 9 millones que trabajan en negro.
1: Claro.
0: Por lo tanto, es gente que los empleadores no efectúan el aporte a la seguridad social. Entonces, después esa gente que se desempeña en la informalidad, va a llegar un momento que por la edad va a necesitar una asistencia del Estado y el Estado no va a tener los aportes de esos trabajadores porque estuvieron trabajando en negro porque los empleadores no hicieron los aportes correspondientes. Mientras no se corrija eso, no hay sistema ni privado, ni público, ni mixto, ni extraterrestre que pueda financiar.
1: Así todo, digamos, lo que siempre tratamos de dejar en claro, que la jubilación no depende exclusivamente del aporte considerado

0: ahorro que uno fue haciendo a medida que fue avanzando con su trabajo y en la vida. Hay otros aportes que se incluyen allí.
1: Sí, bueno, pero si no hubiese este nivel de evasión, el ANSES estaría en otra situación desde el punto de vista del financiamiento propio. Aportan 12 millones y hay 9 millones que no aparece el aporte. Y el día de mañana, de gran parte de toda esa gente va a estar en situación de vulnerabilidad social y va a requerir alguna ayuda del Estado, y entonces van a salir todos a quejarse porque hay una ayuda del Estado, cuando estos que se quejarían por esa ayuda del Estado son los mismos que estuvieron evadiendo y no haciendo los aportes sobre sus propios trabajadores cuando estaban en la vida activa.
0: Y a esto sumémosle que, bueno, lo que viene por el lado de los impuestos, como el IVA, con la baja recaudación porque se cayó la venta de todo, tampoco incide en la cifra, ¿no es cierto?
1: Lógico, lógicamente le agrega todavía mucho mayor al desfinanciamiento del ANSES.
0: Bueno, ¿qué futuro nos espera, eh? Estamos complicados los jubilados, muy complicados. Pero bueno, haciendo un poco de futurismo, vamos a ver qué rumbo toma la política, ¿no es cierto? Porque por el momento, quienes tienen el verdadero poder en la Argentina, lo único que están pensando es cambiar el mascarón de proa, porque el modelo va a seguir siendo el mismo. ¿Usted qué piensa?
1: Bueno, vamos a ver el desarrollo que va a tener la economía en los próximos meses. Y bueno, hoy por hoy hay una colaboración muy intensa de los llamados opositores en el Congreso Nacional, que le permite al gobierno sancionar todo este conjunto de leyes, que son leyes contrarias, digamos, al sistema previsional, al sistema laboral, y a las condiciones de vida de la población argentina, ¿no? Ahora nos desayunamos con este tarifazo del gas para las zonas frías, y bueno, y todo eso salió con la complicidad y con el apoyo de sectores que se dicen opositores, pero que en realidad son un apéndice del gobierno nacional, con el aval de gobernadores que trafican en la votación, claro, en función de recibir quizá algún giro, alguna transferencia de dinero, lo cual muestra claramente que votan en función de algún acuerdo financiero con el gobierno antes que medir la responsabilidad que tienen las leyes que están ordenando votar, ¿no?
0: Nosotros desde nuestro humilde espacio lo que tratamos de hacer es crear un poco de conciencia en el colectivo nuestro, porque lo vemos muy dormido. Parece que hay que agitar un poquito más la palmera, a ver si algunos caen, porque siguen creyendo en esto, que es un engaño, ¿no es cierto? Nos han prometido mucho y han cumplido nada. En el caso nuestro, desde el tercer mes de gobierno de La Libertad Avanza, ya salimos a decir: somos los primeros perjudicados y les va a tocar a todo el mundo, porque la motosierra no es para uno solo. Donde tocan a uno, el círculo de la economía enseguida pega la vuelta y le toca a todo el mundo.
1: Así es, estamos en esa situación, lamentablemente.
0: Es así. Bueno, Emael, hemos tocado varios temas.
1: Perfecto.
0: Vamos a ver si los jubilados podemos dormir un poquito más tranquilos en el futuro y salir de este momento que tanto nos preocupa. Le agradezco muchísimo, Ismael.
1: No, al contrario.
0: Gracias por estar siempre ahí atento. Muy amable. Adiós.
1: Suerte.
0: Hasta luego. Gracias.
2: Así llegamos al final de otro Somos Grandes, en esta querida emisora que toda la semana nos brinda la oportunidad de acercar nuestro mensaje y también el deseo de sumar voluntades para mejorar un poco la vida de nuestra gente. 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